0: conscientemente significa las naciones del mundo, sobre quienes reina a pesar de que la persona no tenga conciencia de ello, y ni siquiera piensa en la fe. Este aspecto del hombre se denomina las naciones del mundo, que están dentro de la persona. En consecuencia, así dijo el Señor, Rey de Israel. Significa que aquellos que han asumido el reino, el yugo del reino de los cielos, les dicen, tu Redentor, el Señor de los ejércitos. Es decir, que ellos sienten que el Creador los ha redimido de inmediato de las naciones del mundo, cuyo control se ejerce sobre la mente y el corazón. En la mente significa que las naciones del mundo dicen que solo lo que la razón confirma es verdad y no le permiten a la persona ir por el camino de por encima de la razón. Así también, en el corazón significa que no le permiten a la persona que salga del amor propio. Más bien, dicen que lo que el corazón quiere y siente es por su propio bien. Y estas acciones le son permitidas. Pero si una persona quiere trabajar para otorgar, se resisten con todas sus fuerzas y la persona no puede salir de su control, sino que el Creador mismo lo redime de su gobierno.
1: וזה שכתוב מלך ישראל וגואלו היינו לאחר שקיבלו עליהם.
0: Este es el significado de las palabras Rey de Israel y su Redentor, es decir, después de haber asumido el reino de los cielos llamado Rey de Israel, logran que el Creador sea su Redentor, lo que significa que solo el Creador los redimió del control del mal, ya que ellos por sí mismos no tenían la fuerza para hacerlo.
2: De esta manera debemos interpretar a Señor de los Ejércitos. Este nombre significa, como lo interpretó Baal HaSulam, que Tzevaot, Tzvakot, son dos palabras, Tze y Bo. Es decir, Tzava son nombres de guerra. Estas son personas que todos los días luchan contra la inclinación al mal y se les ejercitó. Por lo tanto, una vez que han sido recompensados con la redención, es decir, después de conquistar la inclinación al mal y salir de esta, el orden de su trabajo es por medio de ascensos y descensos, que se llama Tzvakot. Es decir, a veces salen de su control y luego vuelven a estar bajo su control. Por lo tanto, el nombre para ascensos y descensos es Tzvakot. Durante el trabajo, la persona debe decir, si no lo hago yo por mí, ¿quién lo hará por mí? En ese momento piensan que ellos mismos son los responsables de los ascensos y descensos, que son hombres de guerra llamados Tzavá, héroes del ejército. Después, cuando son redimidos, logran ver que el Señor, que Él es el Señor de los ejércitos, lo que significa que el Creador es el responsable de todos los ascensos y descensos por los que pasaron. En otras palabras, incluso los descensos provienen del Creador. Una persona no tiene tantos ascensos y descensos sin ninguna razón. Más bien, el Creador es el causante de todas estas salidas. Podemos interpretar salir como salir de la Kedusha. Y venir va como venir a la Kedusha. El Creador lo hace todo. Por lo tanto, después de la redención, al Creador se le llama Señor de los Ejércitos. ¿Y quién es Él? El Rey de Israel y su Redentor. En este contexto debemos interpretar lo que está escrito, los que lo liberarán ascenderán al monte Sion para juzgar la montaña de Saba. Ar, montaña, significa irurim, pensamientos. Son pensamientos que conducen al estado de Sion, de la palabra Yetziot, salidas. Monte Sion significa contemplaciones y pensamientos que traen descensos a la persona. Significa que se saca a sí misma de la Kedusha. Estos pensamientos se revelarán más adelante, de los cuales ascendieron los salvadores para juzgar la montaña de Sab. La montaña de Sab significa pensamientos y contemplaciones pertenecientes al malvado de Sab. Juzgar significa conquistar y someter a las contemplaciones del malvado de Sab. ¿Y cuál es el significado de los que los van a salvar? ¿Quiénes son los salvadores que conquistan la montaña de Sab? Es el monte Sion, es decir, los pensamientos que los hicieron salir de la Kedusha. En otras palabras, los descensos son los que lo ayudaron a conquistar la montaña de Sab. Así es como está escrito, del mismo golpe se repara la venda. El hecho de que tuvieron descenso, lo que se llama golpe, ya que salió de la Kedushá y cayó para estar a disposición de la Sitrajra. De esto salió solo el bien. Esto también se llama, como está escrito, él desciende y asciende. Desciende al inframundo. Al ver que uno es peor que todos los demás, le hace hacer lo que puede y no descansa hasta que ve que el Creador lo saca y libera del control del malvado de Sab. Ese es el significado de y se levantaron los salvadores del monte Sion para juzgar a la montaña de Sab. Está escrito y la realeza será del Señor. Esto significa que específicamente que el reinado será del Creador, es decir, durante la redención, como está escrito, el rey de Israel y su redención. Y antes de eso, ¿no es el reinado del Señor? ¿Quién más gobierna el mundo? Debemos interpretar, ya que es sabido que Malhut tiene dos nombres. Uno, Sion. Dos, Jerusalén. En el trabajo espiritual debemos decir que Sion es cuando todavía no se revela en sí misma. Esto se llama Malhut, que es interna. Significa que todavía no es evidente para las criaturas que Malhut es la gobernante del mundo y que no hay otra fuerza en el mundo sino la del Creador, que es el Rey. Este discernimiento todavía está oculto para las criaturas. Este aspecto se llama, de Malhut se llama Tzion, que significa Yetziot de la Kedusha. En ese momento la persona piensa que la Sitra Ajra lo gobierna, porque siente que no necesita la espiritualidad. Esto significa que la fe en la grandeza del Creador está oculta. A veces se sale del trabajo hasta tal punto que se olvida por completo de la existencia del trabajo del Creador. A esto se lo considera como que ha caído de su condición cuando trabajaba con entusiasmo y pensaba que a partir de ese día continuaría permanentemente el servicio del trabajo sagrado. De repente, después de un tiempo, ve que ha salido de la Kedushá, es decir, no recuerda el punto cero, que significa que no puede recordar el momento en que salió de la Kedushá y cayó en el mundo físico, ya que durante la caída la persona está inconsciente y no recuerda nada. Al igual que en el mundo físico, cuando una persona cae de un lugar alto, no recuerda haber caído. Solo después de recuperarse, ve que está en el hospital. Así ocurre también en el orden del trabajo. Esto se considera como Sion.

ayuda del Creador. De ello se deduce que el monte Sion, como se dijo, que los liberadores ascenderán para juzgar la montaña de Sab, ahora dicen que el monte Sion también era Malhut, llamada Sion. En otras palabras, su poder estaba oculto y ella ayudó a juzgar la montaña de Sab, es decir, conquistaron el aspecto maligno de Sab. En otras palabras, corrigieron la cualidad de Sab. Y ahora se dan cuenta de que no hay otro poder en el mundo. Este es el significado y el reinado será del Señor. Es decir, que ahora ven que incluso entonces el reinado era del Señor. Y no solo ahora, sino también antes, ya que no hay otro más que Él. Ahora que han sido redimidos, se dan cuenta que esto fue así también antes. Sin embargo, durante el ocultamiento, también debemos creer que el Creador lo hace todo. Y esto está por encima de la razón. Y ahora alcanzan, es así. Sin embargo, después tendrán que llegar al final de la corrección llamado el futuro venidero. Y en ese momento el Señor será el Rey de toda la tierra. Es decir, incluso sobre las naciones del mundo. Esto significa que el Creador también se revelará en las naciones del mundo, como está escrito, porque todos me conocerán desde el más pequeño hasta el más grande. Esto se llama el Señor es el Rey sobre toda la tierra. Es decir, incluso antes del final de la corrección, el Creador es el Rey de toda la tierra. Pero esto es inconscientemente. Es decir, que no saben que el Creador conduce el mundo. Como está escrito en la oración de la mañana, quien en todas tus acciones, en las superiores y en las inferiores, te dirá qué hacer y cómo obrar. Solo Él hace todo y no hay otra fuerza en el mundo aparte de Él. Sin embargo, esto pertenece al pueblo de Israel, que creen en el Creador. Con respecto a ello, se puede decir que el Creador es el Rey. Esto es conscientemente, lo que significa que ellos también saben que el Creador los gobierna. Y no necesariamente que el Creador mismo sepa que Él es el Rey, lo que se llama inconscientemente. Más bien, asumieron el yugo del reino de los cielos con fe por encima de la razón y la consideran como si fuera dentro de la razón. Esto se denomina conscientemente, lo que significa que en el trabajo espiritual, la fe por encima de la razón significa que debemos creer en ello, aunque la mente no vea que esto es así, ya que tiene varias pruebas de que no es como lo que él quiere creer. Esto se llama fe por encima de la razón, lo que significa que cree en ello como si lo viera dentro de la razón. Esto se llama fe por encima de la razón en el trabajo. En otras palabras, es un trabajo arduo para una persona asumir esto, ya que va en contra de la razón. Esto significa que el cuerpo no está de acuerdo con esto, pero sin embargo lo acepta como si fuera algo dentro de la razón. Tal fe requiere la ayuda del Creador. Por esta razón, para tener fe, la persona necesita orar para que le dé la fuerza necesaria para asemejarse a él como si lo hubiera alcanzado.

0: basado dentro de la razón. Es decir, la persona no tiene que orar para que se le dé la posibilidad de entender las cosas dentro de la razón, sino para que se le dé la fuerza necesaria para aceptar la fe por encima de la razón como si fuera algo razonable. Pero antes de esto, debe creer en la fe de los sabios, que así es la voluntad del Creador, que aceptemos la fe en el Creador por encima de la razón. Y aquí, de acuerdo a este orden, comienzan ascensos y descensos. A veces se fortalece en la fe y otras veces cae de su grado, y debe creer mientras le reza al Creador que lo ayudará. Sin embargo, no ve que ya recibió la ayuda que necesita. Aún así, debe creer con fe por encima de la razón que todo proviene del Creador, y al mismo tiempo decir, si no lo hago por mí, ¿quién lo hará por mí? Entonces llega el estado de Monte Sión y luego el estado de la montaña de Sav, que todo el trabajo es, entonces, antes de ser recompensados con la redención, para salir de su control. En ese momento llegamos a conocer cuál es el trabajo, como está escrito, así dijo el Señor, Rey de Israel y su Redentor, el Señor de los ejércitos. Yo soy el primero y el último, y no hay Dios fuera de mí, y el reinado será del Señor, y el Señor reinará sobre toda la tierra. Así como está escrito, todos los que son de carne invocarán tu nombre, para que se conviertan todos los malvados de la tierra, para que te conozcan, te entiendan, todos los habitantes del mundo, es decir, que todos sabrán que el Creador es el Rey, y antes de esto, solo el pueblo de Israel sabe que Él es el Rey. Tanto los ascensos como los descensos llegan de la misma fuente y nos toma mucho tiempo, esfuerzo, luz que reforma para sentirlo y coronar al Creador. El principal trabajo nuestro es ir por encima de la razón, como nos aconsejan los cabalistas, en ascensos, descensos. Saber que todo es una sola fuerza, aunque no lo sintamos. Y saber que de estos ascensos y descensos avanzamos, justamente el Creador nos hace ascender y nos acerca a Él. Se puede ver que Rabash nos hace volver al trabajo espiritual. Todo esto que sentimos de ascensos y descensos, el Creador hizo, hará todas las acciones y que nos permita atribuir todo a Él y podamos trabajar por encima de la razón. Una gran inspiración como Rabash construye en nosotros la inspiración dentro de la razón, por encima de la razón, que es realmente por encima de la razón, y se siente la necesidad, una gran necesidad al final del artículo, de adherirse más a Rabash. ¿Cómo llegar a esto? No por mi propia razón. Bueno, nos revelan un montón de estados que se llaman malvados, y entonces nosotros vemos que ellos gobiernan, hacen algo. Entonces vamos por encima de la razón y revelamos que no hay nada más que Él, que solo el Creador es quien gobierna. Y así, hasta que todo el mundo diga que no hay nada más que Él, que todos nuestros deseos. Artículo de Rabash, que es por encima de la razón en el trabajo. Llegar a este estado que nos permite adquirir la capacidad de estar por encima de la razón. Entonces la persona llega a Rosh Hashanah. ¿Qué es Rosh Hashanah? Que llega al encabezado de todos sus estados, que descubre que el creador es el Dios de los ejércitos, Tzvaot, que pasa todos estos estados de descensos y ascensos llamados Tse y Bo, Tzvaot, ejércitos, y cuando los atraviesa se transforma en un soldado, y de esto, de que todos los descensos, de salir y entra a una entrada, es decir, construyó dentro suyo ese ejército, todo este ejército lo construyó al sobreponerse por encima de la razón contra todas las molestias, que todas estas molestias se llaman el monte de Esav, monte Ar, viene de la palabra Irurim, contemplaciones que llegan a él de acuerdo a la raíz de su alma, de la estructura del alma que se sobrepone a ellos por encima de la razón, y entonces del monte de Esav llega al monte Sion, es decir, de descenso llega a ascensos, y mediante todo este trabajo con contemplaciones por encima de la razón, él adquiere la fuerza de Binah, que por eso se llama Israel Yasharkel, porque esta rectitud en su intención al Creador la recibe de Binah. Y entonces llega de la revelación de la providencia general, que el Creador es el Rey del mundo, a la revelación de la providencia privada, que el Creador es el Rey de Israel. Rey del mundo significa que lo revela de su razón, de todas las secciones que ve, y el Rey de Israel es por encima de la razón, que revela esto del trabajo. Israel, es decir, Yasharkel, solamente si él está en la cualidad de Israel por encima de la razón, entonces revela que el Creador también fue la causa de todos los incidentes por los cuales pasó. Y entonces llega del monte Sion a Jerusalén, del Malhut de Sion al Malhut de Jerusalén. Y el final de este estado en el que revela que el Creador es el Rey sobre toda la tierra, es decir, sobre todos los deseos, también en el pasado, también en el presente, que él revisó la adhesión del Creador en todos sus deseos del alma. Eso se llama que llega a un estado llamado Rosh Hashanah, que eso se llama Rosh, cabeza, el estado más elevado de todo lo que él clarificó e hizo dentro de los deseos del alma. Esa es la festividad de Rosh Hashanah. Es decir, por un lado se puede decir que es un principio de algo nuevo, que realmente después ya hay un ascenso y un estado que está por encima de todas las correcciones. Se puede decir que ese es un resumen en total de lo que el hombre pasó en todo el año que atravesó, que le sucedió, y este es el resultado de que corrigió todos los deseos del alma. Que llega a este, cuando llega a este estado, se llama que llega a Rosh Hashanah. ¿Hay preguntas? ¿Hay preguntas? Sí. Pregunta. Por encima de la razón significa todas las preguntas que yo tengo, ahora quiero las respuestas justamente de él. Es decir, no encontrar las respuestas en mí, con mi intelecto. Lo bueno es recibirlas de él. ¿En qué se expresa mi relación con él? Ahora, ¿qué tiene que ver esto con el otorgamiento? Eso también es un tipo de conexión que hay que producirlo como cualidades de otorgamiento que ahora tengo que adquirir de él. ¿Hay relación en el trabajo por encima de la razón? Rav, ¿cuál es la relación entre el otorgamiento que tengo que adquirir. No sé para quién, me dijeron que yo necesito eso, ¿sí? Y por encima de la razón, que tampoco yo sé para qué necesito, pero me dijeron que lo necesito. Es decir, dentro mío no hay ningún deseo, ni ningún, ninguna necesidad al otorgamiento y por encima de la razón, y no sé qué son todas estas cosas. No sé lo que es. Sin embargo, de todos los incidentes que me pasan, yo recibo rechazo, lo que él llama acción, contemplaciones, pensamientos. De todos estos incidentes, yo llego a un estado en que yo debo revelar el motivo de por qué me ocurre, por qué eso es malo para mí. Y después de lo que es malo para mí, ¿quién me hace este mal? Y cuando yo me topo con esta pregunta, que en realidad es la misma pregunta, también, ¿qué es el mal y por qué es malo y de dónde proviene ese mal? Esa en realidad es una pregunta sobre mi fuente, sobre el Creador. Y yo empiezo a sentir y ver de todos los incidentes que me pasan, yo de forma directa no soy capaz de revelarlo a él. Y sin que yo lo revele, yo no tengo a dónde escapar, yo no puedo existir así nomás en tranquilo, en silencio. Y todos estos estados me obligan necesariamente que yo vaya y lo revele. Entonces, me resulta que yo puedo revelarlo no en mis cinco sentidos, sino solo por encima de la razón. ¿Qué es por encima de la razón? En la medida en que yo estoy dispuesto de avanzar, no con mis cualidades, sino por encima de mis cualidades. Es decir, que no se revele en mí, en mi mente, en mi comprensión, quién es el Creador. Ah, él hace así o así, que yo vea exactamente qué es lo que él hace. Si no, de esta forma, yo nunca voy a recibir ninguna revelación, no voy a recibir una comprensión así, bestial, que sí, hay algo. Yo no voy a recibir la conciencia. Yo tengo que llegar a un estado en que yo recibo una sensación de él, pero no en mis sentidos, no en mis propios sentidos. Esto se llama que yo llego como si fuera a la razón, pero no en la revelación de él, no mediante la revelación de él. Y eso se llama que yo lo revelo en el sexto sentido o en la fuerza de la fe. La fe por encima de la razón. ¿Qué es en la fuerza de la fe? Eso es en la cualidad de Binah que el hombre adquiere, y antes que adquiere, él no sabe lo que es. Por encima de otorgar, con el fin de otorgar, es decir, lo que nosotros tampoco sabemos lo que es. ¿Qué es el sexto sentido? Es decir, lo que nosotros tampoco sabemos lo que es. Pero si yo adquiero esta cualidad, entonces tengo la capacidad de conectarme al Creador mediante esta percepción sobrenatural llamada fe por encima de la razón. Es como un tipo así, entre comillas, algo que yo no sé lo que es. Es sin comprensión, es decir, sin alcanzarlo en vasijas de recepción, sin sensación, es decir, sin el alcance en vasija de recepción. porque comprensión y sensación es lo que nosotros recibimos dentro de nuestros kelim y lo que nosotros entendemos de lo que recibimos en nuestros kelim. Entonces yo no tengo eso, tengo algo completamente diferente por encima de eso. Hay como un kli de percepción completamente diferente llamada luz retornante, una vasija espiritual, sexto sentido, llamarlo eso. Es decir, todo tipo de cosas que no sabemos lo que es. Se abre en nosotros como un canal diferente en la conexión con el, en relación con el Creador. Y este canal realmente actúa de forma tal que nosotros revelamos al Creador y en ese canal nosotros realmente sí podemos hacerlo. En los sentidos comunes, en los canales comunes, nunca eso va a ocurrir. Y ahora, para que de alguna manera denominar esta conexión, nosotros decimos fe por encima de la razón. Simplemente decir que esto no está en los sentidos, en las comprensiones, y lo que vos estás acostumbrado a eso ocurre, sino por encima de eso. De otro modo. En realidad esa es una acción primaria que hay que hacer, Rav. Es una acción que ya está más allá, después del mahzón, que si la persona es recompensada esta acción, incluso la más pequeña, por encima de todos los sentidos y sus vasijas, se llama que él ya pasó el mahzón y entonces entra a la escalera que a la escalera de grados, que los grados son hasta cuánto que él puede adquirir esta percepción por encima de la razón, por encima de su propia razón. Es decir, todo el tiempo, los 125 grados que él asciende, se llama que se le revela su razón, sus vasijas de recepción, 125 veces, ¿sí? Uno después del otro y cada vez más su propia razón, deseos más grandes y así. Y por encima de lo que se revela, él adquiere el kli por encima de eso, por encima de la razón. Y cuando llega a adquirir toda esta capacidad por encima de la razón, estar en conexión con el Creador, se llama que él llegó a Rosh Hashanah, al Rosh de todos estos cambios que cambió dentro suyo, ¿sí? Modificó, pasó, ¿sí? Dentro suyo, en todos estos eventos, incidentes. Es decir, pregunta, a mí no me ayuda que yo entiendo con mi mente qué es por encima de la razón. A veces no. Por encima de la razón no es una posesión intelectual. Yo diría que es una posesión, es otra capacidad que no tenemos. Es otro canal sobrenatural en el cual el hombre revela que hay algo así. Nosotros no sabemos ahora qué es eso. Que nosotros esto se llama sexto sentido, espiritualidad, la corrección de la razón, como la vasija de recepción del hombre, no importa cómo lo llames. Es la fuerza de Bina que nosotros adquirimos. ¿Y cómo llegamos a eso? Únicamente lo que él dijo de todas las contemplaciones del trabajo de Tse y Bo, de entradas y salidas. Él dice aquí que está el primer camino, que nosotros revelamos que ascensos y descensos tampoco son nuestros, son también del Creador. Sí, y todo esto es tiene como motivo de revelar el trabajo por encima de la razón. ¿Cómo se puede decir que todo este proceso, que nosotros sabemos que de antemano que el Creador lo hace todo y no tenemos incluso ninguna pequeña acción, ni la más pequeña, que nosotros en realidad damos vuelta en esto? Rabbi dice, ¿vos cómo estás tan seguro, cómo sabés que el Creador lo hace todo? Y aparte, así nomás decir que Él hace todo, vos no revelás que son solo nombres, solo palabras. No es que definitivamente vivís de acuerdo con esto, sino que está escrito así. Dicen que hay como una fuerza superior que maneja todo y que no hay nada más que Él. Está bien, te escuché. Lo escuché alguna vez. No es que vos vivís dentro de esta revelación y vos te identificás con eso y tu identificación ahora determina todo mi pensamiento, todas mis acciones. Y yo me siento a mí mismo como un guante que dentro de ese guante está de la mano de Él y que Él determina y causa en mí todos los procesos. ¿Qué significa que Él mueve todos los átomos, todos los deseos y pensamientos y todos los resultados de eso y todo, también el principio y también el final? Yo así siento como el Creador se reviste en mí. Yo realmente puedo decir que Él es el Rey. Yo llegué a esa revelación y aparte de la revelación, yo también llegué a aceptar eso, que yo acepto eso y que incluso si esta fuerza superior no se hubiera revestido en mí, yo dentro mío, desde mi interioridad, incluso sin ninguna obligación desde afuera, yo también haría las mismas acciones como Él hace. Es decir, yo no solo estaría de acuerdo con Él, sino que con mi propia fuerza haría el mismo proceso como Él hizo y hace. Yo llegué a eso. Yo así nomás digo así. ¿Cómo hace eso? No sentí él ni sus acciones. Por eso, él dice Rabash que hay lo que se llama el rey del mundo y está el rey de Israel. El rey del mundo es que todo el mundo dice, vos sabés, el Creador es grande. Vos sabés, pero Israel se llama quien lo alcanza mediante Israel, ya que él, mediante eso que revela y anhela revelarlo. Es decir, que está dispuesto a renunciar al conocimiento y está dispuesto a ir con fe por encima de la razón. Esa es la diferencia entre la razón de la Torah y la razón de los dueños de casa. Simplemente decir, todos dicen y piensan que ya se encuentran corregidos en el fin de la corrección. Israel, que llegan a eso mediante un trabajo muy grande, que rectifican, alinean todas las intenciones y deseos hacia el Creador de manera tal que se hacen como Él. Entonces que lo revelan y se vuelven como Él, entonces se puede decir que llegan a un estado en que pueden decir que Él es el rey del mundo. ¿Qué es el mundo? El mundo soy yo por completo. Y yo revisé y sentí y acepté en eso que Él me conduce. ¿Y en qué está de acuerdo? Que si no fuera por Él, si no existiría yo también, existiría de la misma manera. Es decir, yo con eso construyo la imagen del Creador en mí. Yo mismo la construyo. Eso se llama que yo crezco de cero hasta en Sof. Yo crezco y me vuelvo, y que yo así de esa manera tengo la misma altura que Él. Pregunta, bueno, Él hace todo. La persona nunca va a pedir para sí mismo los sufrimientos. La dice, bueno, Él no va a pedir eso, pero mediante los sufrimientos que le traen, mediante, ¿qué son los sufrimientos? Mediante eso que le revelan todos los deseos que se encuentran, que no se encuentran adaptados del Creador. Tienen que estar todos en una adaptación completa al Creador, uno contra el otro. El Creador ilumina en su luz con respecto a todos los deseos del hombre lentamente, de forma gradual, y entonces el hombre ve en cada deseo, siente, quizás todavía no entiende, pero que algo no está bien. Y estos sufrimientos son revelaciones de nuestra disparidad con el Creador. También ahora, cuando yo sufro, ¿en qué? No sé en qué en lo que yo sufro, no importa en qué, si algo me está picando, pinchando. Esto es una señal que en algo soy diferente a él. Eso puede ser grados animales hasta grados espirituales más elevadas. Todas estas señales del dolor es por falta de adaptación entre el Kli y la luz. Y estas revelaciones empujan al hombre al propósito. No tenemos que ser sabios, sino que si le prestamos atención a eso, entonces podemos acelerar el desarrollo de nuestra conciencia en eso. Si no le prestamos atención, entonces mediante mayores sufrimientos. ¿Qué significa atención y cómo se acelera? Rab, atención es ¿cuál es la fuente de los sufrimientos? En la mente yo sé. Rab dice, ¿qué? ¿No sabes? Sí, estás simplemente diciendo, alguien te lo dijo, leíste en el libro. Si no hubieses leído en el libro, ¿sabrías? ¿Eso se llama conocimiento? Conocimiento se llama recibir la luz dentro del Kli. Eso se llama conocimiento. ¿Qué es conocimiento? Eso que simplemente sufre no se llama que sabe. Saber significa que conoce la fuente del sufrimiento, alumno, pero conocer es cuanto que yo quiero, no depende de mí. Lentamente te revelan cómo podés conocer tu fuente. Los sufrimientos mismos señalan a su fuente. Entonces, vos solamente tenés que investigar, tenés que querer investigar esto, trabajar contra los sufrimientos. ¿Qué es contra los sufrimientos? No, si yo sufro, entonces el tema ahora es así. O que yo voy corriendo para deshacerme de los sufrimientos, o yo me miro a mí mismo como un laboratorio y que corto mi propia carne y miro por qué estoy sufriendo. Así, este es un pedazo que tengo que cortar y revisar por qué estoy sufriendo. En esto adquirís la mente por encima de la razón. Pero el diálogo que yo puedo manejar conmigo mismo de por qué sufro es mediante vasijas comunes que yo tengo. Entonces el diálogo con vos mismo es mediante vasijas comunes, es cierto. Pero debido a que vos te dedicas a un método que ya lo escribieron, personas que se encuentran en corrección, el final de la corrección, entonces a partir de esto recibís fuerza, lo que se llama luz circundante. Por supuesto que no habría una fuerza desde arriba, entonces estarías dando vuelta con la cola, así, con tu mente, con tus deseos. No saldrías de tus investigaciones a una altura, sino todo el tiempo en el terreno. Es como filósofos, ¿cuál es la diferencia entre ellos y nosotros? Ellos usan la mente, pero no atraen la luz circundante. Si vos estudias libros especiales, fuentes especiales para atraer luz circundante, entonces ya empezás a usar la altura, una fuerza que está por encima tuyo, por encima de tu naturaleza. Esa es la diferencia. O que usas solo tu mente, tu investigación. Y esto es como filósofos en el mismo terreno. Entonces, por supuesto que las correcciones mediante la luz circundante nos llega. Vos solamente te haces más sabio de una forma superficial en este mundo. Es decir, no te da la posibilidad de deshacerte de los sufrimientos o llegar a la fuente de los sufrimientos. Sino simplemente como todo tipo de conclusiones intelectuales únicamente. Eso se llama filosofía. Entonces, esto es cierto. Si no atraes la fuerza superior que te corrija, que me ayude a no estar en el dolor y no llenar el dolor, sino para conocer la fuente del dolor, ese ya es el trabajo del hombre. Pregunta, ¿esa es la petición del Creador? ¿Es lo que se puede pedir? Acá hay muchas cosas, porque en el momento que empieza a influir sobre nosotros esta fuerza superior, la luz circundante, entonces nuestra petición cambia. Nosotros empezamos a pedir no el llenado, sino la corrección. Nosotros comenzamos a querer ser semejantes a esta luz. Primero, sin conciencia de lo que nos pasa, y después incluso en forma consciente, como en la primera fase, en las cuatro fases de luz directa, ella quiere recibir, disfrutar de la luz, y después lentamente, de repente, quiere otorgar como él. Ese es el resultado de la influencia de la luz sobre nosotros. Es decir, si no fuera por esta sgulá, no podríamos llegar a nada. Es decir, la diferencia entre la sabiduría de la Kabbalah y la filosofía y todo tipo de otros métodos que usa la luz circundante. En nuestro estado corregido, atraer de ahí la fuerza de la corrección que ya existe, que nosotros ya existimos ahí de la forma corregida. De mi propia forma corregida, de mi estado corregido, yo atraigo a mi estado actual esta fuerza, esta luz, porque yo quiero estar corregido, yo quiero estar ahí.
1: ¿Quién?
0: ¿Acaso en la fe por encima de la razón es un medio temporal de llegar a la revelación del Creador? Y si es así, ¿no hay un uso en esto después de atravesar el Mahzom? ¿Es solo un medio temporal para ayudarnos a revelar al Creador? Rab, la fe por encima de la razón es una vasija espiritual, es la cualidad del Creador que se reviste en mi Binah, dentro de Malhut, que Malhut adquiere la cualidad de Binah. Eso se llama fe por encima de la razón. Razón es la cualidad de Malhut, la fe es la cualidad de Binah. Entonces Binah dentro de Malhut se llama fe por encima de la razón. Si la persona usa esto en fe, en la fe por encima de la razón, para finalmente llenar a Malhut, este es un proceso o una tendencia de la clipa. Si usa definitivamente según cómo es la fe por encima de la razón, es un proceso que en eso se utiliza en la Kedusha. O es otorgar con el fin de recibir, o es otorgar con el fin de otorgar, o recibir con el fin de otorgar. Pregunta, entonces, ¿esta fe es en el uso de dos formas, antes y después del Mahzom? Fe por encima de la razón, la fuerza de Binah, puede ser en el uso en dos formas. Como nosotros que tenemos resultado de eso, yo puedo, como si fuera otorgar al hombre, y mediante eso que yo le otorgo, recibir de él. De forma así disimulada, eso es así para nosotros la recepción. Nosotros decimos que como si fuera que damos, como si fuera que hacemos algo. O si mi intención es aprovecharme, yo quiero aprovechar al Creador en mi beneficio, eso se llama el faraón, eso se llama la clipá, o que yo acudo a él para beneficiarlo a él sin ninguna tendencia hacia mí mismo, eso se llama fe por encima de la razón, de su forma limpia, eso se llama Kedusha. Pregunta, ¿la razón es distinta que la emoción? ¿Son dos fases diferentes? Razón y emoción razón se llama alcance dentro de vasijas de recepción, un alcance claro, eso se llama razón. Fe por encima de la razón es que yo no voy a alcanzar en mis vasijas de recepción. Esa no es la meta, sino que mi meta es estar en la equivalencia de forma, es decir, estar adherido en la fe que está por encima de la razón, por encima de las vasijas de recepción. ¿Acaso se puede mezclar otro método como yoga, yoga o meditación? ¿Acaso se puede combinar yoga, meditación, etcétera, con el método de la Kabbalah? Rav dice, es imposible porque son todos métodos que son opuestos a la Kabbalah. Opuestos en eso que no usan vasijas de recepción para llegar a una sensación, a una posición, a un reconocimiento en algo. Todos los métodos usan en la represión de las vasijas y no en el desarrollo de las vasijas. Todos como uno, digamos, así como este método se llama el método de la Kabbalah, de la recepción, la sabiduría de la Kabbalah, ellos se llaman el método de cómo no recibir. Todos, cuanto menos recibas, y cada uno tiene una, por eso una tendencia hacia el veganismo, o respirar menos, o menos pensar, o querer menos, menos de lo normal. Es decir, hacer descender al hombre el grado del hombre, el grado animal, el grado vegetal, incluso el grado inanimado. Todo esto llega desde el antiguo Egipto. Ahí realmente fue el máximo de eso. Incluso de un cadáver, de un cuerpo muerto, hicieron algo que no se deshace, ¿sí? En sus momias. Y también de eso surge, son los métodos de Oriente. Entonces, esto tiene una fuente espiritual y por supuesto que en eso también tiene una justificación material. Que si vos realmente tenés estas masas de personas que vos les das una ideología que el hombre tiene que querer cuanto menos desear en la vida y que él va a estar bien, entonces eso es aceptado de inmediato, esto da frutos, y todos lo entienden, y cuando no hay otra alternativa y se toma esto y le agregan como un símbolo espiritual y no solo ideológico, sino que llega como una justificación espiritual por encima de la vida y la muerte nuestra, que mediante esto el hombre también llega a una recompensa espiritual. Entonces con eso lo estás transformando en una religión y realmente en una fuerza muy grande. Y cuando esta fuerza puede explotar, solo porque dentro nuestro, durante todos los miles de años del hombre sobre la tierra, el ego del hombre todo el tiempo se desarrolla, es decir, se encuentra en cada uno de nosotros, pero se abre más y más de generación en generación y provoca el desarrollo. Nosotros, querramos o no, nosotros realizamos nuestro ego y entonces el mundo se desarrolla y hacemos todo tipo de cosas buenas, nuevas, malas, no importa. Pero tenemos el empuje de hacer algo nuevo. Y eso es a partir de nuevos deseos que de reencarnación en reencarnación se revelan en cada uno de nosotros. Incluso estas naciones que tenían una ideología de querer lo menos posible, llega un estado que, listo, ya no pueden sostenerse más con eso, incluso en un peligro como como digamos China, que está en ese peligro, ya vemos que, bueno, tienen que ser como todos, tienen que abrir las fronteras, tienen que abrirse y comenzar a usar el deseo de recibir como todos. No se puede estar todo el tiempo encerrado y en la represión y todas estas doctrinas, enseñanzas, en este siglo se van a caer y no va a quedar nada de todo eso. Las personas que hoy en día van a India, esas van a como un viaje, llegan como a un trip, como un coso de drogas, ninguno puede realmente estar en eso. Y si no, como que se transforman en un animal primitivo que no utiliza todas sus capacidades, sino únicamente... Yo no quiero hablar demasiado sobre eso, pero esto es como una última clipa que todavía existe, que va contra el desarrollo. Nosotros no somos capaces, a pesar de todo, ir contra este movimiento del desarrollo, el deseo de recibir. Ah, entonces, otros 10, 20 años, todo eso va a pasar. Aquellos que todavía pueden escapar de sus sufrimientos hacia estas enseñanzas, o que son capaces de encerrarse, desconectar parte del cerebro y descender a un grado así de bajo y realmente conformarse con eso, ellos todavía no son para nosotros, son personas con una manera de pensar primitiva, no desarrollada, bueno, que sea. Pero el mundo avanza muy rápido y todo el veganismo, todo eso va en contra de la naturaleza. Es decir, no es corrección, es escaparse de la corrección. Mediante esto no vamos a alcanzar nada, solamente una tranquilidad temporal artificial, sí, no más que eso. Pregunta, si entendí correctamente, ¿el ego es importante para que el mundo avance? Rab dice, el ego no solo que es importante para el avance, sino que aparte de ego no hay nada. El ego no tiene que tener una cierta medida, no tiene que estar reprimido. El ego debe desarrollarse y nosotros debemos preocuparnos por la corrección, para su uso correcto y no para reprimir el ego, porque esa es toda nuestra naturaleza, el deseo de recibir. Y vos no vas a poder borrar el deseo de recibir, erradicarlo, no te va a ayudar nada. Mediante eso vas a llegar a problemas. Todo el mundo es un gran ego en todo tipo de grados, inanimado, vegetal, animal, hablante. Y el propósito del mundo es llegar a un uso completo de la fuerza del ego y no borrar. ¿Qué estás borrando la materia? ¿Estás erradicando la materia? No sos capaz. Está bien. Ah, dale una inyección al hombre y transformarlo en una planta. Bueno, sí, por supuesto que no va a sentir. No, bájalo debajo del nivel de conciencia. Ah, eso está bien, va a sufrir menos. Por supuesto que va a sufrir menos. Pero ¿hasta cuánto sos capaz de hacerlo? Mediante todo tipo de métodos. Por eso, no religión, no importa qué religión, y no todos los métodos no son solución. Eso tiene que revelarse, está bien, pero eso ya se está revelando. Correcto decir que ego con intención es el deseo de equivalencia con el creador o algo así. Es correcto decir, Rab dice, el ego no es el deseo de llegar a equipararse con el creador, equivalencia de forma, sino estar en lugar del creador. Yo reinaré. Ese es el ego del hombre. Cada uno quiere decir así, como dice el faraón, ¿quién es el creador para que yo le obedezca? Ese es el símbolo del ego. Pregunta, entonces, ¿el ego es solo un parte del camino Rabí dice, el ego no es parte ni un camino del proceso. El ego es esa fuerza que mediante él yo construyo mi proceso. Yo puedo quedarme en eso de que yo quiero estar en lugar del creador. Yo puedo llegar a un estado que yo entiendo que tengo que ser semejante al creador, adquirir de él sus cualidades y en su lugar reinar. Entonces, en su lugar no es en contra de él. Pregunta, ¿el grado de la fe por encima de la razón, la cantidad que adquirimos, definen el amarás al Señor tu Dios con todo tu corazón, es decir, la conexión entre ellos? El grado de la fe por encima de la razón debe ser sobre toda la razón del hombre, sobre todas sus vasijas de recepción. Debe haber la cobertura de las vasijas de otorgamiento, es decir, la cualidad de otorgamiento, Biná, así tiene que ser. Para llegar a esto de amarás al Señor tu Dios con todo tu corazón. Llegar al amarás al Señor tu Dios significa que vos corregís a toda mi razón, todas mis vasijas de recepción. Yo llego a una adaptación completa, es decir, en fe por encima de la razón, adquirí vasijas que yo ahora me encuentro en amarás al Señor tu Dios.
1: En
0: mi vasija de recepción yo ahora tengo una adaptación a la cualidad de Binah, que yo los uso no solamente en asemejarse a Binah, sino en las vasijas mismas, en recibir con el fin de otorgar, y no solamente en otorgar con el fin de otorgar, sino también en recibir con el fin de otorgar. Hay dos etapas, restricción y limitación de las vasijas de recepción. ¿Cuál es la diferencia entre métodos orientales que usted dijo y la restricción? Rab, en nuestra corrección llegamos a un estado en que restringimos el deseo de recibir y no lo usamos. Y después comenzamos en nuestro deseo de recibir y en recibir con el fin de otorgar. ¿Y cuál es la diferencia entre ese estado, esta acción en la cual hacemos restricción al deseo de recibir, y entre los métodos de oriente de todo tipo en los cuales reprimimos el deseo de recibir? La diferencia es simple. Del momento que el hombre empieza a estudiar Kabbalah, empieza a desarrollarse en su deseo de recibir. Y en ningún lugar no está escrito que nosotros necesitamos reprimir el deseo de recibir. En ningún lugar está escrito eso. En vez de trabajar sobre el deseo de recibir, tenés que trabajar sobre tu cercanía al Creador. Sobre eso que la luz corrija el deseo de recibir. Y cuando tengas más deseo de recibir, necesitas más luz que lo corrija. Entonces cada vez vas alcanzando más luces para la corrección, que el deseo de recibir todo el tiempo crece y así vas avanzando. Cuando llegas a un estado que en la luz que alcanzás, mediante el estudio, ¿sí? Vos alcanzás que todo tu deseo es en realidad opuesto a la espiritualidad, opuesto al Creador. Es para complacerse a sí mismo. Y vos llegas a un estado que para pasar de con el fin de recibir a con el fin de otorgar, tenés que dejar de usar el deseo de recibir como es, y entonces pasás a con el fin de otorgar al deseo de recibir que trabaja en otro método, con el fin de otorgar. Entonces acá en el medio hay una acción que se llama restricción. ¿Qué es restricción? Yo restringo no el deseo de recibir. Yo no puedo restringirlo, es decir, yo no lo reprimo, no lo hago. Solamente en la luz que me ilumina veo que el uso anterior de él es malo. Y entonces, en eso que yo veo hasta cuánto que es malo, que va en contra del Creador, entonces yo dejo de usarlo, no es que yo lo restringí, yo dejo de usarlo en la forma anterior del llenado, el método del uso, y empiezo a otro método diferente. Pero otra vez, el método de uso del deseo de recibir, no en reprimirlo, sino en desarrollarlo. Justamente cuanto más grande es, recibir más y más. Y así, aquel que es más grande que su amigo, su propia inclinación es más grande que él. Es decir, la restricción no es borrar el deseo de recibir. Restringir, es decir, significa dejar de usar el método anterior y llegar al método espiritual. Y nunca le presto atención al tamaño del deseo. Que tenga deseos cada vez más grandes, no me importa. Al contrario, yo solamente tengo que preocuparme por la corrección, que tenga el deseo de recibir en correspondencia, es decir, que tenga la intención con el fin de otorgar, solo eso. Es decir, no tengo que prestar atención a nuestros deseos, no importa qué deseos tenga, matar, traer las peores transgresiones, no importa, todas llegan al Creador, Él me las manda y yo no solamente tengo que borrar lo que recibo de Él, no, yo lo que recibo tengo que entender lo que ahora se revela en mí, es una señal que yo sí puedo corregir. Por eso todo este método se llama el método de la recepción de la Kabbalah, cómo trabajar con vasija de recepción, y todo el resto de los métodos, todos como uno, trabajan sobre la represión de las vasijas de recepción lo menos posible, y lo que es bueno en esos métodos, que de inmediato el hombre se siente bien. Yo sé, como en Rusia, mira cuántas personas sueñan sobre eso que era bueno. No había nada bueno, pero yo sé que yo tengo este y este salario, esta es la casa, este es el trabajo, nadie me echa del trabajo, los niños van al jardín, al colegio, cada cosa en su lugar, todo está bien, esto es seguro y bueno. Bueno, no tengo lo que tiene un gran negocio y todo tipo de cosas, todo está reprimido mediante el gobierno, pero hay una represión general y mal de muchos, medio consuelo. Vos sabés, muchos están dispuestos a volver ahí a ese estado. ¿Qué es lo que yo necesito? Toda esta libertad que hay y que cada uno haga lo que se le da la gana. Ah, solamente ahora hay envidia y odio y el orgullo que irrumpe y todo. En ese momento, la cultura somos todos como uno y está todo bien. Eso estaba planificado, estaba muy bien. Si no fuera por el ego del hombre que todo el tiempo está ardiendo y crece, se podría construir un régimen así. También en los chinos se trabajó, se funcionó mucho mejor y durante miles de años. Pero no se puede quedarse, no se puede permanecer en eso. Página 13 dice, yo creo con fe completa. ¿Qué es fe completa y cómo se puede llegar a eso? Hay fe y hay fe completa. ¿Qué es fe y qué es fe completa? Fe se llama la cualidad de otorgar que el hombre adquiere de Binah. Si él llega a Katnut, a Galgalta Enaim, a otorgar con el fin de otorgar, se llama que adquiere la fuerza de la fe. Si él puede agregarle a Galgalta Enaim a Hab, es decir, recibir con el fin de otorgar, eso se llama fe completa, que también hay luz de Jochma dentro de la luz de Hasatim. ¿Acaso es correcto decir que en los peldaños de la escalera, en el avance, la fe por encima de la razón se vuelve a una fe dentro de la razón? Rabbi dice, nunca la fe por encima de la razón no se vuelve en fe dentro de la razón, porque los que la adquieren, nosotros no entendemos. Es como nosotros hablamos de un mundo que no sentimos y nos parece como nuestros conceptos, que así ocurre. Fe por encima de la razón, cualidades de otorgar, cualidades espirituales son completamente desconectadas de lo que ahora hay en nosotros. La fe por encima de la razón es realmente por encima de la razón. Nunca estará sentida dentro de la razón. Este trabajo, Binah y Malhut, permanece por siempre. Malhut nunca podrá cambiar. El deseo de recibir, así como fue creado, así queda. Él disfruta, él ama disfrutar del llenado. Y su llenado es el creador, o luz de sí, no importa, es lo mismo. El deseo de recibir así queda y no más.

0: Como Rabash da un ejemplo, toma un cuchillo y comienza a cortar al hombre. Si es en beneficio del hombre, se llama cirujano. Si es en beneficio propio, se llama asesino. La acción es la misma y permanece. El deseo de recibir tiene que estar lleno de luz de Ensof. Así fue como Ensof antes de la corrección, así tiene que ser después de la restricción y así en el fin de la corrección. Debe estar lleno. Y esa es la diferencia de nuestro método, que se llama el método de la Kabbalah, que es una diferencia esencial, porque nosotros no nos ocupamos del deseo de recibir nunca. Adquirimos la intención con el fin de otorgar, que esta intención no podemos construir sino por medio de la luz superior, de la luz circundante que nos trae la intención, las cualidades vinas dentro de Malhut, eso se llama intención. Y todos los otros métodos, porque no podemos utilizar la luz circundante, no tienen esa conexión con la fuente espiritual de donde desciende la luz circundante hacia nosotros. No está eso. Entonces ellos acuden al deseo de recibir para sí mismos y ven, este deseo de recibir es la fuente de todo el mal. Entonces tenemos que borrar este mal. Entonces tenemos que querer menos y limitar al hombre que sea malo. Es como que vos vas cortando las manos del hombre. Está bien, él no va a poder ahora en cuántas maneras determinadas. Eso está completamente bueno, eso está bien. Pero corregiste algo, hiciste una distorsión de la creación. Por eso el deseo de recibir permanece, las acciones, todo queda. ¿Cuáles qué son las acciones? Hay 613 deseos y todos estos deseos deben estar llenos. Con intención, sin intención, no importa. Ellos mismos exigen el llenado.
1: Todas estas diferencias son esas diferencias esenciales entre el método de la Kabbalah y el resto de los métodos. Esto será revelado y habrán otros métodos alrededor de la Kabbalah, como todo tipo de clubs, y nadie sabe exactamente qué. Escudriñar el método más específicamente en sí mismo. Nacerán de tales preguntas alrededor de ello. En todo tipo de talismanes y los rojos y todo tipo de supersticiones. Y será así para escudriñar el método, para que sea realmente claro y limpio y verdadero. Es una señal que se necesita escudriñar justo ahora. Y también esos métodos en sí mismos están prohibidos suprimirlos. ¿Por qué? ¿Por qué necesitamos hacer eso? Sí, según los deseos de recibir, hay todavía algún tipo de carencia en ellos y alguno de ellos todavía puede estar satisfecho con ello y puede encontrar algún llenado en esos métodos. Es una señal que debe de escudriñarlo hasta el final y necesita escudriñarlo. Esa es la razón por la cual la Kabbalah no destruye, no cambia ningún método tampoco en sí mismo. Y dice que cada uno de estos métodos hay espacio para ellos. Están en su momento. Porque todos estos métodos, todos estos sistemas que se son del deseo de recibir, son personas que lo inventaron y lo desarrollaron. La persona cree que a través de ello puede alcanzar todo tipo de desarrollo,

0: Y estos métodos no le darán al final el reconocimiento del mal llenado, y esta es la razón por la cual deben de seguir ahí. Esa es la razón por la cual se dice, todo tiene derecho a existir. Y las personas de la India y los chinos y inclusive los nombres que no... Cada uno de ellos necesita existir y cada uno debe de permitirse que florezcan. Y entre más rápido se haga, más rápido verán su vacío, el vacío. Lo que significa, al igual que está igual para nosotros suprimir el deseo de recibir, está prohibido prohibir algún otro método que trate de suprimir el deseo en sí mismo. Porque nosotros sabemos que al final no hay otra elección más que la elección de la Kabbalah, el uso del deseo de recibir, porque esa es la materia de la creación. No podemos ir en contra de la naturaleza está por encima de nosotros, ¿sí? El deseo, cuando recibimos un deseo, algún tipo de disturbio en todos estos deseos, ¿qué es lo que hacemos? ¿Qué es lo que no hacemos? ¿Cómo nos relacionamos con estos deseos que aparecen? Raf. No estamos en contra de los deseos, sino aquel que da los deseos. Esta es nuestra corrección. Esto significa que está protegiendo su animal, su bestia. Y ahí no llegará ninguna solución o ningún llenado hacia la corrección. Si él quiere llenar el deseo, inclusive llenarlo, necesita dirigirse a la fuente de ese deseo. Necesita llegar a la fuente del llenado y no estar con el deseo en sí mismo, que esté lleno en sí mismo. Sino, como decimos, el tonto se sienta y se come su propia carne. Entonces, el Creador nos da la sensación de vacío hacia nuestros deseos, y al hacerlo, Él nos brinda la pregunta, ¿de dónde viene la fuente de tal placer, de tal vacío? ¿De dónde viene ese llenado? Y entonces, según esto, nosotros debemos de desear ese llenado. Y no por el hecho de que estamos vacíos, no por suprimirlo y no por el deseo en sí mismo, no estar conectado con él, sino estar por encima y dirigiéndonos a la fuente, que es donde yo puedo llenarlo. Así es que yo le brindo este kli al superior. Este deseo. No es que con ello yo me desconecto de la realidad. Yo no me hago a un lado, me aíslo de la realidad. Sino que en la realidad en sí misma no hay ninguna respuesta. El método es muy lógico, muy preciso, muy científico. No es un accidente que nosotros decimos que la sabiduría de la Kabbalah es la madre de todas las ciencias. Es un poco difícil explicarlo por ahora. No tenemos las palabras. Entonces, ¿dónde nos quedamos? Compartamos impresiones de la lección y qué es lo que tomamos para aplicar en la decena.
1: Birur amok al ma ze leargish ta bore, ma ze emuna, ma ze ma hevdel ben leagid she bore o makor.
0: Es una lección especial. ¿Qué significa sentir al Creador? ¿Qué es la fe? ¿Cuál es la diferencia entre... Nosotros decimos que el Creador es la fuente de todo y cómo lo obtenemos en sí. Sí, en fe por encima de la razón. Nosotros intentamos dirigir, entender al Creador con el intelecto, pero lo obtenemos específicamente con la fuerza de la fe, que Rab nos dio este énfasis durante toda la lección, y como lo añade al sufrimiento, aquí lo escribí, que la persona necesita verse como si estuviera en un laboratorio y que la fuerza superior me ayudará a no estar en el sufrimiento y ni permanecer en el sufrimiento, sino reconocer la fuente del sufrimiento, quién lo causa. Y la actitud hacia la sabiduría de la Kabbalah contra los demás de los métodos, la sabiduría de la Kabbalah no suprime. Es específicamente donde el deseo se desarrolla, necesitamos corregirlo y como en contraste de los demás métodos. Sí, es una lección especial. Nuestro trabajo es entrar en este nuevo canal, en este nuevo sexto sentido, y de revelar al Creador ahí, no importa qué es lo que sintamos, cuál es nuestro deseo, nosotros realmente tenemos que hacer este acto de llegar a esta sensación superior. Como Rav mencionó al final de la lección, está prohibido suprimir nuestros deseos. En vez de eso, tenemos que usarlo con la intención opuesta, por encima de la razón y con la intención de por el Creador. Sí, estos otros demás métodos, al final todos estos métodos disminuyen el deseo y el deseo de la sabiduría de la Kabbalah, este método de cómo incrementar el deseo, de dormir menos, dormir más, comer menos. Opuesto a la sabiduría de la Kabbalah, que quiere desarrollar el desarrollo del deseo para que verdaderamente sea la sabiduría de la Kabbalah la recepción. Y otro buen punto es donde podemos recibir todo en la decena y poder trabajar junto con los amigos. Y junto con el Creador lo revelaremos por encima de la razón y no en nuestros cinco sentidos. Sí, escuchamos que toda la humanidad siempre ha estado buscando qué hacer con los deseos. Y en esencia hay dos. Sabemos que es imposible. Como Itay mencionó, intentan suprimir o restringir, pero vemos que nada de eso funciona. Contra la sabiduría de la Kabbalah, que nos da la oportunidad de ver cómo utilizarlo, porque explica que el deseo en sí mismo es como un kli, como una oportunidad para establecer una conexión con el Creador, con el Superior, con aquel que da el deseo. Y ahí está el propósito de nuestras vidas, es la razón por la cual recibimos estos deseos. Y este es, así es como lo obtenemos al conectarnos con el Creador y estar en esto más y más. Y recibimos más deseos cada vez más grandes. Con respecto a esto, ni tenemos que aspirar al llenado de pensar en él y no por el vacío en sí mismo.
2: Yo
0: me siento como en este guante donde está esta mano y en esta mano me está manipulando y girando todos estos, manipulando todos mis deseos, todas mis sensaciones, y todo viene de él desde comienzo al final. Y por otro lado, Rav menciona que verdaderamente nosotros nos sentimos de esta manera. ¿Cómo podemos determinar estos asuntos? No como solamente palabras, pero más bien cómo necesitamos influenciarnos y vivir en tal realidad.
2: Vamos
0: a una canción.

0: Shalom, chaverim.
1: Hola, amigos. Estamos moviéndonos a una lección de Petijá y estamos en el comienzo de la tercera lección en las series. Vamos a ver esta maravillosa lección de Rav, de fe por encima de la razón, y cómo alcanzarla, cómo el deseo de recibir se desarrolla, que nosotros no lo suprimimos, simplemente lo desarrollamos más. Y en esta lección, Rav nos habla sobre cuál es la fuente, esencialmente, de dónde el deseo de recibir, el deseo de disfrutar se origina, desde dónde todo comenzó. Este es todo el punto de toda esta serie. Habla de las raíces de todo. Después de, las maravillosas lecciones que hemos estudiado, cómo alcanzamos todos estos deseos, no es debido al intelecto, sino porque hay un deseo y la luz que reforma. Así que empezaremos en el clip número 8, donde Rav directamente nos va a dirigir a cómo debemos dirigirnos internamente durante la lección, y después vamos a entrar a esta parte grabada de la lección. Nosotros, dice el clip, Rav, nosotros no estamos en el mismo lugar en el que se está hablando, y tampoco podemos actuar nada más que verdaderamente querer sentir estas cosas, querer entender lo que está escribiendo. Después de todo, ¿por qué necesitamos visualizarlo? ¿Qué es lo que ocurre con nuestros deseos? No con nuestro intelecto, sino con nuestro deseo. ¿Qué es lo que necesita ocurrir dentro de nosotros para que nosotros podamos sentir que lo que está escrito en el, estudio de las 10 sefirot está trabajando dentro de nosotros? Está verdaderamente tomando lugar dentro de nosotros. Ese es el lugar de nuestro trabajo. Y entre más nosotros queramos más y más que esto ocurra, de ver esto dentro de nosotros, que nosotros queremos estar en conexión entre nosotros y en adhesión con el Creador para que Él brille más entre nosotros, entonces esto ocurrirá. Junto con ello, junto con esto, vamos a avanzar junto con las luces, como escribe en el 125. Así que aquel que no entiende, no entiende. Aunque aparezca que él entiende, porque está hablando de que el deseo, de que tú quieres que estas cosas que tomen lugar dentro de nosotros y sentir dentro de la sensación, y después con la sensación entenderemos de lo que se estaba hablando. Así que simplemente aceptemos que esto necesita ocurrir dentro de nosotros para que avancemos hacia la conexión entre nosotros y con el Creador. Sí, nosotros queremos que esto ocurra dentro de nosotros. Queremos sentir completamente lo que ocurre dentro de nosotros. Antes de que miremos la parte grabada de la lección, les recordamos que estamos viendo una serie de 10 lecciones, Introducción a la Sabiduría de la Kabbalah, del 2003. Vamos a comenzar con la lección número 3. Ya miramos las primeras dos lecciones. Cada una de las lecciones está dividida en tres partes, cada uno alrededor de 20 minutos. Vamos a ver la parte 3. Vamos a comenzar con la grabación. La pregunta es, ¿cómo ocurre el final de la corrección? Rav, la pregunta está la corrección de los Kelim, y si yo entiendo, en el libro está escrito de esa manera. Si lo quieres aprender de forma simple, el Creador creó al creado y su deseo de recibir. Ahora bien, si el creado se llena a sí mismo con el deseo, la sensación que tendrá se llama placer. Y con eso, el creado simplemente sentirá el placer más pequeño posible. ¿Por qué el más pequeño? Porque si antes de llenarse el creado, digamos, tiene 100 kilos de deseo, de hambre, de apetito, en el momento en el que se llena, ya no tiene hambre ni apetito. Entonces, no siente placer. El placer se siente cuando la luz entra dentro del kli, aquí, en el lugar donde ocurre el primer contacto. Y cuando más entra la luz dentro del kli, el placer va disminuyendo cada vez. ¿Lo conoces? Sí, empieza a comer más y más. Llegas a... ¿Dónde están los placeres? Llegas a lo mejor. ¿Lo guardas al final o lo comes al principio? Alumno, a veces de una manera, a veces de otra. Raf. No. En general, ¿qué se guarda para el final y qué se come al principio? Alumno, no sé. Raf, lo más sabroso se guarda para el final, ¿no? ¿Por qué? Porque ya somos inteligentes. Los niños no hacen eso. Un niño agarra lo mejor desde el principio. Nosotros sabemos que queremos prolongar el placer. Así que como tengo mucho apetito, incluso un trozo de pan ahora mismo es un placer para mí. Y luego algo un poco mejor y algo un poco mejor. ¿Por qué? Para prolongar la sensación del sabor, del placer. Aunque el placer vaya disminuyendo, los placeres siguen creciendo. Así que de alguna manera me equilibro, ¿sí? Digamos que tengo una escala de tiempo, ¿sí? Mi apetito va disminuyendo. Entonces tomo desde el principio el placer más pequeño y lo prolongo. Para que en total tenga cada vez más tiempo de disfrute, ¿sí? Eso es. Así somos nosotros, lo hacemos de forma instintiva. Nadie hace tales cálculos, pero así es. Entonces, aquí ves, ya estamos aprendiendo sobre la vida. La Kabbalah es la cosa más simple, literalmente, sobre nuestra propia vida. Entonces, sí. Cuando la luz entra en el kli, aquí, se siente el placer. Y en el momento en el que lo llena, el placer cesa. A partir de eso podemos entender que el Creador, que creó la voluntad de recibir, sin duda no tuvo la intención de que ella pudiera disfrutar llenándose. Es imposible. La llenas, terminaste, se ahoga, no siente el placer y no siente placer. Y es nuestro error pensar que a través de nuestro deseo de recibir podemos disfrutar. Es el error de toda la moneda. Corremos detrás de los placeres, los cambiamos de aquí por allá. Y al final nada llega. ¿Quién tiene 100? Quiere 200 y nunca llega a la sociedad. Entonces, ¿qué hay? No hay otra patente. Simplemente no la hay. No somos capaces de captarlo. Pero no hay otro asunto, salvo que si tomo mi placer y lo recibo dentro, pero porque estoy conectado con el Creador, digamos con el Creador, no importa con quién, ¿qué me da placer? ¿Queda eso? Aquí habrá un placer de, digamos, un gramo, ¿sí? No importa cuánto. Pero si en ese placer estoy conectado a alguien que es muy grande, en la medida en la que lo valoro, digamos que vale uno, me resulta que mi placer es una tonelada más un gramo. Es decir, no me importa en absoluto cuánto hay dentro de mí. Lo que me importa es de quién recibo. Porque eso se preserva. Esa tonelada de placer se conserva. Incluso aquí, aunque estoy lleno y no me queda nada del placer en sí mismo porque me llené, si él es más grande ante mí a mis ojos, en la medida en que es más grande a mis ojos, ese placer existe. Es decir, no puede haber placer si está solo dentro del kli, aislado del Creador. Nos encontramos en un estado de separación de él. Hay entre nosotros una barrera. Una barrera, ¿sí? Es como un muro, una cortina entre el mundo venidero y este mundo. Y como no vemos al Creador, los placeres que podemos sentir aquí bajo del Mahzón son solo los placeres que pueden conversarse en la voluntad, en el deseo de recibir, y son los más pequeños. Y esto se llama una luz tenue. Es decir, una chispa muy pequeña. Más que eso, no podríamos desde el principio, incluso en el mundo de Insof, no importa, incluso cuando hablamos de las cuatro fases de luz directa, si se hablamos aquí incluso de si fuera a disfrutar aquí, si el Malhut de Insof se hubiese llenado y examinado cuánto puede disfrutar, en total eso también habría sido un placer muy general. Es decir, el final del acto estaba en el pensamiento inicial. El Creador pensó que desde el principio que el placer que habría en el creado sería un placer en relación a él y no por sí solo. Que la luz entre dentro del creado y lo llene y ya, no. Eso es absolutamente imposible de pensar a partir de la naturaleza del Kli. Si el placer llena la carencia, el placer apaga la carencia. Eso es, por tanto, llegar a la corrección final, es decir, recibir con la intención de otorgar, es decir, recibir con relación con el otorgante y llegar a la meta de la creación y a la adhesión de la creación, y como sea que lo quieras llamar. Así pues, toda la sabiduría de la Kabbalah es en definitiva un método, el método correcto de recepción, para que no reciba no solo esta pequeña iluminación aislada bajo el Mahzón del Creador, sino que rompamos esa barrera y entremos con él juntos en una sensación compartida, lo revelemos y entonces los placeres que podamos revelar en consecuencia van a ser infinitos. ¿Por qué infinitos? Porque si cualquier placer que viene a nosotros y nos llena, lo medimos dentro del Kli. El placer que siento de él, ese placer está más allá de mi Kli, es decir, salgo de la limitación por completo. Eso da la neshama, el alma, al hombre, al deseo de recibir. Le da el alma la posibilidad de vivir y experimentar placeres infinitos, absolutamente infinitos. Por el contrario, incluso si hubiera recibido y el placer no se hubiera extinguido en forma teórica, de todas formas estaría limitada, en realidad, a la meta de la creación. ¿Más preguntas? Sí. Alumno, cuando hablas del deseo de recibir, ¿no escucho? Alumno, cuando hablas del deseo de recibir, ¿quiere decir recibir para qué? Para dar. Ese dar no significa dar abundancia, sino que esa es la intención, ¿correcto? Rab, sí. Dar significa la intención de dar abundancia, de dar placer. Es decir, no hace falta dar algo material aquí, sino causar placer al otro. No importa si es de forma directa o indirecta, esto se llama hacer una dádiva, digamos, otorgar, porque en la espiritualidad, ¿qué es la espiritualidad? La espiritualidad es una especie de relación especial entre nosotros, digamos, que si alguien solo considera al otro y no a mí, eso no se llama espiritual. Es un problema muy grande entender que esto es realmente imposible de entender. Se va descubriendo poco a poco para quienes lo revelan. Es un problema muy grande entender que la espiritualidad no se encuentra en algún lugar lejano y oculto, sino que es algo a lo que podemos llegar simplemente mediante un ejercicio interno especial y sentirlo. Como sabes, a veces hay cosas que aprendes en algún campo o estudio y empiezas a sentir la conexión interna entre las cosas, como encajan entre sí. Lo mismo aquí, digamos que es lo mismo. De repente empiezas a sentir las conexiones que corren por debajo de la materia, sobre las cuales la materia como que descansa. llegaremos, tendremos también ejercicios y más ejercicios. Y más artículos, cartas, acordaremos leer como material adicional, además de la introducción. Esa es la base. Sí. Alumno, cuando menciona el creador, ¿se refiere al mundo de Atzilut o por encima de Atzilut? Rab, lo que aún no hemos aprendido, no quiero decirlo. ¿Más? ¿Sí? Alumno, sobre las cuatro fases de luz directa, en la fase Alf, en la fase 1 y en la fase B2, ¿cómo? Si la fase 2 ya se vaciara de la luz o solo es para causar el deseo, Rab, no. Muy buena pregunta. Estamos aprendiendo de la expansión de arriba hacia abajo, ¿sí? El creador, fase Shores, raíz, 1, 2, 3, 4. Y como la fase 4 comienza a trabajar sobre sí misma hasta la fase 4, tenemos cuatro fases de la luz directa. Es decir, ese es el desarrollo de la fase Dalet. Una vez que ya salió de la fase Dalet en sí misma se llama creado. Y lo que ocurre después, simplemente en la fase 4, trabajando sobre sí mismo, lo que ocurre aquí, del creador sale una luz, y esa luz construye los Kelim hasta la vejina Dalet. Luego ella realiza la Simsum Alef y luego construye un Masaj. Y luego comienza a recibir con la pantalla tanto como puede con la intención de otorgar. En total podemos representarlo de esta manera, con que en lo más interior, dentro está el creador, desde afuera está la vejina Alef, o digamos la vejina Shoresh, luego la vejina Alef, luego la vejina B, luego la Gime, luego la Dalet. Y ahora la fase 4, que se siente a sí misma en conexión con el creador y cómo recibe de él, realiza el Simsum. Esa es la fase de vejina Dalet restringida. Y después hace sobre sí mismo un Masaj y comienza a recibir con la intención de otorgar. Eso se llama, digamos, el primer mundo, el segundo mundo, el tercero, el cuarto, el quinto. Y después del quinto mundo está este mundo, Lama C. Y después de este mundo, aquí estamos nosotros, eso es. ¿Y de qué estamos hechos nosotros? Estamos hechos de este punto, de la vejina Dalet, exactamente. Pero, ¿qué quiero decir? Que si tomas cualquier punto de la realidad, no importa dónde esté, tienen que estar todos esos aspectos internos. Tienen que estar todo el propósito. Deben estar dentro de ella todas las cualidades internas, todos los medios internos. Todo lo que la construyó hasta el creador. ¿Por qué? No hay tiempo. En la espiritualidad nada cambia, sino que si algo debe existir todas sus causas desde el creador hasta él. En el momento en que eso se interrumpe, desaparece por sí mismo, ¿lo entiendes? Es decir, si tomas cualquier deseo, digamos que ahora hay un deseo cualquiera, de sentarme así. No. Es decir, tu cuerpo cumple un cierto mandato, está cumpliendo ese deseo. Vemos por esta postura que el cuerpo tiene un deseo, así es como se siente más cómodo. Es decir, hay un deseo, ese deseo debe encadenarse desde arriba. No hay otra causa más que las cuatro fases de luz directa. Entonces el Boré sale a través de toda esa cadena, a través de todos los mundos hasta llegar a ti. Y toda esa secuencia, esa cadena debe existir. De lo contrario, no estaríamos sentados aquí. No es que allá se hizo y después a mí llega miles de años después o que eso es solo en ti. No, sino que es una conexión directa y permanente. No hay deseo en el cual, si lo profundices y retrocedes, no llegues al Ein Sof y al Creador, porque tanto la luz como el Kli salen de allí. ¿Más? Eso es. Entonces, comencemos nuestra lección. Nuestra lección de hoy es la parte 3 y aprenderemos hoy sobre las 5 fases del Masaj. Hemos aprendido que del Creador salió una luz y esa luz creó a través de 4 etapas, 4 vejinot, un deseo de recibir. Y el deseo de recibir se llenó con la luz. ¿Cómo se llenó? Empezó a sentir las vejinot anteriores que le preceden. No importa, está grabando. Siente las vejinot, las fases que le preceden, y entonces el deseo de recibir, al recibir de lo que está por encima de ella, empieza a estar compuesta de 5 partes, las 4 que la preceden y ella misma. Es decir, la vejina Dalet que salió y recibió del Boré, que comenzó a recibir, tiene entonces Shoresh, raíz, Aleph, 1, 2, 3, 4. Desde la vejina Dalet que comenzó a recibir, ella recibe todas las fases anteriores. La 3, 2, 1, Shoresh, y ella misma es Dalet. Dalet, Gimel, Bet, Aleph, Shoresh. Entonces vemos que la fase 4 en sí misma incluye esas fases dentro de ella. Es decir, tiene 5 Ratzonot, 5 deseos. Desde el deseo más grande, que se llama 4, Dalet, hasta el deseo más pequeño, que se llama Shoresh. Y la vejina Dalet se llena con la luz. Cuanto más se llena en el deseo más grande, allí siente el placer más grande. Cuando realizó el Simsum, la restricción quedó vacía, y entonces Shoresh, raíz 1, 2, 3, 4, todas las partes que hay en ella quedaron vacías. Vacías, todas. La luz salió. Esa acción se llama Simsum Aleph, primera restricción. ¿Alguien recuerda cómo se llama el Malhut que está completamente llena de la luz? Malhut Ein Sof, Malhut Ein Sof. ¿Y el Malhut que se restringió? Olam HaSimsum, el mundo de la restricción, Olam HaSimsum, y este es Ein Sof, el mundo, y esto es el mundo de la restricción. Cada estado de la Malhut, cada estado de la fase 4 se llama mundo. Ahora, ¿qué sucede a continuación? Dado que tenemos 5 deseos en la Malhut, todo ese Malhut tiene 5 deseos. Entonces, si tengo un Masaj, una pantalla, tengo 5 deseos. Entonces, debe existir en la pantalla, en el Masaj, que está aquí, en la boca del Rosh, en el P de Rosh, 5 partes frente a cada deseo, para que tenga el deseo y solo reciba con la intención de otorgar. Es decir, el Masaj da, por así decirlo, como si se dijera así coloquialmente, un músculo. Da una respuesta a la luz más pequeña frente al deseo más pequeño, después habrá una luz más grande, un deseo más grande y un más grande. Así, frente a los 5 deseos, tenemos aquí en el Masaj 5 vejinot, 5 fases del Masaj. Y frente a eso tenemos Or Joser, frente Or Yashar. O podemos decir que también tenemos cinco luces directas, porque el Malhut distingue que llegan a él cinco partes, cinco placeres. Aunque llega un solo placer, como tiene cinco deseos, siente cinco placeres. Y así, el Malhut recibe en su interior de las cinco luces, de las cinco placeres, una parte. Acordamos que llamaríamos esa parte el 20% y el 80% lo que no puede recibir. Así se llena. Cuando Malhut hace tal acción, lo dibujamos de esta forma, solo repasando un poco lo que vimos anteriormente, ¿lo aprendimos? Sí. Sí, bueno, ok. La parte que se considera aquí se llama Rosh. Luego viene la luz y ella examina cuánto puede recibir con la intención de dar y recibe una parte dentro de sí. Acordamos que eso es el 20% y el 80% queda vacío. ¿Dónde está el masaj? ¿Cómo se llama ese lugar? P, dicen los alumnos. Raf, P. ¿Dónde termina? Alumnos, Tabur, Raf, Tabur. ¿Y dónde termina acá? Sium. Muy bien, entonces el Rosh está aquí. ¿Dónde recibe? ¿Cómo se llama? Alumno, Tog, Raf, Tog. ¿Dónde no puede recibir? Sof, dicen los alumnos, Raf. Sof, ¿cómo se llama Tog y Sof juntos? Alumnos, Guf, Raf, Guf. Muy bien. Guf. Y Guf, junto con el Rosh, ¿cómo se llama? Alumnos, Parsuf. Parsuf. Muy bien. Parsuf. En total se llama Parsuf o Neshama. Eso es lo mismo. Es una estructura. Es un objeto espiritual, así se llama. Ahora debemos ver qué le pasará al Malhut de Ein Sof, que recibió la primera porción y qué le ocurre después. Entonces, pasamos al siguiente dibujo.

0: בואי נתרגל יחד לעשות ציורים טכניים. סך הכל אנחנו לומדים חוכמת הקבלה, מדע. אנחנו נלמד כך.
1: Practiquemos juntos hacer estos dibujos. En total estamos aprendiendo la sabiduría de la Kabbalah, una ciencia, es una ciencia. Aprendemos así. Tenemos la Malhut. No dibujo un bloque adicional, un kli, sino que dibujo todo el deseo de arriba hacia abajo. Lo divido en tres partes. Rosh, Tog, Sof. El lugar donde está el masaj se llama P. No dibujo cubos ni nada. Tabur, Sium. Llega la luz desde arriba, queriendo entrar dentro. Eso se llama luz directa, Or Yashar. La Malhut la rechaza. Eso se llama luz retornante o Or Hoser. En el Rosh tenemos cinco partes. Ante el Malhut tenemos cuatro partes. Shoresh, Aleph, Bet, Gimel. Y el Malhut, el último, cuatro Dalet. Es decir, el Rosh en realidad es esas cuatro Vejinot. Las cuatro Vejinot, las cuatro fases de Or Yashar, de luz directa, que construyen el Malhut. Allí él examina cuánto le llega y qué puede hacer realmente con eso. Las cuatro Vejinot de Or Yashar. Examina y recibe el 20%. Recibe el 20% de luz, es decir, después de hacer el cálculo en el Rosh, recibe dentro. Y esa luz que entra se llama Or Nimi, luz interior, que está dentro, en el Tog del Parsuf. Eso es el 20%. Lo que me queda fuera, dijimos que queda el 80%, se llama Or Makif, luz circundante, porque rodea al Kli, rodea todo ese Malhut que dibujamos aquí, ¿sí? ¿Por qué? Porque el 80% no puede entrar. Del Tabur hasta el Sium queda un lugar vacío. No puede entrar. ¿Por qué no puede entrar? El masaj que está aquí en el P del Rosh, la boca del Rosh, solo puede recibir el 20% con la intención de otorgar. Ahora, el Malhut de Ein Sof, que hace tal cálculo, lo hace sobre la luz más grande, el placer más grande que puede haber. Él mismo lo dibujo aquí. Incluye cinco partes. 4, 3, 2, 1, 0. O Shoresh, raíz. Entonces, ahora trabaja con la luz más grande que le llega y quiere recibirla con la intención de dar. Recibió el 20% y más que eso no puede. Esa porción que recibe por primera vez después del Simsum, de la primera restricción, ¿alguien sabe cómo se llama? Se llama Galgalta. Lo recordamos aquí. Galgalta. De ahí, Gulgolet, cráneo, como en el principio, la parte superior del Rosh. Porque este Parsuf lo veremos más adelante. Es el principio y el Rosh de todos los demás Parsufim y los demás Olamot que vendrán. Después de que el Malhut de Ein Sof, mediante el masaj, recibió con la intención de dar el 20%, y la luz que entró trabaja aquí en el Tabur, llega la Or Makif y presiona. ¿Dónde presiona? Presiona también en el lugar del tabur. ¿Por qué? Ambas, esas dos luces, quieren romper ese límite. Un límite. ¿Por qué quieren romperlo? La Orma Kif quiere entrar frente a al deseo de recibir que hay aquí. Le llega aquí para irrumpir. Eso es lo que quiere. ¿Y por qué la luz interior? ¿Qué tiene que ver con el 80% de adentro y si ya llenó ese 20% del Parsuf? Pero sabemos por nosotros mismos, si recibo un poco de comida, el 20%, y quiero comer el 100%, pero solo recibí un poco, es mucho más difícil contenerme y no seguir comiendo. Porque el placer que comí debilita el Parsuf. El Masaj no rechaza todo, ya que entró en cierta concesión de recibir un poco con la intención de dar. Pero al recibir un poco, ya tiene una relación con la recepción. Por eso ese 20% que el Parsuf recibió debilita su límite al Parsuf. Y entonces hay un problema.
0: Sí.
1: Cuando esas dos luces presionan sobre el tabur para entrar, el Parsuf solo tiene una opción. El Rosh trabaja y piensa, aunque la presión se siente en el vientre, en el tabur, en el deseo, el cálculo lo hace el Rosh. ¿Y qué hace ese Parsuf? No tiene otra opción. Se anula el límite. Entonces recibirá para sí mismo, para recibir. Eso no ayudaría en absoluto. Simplemente todas las luces se retirarían y no quedaría ningún placer dentro. Si permanece como está, recibió el 20% y el 80% está fuera y no llega a la meta de la creación. Es decir, el Parsuf descubre que tal estado, habiendo recibido solo parcialmente, que es un callejón sin salida, simplemente llegó a un estado en el que no sabe qué hacer. ¿Y qué hace? Se retira. ¿Qué significa que se retira? Pasa a otro estado. Ese mismo Parsuf decide: ahora me retiro de toda la recepción de la luz. Es decir, es el primer estado, digamos, el de la recepción. Y ese es el estado número dos, el del vaciarse. ¿Cómo lo hizo? Lo hizo así. Veamos. Le llegó la luz. Repito. El mismo acto, la rechazo por completo. Parte primera, la segunda, luego hice un cálculo interno sobre cuánto puede recibir con la intención de dar, empiezo a recibir, la luz entró, un poco más, un poco más, un poco más, un poco más, hasta que llegó al final. Llegó hasta el final. Luego se produce aquí la presión de la Orma Kif. Hasta el final o al tabur, dice el alumno. Hasta el tabur, dice Raf. El tabur no le permite entrar más. Luego se produce la presión de la Ornimi y la Orma Kif sobre el tabur. La presión mutua de esas dos luces sobre el tabur se llama Bitush Paniumakif, choque entre la luz interior y la luz exterior, la Ornimi y la Ormakif. Este es el concepto de Bitush Primamakif, el choque. Cuando esas dos luces presionan sobre el tabur, en palabras expresas a ti, Mitush, Panim y Makif. Después de que presionan sobre el tabú, el Rosh decide aquí que se retira de la recepción de la luz. ¿Qué significa? La recepción de la luz dentro del parsuf fue así. Primero llega la luz. Segundo, no quiere recibirlo. Tercero, examina cuánto puede recibir y empieza a traducirla adentro. Empieza a traducirla adentro hacia el Shoresh del Parsuf, Aleph, Bet, Gimel, la fase 1, la fase 2, la fase 4, y las cinco partes que hay dentro. También aquí. Eso es el 20% en total, ¿sí? Y aquí hay el 80% que no recibe, en el que también están Shoresh, Aleph, Bet, Gimel y Dalet.
2: כן, חברים, ראינו את השיעור, ראינו את החלק הזה, אנחנו מבקשים להכין שאלות.
1: Muy bien, amigos. Queremos ver si hay preguntas. Vamos a hacer un resumen corto de lo que hemos escuchado, porque escuchamos muchos asuntos. Antes de que Raf comience a explicar esos puntos principales, él respondió preguntas y habló sobre estos principios que vamos a ver una vez más. Rab explicó de la siguiente manera que nosotros tenemos una vasija en la que básicamente está aquí el Creador llenando la vasija y después cuando el placer entra, básicamente extingue el placer, debilita este placer, como mencionaba Rab. Y de repente el placer ya no existe, ya no hay más deseo, y si no hay más deseo, ya no hay más placer. Entonces la solución para ese estado es básicamente, es una forma de conexión con el Creador, porque básicamente en ese estado donde la vasija ya ha recibido el placer, se extingue, se desvanece, y solo puede recibir placer en la medida que puede extender las luces. Y puede tener este placer sin fin por encima de sus limitaciones. Para eso tiene que crear una conexión con el Creador, que ese es básicamente el principio que nos estaba explicando aquí. Y cuando Rab llegó a esta otra parte, que se llama las cinco partes, los cinco discernimientos de del masaj, vemos lo que mencionó aquí. Mencionó sobre el parsuf espiritual que está el Rosh. Y hay un masaj aquí, el masaj y el P, y entonces ahí decide sobre esta Or Yashar que llega, no recibirla, y se crea esta Or Joser, porque no puede recibirlo con el fin de darle contento al dador, y entonces cuando la rechaza, aquí se da cuenta que recibe el 20% y las luces comienzan a entrar en la Ornimi que es hasta que llega al Tabur. Y lo que ocurre aquí, básicamente, la luz quiere llenar todo el Parsuf. A pesar de que el Parsuf no puede recibirlo con el fin de otorgar. Entonces,

0: Parsuf, y esto se llama Or Nimi, y después está la Or Makif, la luz circundante, que está alrededor y presiona. Y aquí es donde Rav explica este fenómeno. Dice que en el momento en el que nosotros recibimos placer, nosotros tenemos un Reshimot, y esto debilita la pantalla. Y esta acción de estas dos luces que están presionando al tabur se llama Bitush Prima Makif. Colisión o golpeteo entre las dos fuerzas. Y aquí es donde el Rosh tiene que tomar una decisión, donde la luz tiene que retirarse para continuar. Y aquí veremos más explicaciones. Por favor, Kli Mundial, si tiene preguntas.
1: Hay
0: una tensión. ¿Cuál es la conexión entre el 20% que Malchut recibe?
2: No
0: se entendió. ¿Cuál es la relación entre el 20% que recibe en el Parsuf? Aquí, en la lección, no habló sobre la viud del Parsuf. Habló que Malchut habla con todo el deseo de recibir. Primero quiere recibirlo y todo lo que recibe, lo recibe en ese 20%. No es que alguien midió exactamente si es 20%, es simplemente un número que Rav está dando para... No tiene que ser exactamente un 20%. Malchut quiere recibir con el fin de otorgar lo más que pueda, y naturalmente ella trabaja con el aviut más grande, con el deseo de recibir más grande. Pero nosotros vimos que es imposible, Rav dio el ejemplo, que entre más... Están estos asuntos que debilitan la pantalla. Por un lado recibe este 20% y por un lado se debilita, porque el Creador lo presiona por dos lados. Por un lado, Malchut recibe con el fin de otorgar, y en el momento en el que comienza a recibir y quererlo, la pantalla se debilita al mismo tiempo. Imagina que alguien que le gustan los dulces, que le gustan las golosinas, y le doy un paquete de chocolates y él solo se come dos pequeños cuadritos, pero luego quiere más y luego ya no quiere comer nada porque, por un lado, siente el deseo del Creador que quiere dar y esto lo debilita. Él quiere trabajar con todo el deseo, con toda la barra de chocolate, y esa es la razón por la cual trabaja de esta manera, en este máximo aviut.
3: Gracias por la oportunidad. Tengo una duda con respecto a la Or Makif que golpea el tabur. El choque de estas dos fuerzas, ¿qué pasa con esa luz? ¿Entra o solamente se debilita el tabur? ¿Qué pasa con la luz?
4: Lo
0: que ocurre con la Or Makif y el tabur es que presiona al tabur. La Or Makif y la Or Nimi presionan al tabur. Eso es básicamente que la luz quiere sentir toda la vasija. Por un lado quiere recibir todo este placer y por otro lado está toda esta presión que siente la vasija y todo este fenómeno que hemos hablado en la vasija. La vasija siente que hay una presión de la Or Nimi, que es recibir con el fin de otorgar, y hay una fuerza externa, un placer externo, que no es capaz de recibirlo. Y la vasija debe recibir toda esta luz. ¿Dónde? En el tabur. Esa es la razón por la cual explicó que el tabur es como la persona que se llena con comida. Y tiene que realizar este cálculo en el Rosh para recibir correctamente este placer. Quizás una pregunta más.

0: Yeah, that was almost going to be my question, but I want to further ask, how is at the Tabor able to...
1: ¿Cómo el Tabor es capaz de resistir la presión?
2: הטבור זה המקום שבו זה מתקבל, זה כמו הבטן, כן?
1: El tabur es el lugar donde recibe esta luz, es como el estómago. Nosotros aprendemos que no es capaz. Al principio, Malhut recibe más de todo lo que es capaz de recibir, y todo lo que es capaz de recibir se llama el lugar del tabur, y lo que más que puede recibir con el fin de otorgar. Y después de eso no vamos a entrar en detalles. Simplemente para resumir, el Rosh hace esa decisión, el Masaj decide dónde se encuentra el placer que va a recibir, hasta qué porción, y el Toj recibe todo. Nosotros vamos a continuar con otras lecciones. Esta es simplemente una parte de la tercera lección. Sí, Rav se detuvo en este momento de crítico en el P de Rosh, que no es capaz de recibir. Pero nosotros vamos a continuar esto mañana en la lección. Vamos a continuar. Y lo que recuerden que lo que tenemos que hacer es atraer la luz y junto con ello llegar a la luz y junto con todas estas preguntas terminamos con canción.

0: Hola queridos amigos, para la primera parte de la lección vamos a estudiar una lección del Rav de 5 de septiembre de 2023 acerca de qué significa por encima de la razón en el trabajo, artículo de Ravash. Vamos a leerlo en las decenas. Tenemos 31 minutos para leerlo. Adelante. ¿Qué significa por encima de la razón en el trabajo? Está escrito en la oración Musaf de Rosh Hashanah. Así dijo el Señor, Rey de Israel y su Redentor, el Señor de los ejércitos. Yo soy el primero y yo soy el último, y no hay otro Dios fuera de mí. Deberíamos entender las palabras Rey de Israel. ¿No es el Rey el no es él el Rey de todas las naciones del mundo? Después de todo, él es el Rey del mundo. La cuestión es que deberíamos saber que todo lo que decimos acerca del Creador no se refiere al Creador mismo, como se dijo al respecto, no hay ningún pensamiento o percepción de Él en absoluto. Más bien, todas las denominaciones que atribuimos al Creador es como las criaturas lo consideraron después de alcanzar la espiritualidad, de tal como está escrito, por tus obras te conoceremos. Por lo tanto, aunque el Creador es el Rey del mundo, incluso si los seres creados no quieren reconocer su reinado, no necesita su consentimiento para ser el Rey de ellos. Él gobierna sin preguntarle si hace lo que quiere. Nadie en el mundo tiene opinión propia. Él hace lo que quiere y no necesita el consentimiento de las criaturas, como está escrito. Creo con fe completa que Él, que solo Él hizo, hace y hará todas las obras. Sin embargo, podríamos preguntarnos, si Él es el que nos dirige sin preguntarnos, ¿por qué debemos asumir el yugo de su reinado? Y Él nos gobierna de todas maneras. La respuesta es que debemos saber que es Él el que nos gobierna. Y antes de que la persona asuma el yugo del reino de los cielos por encima de la razón, lo que significa que esto es algo que no podemos entender dentro de la razón. En otras palabras, la persona no puede ver que su conducción es en forma de bueno que hace el bien. En cambio, la persona siente la falta de placer, que no disfruta de su vida. Entiende que si realmente uno pudiera ver que por lo que oró y pidió al Creador, recibe de inmediato lo que quería, a esto se le llama dentro de la razón. Es decir, que no tiene que creer que el Creador escucha su plegaria, ya que ve con sus propios ojos que el Creador lo ayudó. Pero cuando ora varias veces al Creador y le parece que el Creador no responde a su plegaria, como lo demuestra el hecho de que no recibió nada por lo que oró, entonces la persona debe fortalecerse y decir que cree lo que está escrito, porque escuchas la plegaria de toda boca, ya que esto está en contra de la razón, porque la razón le muestra que el Creador no le responde. Cuando se sobrepone a lo que el intelecto y la razón le obliga a creer, dice, no miro, pero creo en lo que los sabios nos dijeron, que el Creador escucha la oración de cada boca. A esto se lo llama fe por encima de la razón.
1: Al
0: asumir el yugo del reino de los cielos, de esta manera seremos recompensados luego con y amarás al Señor tu Dios con todo tu corazón y con la equivalencia de forma, llamada vasijas de otorgamiento. En estas vasijas, el Creador otorga el bien y el placer, que es lo que Él deseaba dar. Ahora entendemos lo que debemos lograr al coronar al Creador sobre nosotros, ya que con esto adquirimos kelim con los que podemos disfrutar el Creador. Por lo tanto, lo que hace el Creador, y bien no tenemos conexión con Él, es el que Él de nos... Es el de no darnos nada, lo que significa que no podemos disfrutar de algo que no está en nosotros, es decir, que no podemos disfrutar del Creador. Solo en la medida en la que la persona crea en el Creador, se puede decir que está recibiendo del Creador. Sin embargo, aquel que no cree en el Creador, ¿cómo puede recibir algo de Él? Solo en esa medida de la fe que tenga en Él, puede recibir del Creador lo que Él quiere dar a las criaturas. Sin embargo, se necesita trabajar mucho para alcanzar el nivel de aceptación del yugo del reino de los cielos. Número uno. Una persona debe saber que si no tiene fe en el Creador, ¿cómo puede pedirle algo a Él? Y número dos, ¿qué beneficio le dará temer al Creador? Es decir, ¿en qué beneficio de quién debe asumir el yugo del reino de los cielos? ¿Es para su propio bien o para el bien del Creador? Si decimos que es por el bien del Creador, la pregunta es, ¿qué le dará esto al Creador si creemos que Él es el Rey? ¿Qué le añade? Podemos entender que un rey de carne y hueso necesita respeto, pero ¿necesita el Creador que las criaturas lo respeten? Y Él tiene necesidad de sus criaturas. Esto es como está escrito en la introducción del libro del Zohar. El temor, que es el principal, es cuando uno teme al Creador porque es grande y gobierna sobre todo. Él es grande porque es la raíz desde la cual se expanden todos los mundos. Y su grandeza se ve en sus acciones. Él gobierna todo, por todos los mundos que Él ha creado, tanto superiores como inferiores. Son considerados como nada en comparación con Él, ya que no agregan nada a su esencia. Es decir, que todas las criaturas no le agregan nada. Por lo tanto, ¿por qué tenemos que trabajar por el bien del Creador, como está escrito? Todas tus obras serán para el cielo y no para tu propio beneficio. Después de todo, el Creador no obtiene nada de nuestro trabajo para Él, porque no tiene carencias. ¿Por qué entonces necesitamos trabajar con el fin de otorgar? De hecho, esto es solo por el bien de las criaturas, porque de este modo se salvarán de la disparidad de forma del Creador y serán recompensados con la equivalencia de forma de la cual se dice. Así como Él es misericordioso, tú también, sé misericordioso. No es que el Creador necesite que trabajen para Él, como si necesitara el respeto de las criaturas. Más bien, al trabajar por el bien del Creador, llamado solo en nombre de los cielos, las criaturas se beneficiarán y lo disfrutarán. De esto se dice que el Tzimtzum y el ocultamiento fueron creados para sacar a la luz la perfección de sus acciones, es decir, que las criaturas puedan disfrutar sin sentir ninguna vergüenza por ello. Este es el significado de equivalencia de forma y de Bekut con el Creador. Con esto entendemos lo que preguntamos acerca de lo que está escrito, Rey de Israel. ¿No es acaso el Rey de las naciones del mundo? La respuesta es que es el que en el trabajo espiritual cada persona es un mundo entero, como está escrito en el Zohar. Por esta razón, el hombre se compone de las naciones del mundo y de Israel. Por lo tanto, el significado de Rey de Israel es cuando una persona asume el reino de los cielos y se le llama Rey de Israel. En otras palabras, Israel significa Yashar El, directo al Creador, lo que significa que cuando una persona dice que Él es su rey, no dice que el Creador es el rey del mundo, de acuerdo a su manera de ver, es decir, sin que los seres creados asuman su reinado sobre ellos por su propia voluntad. Más bien, Rey de Israel significa que la persona acepta conscientemente el yugo del reino de los cielos. Por el contrario, se las llama naciones del mundo porque Él gobierna sobre ellas sin que éstas tengan conocimiento de ello. Es decir, el Creador es el Rey del mundo, aunque no tienen idea de dónde viene la fe que le profesan al Creador y ni siquiera quieren pensar en la cuestión del reino de los cielos. Esto se considera como que el Creador es el Rey del mundo, lo que significa que reina sobre ellas y hace lo que Él quiere, sin que se den cuenta que Él hace y hará todas las acciones. Por eso, cuando se dice Rey de Israel, se refiere a aquellos que han asumido el yugo del reino de los cielos de manera consciente y voluntaria. A esto se le llama Rey de Israel. Esto es como está escrito, se le cobra a la persona de forma consciente e inconsciente. Conscientemente significa Rey de Israel, e inconscientemente significa las naciones del mundo, sobre quienes reina a pesar de que la persona no tenga conciencia de ello, y ni siquiera piensa en la fe. Este aspecto del hombre se denomina las naciones del mundo, que están dentro de la persona. En consecuencia, así dijo el Señor, Rey de Israel. Significa que aquellos que han asumido el yugo del reino de los cielos, les dice, tu Redentor, el Señor de los ejércitos. Es decir, que ellos sienten que el Creador los ha redimido de inmediato de las naciones del mundo, cuyo control se ejerce sobre la mente y el corazón. En la mente significa que las naciones del mundo dicen que solo lo que la razón confirma es verdad y no le permiten a la persona ir por el camino de por encima de la razón. Así también, en el corazón significa que no le permiten a la persona que salga del amor propio. Más bien, dicen que lo que el corazón quiere y siente es por su propio bien. Y estas acciones le son permitidas. Pero si una persona quiere trabajar para otorgar, se resisten con todas sus fuerzas y la persona no puede salir de su control, sino que el Creador mismo lo redime de su gobierno. Este es el significado de las palabras Rey de Israel y su Redentor, es decir, después de haber asumido el reino de los cielos llamado Rey de Israel, logran que el Creador sea su Redentor, lo que significa que solo el Creador los redimió del control del mal, ya que ellos por sí mismos no tenían la fuerza para hacerlo.
1: De esta manera debemos interpretar a Señor de los Ejércitos. Este nombre significa, como lo interpretó Baal HaSulam, que Tzevaot son dos palabras, Tse y Bo. Es decir, Tzava son nombres de guerra. Estas son personas que todos los días luchan contra la inclinación al mal y se les llama ejército. Por lo tanto, una vez que han sido recompensados con la redención, es decir, después de conquistar la inclinación al mal y salir de esta, lloraron de su trabajo es por medio de ascensos y descensos, que se llama Tzvakot. Es decir, a veces salen de su control y luego vuelven a estar bajo su control. Por lo tanto, el nombre para ascensos y descensos es Tzvakot. Durante el trabajo, la persona debe decir: si no lo hago yo por mí, ¿quién lo hará por mí? En ese momento piensan que ellos mismos son los responsables de los ascensos y descensos, que son hombres de guerra llamados Tzavá, héroes del ejército. Después, cuando son redimidos, logran ver que el Señor, que Él es el Señor de los ejércitos, lo que significa que el Creador es el responsable de todos los ascensos y descensos por los que pasaron. En otras palabras, incluso los descensos provienen del Creador. Una persona no tiene tantos ascensos y descensos sin ninguna razón. Más bien, el Creador es el causante de todas estas salidas. Podemos interpretar salir como salir de la Kedusha. Y venir va como venir a la Kedusha. El Creador lo hace todo. Por lo tanto, después de la redención, al Creador se le llama Señor de los ejércitos. ¿Y quién es Él? El Rey de Israel y su Redentor. En este contexto debemos interpretar lo que está escrito: los que lo liberarán ascenderán al monte Sion para juzgar la montaña de Sab. Ar, montaña, significa irurim, pensamientos. Son pensamientos que conducen al estado de Sion, de la palabra Yetziot, salidas. Monte Sion significa contemplaciones y pensamientos que traen descensos a la persona. Significa que se saca a sí misma de la Kedusha. Estos pensamientos se revelarán más adelante, de los cuales ascendieron los salvadores para juzgar la montaña de Sab. La montaña de Sab significa pensamientos y contemplaciones pertenecientes al malvado de Sab. Juzgar significa conquistar y someter a las contemplaciones del malvado de Sab. ¿Y cuál es el significado de los que los van a salvar? ¿Quiénes son los salvadores que conquistan la montaña de Sab? Es el monte Sion, es decir, los pensamientos que los hicieron salir de la Kedusha. En otras palabras, los descensos son los que lo ayudaron a conquistar la montaña de Sab. Así es como está escrito: del mismo golpe se repara la venda. El hecho de que tuvieron descenso, lo que se llama golpe, ya que salió de la Kedusha y cayó para estar a disposición de la Sitrajra. De esto salió solo el bien. Esto también se llama, como está escrito, él desciende y asciende. Desciende al inframundo. Al ver que uno es peor que todos los demás, le hace hacer lo que puede y no descansa hasta que ve que el Creador lo saca y libera del control del malvado Esav. Ese es el significado de: y se levantaron los salvadores del monte Sion para juzgar a la montaña de Esav. Está escrito: y la realeza será del Señor. Esto significa que específicamente que el reinado será del Creador, es decir, durante la redención, como está escrito: el Rey de Israel y su redención. Y antes de eso, ¿no es el reinado del Señor? ¿Quién más gobierna el mundo? Debemos interpretar, ya que es sabido que Malhut tiene dos nombres: uno, Sion; dos, Jerusalén. En el trabajo espiritual debemos decir que Sion es cuando todavía no se revela en sí misma. Esto se llama Malhut, que es interna. Significa que todavía no es evidente para las criaturas que Malhut es la gobernante del mundo y que no hay otra fuerza en el mundo sino la del Creador, que es el Rey. Este discernimiento todavía está oculto para las criaturas. Este aspecto se llama, de Malchut se llama Tzion, que significa Yetziot de la Kedusha. En ese momento la persona piensa que la Sitra Ahra lo gobierna, porque siente que no necesita la espiritualidad. Esto significa que la fe en la grandeza del Creador está oculta. A veces se sale del trabajo hasta tal punto que se olvida por completo de la existencia del trabajo del Creador. A esto se lo considera como que ha caído de su condición cuando trabajaba con entusiasmo y pensaba que a partir de ese día continuaría permanentemente el servicio del trabajo sagrado. De repente, después de un tiempo, ve que ha salido de la Kedusha, es decir, no recuerda el punto cero, que significa que no puede recordar el momento en que salió de la Kedusha y cayó en el mundo físico, ya que durante la caída la persona está inconsciente y no recuerda nada. Al igual que en el mundo físico, cuando una persona cae de un lugar alto, no recuerda haber caído. Solo después de recuperarse, ve que está en el hospital. Así ocurre también en el orden del trabajo. Esto se considera como Tzion. Es decir, el momento de la redención, cuando ve abiertamente el reino de los cielos, logra que el Creador lo libere del malvado Esav. Entonces Malhut se llama Jerusalén, cuyo gobierno se revela. Este es el momento de ver que todos esos descensos también vinieron del Rey. Es decir, todas las contemplaciones y pensamientos extraños que tenían no provenían de ninguna fuerza, sino que fue el Creador que los envió. En otras palabras, el Creador también les envió los descensos para que tuvieran la necesidad de la ayuda del Creador. De ello se deduce que el monte Sion, como se dijo, que los liberadores ascenderán para juzgar la montaña de Esav, ahora dicen que el monte Sion también era Malhut, llamada Sion. En otras palabras, su poder estaba oculto y ella ayudó a juzgar la montaña de Esav. Es decir, conquistaron el aspecto maligno de Esav. En otras palabras, corrigieron la cualidad de Esav. Y ahora se dan cuenta de que no hay otro poder en el mundo. Este es el significado, y el reinado será del Señor. Es decir, que ahora ven que incluso entonces el reinado era el Señor, y no solo ahora, sino también antes, ya que no hay otro más que Él. Ahora que han sido redimidos, se dan cuenta que esto fue así también antes. Sin embargo, durante el ocultamiento, también debemos creer que el Creador lo hace todo. Y esto está por encima de la razón. Y ahora alcanzan. Es así. Sin embargo, después tendrán que llegar al final de la corrección llamado el futuro venidero. Y en ese momento el Señor será el Rey de toda la tierra. Es decir, incluso sobre las naciones del mundo. Esto significa que el Creador también se revelará en las naciones del mundo, como está escrito, porque todos me conocerán desde el más pequeño hasta el más grande. Esto se llama el Señor es el Rey sobre toda la tierra. Es decir, incluso antes del final de la corrección, el Creador es el Rey de toda la tierra. Pero esto es inconscientemente. Es decir, que no saben que el Creador conduce el mundo. Como está escrito en la oración de la mañana, quien en todas tus acciones, en las superiores y en las inferiores, te dirá qué hacer y cómo obrar. Solo Él hace todo y no hay otra fuerza en el mundo aparte de Él. Sin embargo, esto pertenece al pueblo de Israel, que creen en el Creador. Con respecto a ello, se puede decir que el Creador es el Rey. Esto es conscientemente, lo que significa que ellos también saben que el Creador los gobierna. Y no necesariamente que el Creador mismo sepa que Él es el Rey, lo que se llama inconscientemente. Más bien, asumieron el yugo del reino de los cielos con fe por encima de la razón y la consideran como si fuera dentro de la razón. Esto se denomina conscientemente, lo que significa que en el trabajo espiritual la fe por encima de la razón significa que debemos creer en ello, aunque la mente no vea que esto es así, ya que tiene varias pruebas de que no es como lo que él quiere creer. Esto se llama fe por encima de la razón, lo que significa que cree en ello como si lo viera dentro de la razón. Esto se llama fe por encima de la razón en el trabajo.
2: En
1: otras palabras, es un trabajo arduo para una persona asumir esto, ya que va en contra de la razón. Esto significa que el cuerpo no está de acuerdo con esto, pero sin embargo lo acepta como si fuera algo dentro de la razón.
2: כאילו השיג זה בתוך הדעת. כלומר, אין לאדם להתפלל להשם שייתן לו להבין הכל בתוך הדעת, אלא שיתפלל להשם שייתן לו כוח לקבל את האמונה למעלה מהדעת, כאילו שזה היה בתוך הדעת.
1: טלפר רכירה לשוד אל קריאדור.
2: הוא צריך להאמין באמונת חכמים.
1: Por esta razón, para tener fe, la persona necesita orar para que le dé la fuerza necesaria para asemejarse a él como si lo hubiera alcanzado dentro de la razón. Es decir, la persona no tiene que orar para que se le dé la posibilidad de entender las cosas dentro de la razón, sino para que se le dé la fuerza necesaria para aceptar la fe por encima de la razón como si fuera algo razonable. Pero antes de esto, debe creer en la fe de los sabios, que así es la voluntad del Creador, que aceptemos la fe en el Creador por encima de la razón. Y aquí, de acuerdo a este orden, comienzan ascensos y descensos. A veces se fortalece en la fe y otras veces cae de su grado y debe creer mientras le reza al Creador que lo ayudará. Sin embargo, no ve que ya recibió la ayuda que necesita. Aún así, debe creer con fe por encima de la razón que todo proviene del Creador y al mismo tiempo decir, si no lo hago por mí, ¿quién lo hará por mí? Entonces llega el estado de Monte Sion y luego el estado de la montaña de Zav, que todo el trabajo es entonces antes de ser recompensados con la redención para salir de su control. En ese momento llegamos a conocer cuál es el trabajo, como está escrito, así dijo el Señor, Rey de Israel y su Redentor. El Señor de los ejércitos. Yo soy el primero y el último, y no hay Dios fuera de mí. Y el reinado será del Señor, y el Señor reinará sobre toda la tierra. Así como está escrito, todos los que son de carne invocarán tu nombre para que se conviertan todos los malvados de la tierra, para que te conozcan, te entiendan, todos los habitantes del mundo, es decir, que todos sabrán que el Creador es el Rey, y antes de esto, solo el pueblo de Israel sabe que Él es el Rey. Tanto los ascensos como los descensos llegan de la misma fuente y nos toma mucho tiempo, esfuerzo, luz que reforma para sentirlo y coronar al Creador. El principal trabajo nuestro es ir por encima de la razón, como nos aconsejan los cabalistas, en ascensos, descensos. saber que todos no son la fuerza, aunque no lo sintamos, y saber que de estos ascensos y descensos avanzamos, justamente el Creador nos hace ascender y nos acerca a Él. Se puede ver que Rabash nos hace volver al trabajo espiritual. Todo esto que sentimos de ascensos y descensos, el Creador hizo, hará todas las acciones, y que nos permita atribuir todo a Él y podamos trabajar por encima de la razón. Una gran inspiración. Como Rabash construye en nosotros la inspiración dentro de la razón, por encima de la razón, que es realmente por encima de la razón, y se siente la necesidad, una gran necesidad al final del artículo, de adherirse más a Rabash. Como llegar a esto, no por mi propia razón. Bueno, nos revelan un montón de estados que se llaman malvados, y entonces nosotros vemos que ellos gobiernan, hacen algo. Entonces vamos por encima de la razón y revelamos que no hay nada más que Él, que solo el Creador es quien gobierna. Y así, hasta que todo el mundo diga que no hay nada más que Él, que todos nuestros deseos. Artículo de Rabash, que es por encima de la razón en el trabajo. Llegar a este estado que nos permite adquirir la capacidad de estar por encima de la razón. Entonces la persona llega a Rosh Hashanah. ¿Qué es Rosh Hashanah? Que llega al encabezado de todos sus estados, que descubre que el Creador es el Dios de los ejércitos, Tzvaot, que pasa todos estos estados de descensos y ascensos llamados Tse y Bo, Tzvaot, ejércitos, y cuando los atraviesa se transforma en un soldado, y de esto, de que todos los descensos, de salir, y entra a una entrada, es decir, construyó dentro suyo ese ejército, todo este ejército lo construyó al sobreponerse por encima de la razón contra todas las molestias, que todas estas molestias se llaman el monte de Esav. Monte Ar viene de la palabra Irurim, contemplaciones que llegan a él de acuerdo a la raíz de su alma, de la estructura del alma que se sobrepone a ellos por encima de la razón. Y entonces del monte de Esav llega al monte Sion, es decir, de descenso llega a ascensos, y mediante todo este trabajo con contemplaciones por encima de la razón, él adquiere la fuerza de Binah, que por eso se llama Israel Yashar Kel, porque esta rectitud en su intención al Creador la recibe de Binah. Y entonces llega de la revelación de la providencia general, que el Creador es el Rey del mundo, a la revelación de la providencia privada, que el Creador es el Rey de Israel. El Rey del mundo significa que lo revela de su razón, de todas las secciones que ve, y el Rey de Israel es por encima de la razón, que revela esto del trabajo. Israel, es decir, Yashar Kel, solamente si él está en la cualidad de Israel por encima de la razón, entonces revela que el Creador también fue la causa de todos los incidentes por los cuales pasó. Y entonces llega del monte Sion a Jerusalén, del Malhut de Sion al Malhut de Jerusalén. Y el final de este estado en el que revela que el Creador es el Rey sobre toda la tierra, es decir, sobre todos los deseos, también en el pasado, también en el presente, que Él revisó la adhesión del Creador en todos sus deseos del alma. Eso se llama que llega a un estado llamado Rosh Hashaná, que eso se llama Rosh, cabeza, el estado más elevado de todo lo que Él clarificó e hizo dentro de los deseos del alma. Esa es la festividad de Rosh Hashaná. Es decir, por un lado se puede decir que es un principio de algo nuevo, que realmente después ya hay un ascenso y un estado que está por encima de todas las correcciones. Se puede decir que ese es un resumen en total de lo que el hombre pasó en todo el año que atravesó, que le sucedió, y este es el resultado de que corrigió todos los deseos del alma. Que llega a este, cuando llega a este estado, se llama que llega a Rosh Hashaná. ¿Hay preguntas? ¿Hay preguntas? Sí. Pregunta. Por encima de la razón significa todas las preguntas que yo tengo, ahora quiero las respuestas justamente de Él. Es decir, no encontrar las respuestas en mí, con mi intelecto. Lo bueno es recibirlas de Él. ¿En qué se expresa mi relación con Él? Ahora, ¿qué tiene que ver esto con el otorgamiento? Eso también es un tipo de conexión que hay que producirlo como cualidades de otorgamiento que ahora tengo que adquirir de Él. ¿Hay relación en el trabajo por encima de la razón? Rav, ¿cuál es la relación entre el otorgamiento que tengo que adquirir? No sé para qué, me dijeron que yo necesito eso, ¿sí? Y por encima de la razón, que tampoco yo sé para qué necesito, pero me dijeron que lo necesito. Es decir, dentro mío no hay ningún deseo ni ninguna necesidad al otorgamiento y por encima de la razón, y no sé qué son todas estas cosas. No sé lo que es. Sin embargo, de todos los incidentes que me pasan, yo recibo rechazo, lo que Él llama Sion, contemplaciones, pensamientos. De todos estos incidentes yo llego a un estado en que yo debo revelar el motivo de por qué me ocurre, porque eso es malo para mí. Y después de lo que es malo para mí, ¿quién me hace este mal? Y cuando yo me topo con esta pregunta, que en realidad es la misma pregunta, también, ¿qué es el mal y por qué es malo y de dónde proviene ese mal? Esa en realidad es una pregunta sobre mi fuente, sobre el Creador. Y yo empiezo a sentir y ver de todos los incidentes que me pasan, yo de forma directa no soy capaz de revelarlo a Él. Y sin que yo lo revele, yo no tengo a dónde escapar, yo no puedo existir así nomás en tranquilo, en silencio. Y todos estos estados me obligan necesariamente que yo vaya y lo revele. Entonces, resulta que yo puedo revelarlo no en mis cinco sentidos, sino solo por encima de la razón. ¿Qué es por encima de la razón? En la medida en que yo estoy dispuesto de avanzar, no con mis cualidades, sino por encima de mis cualidades, es decir, que no se revele en mí, en mi mente, en mi comprensión, quién es el Creador. Ah, Él hace así o así, que yo vea exactamente qué es lo que Él hace. Si no, de esta forma, yo nunca voy a recibir ninguna revelación, no voy a recibir una comprensión así, bestial, que sí, hay algo. Yo no voy a recibir la conciencia. Yo tengo que llegar a un estado en que yo recibo una sensación de Él, pero no en mis sentidos, no en mis propios sentidos. Esto se llama que yo llego como si fuera a la razón, pero no en la revelación de Él, no mediante la revelación de Él. Y eso se llama que yo lo revelo en el sexto sentido o en la fuerza de la fe. La fe por encima de la razón. ¿Qué es en la fuerza de la fe? Esa es en la cualidad de Binah que el hombre adquiere, y antes que adquiere, él no sabe lo que es. Por encima de otorgar, con el fin de otorgar, decir lo que nosotros tampoco sabemos lo que es. ¿Qué es el sexto sentido? Decir lo que nosotros tampoco sabemos lo que es. Pero si yo adquiero esta cualidad, entonces tengo la capacidad de conectarme al Creador mediante esta percepción sobrenatural llamada fe por encima de la razón. Es como un tipo así, entre comillas, algo que yo no sé lo que es. Es sin comprensión, es decir, sin alcanzarlo en vasijas de recepción, sin sensación, es decir, sin el alcance en vasijas de recepción, porque comprensión y sensación es lo que nosotros recibimos dentro de nuestros kelim y lo que nosotros entendemos de lo que recibimos en nuestros kelim. Entonces yo no tengo eso, tengo algo completamente diferente por encima de eso. Hay como un clic de percepción completamente diferente llamada luz retornante, una vasija espiritual, sexto sentido, llamarlo eso. Es decir, todo tipo de cosas que no sabemos lo que es. Se abre en nosotros como un canal diferente en la conexión con en relación con el Creador. Y este canal realmente actúa de forma tal que nosotros revelamos al Creador y en ese canal nosotros realmente sí podemos hacerlo. En los sentidos comunes, en los canales comunes, nunca eso va a ocurrir. Y ahora, para que de alguna manera denominar esta conexión, nosotros decimos fe por encima de la razón. Simplemente decir que esto no está en los sentidos, en las comprensiones, y lo que vos estás acostumbrado a eso ocurre, sino por encima de eso. De otro modo. En realidad esa es una acción primaria que hay que hacer, Rav. Es una acción que ya está más allá, después del mahzón, que si la persona es recompensada esta acción, incluso la más pequeña, por encima de todos los sentidos y sus vasijas, se llama que él ya pasó el mahzón y entonces entra a la escalera que a la escalera de grados, que los grados son hasta cuánto que él puede adquirir esta percepción por encima de la razón, por encima de su propia razón. Es decir, todo el tiempo, los 125 grados que él asciende, se llama que se le revela su razón, su vasija de recepción, 125 veces, ¿sí? Uno después del otro y cada vez más su propia razón, deseos más grandes y así. Y por encima de lo que se revela, él adquiere el kli por encima de eso, por encima de la razón. Y cuando llega a adquirir toda esta capacidad por encima de la razón, estar en conexión con el Creador, se llama que él llegó a Rosh Hashanah, al Rosh de todos estos cambios que cambió dentro suyo, ¿sí? Modificó, pasó, ¿sí? Dentro suyo, en todos estos eventos, incidentes. Es decir, pregunta, a mí no me ayuda que yo entiendo con mi mente qué es por encima de la razón. A veces no. Por encima de la razón no es una posesión intelectual. Yo diría que es una posesión, es otra capacidad que no tenemos. Es otro canal sobrenatural en el cual el hombre revela que hay algo así. Nosotros no sabemos ahora qué es eso. Que nosotros esto se llama sexto sentido, espiritualidad, la corrección de la razón, como la vasija de recepción del hombre, no importa cómo lo llames, es la fuerza de Bina que nosotros adquirimos. ¿Y cómo llegamos a eso? Únicamente lo que él dijo de todas las contemplaciones del trabajo de Tse y Bo, de entradas y salidas. Él dice aquí que está el primer camino que nosotros revelamos, que ascensos y descensos tampoco son nuestros, son también del Creador. Sí, y todo esto es tiene como motivo de revelar el trabajo por encima de la razón. ¿Cómo se puede decir que todo este proceso, que nosotros sabemos que de antemano que el Creador lo hace todo, y no tenemos incluso ninguna pequeña acción, ni la más pequeña, que nosotros en realidad damos vuelta en esto? Rabi dice, ¿vos cómo estás tan seguro, cómo sabés que el Creador lo hace todo? Y aparte, así nomás decir que Él hace todo, vos no revelás que son solo nombres, solo palabras. No es que definitivamente vivís de acuerdo con esto, sino que está escrito así. Dicen que hay como una fuerza superior que maneja todo y que no hay nada más que él. Está bien, te escuché. Lo escuché alguna vez. No es que vos vivís dentro de esta revelación y vos te identificás con eso y tu identificación ahora determina todo mi pensamiento, todas mis acciones. Y yo me siento a mí mismo como un guante, que dentro de ese guante está de la mano de él y que él determina y causa en mí todos los procesos. ¿Qué significa que él mueve todos los átomos, todos los deseos y pensamientos y todos los resultados de eso y todo? También el principio y también el final. Yo así siento como el Creador se reviste.

acuerdo con él, sino que con mi propia fuerza haría el mismo proceso como él hizo y hace. Yo llegué a eso. Yo así nomás digo así. ¿Cómo hace eso? No sentí él ni sus acciones. Por eso, él dice Rabash que hay lo que se llama el rey del mundo y está el rey de Israel. El rey del mundo es que todo el mundo dice, vos sabes, el creador es grande, vos sabes, pero Israel se llama quien lo alcanza mediante Israel, ya que él, mediante eso que revela y anhela revelarla, es decir, que está dispuesto a renunciar al conocimiento y está dispuesto a ir con fe por encima de la razón. Esa es la diferencia entre la razón de la Torah y la razón de los dueños de casa. Simplemente decir, todos dicen y piensan que ya se encuentran corregidos en el fin de la corrección. Israel, que llegan a eso mediante un trabajo muy grande, que rectifican, alinean todas las intenciones y deseos hacia el Creador de manera tal que se hacen como Él. Entonces que lo revelan y se vuelven como Él, entonces se puede decir que llegan a un estado en que pueden decir que Él es el Rey del mundo. ¿Qué es el mundo? El mundo soy yo por completo, y yo revisé y sentí y acepté en eso que Él me conduce. ¿Y en qué está, de acuerdo? Que si no fuera por Él, si no existiría yo también, existiría de la misma manera. Es decir, yo con eso construyo la imagen del Creador en mí. Yo mismo la construyo. Eso se llama que yo crezco de cero hasta en Sof. Yo crezco y me vuelvo, y que yo así, de esa manera, tengo la misma altura que él. Pregunta, bueno, él hace todo. La persona nunca va a pedir para sí mismo los sufrimientos. Bueno, él no va a pedir eso, pero mediante los sufrimientos que le traen, mediante, ¿qué son los sufrimientos? Mediante eso que le revelan todos los deseos que se encuentran, que no se encuentran adaptados del Creador. Tienen que estar todos en una adaptación completa al Creador, uno contra el otro. El Creador ilumina en su luz con respecto a todos los deseos del hombre lentamente, de forma gradual. Y entonces el hombre ve en cada deseo, siente, quizás todavía no entiende, pero que algo no está bien. Y estos sufrimientos son revelaciones de nuestra disparidad con el Creador. También ahora, cuando yo sufro, ¿en qué? No sé en qué en lo que yo sufro, no importa en qué, si algo me está picando, pinchando. Esto es una señal que en algo soy diferente a él. Eso puede ser grados animales hasta grados espirituales más elevadas. Todas estas señales del dolor es por falta de adaptación entre el kli y la luz. Y estas revelaciones empujan al hombre al propósito. No tenemos que ser sabios, sino que si le prestamos atención a eso, entonces podemos acelerar el desarrollo, nuestra conciencia en eso. Si no le prestamos atención, entonces mediante mayores sufrimientos. ¿Qué significa atención y cómo se acelera? Rab, atención es cuál es la fuente de los sufrimientos. En la mente yo sé. Rab dice, ¿qué? ¿No sabes? Sí, estás simplemente diciendo, alguien te lo dijo, leíste en el libro. Si no hubieses leído en el libro, ¿sabrías? Eso se llama conocimiento. Conocimiento se llama recibir la luz dentro del kli. Eso se llama conocimiento. ¿Qué es conocimiento? Eso que simplemente sufre no se llama que sabe. Saber significa que conoce la fuente del sufrimiento, alumno, pero conocer es cuanto que yo quiero, no depende de mí. Lentamente te revelan cómo podés conocer tu fuente.

0: fuente. Los sufrimientos mismos señalan a su fuente. Entonces, vos solamente tenés que investigar, tenés que querer investigar esto, trabajar contra los sufrimientos. ¿Qué es contra los sufrimientos? No. Si yo sufro, entonces el tema ahora es así. O que yo voy corriendo para deshacerme de los sufrimientos, o yo me miro a mí mismo como un laboratorio y que corto mi propia carne y miro por qué estoy sufriendo. Así, este es un pedazo que tengo que cortar y revisar por qué estoy sufriendo. En esto adquirís la mente por encima de la razón. Pero el diálogo que yo puedo manejar conmigo mismo de por qué sufro es mediante vasijas comunes que yo tengo. Entonces el diálogo con vos mismo es mediante vasijas comunes, es cierto. Pero debido a que vos te dedicas a un método que ya lo escribieron, personas que se encuentran en corrección, el final de la corrección, entonces a partir de esto recibí fuerza, lo que se llama luz circundante. Por supuesto que no habría una fuerza desde arriba, entonces estarías dando vuelta con la cola, así, con tu mente, con tus deseos. No saldrías de tus investigaciones a una altura, sino todo el tiempo en el terreno. Es como filósofos. ¿Cuál es la diferencia entre ellos y nosotros? Ellos usan la mente, pero no atraen la luz circundante. Si vos estudias libros especiales, fuentes especiales para atraer luz circundante, entonces ya empezás a usar la altura, una fuerza que está por encima tuyo, por encima de tu naturaleza. Esa es la diferencia. O que usas solo tu mente, tu investigación. Y esto es como filósofos en el mismo terreno. Entonces, por supuesto que la corrección es mediante la luz circundante, nos llega. Vos solamente te haces más sabio en una forma superficial en este mundo. Es decir, no te da la posibilidad de deshacerte de los sufrimientos o llegar a la fuente de los sufrimientos. Sino simplemente como todo tipo de conclusiones intelectuales únicamente. Eso se llama filosofía. Entonces, esto es cierto. Si no atraes la fuerza superior que te corrija, que me ayude a no estar en el dolor y no llenar el dolor, sino para conocer la fuente del dolor, ese ya es el trabajo del hombre. Pregunta, ¿esa es la petición del Creador? ¿Es lo que se puede pedir? Acá hay muchas cosas, porque en el momento que empieza a influir sobre nosotros esta fuerza superior, la luz circundante, entonces nuestra petición cambia. Nosotros empezamos a pedir no el llenado, sino la corrección. Y nosotros comenzamos a querer ser semejantes a esta luz. Primero, sin conciencia de lo que nos pasa, y después incluso en forma consciente, como en la primera fase, en las cuatro fases de luz directa, ella quiere recibir, disfrutar de la luz, y después lentamente de repente quiere otorgar como él. Ese es el resultado de la influencia de la luz sobre nosotros. Es decir, si no fuera por esta sgulá, no podríamos llegar a nada. Es decir, la diferencia entre la sabiduría de la Kabbalah y la filosofía y todo tipo de otros métodos que usa la luz circundante. En nuestro estado corregido, atraer de ahí la fuerza de la corrección que ya existe, que nosotros ya existimos ahí de la forma corregida. De mi propia forma corregida, de mi estado corregido, yo atraigo a mi estado actual esta fuerza, esta luz, porque yo quiero estar corregido, yo quiero estar ahí.
1: ¿Quién? שצריך זמני בלבד כדי להגיע גילוי לבורא, ומתאים כך אין זה בשימוש בכלל.
0: ¿Acaso en la fe por encima de la razón es un medio temporal de llegar a la revelación del Creador? Y si es así, ¿no hay un uso en esto después de atravesar el Mahzón? ¿Es solo un medio temporal para ayudarnos a revelar al Creador? Rab, la fe por encima de la razón es una vasija espiritual, es la cualidad del Creador que se reviste en mi Binah, dentro de Malhut, que Malhut adquiere la cualidad de Binah, eso se llama fe por encima de la razón. Razón es la cualidad de Malhut, la fe es la cualidad de Binah, entonces Binah dentro de Malhut se llama fe por encima de la razón. Si la persona usa esto en fe, en la fe por encima de la razón, para finalmente llenar a Malhut, este es un proceso o una tendencia de la clipa. Si usa definitivamente según cómo es la fe por encima de la razón, es un proceso que en eso se utiliza en la Kedusha. O es otorgar con el fin de recibir, o es otorgar con el fin de otorgar o recibir con el fin de otorgar. Pregunta, entonces, ¿esta fe es en el uso de dos formas, antes y después del Mahzón? Fe por encima de la razón, la fuerza de Binah puede ser en el uso en dos formas. Como nosotros que tenemos resultado de eso, yo puedo como si fuera otorgar al hombre y mediante eso que yo le otorgo, recibir de él. De forma así disimulada, eso es así para nosotros la recepción. Nosotros decimos que como si fuera que damos, como si fuera que hacemos algo. O si mi intención es aprovecharme, yo quiero aprovechar al Creador en mi beneficio, eso se llama el faraón, eso se llama la clipá, o que yo acudo a él para beneficiarlo a él sin ninguna tendencia hacia mí mismo, eso se llama fe por encima de la razón, de su forma limpia, se llama Kedusha. Pregunta, ¿la razón es distinta que la emoción? ¿Son dos fases diferentes? Razón y emoción. Razón se llama alcance dentro de vasijas de recepción. Un alcance claro, eso se llama razón. Fe por encima de la razón es que yo no voy a alcanzar en mis vasijas de recepción. Esa no es la meta, sino que mi meta es estar en equivalencia de forma, es decir, estar adherido en la fe que está por encima de la razón, por encima de las vasijas de recepción. ¿Acaso se puede mezclar otro método como yoga o meditación? ¿Acaso se puede combinar yoga, meditación, etcétera, con el método de la Kabbalah? Rav dice, es imposible porque son todos métodos que son opuestos a la Kabbalah. Opuestos en eso que no usan vasijas de recepción para llegar a una sensación, a una posición, a un reconocimiento en algo. Todos los métodos usan en la represión de las vasijas y no en el desarrollo de las vasijas. Todos como uno, digamos. Así como este método se llama el método de la Kabbalah, de la recepción, la sabiduría de la Kabbalah, ellos se llaman el método de cómo no recibir. Todos, cuanto menos recibas, y cada uno tiene una, por eso una tendencia hacia el veganismo, o respirar menos, o menos pensar, o querer menos de lo normal. Es decir, hacer descender al hombre del grado del hombre, del grado animal, o el grado vegetal, o incluso el grado inanimado. Todo esto llega desde el antiguo Egipto. Ahí realmente fue el máximo de eso. Incluso de un cadáver, de un cuerpo muerto, hicieron algo que no se deshace, ¿sí? En sus momias. Y también de eso surge, son los métodos de Oriente. Entonces, esto tiene una fuente espiritual y por supuesto que en eso también tiene una justificación material, que si vos realmente tenés estas masas de personas que vos les das una ideología que el hombre tiene que querer cuanto menos desear en la vida y que él va a estar bien, entonces eso es aceptado de inmediato, esto da frutos, todos lo entienden, y cuando no hay otra alternativa y se toma esto y le agregan como un símbolo espiritual y no solo ideológico, sino que llega como una justificación espiritual por encima de la vida y la muerte nuestra, que mediante esto el hombre también llega a una recompensa espiritual. Entonces con eso lo estás transformando en una religión, y realmente en una fuerza muy grande. Y cuando esta fuerza puede explotar, solo porque dentro nuestro, durante todos los miles de años del hombre sobre la tierra, el ego del hombre todo el tiempo se desarrolla, es decir, se encuentra en cada uno de nosotros, pero se abre más y más de generación en generación y provoca el desarrollo. Nosotros, querramos o no, nosotros realizamos nuestro ego y entonces el mundo se desarrolla y hacemos todo tipo de cosas buenas, nuevas, malas, no importa. Pero tenemos el empuje de hacer algo nuevo. Y eso es a partir de nuevos deseos que de reencarnación en reencarnación se revelan en cada uno de nosotros. Incluso estas naciones que tenían una ideología de querer lo menos posible, llega un estado que, listo, ya no pueden sostenerse más con eso, incluso en un peligro como como digamos China, que está en ese peligro, ya vemos que, bueno, tienen que ser como todos, tienen que abrir las fronteras, tienen que abrirse y comenzar a usar el deseo de recibir como todos. No se puede estar todo el tiempo encerrado y en la represión y todas estas doctrinas, enseñanzas, en este siglo se van a caer y no va a quedar nada de todo eso. Las personas que hoy en día van a India, esas van a como un viaje, llegan como a un trip, como un coso de drogas. Ninguno puede realmente estar en eso. Y si no, como que se transforman en un animal primitivo que no utiliza todas sus capacidades, sino únicamente. Yo no quiero hablar demasiado sobre eso, pero esto es como una última clipa que todavía existe, que va contra el desarrollo. Nosotros no somos capaces, a pesar de todo, ir contra este movimiento del desarrollo, del deseo de recibir. Entonces otros 10, 20 años todo eso va a pasar. Aquellos que todavía pueden escapar de sus sufrimientos hacia estas enseñanzas, o que son capaces de encerrarse, desconectar parte del cerebro y descender a un grado así de bajo y realmente conformarse con eso, ellos todavía no son para nosotros, son personas con una manera de pensar primitiva, no desarrollada, bueno, que sea. Pero el mundo avanza muy rápido y todo el veganismo, todo eso va en contra de la naturaleza. Es decir, no es corrección, es escaparse de la corrección. Mediante esto no vamos a alcanzar nada, solamente una tranquilidad temporal, artificial, sí, no más que eso. Pregunta, si entendí correctamente, ¿el ego es importante para que el mundo avance? Rabi dice, el ego no es, no solo que es importante para el avance, sino que aparte de ego no hay nada. El ego no tiene que tener una cierta medida, no tiene que estar reprimido. El ego debe desarrollarse y nosotros debemos preocuparnos por la corrección, para su uso correcto y no para reprimir el ego, porque esa es toda nuestra naturaleza, el deseo de recibir. Y vos no vas a poder borrar el deseo de recibir, erradicarlo, no te va a ayudar nada. Mediante eso vas a llegar a problemas. Todo el mundo es un gran ego en todo tipo de grados, inanimado, vegetal, animal, hablante. Y el propósito del mundo es llegar a un uso completo de la fuerza del ego y no borrar. ¿Qué estás borrando la materia? ¿Estás erradicando la materia? No sos capaz. Está bien. Dale una inyección al hombre y transformarlo en una planta. Bueno, sí, por supuesto que no va a sentir. No, bájalo debajo del nivel de conciencia. Eso está bien, va a sufrir menos. Por supuesto que va a sufrir menos. Pero ¿hasta cuánto sos capaz de hacerlo? Mediante todo tipo de métodos. Por eso, no religión, no importa qué religión, y no todos los métodos no son solución. Eso tiene que revelarse, está bien, pero eso ya se está revelando. Correcto decir que ego con intención es el deseo de equivalencia con el creador o algo así. ¿Es correcto decir? Rabi dice, el ego no es el deseo de llegar a equipararse con el creador, equivalencia de forma, sino estar en lugar del creador. Yo reinaré. Ese es el ego del hombre. Cada uno quiere decir así, como dice el faraón. ¿Quién es el creador para que yo le obedezca? Ese es el símbolo del ego. Pregunta, entonces, ¿el ego es solo un parte del camino? Rabi dice, el ego no es parte ni un camino del proceso. El ego es esa fuerza que mediante él yo construyo mi proceso. Yo puedo quedarme en eso de que yo quiero estar en lugar del creador. Yo puedo llegar a un estado que yo entiendo que tengo que ser semejante al creador, adquirir de él sus cualidades y en su lugar reinar. Entonces, en su lugar no es en contra de él. Pregunta, ¿el grado de la fe por encima de la razón, la cantidad que adquirimos, definen el amarás al Señor tu Dios con todo tu corazón, es decir, la conexión entre ellos? El grado de la fe por encima de la razón debe ser sobre toda la razón del hombre, sobre todas sus vasijas de recepción. Debe haber la cobertura de las vasijas de otorgamiento, es decir, la cualidad de otorgamiento, Biná. Así tiene que ser. Para llegar a esto de amarás al Señor tu Dios con todo tu corazón. Llegar al amarás al Señor tu Dios significa que vos corregís a toda mi razón, todas mis vasijas de recepción. Yo llego a una adaptación completa, es decir, en fe por encima de la razón adquirí vasijas que yo ahora me encuentro en amarás al Señor tu Dios. Mi vasija de recepción, yo ahora tengo una adaptación a la cualidad de Binah, que yo los uso no solamente en asemejarse a Binah, sino en las vasijas mismas, en recibir con el fin de otorgar, y no solamente en otorgar con el fin de otorgar, sino también en recibir con el fin de otorgar. Hay dos etapas, restricción y limitación de las vasijas de recepción. ¿Cuál es la diferencia entre métodos orientales, que usted dijo, y la restricción? Rav, en nuestra corrección llegamos a un estado en que restringimos el deseo de recibir y no lo usamos. Y después comenzamos en nuestro deseo de recibir y no recibir con el fin de otorgar. ¿Y cuál es la diferencia entre ese estado, esta acción en la cual hacemos restricción al deseo de recibir, y entre los métodos de oriente de todo tipo en los cuales reprimimos el deseo de recibir? La diferencia es simple. El momento que el hombre empieza a estudiar Kabbalah, empieza a desarrollarse en su deseo de recibir. Y en ningún lugar no está escrito que nosotros necesitamos reprimir el deseo de recibir. En ningún lugar está escrito eso. En vez de trabajar sobre el deseo de recibir, tenés que trabajar sobre tu cercanía al Creador. Sobre eso, que la luz corrija el deseo de recibir. Cuando tengas más deseo de recibir, necesitas más luz que lo corrija. Entonces cada vez vas alcanzando más luces para la corrección, que el deseo de recibir todo el tiempo crece, y así vas avanzando. Cuando llegas a un estado que en la luz que alcanzás, mediante el estudio, ¿sí?, vos alcanzás que todo tu deseo es en realidad opuesto a la espiritualidad, opuesto al Creador. Es para complacerse a sí mismo. Y vos llegas a un estado que para pasar de con el fin de recibir a con el fin de otorgar, tenés que dejar de usar el deseo de recibir como es, y entonces pasás a con el fin de otorgar al deseo de recibir, que trabaja en otro método, con el fin de otorgar. Entonces acá en el medio hay una acción que se llama restricción. ¿Qué es restricción? Yo restrinjo no el deseo de recibir, yo no puedo restringirlo, es decir, yo no lo reprimo, no lo hago, solamente en la luz que me ilumina veo que el uso anterior de él es malo. Y entonces, en eso que yo veo hasta cuánto que es malo, que va en contra del Creador, entonces yo dejo de usarlo. No es que yo lo restringí, yo dejo de usarlo en la forma anterior del llenado, el método del uso, y empiezo a otro método diferente. Pero otra vez, el método de uso del deseo de recibir, no en reprimirlo, sino en desarrollarlo. Y justamente cuanto más grande es, recibir más y más. Y así, aquel que es más grande que su amigo, su propia inclinación es más grande que él. Es decir, la restricción no es borrar el deseo de recibir. Restringir, es decir, significa dejar de usar el método anterior y llegar al método espiritual. Y nunca le presto atención al tamaño del deseo. Que tenga deseos cada vez más grandes, no me importa. Al contrario, yo solamente tengo que preocuparme por la corrección, que tenga el deseo de recibir en correspondencia, es decir, que tenga la intención con el fin de otorgar, solo eso. Es decir, no tengo que prestar atención a nuestros deseos, no importa qué deseos tenga, matar, traer las peores transgresiones, no importa, todas llegan al Creador, Él me las manda y yo no solamente tengo que borrar lo que recibo de Él, no, yo lo que recibo tengo que entender lo que ahora se revela en mí, es una señal que yo sí puedo corregir. Por eso todo este método se llama el método de la recepción, de la Kabbalah. Cómo trabajar con vasija de recepción. Y todo el resto de los métodos, todos como uno, trabajan sobre la represión de las vasijas de recepción, lo menos posible. Y lo que es bueno en esos métodos, que de inmediato el hombre se siente bien. Yo sé, como en Rusia, mira, ¿cuántas personas sueñan sobre eso que era bueno? No había nada bueno, pero yo sé que yo tengo este salario, esta es la casa, este es el trabajo, nadie me echa del trabajo, los niños van al jardín, al colegio, cada cosa en su lugar, todo está bien, esto es seguro y bueno. Bueno, no tengo lo que tiene un gran negocio y todo tipo de cosas, todo está reprimido mediante el gobierno. Pero hay una represión general y mal de muchos, medio

0: Consuelo. Vos sabés, todos, muchos están dispuestos a volver ahí a ese estado. ¿Qué es lo que yo necesito? Toda esta libertad que hay y que cada uno haga lo que se le da la gana. Ah, solamente ahora hay envidia y odio y el orgullo que irrumpe y todo. En ese momento, la cultura, somos todos como uno y está todo bien. Eso estaba planificado, estaba muy bien. Si no fuera por el ego del hombre que todo el tiempo está ardiendo y crece, se podría construir un régimen así. También en los chinos se funcionó mucho mejor y durante miles de años. Pero no se puede quedarse, no se puede permanecer en eso. Página 13 dice: yo creo con fe completa. ¿Qué es fe completa y cómo se puede llegar a eso? Hay fe y hay fe completa. ¿Qué es fe y qué es fe completa? Fe se llama la cualidad de otorgar que el hombre adquiere de Binah. Si él llega a Katnut, a Galgalta Enaim, a otorgar con el fin de otorgar, se llama que adquiere la fuerza de la fe. Si él puede agregarle el Galta Enaim a Hab, es decir, recibir con el fin de otorgar, eso se llama fe completa, que también hay luz de Jochma dentro de la luz de Hasatim.
1: ¿Quién?
0: ¿Caso es correcto decir que en los peldaños de la escalera, en el avance, la fe por encima de la razón se vuelve a una fe dentro de la razón? Ahí dice, nunca la fe por encima de la razón no se vuelve en fe dentro de la razón, porque los que la adquieren, nosotros no entendemos. Es como nosotros hablamos de un mundo que no sentimos y nos parece como nuestros conceptos, que así ocurre. Fe por encima de la razón, cualidades de otorgar, cualidades espirituales, son completamente desconectadas de lo que ahora hay en nosotros. La fe por encima de la razón es realmente por encima de la razón. Nunca estará sentida dentro de la razón. Este trabajo, Binah y Malhut, permanece por siempre. Malhut nunca podrá cambiar. El deseo de recibir, así como fue creado, así queda. Él disfruta, él ama disfrutar del llenado. Y su llenado es el creador. O luz de sí, no importa, es lo mismo. El deseo de recibir así queda y no más. Vos podés cambiar el uso en él, pero no el mismo. Por eso está prohibido relacionarse a él, reprimirlo o cambiarlo en algo. Nada. ¿Vos querés usarlo de forma diferente? Por favor, agregarle una dirección, es decir, cómo se utiliza eso, para qué se utiliza eso, pero él mismo, como era, así permanece. Y ahora entendé que toda la diferencia entre Klipa y Kdusha no son las acciones, sino la dirección de las acciones. Como Rabash da un ejemplo, toma un cuchillo y comienza a cortar al hombre. Si es en beneficio del hombre, se llama cirujano. Si es en beneficio propio, se llama asesino. La acción es la misma y permanece. El deseo de recibir tiene que estar lleno de luz de Ensof. Así fue como Ensof antes de la corrección, así tiene que ser después de la restricción y así en el fin de la corrección. Debe estar lleno. Y esa es la diferencia en nuestro método, que se llama el método de la Kabbalah, que es una diferencia esencial, porque nosotros no nos ocupamos del deseo de recibir nunca. Adquirimos la intención con el fin de otorgar, que esta intención no podemos construir sino por medio de la luz superior, de la luz circundante que nos trae la intención, las cualidades Binah dentro de Malhut. Eso se llama intención. Y todos los otros métodos, porque no podemos utilizar la luz circundante, no tienen esa conexión una fuente espiritual de donde desciende la luz circundante hacia nosotros. No está eso. Entonces ellos acuden al deseo de recibir para sí mismos y ven, este deseo de recibir es la fuente de todo el mal. Entonces tenemos que borrar este mal. Entonces tenemos que querer menos y limitar al hombre que sea malo. Es como que vos vas cortando las manos del hombre. Está bien, él no va a poder ahora... en cuántas maneras determinadas. Eso está completamente bueno, eso está bien. Pero corregiste algo, hiciste una distorsión de la creación. Por eso el deseo de recibir permanece, las acciones, todo queda. ¿Cuáles qué son las acciones? Hay 613 deseos y todos estos deseos deben estar llenos. Con intención, sin intención, no importa. Ellos mismos exigen el llenado.
1: Todas estas diferencias son esas diferencias esenciales entre el método de la Kabbalah y el resto de los métodos. Esto será revelado y habrán otros métodos alrededor de la Kabbalah, como todo tipo de clubs. Y nadie sabe exactamente qué. Escudriñar el método más específicamente en sí mismo. Nacerán de tales preguntas alrededor de ello. En todo tipo de talismanes y hilos rojos y todo tipo de supersticiones. Y será así para escudriñar el método, para que sea realmente claro y limpio y verdadero. Es una señal que se necesita escudriñar justo ahora. Y también esos métodos en sí mismos están prohibidos suprimirlos. ¿Por qué? ¿Por qué necesitamos hacer eso? Sí, según los deseos de recibir, hay todavía algún tipo de carencia en ellos y alguno de ellos todavía puede estar satisfecho con ello y puede encontrar algún llenado en esos métodos. Es una señal que debe de escudriñarlo hasta el final y necesita escudriñarlo. Esa es la razón por la cual la Kabbalah no destruye, no cambia ningún método tampoco en sí mismo. Y dice que cada uno de estos métodos hay espacio para ellos. Están en su momento. Porque todos estos métodos, todos estos sistemas que se son del deseo de recibir, son personas que lo inventaron y lo desarrollaron. La persona cree que a través de ello puede alcanzar todo tipo de desarrollo. Y estos métodos no le darán al final el reconocimiento del mal llenado, y esta es la razón por la cual deben de seguir ahí. Esa es la razón por la cual se dice, todo tiene derecho a existir. Y las personas de la India y los chinos y inclusive los nombres que no... Cada uno de ellos necesita existir y cada uno debe de permitirse que florezcan, y entre más rápido se haga, más rápido verán su vacío, el vacío. Lo que significa, al igual que está igual para nosotros suprimir el deseo de recibir, está prohibido prohibir algún otro método que trate de suprimir el deseo en sí mismo. Porque nosotros sabemos que al final no hay otra elección más que la elección de la Kabbalah, el uso del deseo de recibir, porque esa es la materia de la creación. No podemos ir en contra de la naturaleza está por encima de nosotros, ¿sí? el deseo, cuando recibimos un deseo, algún tipo de disturbio en todos estos deseos, ¿qué es lo que hacemos? ¿Qué es lo que no hacemos? ¿Cómo nos relacionamos con estos deseos que aparecen? Raf. Nosotros no estamos en contra de los deseos, sino aquel que da los deseos. Esta es nuestra corrección. Esto significa que está protegiendo a su animal, su bestia. Y ahí no llegará ninguna solución o ningún llenado hacia la corrección. Si él quiere llenar el deseo, inclusive llenarlo, necesita dirigirse a la fuente de ese deseo. Necesita llegar a la fuente del llenado y no estar con el deseo en sí mismo, que esté lleno en sí mismo, sino, como decimos, el tonto se sienta y se come su propia carne. Entonces, el Creador nos da la sensación de vacío hacia nuestros deseos, y al hacerlo, Él nos brinda la pregunta: ¿de dónde viene la fuente de tal placer, de tal vacío? ¿De dónde viene ese llenado? Y entonces, según esto, nosotros debemos de desear ese llenado. Y no por el hecho de que estamos vacíos, no por suprimirlo y no por el deseo en sí mismo, no estar conectado con él, sino estar por encima y dirigiéndonos a la fuente, que es donde yo puedo llenarlo. Así es que yo le brindo este kli al superior, este deseo. No es que con ello yo me desconecto de la realidad. Yo no me hago a un lado, me aíslo de la realidad, sino que en la realidad en sí misma no hay ninguna respuesta. El método es muy lógico, muy preciso, muy científico. No es un accidente que nosotros decimos que la sabiduría de la Kabbalah es la madre de todas las ciencias. Es un poco difícil explicarlo por ahora. No tenemos las palabras. Entonces, ¿dónde nos quedamos? Compartamos impresiones de la lección y qué es lo que tomamos para aplicar en la decena. Es una lección especial. ¿Qué significa sentir al Creador? ¿Qué es la fe? ¿Cuál es la diferencia entre... Nosotros decimos que el Creador es la fuente de todo y cómo lo obtenemos de en sí. Sí, en fe por encima de la razón. Nosotros intentamos dirigir, entender al Creador con el intelecto, pero lo obtenemos específicamente con la fuerza de la fe, que Rab nos dio este énfasis durante toda la lección, y como lo añade al sufrimiento, aquí lo escribí, que la persona necesita verse como si estuviera en un laboratorio y que la fuerza superior me ayudará a no estar en el sufrimiento y ni permanecer en el sufrimiento, sino reconocer la fuente del sufrimiento. ¿Quién lo causa? Y la actitud hacia la sabiduría de la Kabbalah contra los demás de los métodos. La sabiduría de la Kabbalah no suprime. Es específicamente donde el deseo se desarrolla, necesitamos corregirlo y como en contraste de los demás métodos. Sí, es una lección especial. Nuestro trabajo es entrar en este nuevo canal, en este nuevo sexto sentido, y de revelar al Creador ahí. No importa qué es lo que sintamos, cuál es nuestro deseo, nosotros realmente tenemos que hacer este acto de llegar a esta sensación superior. Como Rav mencionó al final de la lección, está prohibido suprimir nuestros deseos. En vez de eso, tenemos que usarlo con la intención opuesta, por encima de la razón, y con la intención de por el Creador. Sí, estos otros demás métodos, al final todos estos métodos disminuyen el deseo, y el deseo se olvida de la cabeza, este método de cómo incrementar el deseo, de dormir menos, dormir más, comer menos. Opuesto a la sabiduría de la Kabbalah, que quiere desarrollar el desarrollo del deseo para que verdaderamente sea la sabiduría de la Kabbalah la recepción. Y otro buen punto es donde podemos recibir todo en la decena y poder trabajar junto con los amigos. Y junto con el Creador lo revelaremos por encima de la razón y no en nuestros cinco sentidos. Sí, escuchamos que toda la humanidad siempre ha estado buscando qué hacer con los deseos. Y en esencia hay dos. Sabemos que es imposible. Como Itay mencionó, intentan suprimir o restringir, pero vemos que nada de eso funciona. Contra la sabiduría de la Kabbalah, que nos da la oportunidad de ver cómo utilizarlo, cómo, porque explica que el deseo en sí mismo es como un kli, como una oportunidad para establecer una conexión con el Creador, con el Superior, con aquel que da el deseo. Y ahí está el propósito de nuestras vidas, es la razón por la cual recibimos estos deseos. Y este es, así es como lo obtenemos al conectarnos con el Creador y estar en esto más y más. Y recibimos más deseos cada vez más grandes. Con respecto a esto, ni tenemos que aspirar al llenado de pensar en él y no por el vacío en sí mismo.
2: אני מרגיש את עצמי כמו כפפה שבתוכה נמצאת יד.
1: Yo me siento como en este guante donde está esta mano, y en esta mano me está manipulando y girando todos estos, manipulando todos mis deseos, todas mis sensaciones, y todo viene de él desde comienzo al final. Y por otro lado, Rav menciona que verdaderamente nosotros nos sentimos de esta manera. ¿Cómo podemos determinar estos asuntos? No como solamente palabras, pero más bien cómo necesitamos influenciarnos y vivir en tal realidad.
3: Vamos a una canción.

0: Shalom, chavarim.
1: Hola amigos. Estamos en moviéndonos al una lección de Petijá y estamos en el comienzo de la tercera lección en las series. Vamos a ver esta maravillosa lección de Rav de fe por encima de la razón y cómo alcanzarla, cómo el deseo de recibir se desarrolla, que nosotros no lo suprimimos, simplemente lo desarrollamos más. Y en esta lección Rav nos habla sobre cuál es la fuente, esencialmente, de dónde el deseo de recibir, el deseo de disfrutar se origina, desde dónde todo comenzó. Este es todo el punto de toda esta serie. Habla de las raíces de todo. Después de las maravillosas lecciones que hemos estudiado, cómo alcanzamos todos estos deseos, no es debido al intelecto, sino porque hay un deseo y la luz que reforma. Así que empezaremos en el clip número 8, donde Rav directamente nos va a dirigir a cómo debemos dirigirnos internamente durante la lección, y después vamos a entrar a esta parte grabada de la lección. Nosotros, dice el clip, Rav, nosotros no estamos en el mismo lugar en el que se está hablando. Y tampoco podemos actuar nada más que verdaderamente querer sentir estas cosas, querer entender lo que está escribiendo. Después de todo, ¿por qué necesitamos visualizarlo? ¿Qué es lo que ocurre con nuestros deseos? No con nuestro intelecto, sino con nuestro deseo. ¿Qué es lo que necesita ocurrir dentro de nosotros para que nosotros podamos sentir que lo que está escrito en el estudio de las 10 sefirot está trabajando dentro de nosotros? Está verdaderamente tomando lugar dentro de nosotros. Ese es el lugar de nuestro trabajo. Y entre más nosotros queramos más y más que esto ocurra, de ver esto dentro de nosotros, que nosotros queremos estar en conexión entre nosotros y en adhesión con el Creador para que Él brille más entre nosotros, entonces esto ocurrirá. Junto con esto vamos a avanzar junto con las luces, como escribe en el 125. Así que aquel que no entiende, no entiende. Aunque aparezca que él entiende, porque está hablando de que el deseo, de que tú quieres que estas cosas que tomen lugar dentro de nosotros y sentir dentro de la sensación, y después con la sensación entenderemos de lo que se estaba hablando. Así que simplemente aceptemos que esto necesita ocurrir dentro de nosotros para que avancemos hacia la conexión entre nosotros y con el Creador.
2: Sí.
1: Nosotros queremos que esto ocurra dentro de nosotros. Queremos sentir completamente lo que ocurre dentro de nosotros. Antes de que miremos la parte grabada de la lección, les recordamos que estamos viendo una serie de 10 lecciones, Introducción a la Sabiduría de la Kabbalah, del 2003. Vamos a comenzar con la lección número 3. Ya miramos las primeras dos lecciones. Cada una de las lecciones está dividida en tres partes, cada uno alrededor de 20 minutos. Vamos a ver la parte 3. Vamos a comenzar con la grabación. La pregunta es, ¿cómo ocurre el final de la corrección? Rav, la pregunta está la corrección de los Kelim, y si yo entiendo, en el libro está escrito de esa manera. Si lo quieres aprender de forma simple, el Creador creó al creado y su deseo de recibir. Ahora bien, si el creado se llena a sí mismo con el deseo, la sensación que tendrá se llama placer. Y con eso el creador simplemente sentirá el placer más pequeño posible. ¿Por qué el más pequeño? Porque si antes de llenarse el creado, digamos, tiene 100 kilos de deseo, de hambre, de apetito, en el momento en el que se llena, ya no tiene hambre ni apetito. Entonces, no siente placer. El placer se siente cuando la luz entra dentro del kli, aquí, en el lugar donde ocurre el primer contacto. Y cuando más entra la luz dentro del kli, el placer va disminuyendo cada vez. ¿Lo conoces? Sí, empieza a comer más y más. Llegas a... ¿Dónde están los placeres? Llegas a lo mejor. ¿Lo guardas al final o lo comes al principio? Alumno, a veces de una manera, a veces de otra. Raf. No. En general, ¿qué se guarda para el final y qué se come al principio? Alumno, no sé. Raf, lo más sabroso se guarda para el final, ¿no? ¿Por qué? Porque ya somos inteligentes. Los niños no hacen eso. Un niño agarra lo mejor desde el principio. Nosotros sabemos que queremos prolongar el placer. Así que como tengo mucho apetito, incluso un trozo de pan ahora mismo es un placer para mí. Y luego algo un poco mejor y algo un poco mejor. ¿Por qué? Para prolongar la sensación del sabor, del placer. Aunque el placer vaya disminuyendo, los placeres siguen creciendo. Así que de alguna manera me equilibro, ¿sí? Digamos que tengo una escala de tiempo, ¿sí? Mi apetito va disminuyendo. Entonces tomo desde el principio el placer más pequeño y lo prolongo para que en total tenga cada vez más tiempo de disfrute, ¿sí? Eso es. Así somos nosotros, lo hacemos de forma instintiva. Nadie hace tales cálculos, pero así es. Entonces, aquí ves, ya estamos aprendiendo sobre la vida. La Kabbalah es la cosa más simple, literalmente, sobre nuestra propia vida. Entonces, sí, cuando la

Ese es el error de toda la moneda. Corremos detrás de los placeres, los cambiamos de aquí por allá. Y al final nada llega. ¿Quién tiene 100? Quiere 200. Y nunca llega a la sociedad. Entonces, ¿qué hay? No hay otra patente. Simplemente no la hay. No somos capaces de captarlo. Pero no hay otro asunto, salvo que si tomo mi placer y lo recibo dentro, pero porque estoy conectado con el Creador, digamos con el Creador, no importa con quién, ¿qué me da placer? ¿Queda eso? Aquí habrá un placer de, digamos, un gramo, ¿sí? No importa cuánto. Pero si en ese placer estoy conectado a alguien que es muy grande, en la medida en la que lo valoro, digamos que vale uno, me resulta que mi placer es una tonelada más un gramo. Es decir, no me importa en absoluto cuánto hay dentro de mí. Lo que me importa es de quién recibo. Porque eso se preserva. Esa tonelada de placer se conserva. Incluso aquí, aunque estoy lleno y no me queda nada del placer en sí mismo porque me llené, si él es más grande ante mí a mis ojos, en la medida en que es más grande a mis ojos, ese placer existe. Es decir, no puede haber placer si estás solo dentro del Kli, aislado del Creador. Nos encontramos en un estado de separación de él. Hay entre nosotros una barrera, ¿sí? Es como un muro, una cortina entre el mundo venidero y este mundo. Y como no vemos al Creador, los placeres que podemos sentir aquí bajo del Mahzón son solo los placeres que pueden conversarse en la voluntad, en el deseo de recibir, y son los más pequeños. Y esto se llama una luz tenue. Es decir, una chispa muy pequeña. Más que eso, no podríamos desde el principio, incluso en el mundo de Insof, no importa, incluso cuando hablamos de las cuatro fases de luz directa, si se hablamos aquí incluso de si fuera a disfrutar aquí, si el Malhut de Insof se hubiese llenado y examinado cuánto puede disfrutar, en total eso también habría sido un placer muy general. Es decir, el final del acto estaba en el pensamiento inicial. El Creador pensó que desde el principio que el placer que habría en el creado sería un placer en relación a él y no por sí solo. Que la luz entre dentro del creado y lo llene y ya, no. Eso es absolutamente imposible de pensar a partir de la naturaleza del Kli. Si el placer llena la carencia, el placer apaga la carencia. Eso es, por tanto, llegar a la corrección final, es decir, recibir con la intención de otorgar, es decir, recibir con relación con el otorgante y llegar a la meta de la creación y a la adhesión de la creación, y como sea que lo quieras llamar. Así pues, toda la sabiduría de la Kabbalah es en definitiva un método, el método correcto de recepción, para que no reciban solo esta pequeña iluminación aislada bajo el Mahzón del Creador, sino que rompamos esa barrera y entremos con él juntos en una sensación compartida, lo revelemos y entonces los placeres que podamos revelar en consecuencia van a ser infinitos. ¿Por qué infinitos? Porque si cualquier placer que viene a nosotros y nos llena, lo medimos dentro del Kli. El placer que siento de él, ese placer está más allá de mi Kli, es decir, salgo de la limitación por completo. Eso da la Neshama, el alma, al hombre, al deseo de recibir, le da el alma la posibilidad de vivir y experimentar placeres infinitos, absolutamente infinitos. Por el contrario, incluso si hubiera recibido y el placer no se hubiera extinguido en forma teórica, de todas formas estaría limitada, en realidad, a la meta de la creación. ¿Más preguntas? Sí. ¿Qué? Alumno, cuando hablas del deseo de recibir, ¿no escucho?
Alumno, cuando hablas del deseo de recibir, ¿quiere decir recibir?

0: ¿Recibir para qué? Para dar. Ese dar no significa dar abundancia, sino que esa es la intención, ¿correcto? Rab, sí. Dar significa la intención de dar abundancia, de dar placer. Es decir, no hace falta dar algo material aquí, sino causar placer al otro. No importa si es de forma directa o indirecta, esto se llama hacer una dádiva, digamos. Otorgar, porque en la espiritualidad, ¿qué es la espiritualidad? La espiritualidad es una especie de relación especial entre nosotros, digamos, que si alguien solo considera al otro y no a mí, eso no se llama espiritual. Es un problema muy grande entender que esto es realmente imposible de entender. Se va descubriendo poco a poco para quienes lo revelan. Es un problema muy grande entender que la espiritualidad no se encuentra en algún lugar lejano y oculto, sino que es algo a lo que podemos llegar simplemente mediante un ejercicio interno especial y sentirlo. Como sabes, a veces hay cosas que aprendes en algún campo o estudio y empiezas a sentir la conexión interna entre las cosas, como encajan entre sí. Lo mismo aquí, digamos que es lo mismo. De repente empiezas a sentir las conexiones que corren por debajo de la materia, sobre las cuales la materia como que descansa. Tendremos también ejercicios y más ejercicios. Y más artículos, cartas, acordaremos leer como material adicional, además de la introducción. Esa es la base. Sí. Alumno, cuando menciona el creador, ¿se refiere al mundo de Atzilut o por encima de Atzilut? Rab, lo que aún no hemos aprendido, no quiero decirlo. ¿Más? ¿Sí? Alumno, sobre las cuatro fases de luz directa, en la fase Alf, en la fase 1 y en la fase B2, ¿cómo? ¿Si la fase 2 ya se vaciara de la luz o solo es para causar el deseo? Rab, no. Muy buena pregunta. Estamos aprendiendo de la expansión de arriba hacia abajo, ¿sí? El creador, fase Shores, raíz, 1, 2, 3, 4. Y como la fase 4 comienza a trabajar sobre sí misma hasta la fase 4, tenemos cuatro fases de la luz directa. Es decir, ese es el desarrollo de la fase Dalet. Una vez que ya salió de la fase Dalet en sí misma se llama creado. Y lo que ocurre después, simplemente en la fase 4, trabajando sobre sí mismo, lo que ocurre aquí, del creador sale una luz, y esa luz construye los Kelim hasta la vejina Dalet. Luego ella realiza la Simsum Alef, y luego construye un Masaj, y luego comienza a recibir con la pantalla tanto como puede, con la intención de otorgar. En total, podemos representarlo de esta manera, con que en lo más interior, dentro está el creador, desde afuera está la vejina Alef, o digamos la vejina Shoresh, luego la vejina Alef, luego la vejina B, luego la Gime, luego la Dalet. Y ahora la fase 4, que se siente a sí misma en conexión con el creador y cómo recibe de él, realiza el Simsum. Esa es la fase de vejina Dalet restringida. Y después hace sobre sí mismo un masaj y comienza a recibir con la intención de otorgar. Eso se llama, digamos, el primer mundo, el segundo mundo, el tercero, el cuarto, el quinto. Y después del quinto mundo está este mundo, Lama C. Y después de este mundo, aquí estamos nosotros, eso es. ¿Y de qué estamos hechos nosotros? Estamos hechos de este punto, de la vejina Dalet, exactamente. Pero ¿Qué quiero decir? Que si tomas cualquier punto de la realidad, no importa dónde esté, tienen que estar todos esos aspectos internos. Tienen que estar todo el propósito. Deben estar dentro de ella todas las cualidades internas, todos los medios internos. Todo lo que la construyó hasta el Creador. ¿Por qué? No hay tiempo. En la espiritualidad nada cambia, sino que si algo debe existir todas sus causas desde el Creador hasta Él. En el momento en que eso se interrumpe, desaparece por sí mismo, ¿lo entiendes? Es decir, si tomas cualquier deseo, digamos que ahora hay un deseo cualquiera, de sentarme así. No. Es decir, tu cuerpo cumple un cierto mandato, está cumpliendo ese deseo. Vemos por esta postura que el cuerpo tiene un deseo, así es como se siente más cómodo. Es decir, hay un deseo, ese deseo debe encadenarse desde arriba. No hay otra causa más que las cuatro fases de luz directa. Entonces el Boré sale a través de toda esa cadena, a través de todos los mundos hasta llegar a ti. Y toda esa secuencia, esa cadena debe existir. De lo contrario, no estaríamos sentados aquí. No es que haya Seishu después a mí llega miles de años después o que eso es solo en ti, no, sino que es una conexión directa y permanente. No hay deseo en el cual, si lo profundices, retrocedes, no llegues a Ein Sof y al Creador, porque tanto la luz como el Kli salen de allí. ¿Más? Eso es. Entonces, comencemos nuestra lección. Nuestra lección de hoy es la parte 3, y aprenderemos hoy sobre las 5 fases del Masaj. Hemos aprendido que del Creador salió una luz, y esa luz creó a través de 4 etapas, 4 vejinot, un deseo de recibir. Y el deseo de recibir se llenó con la luz. ¿Cómo se llenó? Empezó a sentir las vejinot anteriores que le preceden. No importa, está grabando. Siente las vejinot, las fases que le preceden, y entonces el deseo de recibir, al recibir de lo que está por encima de ella, empieza a estar compuesta de 5 partes, las 4 que la preceden y ella misma. Es decir, la vejina Dalet que salió y recibió del Boré, que comenzó a recibir, tiene entonces Shoresh, raíz, Aleph, 1, 2, 3, 4. Desde la vejina Dalet que comenzó a recibir, ella recibe todas las fases anteriores. La 3, 2, 1, Shoresh, y ella misma es Dalet. Dalet, Gimel, Bet, Aleph, Shoresh. Entonces vemos que la fase 4 en sí misma incluye esas fases dentro de ella. Es decir, tiene 5 Ratzonot, 5 deseos. Desde el deseo más grande, que se llama 4, Dalet, hasta el deseo más pequeño, que se llama Shoresh. Y la vejina Dalet se llena con la luz. Cuanto más se llena en el deseo más grande, allí siente el placer más grande. Cuando realizó el Simsum, la restricción quedó vacía, y entonces Shoresh, raíz 1, 2, 3, 4, todas las partes que hay en ella quedaron vacías. Vacías, todas. La luz salió. Esa acción se llama Simsum Aleph, primera restricción. ¿Alguien recuerda cómo se llama el Malhut que está completamente llena de la luz? Malhut Ein Sof, Malhut Ein Sof. ¿Y el Malhut que se restringió? Olam HaSimsum, el mundo de la restricción, Olam HaSimsum, y este es Ein Sof, el mundo, y esto es el mundo de la restricción. Cada estado de la Malhut, cada estado de la fase 4 se llama mundo. Ahora, ¿qué sucede a continuación? Dado que tenemos 5 deseos en la Malhut, todo ese Malhut tiene 5 deseos. Entonces, si tengo un masaj, una pantalla, tengo 5 deseos. Entonces, debe existir en la pantalla, en el masaj que está aquí, en la boca del Rosh, en el pe de Rosh, 5 partes frente a cada deseo, para que tenga el deseo y solo reciba con la intención de otorgar. Es decir, el masaj da, por así decirlo, como si se dijera así coloquialmente, un músculo. Da una respuesta a la luz más pequeña frente al deseo más pequeño. Después habrá una luz más grande, un deseo más grande y ahí sí, un más grande. Así, frente a los 5 deseos, tenemos aquí en el masaj 5 vejinot, 5 fases del masaj. Y frente a eso tenemos Or Joser frente Or Yashar. O podemos decir que también tenemos 5 luces directas, porque el Malhut distingue que llegan a él 5 partes, 5 placeres. Aunque llega un solo placer, como tiene 5 deseos, siente 5 placeres. Y así, el Malhut recibe en su interior de las 5 luces, de los 5 placeres, una parte. Acordamos que llamaríamos esa parte el 20% y el 80% lo que no puede recibir. Así se llena. Cuando Malhut hace tal acción, lo dibujamos de esta forma. Solo repasando un poco lo que vimos anteriormente, ¿lo aprendimos? Sí. Sí, bueno, ok. La parte que se considera aquí se llama Rosh. Luego viene la luz y ella examina cuánto puede recibir con la intención de dar y recibe una parte dentro de sí. Acordamos que eso es el 20%. Y el 80% queda vacío. ¿Dónde está el masaj? ¿Cómo se llama ese lugar? P, dicen los alumnos. Raf, P. ¿Dónde termina? Alumnos, Tabur. Raf, Tabur. ¿Y dónde termina? Acá. Sium, Sium. Muy bien. Entonces, el Rosh está aquí. ¿Dónde recibe? ¿Cómo se llama? Alumno, Tog. Raf, Tog. ¿Dónde no puede recibir? Sof, dicen los alumnos. Raf, Sof. ¿Cómo se llama Tog y Sof juntos? Alumnos, Guf. Raf, Guf. Muy bien. Guf. Y Guf junto con el Rosh, ¿cómo se llama? Alumnos, Parsuf. Parsuf. Muy bien. Parsuf. En total se llama Parsuf o Neshama. Eso es lo mismo. Es una estructura. Es un objeto espiritual, así se llama. Ahora debemos ver qué le pasará al Malhut de Ein Sof que recibió la primera porción y qué le ocurre después. Entonces, pasamos al siguiente dibujo.
1: Voy a traer ya.
0: Practiquemos juntos hacer estos dibujos. En total estamos aprendiendo la sabiduría de la Kabbalah, una ciencia, es una ciencia. Aprendemos así. Tenemos la Malhut. No dibujo un bloque adicional, un kli, sino que dibujo todo el deseo de arriba hacia abajo. Lo divido en tres partes. Rosh, Tog, Sof. El lugar donde está el masaje se llama P. No dibujo cubos ni nada. Tabur, Sium. Llega la luz desde arriba, queriendo entrar dentro. Eso se llama luz directa, Or Yashar. La Malhut la rechaza. Eso se llama luz retornante, o Or Joser. En el Rosh tenemos cinco partes. Ante el Malhut tenemos cuatro partes, Shoresh, Aleph, Bet, Gimel. Y el Malhut, el último, cuatro Dalet. Es decir, el Rosh en realidad es esas cuatro Vejinot. Las cuatro Vejinot, las cuatro fases de Or Yashar, de luz directa, que construyen el Malhut. Allí él examina cuánto le llega y qué puede hacer realmente con eso. Las cuatro Vejinot de Or Yashar. Examina y recibe el 20%. Recibe el 20% de luz, es decir, después de hacer el cálculo en el Rosh, recibe dentro. Y esa luz que entra se llama Or Nimi, luz interior, que está dentro, en el Tog del Parsuf. Eso es el 20%. Lo que me queda fuera, dijimos que queda el 80%, se llama Or Makif, luz circundante, porque rodea al Kli, rodea todo ese Malhut que dibujamos aquí, ¿sí? ¿Por qué? Porque el 80% no puede entrar. Del Tabur hasta el Sium queda un lugar vacío. No puede entrar. ¿Por qué no puede entrar? El masaj que está aquí en el P del Rosh, la boca del Rosh, solo puede recibir el 20% con la intención de otorgar. Ahora, el Malhut de Ein Sof, que hace tal cálculo, lo hace sobre la luz más grande. El placer más grande que puede haber. El mismo. Lo dibujo aquí. Incluye cinco partes. Cuatro, tres, dos, uno, cero. O Shoresh. Raíz. Entonces, ahora trabaja con la luz más grande que le llega y quiere recibirla con la intención de dar. Recibió el 20% y más que eso no puede. Esa porción que recibe por primera vez después del Simsum, de la primera restricción, ¿alguien sabe cómo se llama? Se llama Galgalta. Lo recordamos aquí. Galgalta. De ahí, Gulgolet, cráneo, como en el principio, la parte superior del Rosh. Porque este Parsuf lo veremos más adelante. Es el principio y el Rosh de todos los demás Parsufim y los demás Olamot que vendrán. Después de que el Malhut de Ein Sof, mediante el masaj, recibió con la intención de dar el 20%, y la luz que entró trabaja aquí en el Tabur, llega la Or Makif y presiona. ¿Dónde presiona? Presiona también en el lugar del Tabur. ¿Por qué? Ambas, esas dos luces, quieren romper ese límite Un límite. ¿Por qué quieren romperlo? La Orma Kif quieren entrar frente a al deseo de recibir que hay aquí. Le llega aquí para irrumpir. Eso es lo que quiere. ¿Y por qué la luz interior? ¿Qué tiene que ver con el 80% de adentro y si ya llenó ese 20% del Parsuf? Pero sabemos por nosotros mismos, si recibo un poco de comida, el 20%, y quiero comer el 100%, pero solo recibí un poco, es mucho más difícil contenerme y no seguir comiendo. Porque el placer que comí debilita el Parsuf. El Masaj no rechaza todo, ya que entró en cierta concesión de recibir un poco con la intención de dar. Pero al recibir un poco, ya tiene una relación con la recepción. Por eso ese 20% que el Parsuf recibió debilita su límite al Parsuf. Y entonces hay un problema. Cuando esas dos luces presionan sobre el tabur para entrar, el Parsuf solo tiene una opción. El Rosh trabaja y piensa, aunque la presión se siente en el vientre, en el tabur, en el deseo, el cálculo lo hace el Rosh. ¿Y qué hace ese Parsuf? No tiene otra opción. Se anula el límite, entonces recibirá para sí mismo, para recibir. Eso no ayudaría en absoluto. Simplemente todas las luces se retirarían y no quedaría ningún placer dentro. Si permanece como está, recibió el 20% y el 80% está fuera y no llega a la meta de la creación. Es decir, el Parsuf descubre que tal estado, habiendo recibido solo parcialmente, que es un callejón sin salida, simplemente llegó a un estado en el que no sabe qué hacer. ¿Y qué hace? Se retira. ¿Qué significa que se retira? Pasa a otro estado. Ese mismo Parsuf decide, ahora me retiro de toda la recepción de la luz. Es decir, es el primer estado, digamos, el de la recepción. Y ese es el estado número dos, el del vaciarse. ¿Cómo lo hizo? Lo hizo así. Veamos. Le llegó la luz. Repito, el mismo acto. La rechazo por completo. Parte primera, la segunda, luego hice un cálculo interno sobre cuánto puede recibir con la intención de dar. Empiezo a recibir, la luz entró, un poco más, un poco más, un poco más, un poco más, hasta que llegó al final. Llegó hasta el final. Luego se produce aquí la presión de la Orma Kif. Hasta el final, o el tabur, dice el alumno. Hasta el tabur, dice Raf. El tabur no le permite entrar más. Luego se produce la presión de la Ornimi y la Orma Kif sobre el tabur. La presión mutua de esas dos luces sobre el tabur se llama Bitush Pani Umakif, choque entre la luz interior y la luz exterior, la Ornimi y la Ormakif. Este es el concepto de Bitush Prima Makif, el choque. Cuando esas dos luces presionan, presionan sobre el tabur. En palabras expresas ti, Bitush, Panim y Makif. Después de que presionan sobre el tabur, el Rosh decide aquí que se retira de la recepción de la luz. ¿Qué significa? La recepción de la luz dentro del Parsuf fue así. Primero llega la luz. Segundo, no quiere recibirlo. Tercero, examina cuánto puede recibir y empieza a traducirla adentro. Empieza a traducirla adentro hacia el Shoresh del Parsuf, Aleph, Bet, Gimel, la fase 1, la fase 2, la fase 4, y las cinco partes que hay dentro. También aquí. Eso es el 20% en total, ¿sí? Y aquí hay el 80% que no recibe, en el que también están Shoresh, Aleph, Bet, Gimel y Dalet.
1: כן, חברים, ראינו את השיעור, ראינו את החלק הזה, אנחנו מבקשים להכין שאלות.
0: Muy bien, amigos. Queremos ver si hay preguntas. Vamos a hacer un resumen corto de lo que hemos escuchado, porque escuchamos muchos asuntos. Antes de que Raf comience a explicar esos puntos principales, él respondió preguntas y habló sobre estos principios que vamos a ver una vez más. Rab explicó de la siguiente manera que nosotros tenemos una vasija en la que básicamente está aquí el Creador llenando la vasija y después cuando el placer entra, básicamente extingue el placer, debilita este placer, como mencionaba Rab. Y de repente el placer ya no existe, ya no hay más deseo, y si no hay más deseo, ya no hay más placer. Entonces la solución para este estado es básicamente, es una forma de conexión con el Creador, porque básicamente en ese estado donde la vasija ya ha recibido el placer, se extingue, se desvanece, y solo puede recibir placer en la medida que puede extender las luces. Y puede tener este placer sin fin por encima de sus limitaciones. Para eso tiene que crear una conexión con el Creador, que ese es básicamente el principio que nos estaba explicando aquí. Y cuando Rab llegó a esta otra parte, que se llama las cinco partes, los cinco discernimientos de del masaj, vemos lo que mencionó aquí. Mencionó sobre el parsuf espiritual que está el Rosh. Y hay un masaj aquí, el masaj y el P, y entonces ahí decide sobre esta Or Yoshar que llega, no recibirla, y se crea esta Or Joser, porque no puede recibirlo con el fin de darle contento al dador, y entonces cuando la rechaza, aquí se da cuenta que recibe el 20% y las luces comienzan a entrar en la Ornimi hasta que llega el Tabur. Y lo que ocurre aquí, básicamente, la luz quiere llenar todo el Parsuf. A pesar de que el Parsuf no puede recibirlo con el fin de otorgar. Entonces hay una parte que permanece vacía. Y aquí es como lo simbolizamos el 20% contra el 80%. Y después está esta otra parte, si recordamos, todos estos Parsufim, Malhut de Ein Sof, después de las cuatro fases de luz directa. Hablamos de la Malkut Ein Sof, donde se restringe, y luego Raf también nos explicó que está la siguiente decisión de Malkut. ¿Qué es lo que ocurre? Porque está esta Ornimi, esta luz interna que entra, que hace bajo este cálculo en el Rosh, entra en el Parsuf, y esto se llama Ornimi, y después está la Or Makif, la luz circundante, que está alrededor y presiona. Y aquí es donde Rab explica este fenómeno. Dice que en el momento en el que nosotros recibimos placer, nosotros tenemos un Reshimot, y esto debilita la pantalla. Y esta acción de estas dos luces que están presionando al Tabur se llama Bitush Prima Makif. Colisión o golpeteo entre las dos fuerzas. Y aquí es donde el Rosh tiene que tomar una decisión, donde la luz tiene que retirarse para continuar. Y aquí veremos más explicaciones. Por favor, Kli Mundial, si tiene preguntas. Una tensión.
2: La aviut de la parzuf.
0: ¿Cuál es la conexión entre el 20% que Malhut recibe?
2: ¿No
0: se entendió? ¿Cuál es la relación entre el 20% que recibe en el Parsuf? Aquí, en la lección, no habló sobre la viud del Parsuf. Habló que Malhut habla con todo el deseo de recibir. Primero quiere recibirlo y todo lo que recibe, lo recibe en ese 20%. No es que alguien me dio exactamente si es 20%, es simplemente un número que Rav está dando para... No tiene que ser exactamente un 20%. Malhut quiere recibir con el fin de otorgar lo más que pueda. Y naturalmente ella trabaja con el aviut más grande, con el deseo de recibir más grande. Pero nosotros vimos que es imposible, da Rav dio el ejemplo, que entre más... Están estos asuntos que debilitan la pantalla. Por un lado recibe este 20% y por un lado se debilita, porque el Creador lo presiona por dos lados. Por un lado, Malhut recibe con el fin de otorgar, y en el momento en el que comienza a recibir y quererlo, la pantalla se debilita al mismo tiempo. Imagina que alguien que le gustan los dulces, que le gustan las golosinas, y le doy un paquete de chocolates y él solo se come dos pequeños cuadritos, pero luego quiere más y luego ya no quiere comer nada porque por un lado siente el deseo del Creador que quiere dar y esto lo debilita. Él quiere trabajar con todo el deseo, con toda la barra de chocolate, y esa es la razón por la cual trabaja de esta manera, en este máximo aviut.
3: Gracias por la oportunidad. Tengo una duda con respecto a la Ormakif que golpea el tabur. El choque de estas dos fuerzas, ¿qué pasa con esa luz? ¿Entra o solamente se debilita el tabur? ¿Qué pasa con la luz?
1: מה קורה עם אור מקיף סביב הטבור, האם אור נכנס שמה? מה ששמענו בשיעור, לא שהוא נכנס שמה, הוא לוחץ.
0: לא כקורה כאן לאור מקיף יל טבור, es que presiona al tabur. La Or Makif y la Or Nimi presionan al tabur. Eso es básicamente que la luz quiere sentir toda la vasija. Por un lado quiere recibir todo este placer y por otro lado está toda esta presión que siente la vasija y todo este fenómeno que hemos hablado en la vasija. La vasija siente que hay una presión de la Ornimi, que es recibir con el fin de otorgar, y hay una fuerza externa, un placer externo, que no es capaz de recibirlo. Y la vasija debe recibir toda esta luz. ¿Dónde? En el tabur. Esa es la razón por la cual explicó que el tabur es como la persona que se llena con comida. Y tiene que realizar este cálculo en el Rosh para recibir correctamente este placer. Quizás una pregunta más.
4: Yeah, that was almost going to be my question, but I want to further ask how is at the tabur able to
0: ¿Cómo el tabur es capaz de resistir la presión? El tabur es el lugar donde recibe esta luz, es como el estómago. Nosotros aprendemos que no es capaz Al principio, Malhut recibe más de lo, todo lo que es capaz de recibir, y todo lo que es capaz de recibir se llama el lugar del Tabur, y lo que más que puede recibir con el fin de otorgar. Y después de eso no vamos a entrar en detalles. Simplemente para resumir, el Rosh hace esa decisión, el Masaj decide dónde se encuentra el placer que va a recibir, hasta qué porción, y el Toj recibe todo. Nosotros vamos a continuar con otras lecciones. Esta es simplemente una parte de la tercera lección. Sí, Rav se detuvo en este momento de crítico en el P de Rosh, que no es capaz de recibir. Pero nosotros vamos a continuar esto mañana en la lección. Vamos a continuar. Y lo que recuerden que lo que tenemos que hacer es atraer la luz y junto con ello llegar a la luz y junto con todas estas preguntas terminamos con canción.

0: Hola queridos amigos, para la primera parte de la lección vamos a estudiar una lección del Rav de 5 de septiembre de 2023 acerca de qué significa por encima de la razón en el trabajo, artículo de Ravash. Vamos a leerlo en las decenas. Tenemos 31 minutos para leerlo. Adelante. ¿Qué significa por encima de la razón en el trabajo? Está escrito en la oración Musaf de Rosh Hashanah. Así dijo el Señor, Rey de Israel y su Redentor, el Señor de los ejércitos. Yo soy el primero y yo soy el último, y no hay otro Dios fuera de mí. Deberíamos entender las palabras Rey de Israel. ¿No es el Rey el Rey de todas las naciones del mundo? Después de todo, Él es el Rey del mundo. La cuestión es que deberíamos saber que todo lo que decimos acerca del Creador no se refiere al Creador mismo, como se dijo al respecto, no hay ningún pensamiento o percepción de Él en absoluto. Más bien, todas las denominaciones que atribuimos al Creador es como las criaturas lo consideraron después de alcanzar la espiritualidad de tal como está escrito, por tus obras te conoceremos. Por lo tanto, aunque el Creador es el Rey del mundo, incluso si los seres creados no quieren reconocer su reinado, no necesita su consentimiento para ser el Rey de ellos. Él gobierna sin preguntarle si hace lo que quiere. Nadie en el mundo tiene opinión propia. Él hace lo que quiere y no necesita el consentimiento de las criaturas, como está escrito. Creo con fe completa que Él, que solo Él hizo, hace y hará todas las obras. Sin embargo, podríamos preguntarnos, y Él es el que nos dirige sin preguntarnos, ¿por qué debemos asumir el yugo de su reinado? Y Él nos gobierna de todas maneras. La respuesta es que debemos saber que es Él el que nos gobierna. Y antes de que la persona asuma el yugo del reino de los cielos por encima de la razón, lo que significa que esto es algo que no podemos entender dentro de la razón. En otras palabras, la persona no puede ver que su conducción es en forma de bueno que hace el bien. En cambio, la persona siente la falta de placer, que no disfruta de su vida. Entiende que si realmente uno pudiera ver que por lo que oró y pidió al Creador, recibe de inmediato lo que quería, a esto se le llama dentro de la razón. Es decir, que no tiene que creer que el Creador escucha su plegaria, ya que ve con sus propios ojos que el Creador lo ayudó. Pero cuando ora varias veces al Creador y le parece que el Creador no responde a su plegaria, ¿cómo lo demuestra el hecho de que no recibió nada por lo que oró? Entonces la persona debe fortalecerse y decir que cree lo que está escrito, porque escuchas la plegaria de toda boca, ya que esto está en contra de la razón, porque la razón le muestra que el Creador no le responde. Cuando se sobrepone a lo que el intelecto y la razón le obliga a creer, dice, no miro, pero creo en lo que los sabios nos dijeron, que el Creador escucha la oración de cada boca. A esto se lo llama fe por encima de la razón. Al asumir el yugo del reino de los cielos de esta manera, seremos recompensados luego con y amarás al Señor tu Dios con todo tu corazón y con la equivalencia de forma, llamada vasijas de otorgamiento. En estas vasijas, el Creador otorga el bien y el placer, que es lo que Él deseaba dar. Ahora entendemos lo que debemos lograr al coronar al Creador sobre nosotros, ya que con esto adquirimos kelim con los que podemos disfrutar el Creador. Por lo tanto, lo que hace el Creador, y bien no tenemos conexión con Él, es el que Él del nos... Es el de no darnos nada, lo que significa que no podemos disfrutar de algo que no está en nosotros, es decir, que no podemos disfrutar del Creador. Solo en la medida en la que la persona crea en el Creador, se puede decir que está recibiendo del Creador. Sin embargo, aquel que no cree en el Creador, ¿cómo puede recibir algo de Él? Solo en esa medida de la fe que tenga en Él, puede recibir del Creador lo que Él quiere dar a las criaturas. Sin embargo, se necesita trabajar mucho para alcanzar el nivel de aceptación del yugo del reino de los cielos. Número uno. Una persona debe saber que si no tiene fe en el Creador, ¿cómo puede pedirle algo a Él? Y número dos, ¿qué beneficio le dará temer al Creador? Es decir, ¿en qué beneficio de quién debe asumir el yugo del reino de los cielos? ¿Es para su propio bien o para el bien del Creador? Si decimos que es por el bien del Creador, la pregunta es, ¿quién le dará esto al Creador si creemos que Él es el Rey? ¿Qué le añade? Podemos entender que un rey de carne y hueso necesita respeto, pero ¿necesita el Creador que las criaturas lo respeten? Y Él tiene necesidad de sus criaturas. Esto es como está escrito en la introducción del libro del Zohar. El temor, que es el principal, es cuando uno teme al Creador porque es grande y gobierna sobre todo. Él es grande porque es la raíz desde la cual se expanden todos los mundos. Y su grandeza se ve en sus acciones. Él gobierna todo, por todos los mundos que Él ha creado, tanto superiores como inferiores. Son considerados como nada en comparación con Él, ya que no agregan nada a su esencia. Es decir, que todas las criaturas no le agregan nada. Por lo tanto, ¿por qué tenemos que trabajar por el bien del Creador, como está escrito? Todas tus obras serán para el cielo y no para tu propio beneficio. Después de todo, el Creador no obtiene nada de nuestro trabajo para Él, porque no tiene carencias. ¿Por qué entonces necesitamos trabajar con el fin de otorgar? De hecho, esto es solo por el bien de las criaturas, porque de este modo se salvarán de la disparidad de forma del Creador y serán recompensados con la equivalencia de forma de la cual se dice. Así como Él es misericordioso, tú también, sé misericordioso. No es que el Creador necesite que trabajen para Él, como si necesitara el respeto de las criaturas. Más bien, al trabajar por el bien del Creador, llamado solo en nombre de los cielos, las criaturas se beneficiarán y lo disfrutarán. De esto se dice que el Tzimtzum y el ocultamiento fueron creados para sacar a la luz la perfección de sus acciones, es decir, que las criaturas puedan disfrutar sin sentir ninguna vergüenza por ello. Este es el significado de equivalencia de forma y de Dvekut con el Creador. Con esto entendemos lo que preguntamos acerca de lo que está escrito. De lo que está escrito, Rey de Israel. ¿No es acaso el Rey de las naciones del mundo? La respuesta es que es el que en el trabajo espiritual cada persona es un mundo entero, como está escrito en el Zohar. Por esta razón, el hombre se compone de las naciones del mundo y de Israel. Por lo tanto, el significado de rey de Israel es cuando una persona asume el reino de los cielos y se le llama rey de Israel. En otras palabras, Israel significa Yashar El, directo al Creador, lo que significa que cuando una persona dice que Él es su rey, no dice que el Creador es el rey del mundo. De acuerdo a su manera de ver, es decir, sin que los seres creados asuman su reinado sobre ellos por su propia voluntad. Más bien, rey de Israel significa que la persona acepta conscientemente el yugo del reino de los cielos. Por el contrario, se las llama naciones del mundo porque Él gobierna sobre ellas sin que éstas tengan conocimiento de ello. Es decir, el Creador es el rey del mundo, aunque no tienen ni idea de dónde viene la fe que le profesan al Creador y ni siquiera quieren pensar en la cuestión del reino de los cielos. Esto se considera como que el Creador es el rey del mundo, lo que significa que reina sobre ellas y hace lo que Él quiere, sin que se den cuenta que Él hace y hará todas las acciones. Por eso, cuando se dice rey de Israel, se refiere a aquellos que han asumido el yugo del reino de los cielos de manera consciente y voluntaria. A esto se le llama rey de Israel. Esto es como está escrito, se le cobra a la persona de forma consciente e inconsciente. Conscientemente significa rey de Israel, e inconscientemente significa las naciones del mundo, sobre quienes reina a pesar de que la persona no tenga conciencia de ello, y ni siquiera piensa en la fe. Este aspecto del hombre se denomina las naciones del mundo, que están dentro de la persona. En consecuencia, así dijo el Señor, rey de Israel. Significa que aquellos que han asumido el yugo del reino de los cielos, les dicen, tu Redentor, el Señor de los ejércitos. Es decir, que ellos sienten que el Creador los ha redimido de inmediato de las naciones del mundo, cuyo control se ejerce sobre la mente y el corazón. En la mente significa que las naciones del mundo dicen que solo lo que la razón confirma es verdad y no le permiten a la persona ir por el camino de por encima de la razón. Así también, en el corazón significa que no le permiten a la persona que salga del amor propio. Más bien, dicen que lo que el corazón quiere y siente es por su propio bien. Y estas acciones le son permitidas. Pero si una persona quiere trabajar para otorgar, se resisten con todas sus fuerzas y la persona no puede salir de su control, sino que el Creador mismo lo redime de su gobierno. Este es el significado de las palabras Rey de Israel y su Redentor, es decir, después de haber asumido el reino de los cielos llamado Rey de Israel, logran que el Creador sea su Redentor, lo que significa que solo el Creador los redimió del control del mal, ya que ellos por sí mismos no tenían la fuerza para hacerlo.
1: De esta manera debemos interpretar a Señor de los Ejércitos. Este nombre significa, como lo interpretó Baal HaSulam, que Tzevaot son dos palabras, Tze y Bo. Es decir, Tzava son nombres de guerra. Estas son personas que todos los días luchan contra la inclinación al mal y se les llama ejército. Por lo tanto, una vez que han sido recompensados con la redención, es decir, después de conquistar la inclinación al mal y salir de esta, lloraron de su trabajo es por medio de ascensos y descensos, que se llama Tzvakot. Es decir, a veces salen de su control y luego vuelven a estar bajo su control. Por lo tanto, el nombre para ascensos y descensos es Tzvakot. Durante el trabajo, la persona debe decir: si no lo hago yo por mí, ¿quién lo hará por mí? En ese momento piensan que ellos mismos son los responsables de los ascensos y descensos, que son hombres de guerra llamados Tzavá, héroes del ejército. Después, cuando son redimidos, logran ver que el Señor, que Él es el Señor de los ejércitos, lo que significa que el Creador es el responsable de todos los ascensos y descensos por los que pasaron. En otras palabras, incluso los descensos provienen del Creador. Una persona no tiene tantos ascensos y descensos sin ninguna razón. Más bien, el Creador es el causante de todas estas salidas. Podemos interpretar salir como salir de la Kedusha. Y venir va como venir a la Kedusha. El Creador lo hace todo. Por lo tanto, después de la redención, al Creador se le llama Señor de los ejércitos. ¿Y quién es Él? El Rey de Israel y su Redentor. En este contexto debemos interpretar lo que está escrito: los que lo liberarán ascenderán al monte Sion para juzgar la montaña de Sab. Ar, montaña, significa irurim, pensamientos. Son pensamientos que conducen al estado de Sion, de la palabra Yetziot, salidas. Monte Sion significa contemplaciones y pensamientos que traen descensos a la persona. Significa que se saca a sí misma de la Kedusha. Estos pensamientos se revelarán más adelante, de los cuales ascendieron los salvadores para juzgar la montaña de Sab. La montaña de Sab significa pensamientos y contemplaciones pertenecientes al malvado de Sab. Juzgar significa conquistar y someter a las contemplaciones del malvado de Sab. ¿Y cuál es el significado de los que los van a salvar? ¿Quiénes son los salvadores que conquistan la montaña de Sab? Es el monte Sion, es decir, los pensamientos que los hicieron salir de la Kedusha. En otras palabras, los descensos son los que lo ayudaron a conquistar la montaña de Sab. Así es como está escrito: del mismo golpe se repara la venda.

malvado Esav. Ese es el significado de y se levantaron los salvadores del monte Sion para juzgar a la montaña de Esav. Está escrito y la realeza será del Señor. Esto significa que específicamente que el reinado será del Creador. Es decir, durante la redención, como está escrito, el rey de Israel y su redención. Y antes de eso, ¿no es el reinado del Señor? ¿Quién más gobierna el mundo? Debemos interpretar, ya que es sabido que Malhut tiene dos nombres. Uno, Sion. Dos, Jerusalén. En el trabajo espiritual, debemos decir que Sion es cuando todavía no se revela en sí misma. Esto se llama Malhut, que es interna. Significa que todavía no es evidente para las criaturas que Malhut es la gobernante del mundo y que no hay otra fuerza en el mundo sino la del Creador, que es el Rey. Este discernimiento todavía está oculto para las criaturas. Este aspecto se llama de Malhut se llama Tzion, que significa Yetziot de la Kedusha. En ese momento la persona piensa que la Sitra Aja lo gobierna, porque siente que no necesita la espiritualidad. Esto significa que la fe en la grandeza del Creador está oculta. A veces se sale del trabajo hasta tal punto que se olvida por completo de la existencia del trabajo del Creador. A esto se lo considera como que ha caído de su condición cuando trabajaba con entusiasmo y pensaba que a partir de ese día continuaría permanentemente el servicio del trabajo sagrado. De repente, después de un tiempo, ve que ha salido de la Kedushá, es decir, no recuerda el punto cero, que significa que no puede recordar el momento en que salió de la Kedushá y cayó en el mundo físico, ya que durante la caída la persona está inconsciente y no recuerda nada. Al igual que en el mundo físico, cuando una persona cae de un lugar alto, no recuerda haber caído. Solo después de recuperarse, ve que está en el hospital. Así ocurre también en el orden del trabajo. Esto se considera como Sion. Es decir, en el momento de la redención, cuando ve abiertamente el reino de los cielos, logra que el Creador lo libere del malvado Esav. Entonces Malhut se llama Jerusalén, cuyo gobierno se revela. Este es el momento de ver que todos esos descensos también vinieron del Rey. Es decir, todas las contemplaciones y pensamientos extraños que tenían no provenían de ninguna fuerza, sino que fue el Creador que los envió. En otras palabras, el Creador también les envió los descensos para que tuvieran la necesidad de la ayuda del Creador. De ello se deduce que el monte Sion, como se dijo, que los liberadores ascenderán para juzgar la montaña de Esav, ahora dicen que el monte Sion también era Malhut, llamada Sion. En otras palabras, su poder estaba oculto y ella ayudó a juzgar la montaña de Esav, es decir, conquistaron el aspecto maligno de Esav. En otras palabras, corrigieron la cualidad de Esav. Y ahora se dan cuenta de que no hay otro poder en el mundo. Este es el significado, y el reinado será del Señor. Es decir, que ahora ven que incluso entonces el reinado era del Señor, y no solo ahora, sino también antes, ya que no hay otro más que Él. Ahora que han sido redimidos, se dan cuenta que esto fue así también antes. Sin embargo, durante el ocultamiento, también debemos creer que el Creador lo hace todo.

0: Y esto está por encima de la razón. Y ahora alcanzan, es así. Sin embargo, después tendrán que llegar al final de la corrección llamado el futuro venidero. Y en ese momento el Señor será el Rey de toda la tierra. Es decir, incluso sobre las naciones del mundo. Esto significa que el Creador también se revelará en las naciones del mundo, como está escrito, porque todos me conocerán desde el más pequeño hasta el más grande. Esto se llama el Señor es el Rey sobre toda la tierra. Es decir, incluso antes del final de la corrección, el Creador es el Rey de toda la tierra. Pero esto es inconscientemente. Es decir, que no saben que el Creador conduce el mundo. Como está escrito en la oración de la mañana, quien en todas tus acciones, en las superiores y en las inferiores, te dirá qué hacer y cómo obrar. Solo Él hace todo y no hay otra fuerza en el mundo aparte de Él. Sin embargo, esto pertenece al pueblo de Israel, que creen en el Creador. Con respecto a ello, se puede decir que el Creador es el Rey. Esto es conscientemente, lo que significa que ellos también saben que el Creador los gobierna. Y no necesariamente que el Creador mismo sepa que Él es el Rey, lo que se llama inconscientemente. Más bien, asumieron el yugo del reino de los cielos con fe por encima de la razón y la consideran como si fuera dentro de la razón. Esto se denomina conscientemente, lo que significa que en el trabajo espiritual la fe por encima de la razón significa que debemos creer en ello, aunque la mente no vea que esto es así, ya que tiene varias pruebas de que no es como lo que él quiere creer. Esto se llama fe por encima de la razón, lo que significa que cree en ello como si lo viera dentro de la razón. Esto se llama fe por encima de la razón en el trabajo.
1: En otras
0: palabras, es un trabajo arduo para una persona asumir esto, ya que va en contra de la razón. Esto significa que el cuerpo no está de acuerdo con esto, pero sin embargo lo acepta como si fuera algo dentro de la razón.
1: כאילו השיג זה בתוך הדעת. כלומר, אין לאדם להתפלל להשם שייתן לו להבין הכל בתוך הדעת, אלא שיתפלל להשם שייתן לו כוח לקבל את האמונה למעלה מהדעת, כאילו שזה היה בתוך הדעת.
0: טלפר רכילה לשוד אל קריאדור.
1: הוא צריך להאמין באמונת חכמים. Por
0: esta razón, para tener fe, la persona necesita orar para que le dé la fuerza necesaria para asemejarse a él como si lo hubiera alcanzado dentro de la razón. Es decir, la persona no tiene que orar para que se le dé la posibilidad de entender las cosas dentro de la razón, sino para que se le dé la fuerza necesaria para aceptar la fe por encima de la razón como si fuera algo razonable. Pero antes de esto, debe creer en la fe de los sabios, que así es la voluntad del Creador, que aceptemos la fe en el Creador por encima de la razón. Y aquí, de acuerdo a este orden, comienzan ascensos y descensos. A veces se fortalece en la fe y otras veces cae de su grado y debe creer mientras le reza al Creador que lo ayudará. Sin embargo, no ve que ya recibió la ayuda que necesita. Aún así, debe creer con fe por encima de la razón que todo proviene del Creador y al mismo tiempo decir, si no lo hago por mí, ¿quién lo hará por mí? Entonces llega el estado de Monte Sion y luego el estado de la montaña de Sav, que todo el trabajo es, entonces, antes de ser recompensados con la redención, para salir de su control. En ese momento llegamos a conocer cuál es el trabajo, como está escrito, así dijo el Señor, Rey de Israel y su Redentor. el Señor de los ejércitos. Yo soy el primero y el último, y no hay Dios fuera de mí. Y el reinado será del Señor, y el Señor reinará sobre toda la tierra. Así como está escrito, todos los que son de carne invocarán tu nombre para que se conviertan todos los malvados de la tierra, para que te conozcan, te entiendan, todos los habitantes del mundo, es decir, que todos sabrán que el Creador es el Rey. Y antes de esto, solo el pueblo de Israel sabe que Él es el Rey. Tanto los ascensos como los descensos llegan de la misma fuente y nos toma mucho tiempo, esfuerzo, luz que reforma para sentirlo y coronar al Creador. El principal trabajo nuestro es ir por encima de la razón, como nos aconsejan los cabalistas, en ascensos, descensos. Saber que todo no es la fuerza, aunque no lo sintamos. Y saber que de estos ascensos y descensos avanzamos, justamente el Creador nos hace ascender y nos acerca a Él. Se puede ver que Rabash nos hace volver al trabajo espiritual. Todo esto que sentimos de ascensos y descensos, el Creador hizo, hará todas las acciones, y que nos permita atribuir todo a Él y podamos trabajar por encima de la razón. Una gran inspiración como Rabash construye en nosotros la inspiración dentro de la razón, por encima de la razón, que es realmente por encima de la razón, y se siente la necesidad, una gran necesidad al final del artículo, de adherirse más a Rabash. ¿Cómo llegar a esto? No por mi propia razón. Bueno, nos revelan un montón de estados que se llaman malvados, y entonces nosotros vemos que ellos gobiernan, hacen algo. Entonces vamos por encima de la razón y revelamos que no hay nada más que Él, que solo el Creador es quien gobierna. Y así, hasta que todo el mundo diga que no hay nada más que Él, que todos nuestros deseos. Artículo de Rabash, que es por encima de la razón en el trabajo. Llegar a este estado que nos permite adquirir la capacidad de estar por encima de la razón. Entonces la persona llega a Rosh Hashanah. ¿Qué es Rosh Hashanah? Que llega al encabezado de todos sus estados, que descubre que el Creador es el Dios de los ejércitos, Tzvaot, que pasa todos estos estados de descensos y ascensos llamados Tse y Bo, Tzvaot, ejércitos, y cuando los atraviesa se transforma en un soldado. Y de esto, de que todos los descensos, de salir y entra a una entrada, es decir, construyó dentro suyo ese ejército, todo este ejército lo construyó al sobreponerse por encima de la razón contra todas las molestias, que todas estas molestias se llaman el monte de Esav. Monte Ar viene de la palabra Irurim, contemplaciones que llegan a él de acuerdo a la raíz de su alma, de la estructura del alma que se sobrepone a ellos por encima de la razón. Y entonces del monte de Esav llega al monte Sion, es decir, de descenso llega a ascensos, y mediante todo este trabajo con contemplaciones por encima de la razón, él adquiere la fuerza de Binah, que por eso se llama Israel Yasharkel, porque esta rectitud en su intención al Creador, la recibe de Binah. Y entonces, usted llega de la revelación de la providencia general, que el Creador es el Rey del mundo, a la revelación de la providencia privada, que el Creador es el Rey de Israel. Rey del mundo significa que lo revela de su razón, de todas las acciones que ve, y el Rey de Israel es por encima de la razón, que revela esto del trabajo. Israel, es decir, Yashar Kel, solamente si él está en la cualidad de Israel por encima de la razón, entonces revela que el Creador también fue la causa de todos los incidentes por los cuales pasó. Y entonces llega del monte Sion a Jerusalén, del Malhut de Sion al Malhut de Jerusalén. Y el final de este estado en el que revela que el Creador es el Rey sobre toda la tierra, es decir, sobre todos los deseos, también en el pasado, también en el presente, que él revisó la adhesión del Creador en todos sus deseos del alma. Eso se llama que llega a un estado llamado Rosh Hashaná, que eso se llama Rosh, cabeza, el estado más elevado de todo lo que él clarificó e hizo dentro de los deseos del alma. Esa es la festividad de Rosh Hashaná. Es decir, por un lado se puede decir que es un principio de algo nuevo, que realmente después ya hay un ascenso y un estado que está por encima de todas las correcciones. Se puede decir que ese es un resumen en total de lo que el hombre pasó en todo el año que atravesó, que le sucedió, y este es el resultado de que corrigió todos los deseos del alma. Que llega a este, cuando llega a este estado, se llama que llega a Rosh Hashaná. ¿Hay preguntas? Sí. Pregunta. Por encima de la razón significa todas las preguntas que yo tengo, ahora quiero las respuestas justamente de él. Es decir, no encontrar las respuestas en mí, con mi intelecto. Lo bueno es recibirlas de él. ¿En qué se expresa mi relación con él? Ahora, ¿qué tiene que ver esto con el otorgamiento? Eso también es un tipo de conexión que hay que producirlo como cualidades de otorgamiento que ahora tengo que adquirir de él. ¿Hay relación en el trabajo por encima de la razón? Rav, ¿cuál es la relación entre el otorgamiento que tengo que adquirir? No sé para qué, me dijeron que yo necesito eso, ¿sí? Y por encima de la razón, que tampoco yo sé para qué necesito, pero me dijeron que lo necesito. Es decir, dentro mío no hay ningún deseo ni ninguna necesidad al otorgamiento y por encima de la razón, y no sé qué son todas estas cosas. No sé lo que es. Sin embargo, de todos los incidentes que me pasan, yo recibo rechazo, lo que él llama Sion, contemplaciones, pensamientos. De todos estos incidentes yo llego a un estado en que yo debo revelar el motivo de por qué me ocurre, por qué eso es malo para mí, y después de lo que es malo para mí, ¿quién me hace este mal? Y cuando yo me topo con esta pregunta, que en realidad es la misma pregunta, también qué es el mal y por qué es malo y de dónde proviene ese mal. Esa en realidad es una pregunta sobre mi fuente, sobre el Creador. Y yo empiezo a sentir y ver de todos los incidentes que me pasan, yo de forma directa no soy capaz de revelarlo a él. Y sin que yo lo revele, yo no tengo a dónde escapar, yo no puedo existir así nomás en tranquilo, en silencio. Y todos estos estados me obligan necesariamente que yo vaya y lo revele. Entonces, resulta que yo puedo revelarlo no en mis cinco sentidos, sino solo por encima de la razón. ¿Qué es por encima de la razón? En la medida en que yo estoy dispuesto de avanzar, no con mis cualidades, sino por encima de mis cualidades. Es decir, que no se revele en mí, en mi mente, en mi comprensión, quién es el Creador. Él hace así o así, que yo vea exactamente qué es lo que Él hace. Si no, de esta forma, yo nunca voy a recibir ninguna revelación, no voy a recibir una comprensión así, bestial, que sí, hay algo. Yo no voy a recibir la conciencia. Yo tengo que llegar a un estado en que yo recibo una sensación de Él, pero no en mis sentidos, no en mis propios sentidos. Esto se llama que yo llego como si fuera a la razón, pero no en la revelación de Él, no mediante la revelación de Él. Y eso se llama que yo lo revelo en el sexto sentido o en la fuerza de la fe. La fe por encima de la razón. ¿Qué es en la fuerza de la fe? Eso es en la cualidad de Binah que el hombre adquiere, y antes que adquiere, él no sabe lo que es. Por encima de otorgar, con el fin de otorgar, decir lo que nosotros tampoco sabemos lo que es. Que es el sexto sentido, decir lo que nosotros tampoco sabemos lo que es. Pero si yo adquiero esta cualidad, entonces tengo la capacidad de conectarme al Creador mediante esta percepción sobrenatural llamada fe por encima de la razón. Es como un tipo así, entre comillas, algo que yo no sé lo que es. Es sin comprensión, es decir, sin alcanzarlo en vasijas de recepción, sin sensación, es decir, sin el alcance en vasijas de recepción, porque comprensión y sensación es lo que nosotros recibimos dentro de nuestros kelim y lo que nosotros entendemos de lo que recibimos en nuestros kelim. Entonces yo no tengo eso, tengo algo completamente diferente por encima de eso. Hay como un clic de percepción completamente diferente llamada luz retornante, una vasija espiritual, sexto sentido, llamarlo eso. Es decir, todo tipo de cosas que no sabemos lo que es. Se abre en nosotros como un canal diferente en la conexión con en relación con el Creador. Y este canal realmente actúa de forma tal que nosotros revelamos al Creador y en ese canal nosotros realmente sí podemos hacerlo. En los sentidos comunes, en los canales comunes, nunca eso va a ocurrir. Y ahora, para que de alguna manera denominar esta conexión, nosotros decimos que es, decimos fe por encima de la razón. Simplemente decir que esto no está en los sentidos, en las comprensiones y lo que vos estás acostumbrado a eso ocurre, sino por encima de eso. De otro modo.
2: ¿Quién?
0: En realidad esa es una acción primaria que hay que hacer, Rav. Es una acción que ya está más allá, después del mahzón, que si la persona es recompensada esta acción, incluso la más pequeña, por encima de todos los sentidos y sus vasijas, se llama que él ya pasó el mahzón y entonces entra a la escalera que a la escalera de grados, que los grados son hasta cuánto que él puede adquirir esta percepción por encima de la razón, por encima de su propia razón. Es decir, todo el tiempo, los 125 grados que él asciende, se llama que se le revela su razón, sus vasijas de recepción, 125 veces, ¿sí? Uno después del otro y cada vez más su propia razón, deseos más grandes y así. Y por encima de lo que se revela, él adquiere el clip por encima de eso, por encima de la razón. Y cuando llega a adquirir toda esta capacidad por encima de la razón, estar en conexión con el Creador, se llama que él llegó a Rosh Hashaná, al Rosh de todos estos cambios que cambió dentro suyo, ¿sí? Modificó, pasó, ¿sí? Dentro suyo, en todos estos eventos, incidentes. Es decir, pregunta, a mí no me ayuda que yo entiendo con mi mente que es por encima de la razón. A veces no. Por encima de la razón no es una posesión intelectual. Yo diría que es una posesión, es otra capacidad que no tenemos. Es otro canal sobrenatural en el cual el hombre revela que hay algo así. Nosotros no sabemos ahora qué es eso. Que nosotros esto se llama sexto sentido, espiritualidad, la corrección de la razón, como la vasija de recepción del hombre, no importa cómo lo llames. Es la fuerza divina que nosotros adquirimos. ¿Y cómo llegamos a eso? Únicamente de lo que él dijo, de todas las contemplaciones del trabajo de Tse y Bo, de entradas y salidas. Él dice aquí que está el primer camino, que nosotros revelamos que ascensos y descensos tampoco son nuestros, son también del Creador. Sí, y todo esto es tiene como motivo de revelar el trabajo por encima de la razón. ¿Cómo se puede decir que todo este proceso, que nosotros sabemos que de antemano que el Creador lo hace todo, y no tenemos incluso ninguna pequeña acción, ni la más pequeña, que nosotros en realidad damos vuelta en esto? Rabbi dice, ¿vos cómo estás tan seguro, cómo sabés que el Creador lo hace todo? Y aparte, así nomás decir que Él hace todo, vos no revelás que son solo nombres, solo palabras. No es que definitivamente vivís de acuerdo con esto, sino que está escrito así. Dicen que hay como una fuerza superior que maneja todo y que no hay nada más que él. Está bien, te escuché. Lo escuché alguna vez. No es que vos vivís dentro de esta revelación y vos te identificás con eso y tu identificación ahora determina todo mi pensamiento, todas mis acciones, y yo me siento a mí mismo como un guante, que dentro de ese guante está de la mano de él y que él determina y causa en mí todos los procesos. ¿Qué significa que él mueve todos los átomos, todos los deseos y pensamientos y todos los resultados de eso y todo? También el principio y también el final. yo así siento como el Creador se reviste en mí, yo realmente puedo decir que Él es el Rey, yo llegué a esa revelación, y aparte de la revelación, yo también llegué a aceptar eso, que yo acepto eso y que incluso si esta fuerza superior no se hubiera revestido en mí, yo dentro mío, desde mi interioridad, incluso sin ninguna obligación desde afuera, yo también haría las mismas acciones como Él hace. Es decir, yo no solo estaría de acuerdo con Él, sino que con mi propia fuerza haría el mismo proceso como Él hizo y hace. Yo llegué a eso. Yo así nomás digo así. ¿Cómo hace eso? No sentí Él y sus acciones. Por eso, él dice Rabash que hay lo que se llama el rey del mundo y está el rey de Israel. El rey del mundo es que todo el mundo dice, vos sabés, el Creador es grande, vos sabés, pero Israel se llama quien lo alcanza mediante Israel, ya que él, mediante eso que revela y anhela revelarla, es decir, que está dispuesto a renunciar al conocimiento y está dispuesto a ir con fe por encima de la razón. Esa es la diferencia entre la razón de la Torah y la razón de los dueños de casa. Simplemente decir, todos dicen y piensan que ya se encuentran corregidos en el fin de la corrección. Israel, que llegan a eso mediante un trabajo muy grande, que rectifican, alinean todas las intenciones y deseos hacia el Creador de manera tal que se hacen como Él. Entonces que lo revelan y se vuelven como Él, entonces se puede decir que llegan a un estado en que pueden decir que Él es el Rey del mundo. ¿Qué es el mundo? El mundo soy yo por completo, y yo revisé y sentí y acepté en eso que Él me conduce. ¿Y en qué está de acuerdo? Que si no fuera por Él, si no existiría yo también, existiría de la misma manera. Es decir, yo con eso construyo la imagen del Creador en mí. Yo mismo la construyo. Eso se llama que yo crezco de cero hasta en Sof. Yo crezco y me vuelvo, y que yo así, de esa manera, tengo la misma altura que Él. Pregunta, bueno, Él hace todo. La persona nunca va a pedir para sí mismo los sufrimientos. Bueno, Él no va a pedir eso, pero mediante los sufrimientos que le traen, mediante, ¿qué son los sufrimientos? Mediante eso que le revelan todos los deseos que se encuentran, que no se encuentran adaptados del Creador. Tienen que estar todos en una adaptación completa al Creador, uno contra el otro. El Creador ilumina en su luz con respecto a todos los deseos del hombre lentamente, de forma gradual. Y entonces el hombre ve en cada deseo, siente, quizás todavía no entiende, pero que algo no está bien. Y estos sufrimientos son revelaciones de nuestra disparidad con el Creador. También ahora, cuando yo sufro, ¿en qué? No sé en qué en lo que yo sufro, no importa en qué, si algo me está picando, pinchando. Esto es una señal que en algo soy diferente a Él. Eso puede ser grados animales hasta grados espirituales más elevadas. Todas estas señales del dolor es por falta de adaptación entre el Kli y la luz. Y estas revelaciones empujan al hombre al propósito. No tenemos que ser sabios, sino que si le prestamos atención a eso, entonces podemos acelerar el desarrollo, nuestra conciencia en eso. Si no le prestamos atención, entonces mediante mayores sufrimientos. ¿Qué significa atención y cómo se acelera? Rava, atención es, ¿cuál es la fuente de los sufrimientos? En la mente yo sé, Rabbi dice, ¿qué? ¿No sabes? Sí, estás simplemente diciendo, alguien te lo dijo, leíste en el libro. Si no hubieses leído en el libro, ¿sabrías? ¿Eso se llama conocimiento? Conocimiento se llama recibir la luz dentro del Kli. Eso se llama conocimiento. ¿Qué es conocimiento? Eso que simplemente sufre, no se llama que sabe. Saber significa que conoce la fuente del sufrimiento, alumno, pero conocer es cuanto que yo quiero, no depende de mí. Lentamente te revelan cómo podés conocer tu fuente. Los sufrimientos mismos señalan a su fuente. Entonces, vos solamente tenés que investigar, tenés que querer investigar esto, trabajar contra los sufrimientos. ¿Qué es contra los sufrimientos? No. Si yo sufro, entonces el tema ahora es así. O que yo voy corriendo para deshacerme de los sufrimientos, o yo me miro a mí mismo como un laboratorio y que corto mi propia carne y miro por qué estoy sufriendo. Así, este es un pedazo que tengo que cortar y revisar por qué estoy sufriendo. En esto adquirís la mente por encima de la razón. Pero el diálogo que yo puedo manejar conmigo mismo de por qué sufro es mediante vasijas comunes que yo tengo. Entonces el diálogo con vos mismo es mediante vasijas comunes, es cierto. Pero debido a que vos te dedicas a un método que ya lo escribieron, personas que se encuentran en corrección, el final de la corrección, entonces a partir de esto recibís fuerza, lo que se llama luz circundante. Por supuesto que no habría una fuerza desde arriba, entonces estarías dando vuelta con la cola, así, con tu mente, con tus deseos. No saldrías de tus investigaciones a una altura, sino todo el tiempo en el terreno. Es como filósofos, ¿cuál es la diferencia entre ellos y nosotros? Ellos usan la mente, pero no atraen la luz circundante. Si vos estudias libros especiales, fuentes especiales para atraer luz circundante, entonces ya empezás a usar la altura, una fuerza que está por encima tuyo, por encima de tu naturaleza, esa es la diferencia. O que usas solo tu mente, tu investigación. Y esto es como filósofos en el mismo terreno. Entonces, por supuesto que las correcciones mediante la luz circundante nos llega, vos solamente te haces más sabio de una forma superficial en este mundo. Es decir, no te da la posibilidad de deshacerte de los sufrimientos o llegar a la fuente de los sufrimientos. Sino simplemente como todo tipo de conclusiones intelectuales únicamente. Eso se llama filosofía. Entonces, esto es cierto. Si no atraes la fuerza superior que te corrija, que me ayude a no estar en el dolor y no llenar el dolor, sino para conocer la fuente del dolor, ese ya es el trabajo del hombre. Pregunta, ¿esa es la petición del Creador? ¿Eso es lo que se puede pedir? Acá hay muchas cosas, porque en el momento que empieza a influir sobre nosotros esta fuerza superior, la luz circundante, entonces nuestra petición cambia. Nosotros empezamos a pedir no el llenado, sino la corrección. Y nosotros comenzamos a querer ser semejantes a esta luz. Primero, sin conciencia de lo que nos pasa, y después incluso en forma consciente, como en la primera fase, en las cuatro fases de luz directa, ella quiere recibir, disfrutar de la luz, y después lentamente, de repente, quiere otorgar como él. Ese es el resultado de la influencia de la luz sobre nosotros. Es decir, si no fuera por esta sgulá, no podríamos llegar a nada. Es decir, la diferencia entre la sabiduría de la Kabbalah y la filosofía y todo tipo de otros métodos que usa la luz circundante. En nuestro estado corregido, atraer de ahí la fuerza de la corrección que ya existe, que nosotros ya existimos ahí de la forma corregida. De mi propia forma corregida, de mi estado corregido, yo atraigo a mi estado actual esta fuerza, esta luz, porque yo quiero estar corregido, yo quiero estar ahí.
2: ¿Quién?
0: ¿Acaso en la fe por encima de la razón es un medio temporal de llegar a la revelación del Creador? Y si es así, ¿no hay un uso en esto después de atravesar el Mahzom? ¿Es solo un medio temporal para ayudarnos a revelar al Creador? Rab, la fe por encima de la razón es una vasija espiritual, es la cualidad del Creador que se reviste en mi Binah, dentro de Malhut, que Malhut adquiere la cualidad de Binah, eso se llama fe por encima de la razón. Razón es la cualidad de Malhut, la fe es la cualidad de Binah, entonces Binah dentro de Malhut se llama fe por encima de la razón. Si la persona usa esto en fe, en la fe por encima de la razón, para finalmente llenar a Malhut, este es un proceso o una tendencia de la Klipa. Si usa definitivamente según cómo es la fe por encima de la razón, es un proceso que en eso se utiliza en la Kedusha. O es otorgar con el fin de recibir, o es otorgar con el fin de otorgar o recibir con el fin de otorgar. Pregunta, entonces, ¿esta fe es en el uso de dos formas, antes y después del Mahzom? Fe por encima de la razón, la fuerza de Binah puede ser en el uso en dos formas. Como nosotros que tenemos resultado de eso, yo puedo como si fuera otorgar al hombre y mediante eso que yo le otorgo recibir de él. De forma así disimulada, eso es así para nosotros la recepción. Nosotros decimos que como si fuera que damos, como si fuera que hacemos algo. O si mi intención es aprovecharme, yo quiero aprovechar al Creador en mi beneficio, eso se llama el faraón, eso se llama la clipá, o que yo acudo a él para beneficiarlo a él sin ninguna tendencia hacia mí mismo, eso se llama fe por encima de la razón, de su forma limpia, eso se llama Kedusha. Pregunta, ¿la razón es distinta que la emoción? ¿Son dos fases diferentes? Razón y emoción. Razón se llama alcance dentro de vasijas de recepción, un alcance claro, eso se llama razón. Fe por encima de la razón es que yo no voy a alcanzar en mis vasijas de recepción. Esa no es la meta, sino que mi meta es estar en la equivalencia de forma, es decir, estar adherido en la fe que está por encima de la razón, por encima de las vasijas de recepción. ¿Acaso se puede mezclar otro método como yoga o meditación? ¿Acaso se puede combinar yoga, meditación, etcétera, con el método de la Kabbalah? Rav dice, es imposible porque son todos métodos que son opuestos a la Kabbalah. Opuestos en eso que no usan vasijas de recepción para llegar a una sensación, a una posición, a un reconocimiento en algo. Todos los métodos usan en la represión de las vasijas y no en el desarrollo de las vasijas. Todos como uno, digamos, Así como estos métodos se llama el método de la Kabbalah, de la recepción, la sabiduría de la Kabbalah, ellos se llaman el método de cómo no recibir. Todos, cuanto menos recibas, y cada uno tiene una, por eso una tendencia hacia el veganismo, o respirar menos, o menos pensar, o querer menos, menos de lo normal. Es decir, hacer descender al hombre, el grado del hombre, el grado animal, el grado vegetal, incluso el grado inanimado. Todo esto llega desde el Egipto, desde el Antiguo Egipto. Ahí realmente fue el máximo de eso. Incluso de un cadáver, de un cuerpo muerto, hicieron algo que no se deshace, ¿sí? En sus momias. Y también de eso surge, son los métodos de Oriente. Entonces, esto tiene una fuente espiritual y por supuesto que en eso también tiene una justificación material, que si vos realmente tenés estas masas de personas que vos les das una ideología que el hombre tiene que querer cuanto menos desear en la vida y que él va a estar bien, entonces eso es aceptado de inmediato, esto da frutos, y todos lo entienden, y cuando no hay otra alternativa y se toma esto y le agregan como un símbolo espiritual y no solo ideológico, sino que llega como una justificación espiritual por encima de la vida y la muerte nuestra, que mediante esto el hombre también llega a una recompensa espiritual. Entonces con eso lo estás transformando en una religión, y realmente en una fuerza muy grande. Y cuando esta fuerza puede explotar, solo porque dentro nuestro, durante todos los miles de años del hombre sobre la tierra, el ego del hombre todo el tiempo se desarrolla, es decir, se encuentra en cada uno de nosotros, pero se abre más y más de generación en generación y provoca el desarrollo. Nosotros, querramos o no, nosotros realizamos nuestro ego y entonces el mundo se desarrolla y hacemos todo tipo de cosas buenas, nuevas, malas, no importa. Pero tenemos el empuje de hacer algo nuevo. Y eso es a partir de nuevos deseos que de reencarnación en reencarnación se revelan en cada uno de nosotros. Incluso estas naciones que tenían una ideología de querer lo menos posible, llega un estado que, listo, ya no pueden sostenerse más con eso. Incluso en un peligro como como digamos China, que tiene, está en ese peligro, ya vemos que, bueno, tienen que ser como todos, tienen que abrir las fronteras, tienen que abrirse y comenzar a usar el deseo de recibir como todos. No se puede estar todo el tiempo encerrado y en la represión y todas estas doctrinas, enseñanzas, en este siglo se van a caer y no va a quedar nada de todo eso. Las personas que hoy en día van a India, esas van a como un viaje, llegan como a un trip, como un coso de drogas. Ninguno puede realmente estar en eso. Y si no, como que se transforman en un animal primitivo que no utiliza todas sus capacidades, sino únicamente. Yo no quiero hablar demasiado sobre eso, pero esto es como una última clipa que todavía existe, que va contra el desarrollo. Nosotros no somos capaces, a pesar de todo, ir contra este movimiento del desarrollo, del deseo de recibir. Ah, entonces, otros 10, 20 años, todo eso va a pasar. Aquellos que todavía pueden escapar de sus sufrimientos hacia estas enseñanzas o que son capaces de encerrarse, desconectar parte del cerebro y descender a un grado así de bajo y realmente conformarse con eso. Ellos todavía no son para nosotros, son personas con una manera de pensar primitiva, no desarrollada. Bueno, que sea. Pero el mundo avanza muy rápido y todo el veganismo, todo eso va en contra de la naturaleza. Es decir, no es corrección, es escaparse de la corrección. Mediante esto no vamos a alcanzar nada, solamente una tranquilidad temporal artificial, sí, no más que eso. Pregunta, si entendí correctamente, ¿el ego es importante para que el mundo avance? Rabi dice, el ego no solo que es importante para el avance, sino que aparte de ego no hay nada. El ego no tiene que tener una cierta medida, no tiene que estar reprimido. El ego debe desarrollarse y nosotros debemos preocuparnos por la corrección, para su uso correcto y no para reprimir el ego, porque esa es toda nuestra naturaleza, el deseo de recibir. Y vos no vas a poder borrar el deseo de recibir, erradicarlo, no te va a ayudar nada. Mediante eso vas a llegar a problemas. Todo el mundo es un gran ego en todo tipo de grados, inanimado, vegetal, animal, hablante. Y el propósito del mundo es llegar a un uso completo de la fuerza del ego y no borrar. ¿Qué estás borrando la materia? ¿Estás erradicando la materia? No sos capaz. Está bien. Dale una inyección al hombre y transformar en una planta. Bueno, sí, por supuesto que no va a sentir. No, bájalo debajo del nivel de conciencia. Eso está bien, va a sufrir menos. Por supuesto que va a sufrir menos. Pero ¿hasta cuánto sos capaz de hacerlo? Mediante todo tipo de métodos. Por eso, no religión, no importa qué religión, y no todos los métodos no son solución. Eso tiene que revelarse, está bien, pero eso ya se está revelando. Correcto decir que ego con intención es el deseo de equivalencia con el creador o algo así. ¿Es correcto decir? Rab dice, el ego no es el deseo de llegar a equipararse con el creador, equivalencia de forma, sino estar en lugar del creador. Yo reinaré. Ese es el ego del hombre. Cada uno quiere decir así, como dice el faraón, ¿quién es el creador para que yo le obedezca? Ese es el símbolo del ego. Pregunta, entonces, ¿el ego es solo un parte del camino? Rabí dice, el ego no es parte ni un camino del proceso. El ego es esa fuerza que mediante él yo construyo mi proceso. Yo puedo quedarme en eso de que yo quiero estar en lugar del creador. Yo puedo llegar a un estado que yo entiendo que tengo que ser semejante al creador, adquirir de él sus cualidades y en su lugar reinar. Entonces, en su lugar no es en contra de él. Pregunta, el grado de la fe por encima de la razón, la cantidad que adquirimos, definen el amarás al Señor tu Dios con todo tu corazón, es decir, la conexión entre ellos. El grado de la fe por encima de la razón debe ser sobre toda la razón del hombre, sobre todas sus vasijas de recepción. Debe haber una cobertura de las vasijas de otorgamiento, es decir, la cualidad de otorgamiento, Biná. Así tiene que ser. Para llegar a esto de amarás al Señor tu Dios con todo tu corazón.
3: Llegar
0: al amarás al Señor tu Dios significa que vos corregís a todos tus, toda mi razón, todas mis vasijas de recepción, yo llego a una adaptación completa, es decir, en fe por encima de la razón, adquirí vasijas que yo ahora me encuentro en amarás al Señor tu Dios.

0: e le gambe
1: chiuse. Mi vasija de recepción ahora tiene una adaptación a la cualidad de Bina. Y yo los uso no solamente en asemejarse a Bina, sino en las vasijas mismas, en recibir con el fin de otorgar. Y no solamente en otorgar con el fin de otorgar, sino también en recibir con el fin de otorgar. Hay dos etapas, restricción y limitación de las vasijas de recepción. ¿Cuál es la diferencia entre métodos orientales que usted dijo y la restricción? Rav, en nuestra corrección llegamos a un estado en que restringimos el deseo de recibir y no lo usamos. Y después comenzamos en nuestro deseo de recibir y en recibir con el fin de otorgar. ¿Y cuál es la diferencia entre ese estado, esta acción en la cual hacemos restricción al deseo de recibir, y entre los métodos de oriente de todo tipo en los cuales reprimimos el deseo de recibir? La diferencia es simple. El momento que el hombre empieza a estudiar Kabbalah, empieza a desarrollarse en su deseo de recibir. Y en ningún lugar no está escrito que nosotros necesitamos reprimir el deseo de recibir. En ningún lugar está escrito eso. En vez de trabajar sobre el deseo de recibir, tenés que trabajar sobre tu cercanía al Creador. Sobre eso, que la luz corrija el deseo de recibir. Y cuando tengas más deseo de recibir, necesitas más luz que lo corrija. Entonces cada vez vas alcanzando más luces para la corrección, que el deseo de recibir todo el tiempo crece, y así vas avanzando. Cuando llegas a un estado que en la luz que alcanzás, mediante el estudio, ¿sí?, vos alcanzás que todo tu deseo es en realidad opuesto a la espiritualidad, opuesto al Creador. Es para complacerse a sí mismo. Y vos llegas a un estado que para pasar de con el fin de recibir a con el fin de otorgar, tenés que dejar de usar el deseo de recibir como es, y entonces pasás a con el fin de otorgar, al deseo de recibir que trabaja en otro método, con el fin de otorgar. Entonces acá en el medio hay una acción que se llama restricción. ¿Qué es restricción? Yo restrinjo no el deseo de recibir. Yo no puedo restringirlo, es decir, yo no lo reprimo, no lo hago. Solamente en la luz que me ilumina veo que el uso anterior de él es malo. Y entonces, en eso que yo veo hasta cuánto que es malo, que va en contra del Creador, entonces yo dejo de usarlo. No es que yo lo restringí, yo dejo de usarlo en la forma anterior del llenado, el método del uso, y empiezo a otro método diferente. Pero otra vez, el método de uso del deseo de recibir, no en reprimirlo, sino en desarrollarlo. Y justamente cuanto más grande es, recibir más y más. Y así, aquel que es más grande que su amigo, su propia inclinación es más grande que él. Es decir, la restricción no es borrar el deseo de recibir. Restringir, es decir, significa dejar de usar el método anterior y llegar al método espiritual. Y nunca le presto atención al tamaño del deseo, que tenga deseos cada vez más grandes, no me importa. Al contrario, yo solamente tengo que preocuparme por la corrección, que tenga el deseo de recibir en correspondencia, es decir, que tenga la intención con el fin de otorgar, solo eso. Es decir, no tengo que prestar atención a nuestros deseos, no importa qué deseos tenga, matar, traer las peores transgresiones, no importa, todas llegan al Creador, Él me las manda y yo no solamente tengo que borrar lo que recibo de Él, no, yo lo que recibo tengo que entender lo que ahora se revela en mí, es una señal que yo sí puedo corregir. Por eso todo este método se llama el método de la recepción de la Kabbalah. Cómo trabajar con vasijas de recepción y todo el resto de los métodos, todos como uno, trabajan sobre la represión de las vasijas de recepción lo menos posible. Y lo que es bueno en esos métodos, que de inmediato el hombre se siente bien. Yo sé, como en Rusia, mira, ¿cuántas personas sueñan sobre eso que era bueno?

0: muchos están dispuestos a volver ahí a ese estado. ¿Qué es lo que yo necesito? Toda esta libertad que hay y que cada uno haga lo que se le da la gana. Ah, solamente ahora hay envidia y odio y el orgullo que irrumpe y todo. En ese momento, la cultura somos todos como uno y está todo bien. Eso estaba planificado, estaba muy bien. Si no fuera por el ego del hombre que todo el tiempo está ardiendo y crece, se podría construir un régimen así. También en los chinos se funcionó mucho mejor y durante miles de años. Pero no se puede quedarse, no se puede permanecer en eso. Página 13 dice: yo creo con fe completa. ¿Qué es fe completa y cómo se puede llegar a eso? Hay fe y hay fe completa. ¿Qué es fe y qué es fe completa? Fe se llama la cualidad de otorgar que el hombre adquiere de Binah. Si él llega a Katnut, a Galgalta Enaim, a otorgar con el fin de otorgar, se llama que adquiere la fuerza de la fe. Si él puede agregarle el Galta Enaim a Hab, es decir, recibir con el fin de otorgar, eso se llama fe completa, que también hay luz de Jochma dentro de la luz de Hasatim.
1: ¿Quién?
0: ¿Caso es correcto decir que en los peldaños de la escalera, en el avance, la fe por encima de la razón se vuelve a una fe dentro de la razón? Ahí dice, nunca la fe por encima de la razón no se vuelve en fe dentro de la razón, porque los que la adquieren, nosotros no entendemos. Es como nosotros hablamos de un mundo que no sentimos y nos parece como nuestros conceptos, que así ocurre. Fe por encima de la razón, cualidades de otorgar, cualidades espirituales son completamente desconectadas de lo que ahora hay en nosotros. La fe por encima de la razón es realmente por encima de la razón. Nunca estará sentida dentro de la razón. Este trabajo, Binah y Malhut, permanece por siempre. Malhut nunca podrá cambiar. El deseo de recibir, así como fue creado, así queda. Él disfruta, él ama disfrutar del llenado. Y su llenado es el creador. O luz de sí, no importa, es lo mismo. El deseo de recibir así queda y no más. Vos podés cambiar el uso en él, pero no él mismo. Por eso está prohibido relacionarse a él, reprimirlo o cambiarlo en algo. Nada. ¿Vos querés usarlo de forma diferente? Por favor, agregale una dirección, es decir, cómo se utiliza eso, para qué se utiliza eso, pero él mismo, como era, así permanece. Y ahora entendé que toda la diferencia entre Klipa y Kdusha no son las acciones, sino la dirección de las acciones. Como Ravash da un ejemplo, toma un cuchillo y comienza a cortar al hombre. Si es en beneficio del hombre, se llama cirujano. Si es en beneficio propio, se llama asesino. La acción es la misma y permanece. El deseo de recibir tiene que estar lleno de luz de Ensof. Así fue como Ensof antes de la corrección, así tiene que ser después de la restricción y así en el fin de la corrección. Debe estar lleno. Y esa es la diferencia en nuestro método, que se llama el método de la Kabbalah, que es una diferencia esencial, porque nosotros no nos ocupamos del deseo de recibir nunca. Adquirimos la intención con el fin de otorgar, que esta intención no podemos construir sino por medio de la luz superior, de la luz circundante que nos trae la intención, las cualidades Binah dentro de Malhut. Eso se llama intención. Y todos los otros métodos, porque no podemos utilizar la luz circundante, no tienen esa conexión Una fuente espiritual de donde...

0: extiende la luz circundante hacia nosotros. No está eso. Entonces ellos acuden al deseo de recibir para sí mismos y ven, este deseo de recibir es la fuente de todo el mal. Entonces tenemos que borrar este mal. Entonces tenemos que querer menos y limitar al hombre que sea malo. Es como que vos vas cortando las manos del hombre. Está bien, él no va a poder ahora... En cuántas maneras determinadas. Eso está completamente bueno, eso está bien. Pero corregiste algo, hiciste una distorsión de la creación. Por eso el deseo de recibir permanece, las acciones, todo queda. ¿Cuáles qué son las acciones? Hay 613 deseos y todos estos deseos deben estar llenos. Con intención, sin intención, no importa. Ellos mismos exigen el llenado.
1: Todas estas diferencias son esas diferencias esenciales entre el método de la Kabbalah y el resto de los métodos. Esto será revelado y habrán otros métodos alrededor de la Kabbalah, como todo tipo de clubs, y nadie sabe exactamente qué. Escudriñar el método más específicamente en sí mismo, nacerán de tales preguntas alrededor de ello, en todo tipo de talismanes y hilos rojos y todo tipo de supersticiones, y será así para escudriñar el método, para que sea realmente claro y limpio y verdadero. Es una señal que se necesita escudriñar justo ahora. Y también esos métodos en sí mismos están prohibidos suprimirlos. ¿Por qué? ¿Por qué necesitamos hacer eso? Sí, según los deseos de recibir, hay todavía algún tipo de carencia en ellos y alguno de ellos todavía puede estar satisfecho con ello y puede encontrar algún llenado en esos métodos. Es una señal que debe de escudriñarlo hasta el final y necesita escudriñarlo. Esa es la razón por la cual la Kabbalah no destruye, no cambia ningún método tampoco en sí mismo. Y dice que cada uno de estos métodos hay espacio para ellos. Están en su momento. Porque todos estos métodos, todos estos sistemas que se son del deseo de recibir, son personas que lo inventaron y lo desarrollaron. La persona cree que a través de ello puede alcanzar todo tipo de desarrollo. Y estos métodos no le darán al final el reconocimiento del mal llenado, y esta es la razón por la cual deben de seguir ahí. Esa es la razón por la cual se dice, todo tiene derecho a existir. Y las personas de la India y los chinos y inclusive los nombres que no... Cada uno de ellos necesita existir y cada uno debe de permitirse que florezcan, y entre más rápido se haga, más rápido verán su vacío, el vacío. Lo que significa, al igual que está igual para nosotros suprimir el deseo de recibir, está prohibido prohibir algún otro método que trate de suprimir el deseo en sí mismo. Porque nosotros sabemos que al final no hay otra elección más que la elección de la Kabbalah, el uso del deseo de recibir, porque esa es la materia de la creación. No podemos ir en contra de la naturaleza está por encima de nosotros, ¿sí? El deseo cuando recibimos un deseo, algún tipo de disturbio en todos estos deseos, ¿qué es lo que hacemos? ¿Qué es lo que no hacemos? ¿Cómo nos relacionamos con estos deseos que aparecen? Raf. Nosotros no estamos en contra de los deseos, sino aquel que da los deseos. Esta es nuestra corrección. Esto significa que está protegiendo a su animal, su bestia. Y ahí no llegará ninguna solución o ningún llenado hacia la corrección. Si él quiere llenar el deseo, inclusive llenarlo, necesita dirigirse a la fuente de ese deseo. Necesita llegar a la fuente del llenado y no estar con el deseo en sí mismo, que esté lleno en sí mismo. Sino, como decimos, el tonto se sienta y se come su propia carne. Entonces, el Creador nos da la sensación de vacío hacia nuestros deseos, y al hacerlo, Él nos brinda la pregunta: ¿de dónde viene la fuente de tal placer, de tal vacío? ¿De dónde viene ese llenado? Y entonces, según esto, nosotros debemos de desear ese llenado. Y no por el hecho de que estamos vacíos, no por suprimirlo y no por el deseo en sí mismo, no estar conectado con él, sino estar por encima y dirigiéndonos a la fuente, que es donde yo puedo llenarlo. Así es que yo le brindo este kli al superior. Este deseo. No es que con ello yo me desconecto de la realidad. Yo no me hago a un lado, me aíslo de la realidad. Sino que en la realidad en sí misma no hay ninguna respuesta. El método es muy lógico, muy preciso, muy científico. No es un accidente que nosotros decimos que la sabiduría de la Kabbalah es la madre de todas las ciencias. Es un poco difícil explicarlo por ahora. No tenemos las palabras. Entonces, ¿dónde nos quedamos? Compartamos impresiones de la lección y qué es lo que tomamos para aplicar en la decena.
2: שיעור מיוחד, בירור עמוק על מה זה להרגיש את הבורא, מה זה אמונה, מה זה, מה ההבדל בין להגיד שהבורא הוא מקור.
1: Es una lección especial que significa sentir al Creador, que es la fe, que cuál es la diferencia entre. Nosotros decimos que el Creador es la fuente de todo y cómo lo obtenemos en sí. Sí, en fe por encima de la razón. Nosotros intentamos dirigir, entender al Creador con el intelecto, pero lo obtenemos específicamente con la fuerza de la fe, que Rab nos dio este énfasis durante toda la lección, y cómo lo añade al sufrimiento, aquí lo escribí. Que la persona necesita verse como si estuviera en un laboratorio y que la fuerza superior me ayudará a no estar en el sufrimiento y ni permanecer en el sufrimiento, sino reconocer la fuente del sufrimiento. ¿Quién lo causa? Y la actitud hacia la sabiduría de la Kabbalah contra los demás de los métodos. La sabiduría de la Kabbalah no suprime. Es específicamente donde el deseo se desarrolla, necesitamos corregirlo y como en contraste de los demás métodos. Sí, es una lección especial. Nuestro trabajo es entrar en este nuevo canal, en este nuevo sexto sentido, y de revelar al Creador ahí. No importa qué es lo que sintamos, cuál es nuestro deseo, nosotros realmente tenemos que hacer este acto de llegar a esta sensación superior. Como Rav mencionó al final de la lección, está prohibido suprimir nuestros deseos. En vez de eso, tenemos que usarlo con la intención opuesta, por encima de la razón, y con la intención de por el Creador. Sí, estos otros demás métodos, al final todos estos métodos disminuyen el deseo, y el deseo se olvida de la cabeza, este método de cómo incrementar el deseo, de dormir menos, dormir más, comer menos. Opuesto a la sabiduría de la Kabbalah, que quiere desarrollar el desarrollo del deseo para que verdaderamente sea la sabiduría de la Kabbalah la recepción. Y otro buen punto es donde podemos recibir todo en la decena y poder trabajar junto con los amigos. Y junto con el Creador lo revelaremos por encima de la razón y no en nuestros cinco sentidos. Sí, escuchamos que toda la humanidad siempre ha estado buscando qué hacer con los deseos. Y en esencia hay dos. Sabemos que es imposible. Como Itay mencionó, intentan suprimir o restringir, pero vemos que nada de eso funciona. Contra la sabiduría de la Kabbalah, que nos da la oportunidad de ver cómo utilizarlo, porque explica que el deseo en sí mismo es como un kli, como una oportunidad para establecer una conexión con el Creador, con el Superior, con aquel que da el deseo. Y ahí está el propósito de nuestras vidas, es la razón por la cual recibimos estos deseos. Y este es así es como lo obtenemos al conectarnos con el Creador y estar en esto más y más. Y recibimos más deseos cada vez más grandes. Con respecto a esto, ni tenemos que aspirar al llenado de pensar en Él y no por el vacío en sí mismo.
3: אני מרגיש את עצמי כמו כפפה שבתוכה נמצאת יד.
1: Yo me siento como en este guante donde está esta mano, y en esta mano me está manipulando y girando todos estos, manipulando todos mis deseos, todas mis sensaciones, y todo viene de él desde comienzo al final. Y por otro lado, Rav menciona que verdaderamente nosotros nos sentimos de esta manera. ¿Cómo podemos determinar estos asuntos? No como solo ampliamente palabras, pero más bien cómo necesitamos influenciarnos y vivir en tal realidad.
4: Vamos
1: a una canción.

0: Shalom, chavarim.
1: Hola amigos, estamos en moviéndonos a una lección de Petijá y estamos en el comienzo de la tercera lección en las series. Vamos a ver esta maravillosa lección de Rav de fe por encima de la razón y cómo alcanzarla, cómo el deseo de recibir se desarrolla, que nosotros no lo suprimimos, simplemente lo desarrollamos más. Y en esta lección, Rav nos habla sobre cuál es la fuente, esencialmente, de dónde el deseo de recibir, el deseo de disfrutar se origina, desde dónde todo comenzó. Este es todo el punto de toda esta serie. Habla de las raíces de todo. Después de las maravillosas lecciones que hemos estudiado, cómo alcanzamos todos estos deseos, no es debido al intelecto, sino porque hay un deseo y la luz que reforma. Así que empezaremos en el clip número 8, donde Rav directamente nos va a dirigir a cómo debemos dirigirnos internamente durante la lección, y después vamos a entrar a esta parte grabada de la lección. Nosotros, dice el clip, Rav, nosotros no estamos en el mismo lugar en el que se está hablando. Y tampoco podemos actuar nada más que verdaderamente querer sentir estas cosas, querer entender lo que está escribiendo. Después de todo, ¿por qué necesitamos visualizarlo? ¿Qué es lo que ocurre con nuestros deseos? No con nuestro intelecto, sino con nuestro deseo. ¿Qué es lo que necesita ocurrir dentro de nosotros para que nosotros podamos sentir que lo que está escrito en el estudio de las 10 sefirot está trabajando dentro de nosotros? Está verdaderamente tomando lugar dentro de nosotros. Ese es el lugar de nuestro trabajo. Y entre más nosotros queramos más y más que esto ocurra, de ver esto dentro de nosotros, que nosotros queremos estar en conexión entre nosotros y en adhesión con el Creador para que Él brille más entre nosotros, entonces esto ocurrirá. Junto con ello, junto con esto, vamos a avanzar junto con las luces, como escribe en el 125. Así que aquel que no entiende, no entiende. Aunque aparezca que él entiende, porque está hablando de que el deseo, de que tú quieres que estas cosas que tomen lugar dentro de nosotros y sentir dentro de la sensación, y después con la sensación entenderemos de lo que se estaba hablando. Así que simplemente aceptemos que esto necesita ocurrir dentro de nosotros para que avancemos hacia la conexión entre nosotros y con el Creador.
2: Sí,
1: nosotros queremos que esto ocurra dentro de nosotros. Queremos sentir completamente lo que ocurre dentro de nosotros. Antes de que miremos la parte grabada de la lección, les recordamos que estamos viendo una serie de 10 lecciones, Introducción a la Sabiduría de la Kabbalah, del 2003. Vamos a comenzar con la lección número 3. Ya miramos las primeras dos lecciones. Cada una de las lecciones está dividida en tres partes, cada uno alrededor de 20 minutos. Vamos a ver la parte 3. Vamos a comenzar con la grabación. La pregunta es, ¿cómo ocurre el final de la corrección? Rav, la pregunta está la corrección de los Kelim, y si yo entiendo, en el libro está escrito de esa manera. Si lo quieres aprender de forma simple, el Creador creó al creado y su deseo de recibir. Ahora bien, si el creado se llena a sí mismo con el deseo, la sensación que tendrá se llama placer. Y con eso, el creado simplemente sentirá el placer más pequeño posible. ¿Por qué el más pequeño? Porque si antes de llenarse el creado, digamos, tiene 100 kilos de deseo, de hambre, de apetito, en el momento en el que se llena, ya no tiene hambre ni apetito. Entonces, no siente placer. El placer se siente cuando la luz entra dentro del kli, aquí, en el lugar donde ocurre el primer contacto. Y cuando más entra la luz dentro del kli, el placer va disminuyendo cada vez. ¿Lo conoces? Sí, empieza a comer más y más. Llegas a... ¿Dónde están los placeres? Llegas a lo mejor. ¿Lo guardas al final o lo comes al principio? Alumno, a veces de una manera, a veces de otra. Raf. No. En general, ¿qué se guarda para el final y qué se come al principio? Alumno, no sé. Raf, lo más sabroso se guarda para el final, ¿no? ¿Por qué? Porque ya somos inteligentes. Los niños no hacen eso. Un niño agarra lo mejor desde el principio. Nosotros sabemos que queremos prolongar el placer. Así que como tengo mucho apetito, incluso un trozo de pan ahora mismo es un placer para mí, y luego algo un poco mejor y algo un poco mejor. ¿Por qué? Para prolongar la sensación del sabor, del placer. Aunque el placer vaya disminuyendo, los placeres siguen creciendo. Así que de alguna manera me equilibro, ¿sí? Digamos que tengo una escala de tiempo, ¿sí? Mi apetito va disminuyendo. Entonces tomo desde el principio el placer más pequeño y lo prolongo para que en total tenga cada vez más tiempo de disfrute, ¿sí? Eso es. Así somos nosotros, lo hacemos de forma instintiva. Nadie hace tales cálculos, pero así es. Entonces, aquí ves, ya estamos aprendiendo sobre la vida. La Kabbalah es la cosa más simple, literalmente, sobre nuestra propia vida. Entonces, sí, cuando la luz entra en el kli, aquí, se siente el placer. Y en el momento en el que lo llena, el placer cesa. A partir de eso podemos entender que el Creador, que creó la voluntad de recibir, sin duda no tuvo la intención de que ella pudiera disfrutar llenándose. Es imposible. La llenas, terminaste, se ahoga, no siente el placer y no siente placer. Y es nuestro error pensar que a través de nuestro deseo de recibir podemos disfrutar. Es el error de toda la moneda. Corremos detrás de los placeres, los cambiamos de aquí por allá y al final nada llega. ¿Quién tiene 100? Quiere 200 y nunca llega a la sociedad. Entonces, ¿qué hay? No hay otra patente, simplemente no la hay. No somos capaces de captarlo, pero no hay otro asunto salvo que si tomo mi placer y lo recibo dentro, pero porque estoy conectado con el Creador, digamos con el Creador, no importa con quién, ¿qué me da placer? ¿Queda eso? Aquí habrá un placer de, digamos, un gramo, ¿sí? No importa cuánto. Pero si en ese placer estoy conectado a alguien que es muy grande, en la medida en la que lo valoro, digamos que vale uno, me resulta que mi placer es una tonelada más un gramo. Es decir, no me importa en absoluto cuánto hay dentro de mí. Lo que me importa es de quién recibo. Porque eso se preserva. Esa tonelada de placer se conserva. Incluso aquí, aunque estoy lleno y no me queda nada del placer en sí mismo porque me llené, si él es más grande ante mí a mis ojos, en la medida en que es más grande a mis ojos, ese placer existe. Es decir, no puede haber placer si está solo dentro del kli, aislado del Creador. Nos encontramos en un estado de separación de él. Hay entre nosotros una barrera. Una barrera, sí. Es como un muro, una cortina entre el mundo venidero y este mundo. Y como no vemos al Creador, los placeres que podemos sentir aquí bajo del Mahzón son solo los placeres que pueden conversarse en la en el deseo de recibir, y son los más pequeños. Y esto se llama una luz tenue. Es decir, una chispa muy pequeña. Más que eso, no podríamos desde el principio, incluso en el mundo de Insof, no importa, incluso cuando hablamos de las cuatro fases de luz directa, hablamos aquí incluso de si fuera a disfrutar aquí, si el Malhut de Insof se hubiese llenado y examinado cuánto puede disfrutar, en total eso también habría sido un placer muy general. Es decir, el final del acto estaba en el pensamiento inicial. El Creador pensó que desde el principio que el placer que habría en el creado sería un placer en relación a él y no por sí solo. Que la luz entre dentro del creado y lo llene y ya, no. Eso es absolutamente imposible de pensar a partir de la naturaleza del Kli. Si el placer llena la carencia, el placer apaga la carencia. Eso es, por tanto, llegar a la corrección final, es decir, recibir con la intención de otorgar, es decir, recibir con relación con el otorgante y llegar a la meta de la creación y a la adhesión de la creación, y como sea que lo quieras llamar. Así pues, toda la sabiduría de la Kabbalah es en definitiva un método, el método correcto de recepción, para que no reciban no solo esta pequeña iluminación aislada bajo el Mahzón del Creador, sino que rompamos esa barrera y entremos con él juntos en una sensación compartida, lo revelemos y entonces los placeres que podamos revelar en consecuencia van a ser infinitos. ¿Por qué infinitos? Porque si cualquier placer que viene a nosotros y nos llena, lo medimos dentro del Kli. El placer que siento de él, ese placer está más allá de mi Kli, es decir, salgo de la limitación por completo. Eso da la Neshama, el alma, al hombre, al deseo de recibir, le da el alma la posibilidad de vivir y experimentar placeres infinitos, absolutamente infinitos. Por el contrario, incluso si hubiera recibido y el placer no se hubiera extinguido en forma teórica, de todas formas estaría limitada en realidad a la meta de la creación. ¿Más preguntas? Sí.
2: ¿Qué?
1: Alumno, cuando hablas del deseo de recibir, ¿no escucho? Alumno, cuando hablas del deseo de recibir, ¿quiere decir recibir para qué? Para dar. Ese dar no significa dar abundancia, sino que esa es la intención, ¿correcto? Rab, sí. Dar significa la intención de dar abundancia, de dar placer. Es decir, no hace falta dar algo material aquí, sino causar placer al otro. No importa si es de forma directa o indirecta, esto se llama hacer una dádiva, digamos, otorgar, porque en la espiritualidad, ¿qué es la espiritualidad? La espiritualidad es una especie de relación especial entre nosotros, digamos, que si alguien solo considera al otro y no a mí, eso no se llama espiritual. Es un problema muy grande entender que esto es realmente imposible de entender. Se va descubriendo poco a poco para quienes lo revelan. Es un problema muy grande entender que la espiritual no se encuentra en algún lugar lejano y oculto, sino que es algo a lo que podemos llegar simplemente mediante un ejercicio interno especial y sentirlo. Como sabes, a veces hay cosas que aprendes en algún campo o estudio y empiezas a sentir la conexión interna entre las cosas, como encajan entre entre sí. Lo mismo aquí, digamos que es lo mismo. De repente empieza a sentir las conexiones que corren por debajo de la materia, sobre las cuales la materia como que descansa. Llegaremos, tendremos también ejercicios y más ejercicios. Y más artículos, cartas, acordaremos leer como material adicional, además de la introducción. Esa es la base. Sí. Alumno, cuando menciona el creador, ¿se refiere al mundo de Atzilut o por encima de Atzilut? Rab, lo que aún no hemos aprendido, no quiero decirlo. ¿Más? ¿Sí? Alumno, sobre las cuatro fases de luz directa, en la fase Alf, en la fase 1 y en la fase B2, ¿cómo? Si la fase 2 ya se vaciara de la luz o solo es para causar el deseo, Rab, no. Muy buena pregunta. Estamos aprendiendo de la expansión de arriba hacia abajo, ¿sí? El creador, fase Shores, raíz, 1, 2, 3, 4. Y como la fase 4 comienza a trabajar sobre sí misma hasta la fase 4, tenemos cuatro fases de la luz directa. Es decir, ese es el desarrollo de la fase Dalet. Una vez que ya salió de la fase Dalet en sí misma se llama creado. Y lo que ocurre después, simplemente en la fase 4, trabajando sobre sí mismo, lo que ocurre aquí, del creador sale una luz, y esa luz construye los Kelim hasta la vejina Dalet. Luego ella realiza la Simsum Alef, y luego construye un Masaj, y luego comienza a recibir con la pantalla tanto como puede, con la intención de otorgar. En total, podemos representarlo de esta manera, con que en lo más interior, dentro está el creador, desde afuera está la vejina Alef, o digamos la vejina Shoresh, luego la vejina Alef, luego la vejina B, luego la Gime, luego la Dalet. Y ahora la fase 4, que se siente a sí misma en conexión con el creador y cómo recibe de él, realiza el Simsum. Esa es la fase de vejina Dalet restringida. Y después hace sobre sí mismo un masaj y comienza a recibir con la intención de otorgar. Eso se llama, digamos, el primer mundo, el segundo mundo, el tercero, el cuarto, el quinto. Y después del quinto mundo está este mundo, la Masé. Y después de este mundo, aquí estamos nosotros, eso es. ¿Y de qué estamos hechos nosotros? Estamos hechos de este punto, de la vejina Dalet, exactamente. Pero, ¿qué quiero decir? Que si tomas cualquier punto de la realidad, no importa dónde esté, tienen que estar todos esos aspectos internos. Tienen que estar todo el propósito. Deben estar dentro de ella todas las cualidades internas, todos los medios internos, todo lo que la construyó hasta el creador. ¿Por qué? No hay tiempo. En la espiritualidad nada cambia, sino que si algo debe existir todas sus causas desde el creador hasta él. En el momento en que eso se interrumpe, desaparece por sí mismo, ¿lo entiendes? Es decir, si tomas cualquier deseo, digamos que ahora hay un deseo cualquiera, de sentarme así. No. Es decir, tu cuerpo cumple un cierto mandato, está cumpliendo ese deseo. Vemos por esta postura que el cuerpo tiene un deseo, así es como se siente más cómodo. Es decir, hay un deseo. Ese deseo debe encadenarse desde arriba. No hay otra causa más que las cuatro fases de luz directa. Entonces el Boré sale a través de toda esa cadena, a través de todos los mundos hasta llegar a ti. Y toda esa secuencia, esa cadena debe existir. De lo contrario, no estaríamos sentados aquí. No es que haya se hizo después a mí llega miles de años después o que eso es solo en ti, no, sino que es una conexión directa y permanente. No hay deseo en el cual, si lo profundices, retrocedes, no llegues al Ein Sof y al Creador, porque tanto la luz como el Kli salen de allí. ¿Más? Eso es. Entonces, comencemos nuestra lección. Nuestra lección de hoy es la parte 3 y aprenderemos hoy sobre las 5 fases del masaj. Hemos aprendido que del Creador salió una luz y esa luz creó a través de 4 etapas, 4 vejinot, un deseo de recibir. Y el deseo de recibir se llenó con la luz. ¿Cómo se llenó? Empezó a sentir las vejinot anteriores que le preceden. No importa, está grabando. Siente las vejinot, las fases que le preceden, y entonces el deseo de recibir, al recibir de lo que está por encima de ella, empieza a estar compuesta de 5 partes, las 4 que la preceden y ella misma. Es decir, la vejina Dalet que salió y recibió del Boré, que comenzó a recibir, tiene entonces Shoresh, raíz, Aleph, 1, 2, 3, 4. Desde la vejina Dalet que comenzó a recibir, ella recibe todas las fases anteriores. La 3, 2, 1, Shoresh, y ella misma es Dalet. Dalet, Gimel, Bet, Aleph, Shoresh. Entonces vemos que la fase 4 en sí misma incluye esas fases dentro de ella. Es decir, tiene 5 Ratzonot, 5 deseos. Desde el deseo más grande, que se llame 4, Dalet, hasta el deseo más pequeño, que se llama Shoresh. Y la vejina Dalet se llena con la luz. Cuanto más se llena en el deseo más grande, allí siente el placer más grande. Cuando realizó el Simsum, la restricción quedó vacía, y entonces Shoresh, raíz 1, 2, 3, 4, todas las partes que hay en ella quedaron vacías. Vacías, todas. La luz salió. Esa acción se llama Simsum Aleph, primera restricción. ¿Alguien recuerda cómo se llama el Malhut que está completamente llena de la luz? Malhut Ein Sof, Malhut Ein Sof. ¿Y el Malhut que se restringió? Olam HaSimsum, el mundo de la restricción, Olam HaSimsum, y este es Ein Sof, el mundo, y esto es el mundo de la restricción. Cada estado de la Malhut, cada estado de la fase 4 se llama mundo. Ahora, ¿qué sucede a continuación? Dado que tenemos 5 deseos en la Malhut, todo ese Malhut tiene 5 deseos. Entonces, si tengo un masaj, una pantalla, tengo 5 deseos. Entonces, debe existir en la pantalla, en el masaj que está aquí, en la boca del Rosh, en el P de Rosh, 5 partes frente a cada deseo, para que tenga el deseo y solo reciba con la intención de otorgar. Es decir, el masaj da, por así decirlo, como si se dijera así coloquialmente, un músculo. Da una respuesta a la luz más pequeña frente al deseo más pequeño. Después habrá una luz más grande, un deseo más grande y ahí sí, un más grande. Así, frente a los 5 deseos, tenemos aquí En el masá, cinco vejinot, cinco fases del masá. Y frente a eso tenemos, Or Joser, frente Or Yashar. O podemos decir que también tenemos cinco luces directas, porque el Malhut distingue que llegan a él cinco partes, cinco placeres. Aunque llega un solo placer, como tiene cinco deseos, siente cinco placeres. Y así, el Malhut recibe en su interior de las cinco luces, de los cinco placeres, una parte. Acordamos que llamaríamos esa parte el 20% y el 80% lo que no puede recibir. Así se llena. Cuando Malhut hace tal acción, lo dibujamos de esta forma, solo repasando un poco lo que vimos anteriormente, ¿lo aprendimos? Sí. Sí, bueno, ok. La parte que se considera aquí se llama Rosh. Luego viene la luz y ella examina cuánto puede recibir con la intención de dar y recibe una parte dentro de sí. Acordamos que eso es el 20%. Y el 80% queda vacío. ¿Dónde está el masaj? ¿Cómo se llama ese lugar? P, dicen los alumnos. Raf, P. ¿Dónde termina? Alumnos, Tabur. Raf, Tabur. ¿Y dónde termina acá? Sium, Sium. Muy bien, entonces el Rosh está aquí. ¿Dónde recibe? ¿Cómo se llama? Alumno, Toh. Raf, Toh. ¿Dónde no puede recibir? Sof, dicen los alumnos. Raf, Sof. ¿Cómo se llama Toh y Sof juntos? Alumnos, Guf. Raf, Guf. Muy bien. Guf. Y Guf, junto con el Rosh, ¿cómo se llama? Alumnos, Parsuf. Parsuf. Muy bien. Parsuf. En total se llama Parsuf o Neshama. Eso es lo mismo. Es una estructura. Es un objeto espiritual, así se llama. Ahora debemos ver qué le pasará al Malhut de Ein Sof que recibió la primera porción y qué le ocurre después. Entonces, pasamos al siguiente dibujo. Practiquemos juntos hacer estos dibujos. En total estamos aprendiendo la sabiduría de la Kabbalah, una ciencia, es una ciencia. Aprendemos así. Tenemos la Malhut. No dibujo un bloque adicional, un kli, sino que dibujo todo el deseo de arriba hacia abajo. Lo divido en tres partes. Rosh, Toh, Sof. El lugar donde está el masaj se llama P. No dibujo cubos ni nada. Tabur, Sium. Llega la luz desde arriba, queriendo entrar dentro. Eso se llama luz directa, Or Yashar. La Malhut la rechaza. Eso se llama luz retornante, Or Joser. En el Rosh tenemos cinco partes. Ante el Malhut tenemos cuatro partes. Shoresh, Aleph, Bet, Gimel. Y el Malhut, el último, cuatro. Dale, es decir, el Rosh en realidad es esas cuatro Vejinot. Las cuatro Vejinot, las cuatro fases de Or Yashar, de luz directa, que construyen el Malhut. Allí él examina cuánto le llega y qué puede hacer realmente con eso. Las cuatro vejinot de Or Yashar. Examina y recibe el 20%. Recibe el 20% de luz, es decir, después de hacer el cálculo en el Rosh, recibe dentro. Y esa luz que entra se llama Or Nimi, luz interior, que está dentro, en el Toj del Parsuf. Eso es el 20%. Lo que me queda fuera, dijimos que queda el 80%. Se llama Or Makif, luz circundante, porque rodea al Kli, rodea todo ese Malhut que dibujamos aquí, ¿sí? ¿Por qué? Porque el 80% no puede entrar. Del Tabur hasta el Siyum queda un lugar vacío. No puede entrar. ¿Por qué no puede entrar? El Masaj que está aquí en el P del Rosh, la boca del Rosh, solo puede recibir el 20% con la intención de otorgar. Ahora, el Malhut de Ein Sof, que hace tal cálculo, lo hace sobre la luz más grande, el placer más grande que puede haber. Él mismo lo dibujo aquí. Incluye cinco partes. 4, 3, 2, 1, 0, o Shoresh, raíz. Entonces, ahora trabaja con la luz más grande que le llega y quiere recibirla con la intención de dar. Recibió el 20% y más que eso no puede. Esa porción que recibe por primera vez después del Simsum Abel, de la primera restricción, ¿alguien sabe cómo se llama? Se llama Galgalta. Lo recordamos aquí. Galgalta. De ahí, Gulgolet, cráneo, como en el principio, la parte superior del Rosh. Porque este Parsuf lo veremos más adelante. Es el principio y el Rosh de todos los demás Parsufim y los demás Olamot que vendrán. Después de que el Malhut de Ein Sof, mediante el Masaj, recibió con la intención de dar el 20%, y la luz que entró, trabaja aquí en el Tabur, llega la Or Makif y presiona. ¿Dónde presiona? Presiona también en el lugar del Tabur. ¿Por qué? Ambas, esas dos luces, quieren romper ese límite. Un límite. ¿Por qué quieren romperlo? La Or Makif quiere entrar frente a al deseo de recibir que hay aquí. Le llega aquí para irrumpir. Eso es lo que quiere. ¿Y por qué la luz interior? ¿Qué tiene que ver con el 80% de adentro y si ya llenó ese 20% del Parsuf? Pero sabemos por nosotros mismos. Si recibo un poco de comida, el 20%, y quiero comer el 100%, pero solo recibí un poco, es mucho más difícil contenerme y no seguir comiendo. Porque el placer que comí debilita el Parsuf. El Masaj no rechaza todo, ya que entró en cierta concesión de recibir un poco con la intención de dar. Pero al recibir un poco, ya tiene una relación con la recepción. Por eso ese 20% que el Parsuf recibió debilita su límite al Parsuf. Y entonces hay un problema. Cuando esas dos luces presionan sobre el Tabur para entrar, el Parsuf solo tiene una opción. El Rosh trabaja y piensa, aunque la presión se siente en el vientre, en el Tabur, en el deseo, el cálculo lo hace el Rosh. ¿Y qué hace ese Parsuf? No tiene otra opción. se anula el límite, entonces recibirá para sí mismo, para recibir. Eso no ayudaría en absoluto. Simplemente todas las luces se retirarían y no quedaría ningún placer dentro. Si permanece como está, recibió el 20% y el 80% está fuera y no llega a la meta de la creación. Es decir, el Parsú descubre que tal estado, habiendo recibido solo parcialmente, que es un callejón sin salida, simplemente llegó a un estado en el que no sabe qué hacer. ¿Y qué hace? Se retira. ¿Qué significa que se retira? Pasa a otro estado. Ese mismo Parsú decide, ahora me retiro de toda la recepción de la luz, es decir, es el primer estado, digamos, el de la recepción. Y ese es el estado número dos, el del vaciarse. ¿Cómo lo hizo? Lo hizo así. Veamos. Le llegó la luz. Repito, el mismo acto. La rechazo por completo. Parte primera, la segunda, luego hice un cálculo interno sobre cuánto puede recibir con la intención de dar. Empiezo a recibir, la luz entró un poco más, un poco más, un poco más, un poco más, hasta que llegó al final. Llegó hasta el final. Luego se produce aquí la presión de la Orma Kif. Hasta el final o al tabur, dice el alumno. Hasta el tabur, dice Raf. El tabur no le permite entrar más. Luego se produce la presión de la Or Nimi y la Or Makif sobre el tabur. La presión mutua de esas dos luces sobre el tabur se llama Bitush Panyu Makif, choque entre la luz interior y la luz exterior, la Or Nimi y la Or Makif. Este es el concepto de Bitush Prima Makif, el choque. Cuando esas dos luces presionan,

0: Aleph, Bet, Gimel, la fase 1, la fase 2, la fase 4, y las cinco partes que hay dentro. También aquí. Eso es el 20% en total, ¿sí? Y aquí hay el 80% que no recibe, en el que también están Shoresh, Aleph, Bet, Gimel y Dalet.
1: כן, חברים, ראינו את השיעור, ראינו את החלק הזה, אנחנו מבקשים להכין שאלות.
0: Muy bien, amigos. Queremos ver si hay preguntas. Vamos a hacer un resumen corto de lo que hemos escuchado, porque escuchamos muchos asuntos. Antes de que Raf comience a explicar esos puntos principales, él respondió preguntas y habló sobre estos principios que vamos a ver una vez más. Rab explicó de la siguiente manera que nosotros tenemos una vasija en la que básicamente está aquí el Creador llenando la vasija y después cuando el placer entra, básicamente extingue el placer, debilita este placer, como mencionaba Rab. Y de repente el placer ya no existe, ya no hay más deseo, y si no hay más deseo, ya no hay más placer. Entonces la solución para ese estado es básicamente, es una forma de conexión con el Creador, porque básicamente en ese estado donde la vasija ya ha recibido el placer, se extingue, se desvanece, y solo puede recibir placer en la medida, que puede extender las luces. Y puede tener este placer sin fin por encima de sus limitaciones. Para eso tiene que crear una conexión con el Creador, que ese es básicamente el principio que nos estaba explicando aquí. Y cuando Rab llegó a esta otra parte, que se llama las cinco partes, los cinco discernimientos de del Masaj, vemos lo que mencionó aquí. Mencionó sobre el Parsuf espiritual que está el Rosh. Y hay un masaj aquí, el masaj y el P, y entonces ahí decide sobre esta Or Yoshar que llega, no recibirla, y se crea esta Or Joser, porque no puede recibirlo con el fin de darle contento al dador, y entonces cuando la rechaza, aquí se da cuenta que recibe el 20% y las luces comienzan a entrar en la Ornimi que les, hasta que llega al Tabur. Y lo que ocurre aquí, básicamente, la luz quiere llenar todo el Parsuf. A pesar de que el Parsuf no puede recibirlo con el fin de otorgar. Entonces hay una parte que permanece vacía. Y aquí es como lo simbolizamos el 20% contra el 80%. Y después está esta otra parte, si recordamos, todos estos Parsufim, Malhut de Ein Sof, después de las cuatro fases de luz directa. Hablamos de la Malhut de Ein Sof, donde se restringe, y luego Raf también nos explicó que está la siguiente decisión de Malhut. ¿Qué es lo que ocurre? Porque está esta Ornimi, esta luz interna que entra, que hace bajo este cálculo en el Rosh, entra en el Parsuf, y esto se llama Ornimi. Y después está la Or Makif, la luz circundante, que está alrededor y presiona. Y aquí es donde Rab explica este fenómeno. Dice que en el momento en el que nosotros recibimos placer, nosotros tenemos un Reshimot. Y esto debilita la pantalla. Y esta acción de estas dos luces que están presionando al Tabur se llama Bitush Prima Makif. Colisión o golpeteo entre las dos fuerzas. Y aquí es donde el Rosh tiene que tomar una decisión, donde la luz tiene que retirarse para continuar. Y aquí veremos más explicaciones. Y por favor, Kli Mundial, si tiene preguntas. Una atención. ¿Cuál es la conexión entre el 20% que Malhut recibe?

0: Nos entendió. ¿Cuál es la relación entre el 20% que recibe en el Parsuf? Aquí, en la lección, no habló sobre la viud del Parsuf. Habló que Malhut habla con todo el deseo de recibir. Primero quiere recibirlo y todo lo que recibe, lo recibe en ese 20%.
1: No es que alguien midió exactamente si es 20%, es simplemente un número que Rav está dando para... No tiene que ser exactamente un 20%. Malhut quiere recibir con el fin de otorgar lo más que pueda. Y naturalmente ella trabaja con el aviut más grande, con el deseo de recibir más grande. Pero nosotros vimos que es imposible, da Rav dio el ejemplo, que entre más... Están estos asuntos que debilitan la pantalla. Por un lado recibe este 20% y por un lado se debilita, porque el Creador lo presiona por dos lados. Por un lado, Malhut recibe con el fin de otorgar, y en el momento en el que comienza a recibir y quererlo, la pantalla se debilita al mismo tiempo. Imagina que alguien que le gustan los dulces, que le gustan las golosinas, y le doy un paquete de chocolates y él solo se come dos pequeños cuadritos, pero luego quiere más y luego ya no quiere comer nada porque por un lado siente el deseo del Creador que quiere dar y esto lo debilita. Él quiere trabajar con todo el deseo, con toda la barra de chocolate, y esa es la razón por la cual trabaja de esta manera, en este máximo aviut.
2: Gracias por la oportunidad. Tengo una duda con respecto a la Ormakif que golpea el tabur. El choque de estas dos fuerzas, ¿qué pasa con esa luz? ¿Entra o solamente se debilita el tabur? ¿Qué pasa con el tabur?
3: Lo
1: que ocurre con la Orma Kiv y el Tabur es que presiona al Tabur. La Orma Kiv y la Ornimi presionan al Tabur. Eso es básicamente que la luz quiere sentir toda la vasija. Por un lado quiere recibir todo este placer y por otro lado está toda esta presión que siente la vasija y todo este fenómeno que hemos hablado en la vasija. La vasija siente que hay una presión de la Ornimi, que es recibir con el fin de otorgar, y hay una fuerza externa, un placer externo, que no es capaz de recibirlo. Y la vasija debe recibir toda esta luz. ¿Dónde? En el tabur. Esa es la razón por la cual explicó que el tabur es como la persona que se llena con comida. Y tiene que realizar este cálculo en el Rosh para recibir correctamente este placer. Quizás una pregunta más.
4: Yeah, that was almost going to be my question, but I want to further ask how is at the tabur able to
1: ¿Cómo el tabur es capaz de resistir la presión? El tabur es el lugar donde recibe esta luz, es como el estómago. Nosotros aprendemos que no es capaz. Al principio, Malhut recibe más de todo lo que es capaz de recibir, y todo lo que es capaz de recibir se llama el lugar del tabur, y lo que más que puede recibir con el fin de otorgar. Y después de eso no vamos a entrar en detalles. Simplemente para resumir, el Rosh hace esa decisión, el Masaj decide dónde se encuentra el placer que va a recibir, hasta qué porción. y el Toj recibe todo. Nosotros vamos a continuar con otras lecciones. Esta es simplemente una parte de la tercera lección. Sí, Rav se detuvo en este momento de crítico en el P de Rosh, que no es capaz de recibir. Pero nosotros vamos a continuar esto mañana en la lección. Vamos a continuar. Y lo que recuerden que lo que tenemos que hacer es atraer la luz y junto con ello llegar a la luz y junto con todas estas preguntas terminamos con canción.

0: Hola queridos amigos, para la primera parte de la lección vamos a estudiar una lección del Rav de 5 de septiembre de 2023 acerca de qué significa por encima de la razón en el trabajo, artículo de Ravash. Vamos a leerlo en las decenas. Tenemos 31 minutos para leerlo. Adelante. ¿Qué significa por encima de la razón en el trabajo? Está escrito en la oración Musaf de Rosh Hashanah. Así dijo el Señor, Rey de Israel y su Redentor, el Señor de los ejércitos. Yo soy el primero y yo soy el último, y no hay otro Dios fuera de mí. Deberíamos entender las palabras Rey de Israel. ¿No es el Rey el Rey de todas las naciones del mundo? Después de todo, Él es el Rey del mundo. La cuestión es que deberíamos saber que todo lo que decimos acerca del Creador no se refiere al Creador mismo, como se dijo al respecto, no hay ningún pensamiento o percepción de Él en absoluto. Más bien, todas las denominaciones que atribuimos al Creador es como las criaturas lo consideraron después de alcanzar la espiritualidad de tal como está escrito, por tus obras te conoceremos. Por lo tanto, aunque el Creador es el Rey del mundo, incluso si los seres creados no quieren reconocer su reinado, no necesita su consentimiento para ser el Rey de ellos. Él gobierna sin preguntarle si hace lo que quiere. Nadie en el mundo tiene opinión propia. Él hace lo que quiere y no necesita el consentimiento de las criaturas, como está escrito. Creo con fe completa que Él, que solo Él hizo, hace y hará todas las obras. Sin embargo, podríamos preguntarnos, si Él es el que nos dirige sin preguntarnos, ¿por qué debemos asumir el yugo de su reinado? Y Él nos gobierna de todas maneras. La respuesta es que debemos saber que es Él el que nos gobierna. Y antes de que la persona asuma el yugo del reino de los cielos por encima de la razón, lo que significa que esto es algo que no podemos entender dentro de la razón. En otras palabras, la persona no puede ver que su conducción es en forma de bueno que hace el bien. En cambio, la persona siente la falta de placer, que no disfruta de su vida. Se entiende que si realmente uno pudiera ver que por lo que oró y pidió al Creador, recibe de inmediato lo que quería, a esto se le llama dentro de la razón. Es decir, que no tiene que creer que el Creador escucha su plegaria, ya que ve con sus propios ojos que el Creador lo ayudó. Pero cuando ora varias veces al Creador y le parece que el Creador no responde a su plegaria, como lo demuestra el hecho de que no recibió nada por lo que oró, entonces la persona debe fortalecerse y decir que cree lo que está escrito, porque escuchas la plegaria de toda boca, ya que esto está en contra de la razón, porque la razón le muestra que el Creador no le responde. Cuando se sobrepone a lo que el intelecto y la razón le obliga a creer, dice, no miro, pero creo en lo que los sabios nos dijeron, que el Creador escucha la oración de cada boca. A esto se lo llama fe por encima de la razón. Al asumir el yugo del reino de los cielos, de esta manera seremos recompensados luego con y amarás al Señor tu Dios con todo tu corazón y con la equivalencia de forma, llamada vasijas de otorgamiento. En estas vasijas, el Creador otorga el bien y el placer, que es lo que Él deseaba dar. Ahora entendemos lo que debemos lograr al coronar al Creador sobre nosotros, ya que con esto adquirimos kelim con los que podemos disfrutar el Creador. Por lo tanto, lo que hace el Creador, y bien no tenemos conexión con Él, es el que Él del nos es el de no darnos nada, lo que significa que no podemos disfrutar de algo que no está en nosotros, es decir, que no podemos disfrutar del Creador. Solo en la medida en la que la persona crea en el Creador, se puede decir que está recibiendo del Creador. Sin embargo, aquel que no cree en el Creador, ¿cómo puede recibir algo de Él? Solo en esa medida de la fe que tenga en Él, puede recibir del Creador lo que Él quiere dar a las criaturas. Sin embargo, se necesita trabajar mucho para alcanzar el nivel de aceptación del yugo del reino de los cielos. Número uno. Una persona debe saber que si no tiene fe en el Creador, ¿cómo puede pedirle algo a Él? Y número dos, ¿qué beneficio le dará temer al Creador? Es decir, ¿en qué beneficio de quién debe asumir el yugo del reino de los cielos? ¿Es para su propio bien o para el bien del Creador? Si decimos que es por el bien del Creador, la pregunta es, ¿qué le dará esto al Creador si creemos que Él es el Rey? ¿Qué le añade? Podemos entender que un rey de carne y hueso necesita respeto, pero ¿necesita el Creador que las criaturas lo respeten? Y Él tiene necesidad de sus criaturas. Esto es como está escrito en la introducción del libro del Zohar. El temor, que es el principal, es cuando uno teme al Creador porque es grande y gobierna sobre todo. Él es grande porque es la raíz desde la cual se expanden todos los mundos. Y su grandeza se ve en sus acciones. Él gobierna todo, por todos los mundos que Él ha creado, tanto superiores como inferiores. Son considerados como nada en comparación con Él, ya que no agregan nada a su esencia. Es decir, que todas las criaturas no le agregan nada. Por lo tanto, ¿por qué tenemos que trabajar por el bien del Creador, como está escrito? Todas tus obras serán para el cielo y no para tu propio beneficio. Después de todo, el Creador no obtiene nada de nuestro trabajo para Él, porque no tiene carencias. ¿Por qué entonces necesitamos trabajar con el fin de otorgar? De hecho, esto es solo por el bien de las criaturas, porque de este modo se salvarán de la disparidad de forma del Creador y serán recompensados con la equivalencia de forma de la cual se dice. Así como Él es misericordioso, tú también, sé misericordioso. No es que el Creador necesite que trabajen para Él, como si necesitara el respeto de las criaturas. Más bien, al trabajar por el bien del Creador, llamado solo en nombre de los cielos, las criaturas se beneficiarán y lo disfrutarán. De esto se dice que el Tzimtzum y el ocultamiento fueron creados para sacar a la luz la perfección de sus acciones, es decir, que las criaturas puedan disfrutar sin sentir ninguna vergüenza por ello. Este es el significado de equivalencia de forma y de Dvekut con el Creador. Con esto entendemos lo que preguntamos acerca de lo que está escrito. De lo que está escrito, Rey de Israel. ¿No es acaso el Rey de las Naciones del Mundo? La respuesta es que es el que en el trabajo espiritual cada persona es un mundo entero, como está escrito en el Zohar. Por esta razón, el hombre se compone de las naciones del mundo y de Israel. Por lo tanto, el significado de Rey de Israel es cuando una persona asume el reino de los cielos y se le llama Rey de Israel. En otras palabras, Israel significa Yashar El, directo al Creador, lo que significa que cuando una persona dice que Él es su rey, no dice que el Creador es el rey del mundo, de acuerdo a su manera de ver, es decir, sin que los seres creados asuman su reinado sobre ellos por su propia voluntad. Más bien, Rey de Israel significa que la persona acepta conscientemente el yugo del reino de los cielos. Por el contrario, se las llama naciones del mundo porque Él gobierna sobre ellas sin que éstas tengan conocimiento de ello. Es decir, el Creador es el Rey del mundo, aunque no tienen ni idea de dónde viene la fe que le profesan al Creador y ni siquiera quieren pensar en la cuestión del reino de los cielos. Esto se considera como que el Creador es el Rey del mundo, lo que significa que reina sobre ellas y hace lo que Él quiere, sin que se den cuenta que Él hace y hará todas las acciones. Por eso, cuando se dice Rey de Israel, se refiere a aquellos que han asumido el yugo del reino de los cielos de manera consciente y voluntaria. A esto se le llama Rey de Israel. Esto es como está escrito, se le cobra a la persona de forma consciente e inconsciente. Conscientemente significa Rey de Israel, e inconscientemente significa las naciones del mundo, sobre quienes reina a pesar de que la persona no tenga conciencia de ello, y ni siquiera piensa en la fe. Este aspecto del hombre se denomina las naciones del mundo, que están dentro de la persona. En consecuencia, así dijo el Señor, Rey de Israel. Significa que aquellos que han asumido el yugo del reino de los cielos, les dicen, tu Redentor, el Señor de los ejércitos. Es decir, que ellos sienten que el Creador los ha redimido de inmediato de las naciones del mundo, cuyo control se ejerce sobre la mente y el corazón. En la mente significa que las naciones del mundo dicen que solo lo que la razón confirma es verdad y no le permiten a la persona ir por el camino de por encima de la razón. Así también, en el corazón significa que no le permiten a la persona que salga del amor propio. Más bien, dicen que lo que el corazón quiere y siente es por su propio bien, y estas acciones le son permitidas. Pero si una persona quiere trabajar para otorgar, se resisten con todas sus fuerzas y la persona no puede salir de su control, sino que el Creador mismo lo redime de su gobierno. Este es el significado de las palabras Rey de Israel y su Redentor, es decir, después de haber asumido el reino de los cielos llamado Rey de Israel, logran que el Creador sea su Redentor, lo que significa que solo el Creador los redimió del control del mal, ya que ellos por sí mismos no tenían la fuerza para hacerlo.
1: De esta manera debemos interpretar a Señor de los ejércitos. Este nombre significa, como lo interpretó Baal HaSulam, que Tzvakot son dos palabras, Tse y Bo. Es decir, Tzavá son nombres de guerra. Estas son personas que todos los días luchan contra la inclinación al mal y se les llama ejército. Por lo tanto, una vez que han sido recompensados con la redención, es decir, después de conquistar la inclinación al mal y salir de esta, lloraron de su trabajo es por medio de ascensos y descensos, que se llama Tzvakot. Es decir, a veces salen de su control y luego vuelven a estar bajo su control. Por lo tanto, el nombre para ascensos y descensos es Tzvakot. Durante el trabajo, la persona debe decir: si no lo hago yo por mí, ¿quién lo hará por mí? En ese momento piensan que ellos mismos son los responsables de los ascensos y descensos, que son hombres de guerra llamados Tzavá, héroes del ejército. Después, cuando son redimidos, logran ver que el Señor, que Él es el Señor de los ejércitos, lo que significa que el Creador es el responsable de todos los ascensos y descensos por los que pasaron. En otras palabras, incluso los descensos provienen del Creador. Una persona no tiene tantos ascensos y descensos sin ninguna razón. Más bien, el Creador es el causante de todas estas salidas. Podemos interpretar salir como salir de la Kedusha. Y venir va como venir a la Kedusha. El Creador lo hace todo. Por lo tanto, después de la redención, al Creador se le llama Señor de los ejércitos. ¿Y quién es Él? El Rey de Israel y su Redentor. En este contexto debemos interpretar lo que está escrito: los que lo liberarán ascenderán al monte Sion para juzgar la montaña de Esav. Ar, montaña, significa irurim, pensamientos. Son pensamientos que conducen al estado de Sion, de la palabra Yetziot, salidas. Monte Sion significa contemplaciones y pensamientos que traen descensos a la persona. Significa que se saca a sí misma de la Kedusha. Estos pensamientos se revelarán más adelante, de los cuales ascendieron los salvadores para juzgar la montaña de Esav. La montaña de Esav significa pensamientos y contemplaciones pertenecientes al malvado Esav. Juzgar significa conquistar y someter a las contemplaciones del malvado Esav. ¿Y cuál es el significado de los que los van a salvar? ¿Quiénes son los salvadores que conquistan la montaña de Esav? Es el monte Sion, es decir, los pensamientos que los hicieron salir de la Kedusha. En otras palabras, los descensos son los que lo ayudaron a conquistar la montaña de Esav. Así es como está escrito: del mismo golpe se repara la venda. El hecho de que tuvieron descensos, lo que se llama golpe, ya que salió de la Kedusha y cayó para estar a disposición de la Sitrajra. De esto salió solo el bien. Esto también se llama, como está escrito, él desciende y asciende. Desciende al inframundo. Al ver que uno es peor que todos los demás, le hace hacer lo que puede y no descansa hasta que ve que el Creador lo saca y libera del control del malvado Esav. Ese es el significado de: y se levantaron los salvadores del monte Sion para juzgar a la montaña de Esav. Está escrito: y la realeza será del Señor. Esto significa que específicamente que el reinado será del Creador, es decir, durante la redención, como está escrito: el Rey de Israel y su redención. Y antes de eso, ¿no es el reinado del Señor quien más gobierna el mundo? Debemos interpretar, ya que es sabido que Malhut tiene dos nombres: uno, Sion; dos, Jerusalén. En el trabajo espiritual debemos decir que Sion es cuando todavía no se revela en sí misma. Esto se llama Malhut, que es interna. Significa que todavía no es evidente para las criaturas que Malhut es la gobernante del mundo y que no hay otra fuerza en el mundo sino la del Creador, que es el Rey. Este discernimiento todavía está oculto para las criaturas. Este aspecto se llama, de Malchut se llama Tzion, que significa Tziot de la Kedusha. En ese momento la persona piensa que la Sitra Ahra lo gobierna, porque siente que no necesita la espiritualidad. Esto significa que la fe en la grandeza del Creador está oculta. A veces se sale del trabajo hasta tal punto que se olvida por completo de la existencia del trabajo del Creador. A esto se lo considera como que ha caído de su condición cuando trabajaba con entusiasmo y pensaba que a partir de ese día continuaría permanentemente el servicio del trabajo sagrado. De repente, después de un tiempo, ve que ha salido de la Kedushá, es decir, no recuerda el punto cero, que significa que no puede recordar el momento en que salió de la Kedushá y cayó en el mundo físico, ya que durante la caída la persona está inconsciente y no recuerda nada. Al igual que en el mundo físico, cuando una persona cae de un lugar alto, no recuerda haber caído. Solo después de recuperarse, ve que está en el hospital. Así ocurre también en el orden del trabajo. Esto se considera como Tzion. Es decir, el momento de la redención, cuando ve abiertamente el reino de los cielos, logra que el Creador lo libere del malvado Esav. Entonces Malhut se llama Jerusalén, cuyo gobierno se revela. Este es el momento de ver que todos esos descensos también vinieron del Rey. Es decir, todas las contemplaciones y pensamientos extraños que tenían no provenían de ninguna fuerza, sino que fue el Creador que los envió. En otras palabras, el Creador también les envió los descensos para que tuvieran la necesidad de la ayuda del Creador. De ello se deduce que el monte Sion, como se dijo, que los liberadores ascenderán para juzgar la montaña de Sav, ahora dicen que el monte Sion también era Malhut, llamada Sion. En otras palabras, su poder estaba oculto y ella ayudó a juzgar la montaña de Sav. Es decir, conquistaron el aspecto maligno de Sav. En otras palabras, corrigieron la cualidad de Sav. Y ahora se dan cuenta de que no hay otro poder en el mundo. Este es el significado, y el reinado será del Señor. Es decir, que ahora ven que incluso entonces el reinado era del Señor, y no solo ahora, sino también antes, ya que no hay otro más que Él. Ahora que han sido redimidos, se dan cuenta que esto fue así también antes. Sin embargo, durante el ocultamiento, también debemos creer que el Creador lo hace todo. Y esto está por encima de la razón. Y ahora alcanzan. Es así. Sin embargo, después tendrán que llegar al final de la corrección llamado el futuro venidero. Y en ese momento el Señor será el Rey de toda la tierra. Es decir, incluso sobre las naciones del mundo. Esto significa que el Creador también se revelará en las naciones del mundo, como está escrito, porque todos me conocerán desde el más pequeño hasta el más grande. Esto se llama el Señor es el Rey sobre toda la tierra. Es decir, incluso antes del final de la corrección, el Creador es el Rey de toda la tierra. Pero esto es inconscientemente. Es decir, que no saben que el Creador conduce el mundo. Como está escrito en la oración de la mañana, quien en todas tus acciones, en las superiores y en las inferiores, te dirá qué hacer y cómo obrar. Solo Él hace todo y no hay otra fuerza en el mundo aparte de Él. Sin embargo, esto pertenece al pueblo de Israel, que creen en el Creador. Con respecto a ello, se puede decir que el Creador es el Rey. Esto es conscientemente, lo que significa que ellos también saben que el Creador los gobierna. Y no necesariamente que el Creador mismo sepa que Él es el Rey, lo que se llama inconscientemente. Más bien, asumieron el yugo del reino de los cielos con fe por encima de la razón y la consideran como si fuera dentro de la razón. Esto se denomina conscientemente, lo que significa que en el trabajo espiritual la fe por encima de la razón significa que debemos creer en ello, aunque la mente no vea que esto es así, ya que tiene varias pruebas de que no es como lo que él quiere creer. Esto se llama fe por encima de la razón, lo que significa que cree en ello como si lo viera dentro de la razón. Esto se llama fe por encima de la razón en el trabajo.
2: En
1: otras palabras, es un trabajo arduo para una persona asumir esto, ya que va en contra de la razón. Esto significa que el cuerpo no está de acuerdo con esto, pero sin embargo lo acepta como si fuera algo dentro de la razón.
2: כאילו השיג זה בתוך הדעת. כלומר, אין לאדם להתפלל להשם שייתן לו להבין הכל בתוך הדעת, אלא שיתפלל להשם שייתן לו כוח לקבל את האמונה למעלה מהדעת, כאילו שזה היה בתוך הדעת.
1: טלפר רכילה לשוד אל קריאדור.
2: הוא צריך להאמין באמונת חכמים. Por
1: esta razón, para tener fe, la persona necesita orar para que le dé la fuerza necesaria para asemejarse a él como si lo hubiera alcanzado dentro de la razón. Es decir, la persona no tiene que orar para que se le dé la posibilidad de entender las cosas dentro de la razón, sino para que se le dé la fuerza necesaria para aceptar la fe por encima de la razón como si fuera algo razonable. Pero antes de esto, debe creer en la fe de los sabios, que así es la voluntad del Creador, que aceptemos la fe en el Creador por encima de la razón. Y aquí, de acuerdo a este orden, comienzan ascensos y descensos. A veces se fortalece en la fe y otras veces cae de su grado y debe creer mientras le reza el Creador que lo ayudará. Sin embargo, no ve que ya recibió la ayuda que necesita. Aún así, debe creer con fe por encima de la razón que todo proviene del Creador y al mismo tiempo decir, si no lo hago por mí, ¿quién lo hará por mí? Entonces llega el estado de Monte Sion y luego el estado de la montaña de Zav, que todo el trabajo es, entonces, antes de ser recompensados con la redención para salir de su control. En ese momento llegamos a conocer cuál es el trabajo, como está escrito, así dijo el Señor, Rey de Israel y su Redentor. El Señor de los ejércitos. Yo soy el primero y el último, y no hay Dios fuera de mí. Y el reinado será del Señor, y el Señor reinará sobre toda la tierra. Así como está escrito, todos los que son de carne invocarán tu nombre para que se conviertan todos los malvados de la tierra, para que te conozcan, te entiendan, todos los habitantes del mundo, es decir, que todos sabrán que el Creador es el Rey, y antes de esto, solo el pueblo de Israel sabe que Él es el Rey. Tanto los ascensos como los descensos llegan del mismo fuente y nos toma mucho tiempo, esfuerzo, luz que reforma para sentirlo y coronar al Creador. El principal trabajo nuestro es ir por encima de la razón, como nos aconsejan los cabalistas, en ascensos, descensos. saber que todos llevamos a la fuerza, aunque no lo sintamos, y saber que de estos ascensos y descensos avanzamos, justamente el Creador nos hace ascender y nos acerca a Él. Se puede ver que Rabash nos hace volver al trabajo espiritual. Todo esto que sentimos de ascensos y descensos, el Creador hizo, hará todas las acciones, y que nos permita atribuir todo a Él y podamos trabajar por encima de la razón. Una gran inspiración. Como Rabash construye en nosotros la inspiración dentro de la razón, por encima de la razón, que es realmente por encima de la razón, y se siente la necesidad, una gran necesidad al final del artículo, de adherirse más a Rabash. Como llegar a esto, no por mi propia razón. Bueno, nos revelan un montón de estados que se llaman malvados, y entonces nosotros vemos que ellos gobiernan, hacen algo. Entonces vamos por encima de la razón y revelamos que no hay nada más que Él, que solo el Creador es quien gobierna. Y así, hasta que todo el mundo diga que no hay nada más que Él, que todos nuestros deseos. Artículo de Rabash, que es por encima de la razón en el trabajo. Llegar a este estado que nos permite adquirir la capacidad de estar por encima de la razón. Entonces la persona llega a Rosh Hashanah. ¿Qué es Rosh Hashanah? Que llega al encabezado de todos sus estados, que descubre que el Creador es el Dios de los ejércitos, Tzvaot, que pasa a todos estos estados de descensos y ascensos llamados Tse y Bo, Tzvaot, ejércitos, y cuando los atraviesa se transforma en un soldado, y de esto, de que todos los descensos, de salir y entra a una entrada, es decir, construyó dentro suyo ese ejército, todo este ejército lo construyó al sobreponerse por encima de la razón contra todas las molestias, que todas estas molestias se llaman el monte de Esav. Monte Ar viene de la palabra Irurim, contemplaciones que llegan a él de acuerdo a la raíz de su alma, de la estructura del alma que se sobrepone a ellos por encima de la razón. Y entonces del monte de Esav llega al monte Sion, es decir, de descenso llega a ascensos, y mediante todo este trabajo con contemplaciones por encima de la razón, él adquiere la fuerza de Binah, que por eso se llama Israel Yashar Kel, porque esta rectitud en su intención al Creador la recibe de Binah. Y entonces llega de la revelación de la providencia general, que el Creador es el Rey del mundo, a la revelación de la providencia privada, que el Creador es el Rey de Israel. Rey del mundo significa que lo revela de su razón, de todas las acciones que ve, y el Rey de Israel es por encima de la razón, que revela esto del trabajo. Israel, es decir, Yashar Kel, solamente si él está en la cualidad de Israel por encima de la razón, entonces revela que el Creador también fue la causa de todos los incidentes por los cuales pasó. Y entonces llega del monte Sion a Jerusalén, del Malhut de Sion al Malhut de Jerusalén. Y el final de este estado en el que revela que el Creador es el Rey sobre toda la tierra, es decir, sobre todos los deseos, también en el pasado, también en el presente, que Él revisó la adhesión del Creador en todos sus deseos del alma. Eso se llama que llega a un estado llamado Rosh Hashanah, que eso se llama Rosh, cabeza, el estado más elevado de todo lo que Él clarificó e hizo dentro de los deseos del alma. Esa es la festividad de Rosh Hashanah. Es decir, por un lado se puede decir que es un principio de algo nuevo, que realmente después ya hay un ascenso y un estado que está por encima de todas las correcciones. Se puede decir que ese es un resumen en total de lo que el hombre pasó en todo el año que atravesó, que le sucedió, y este es el resultado de que corrigió todos los deseos del alma. Que llega a este, cuando llega a este estado, se llama que llega a Rosh Hashanah. ¿Hay preguntas? ¿Hay preguntas? Sí. Pregunta. Por encima de la razón significa todas las preguntas que yo tengo, ahora quiero las respuestas justamente de Él. Es decir, no encontrar las respuestas en mí, con mi intelecto. Lo bueno es recibirlas de Él. ¿En qué se expresa mi relación con Él ahora? ¿Qué tiene que ver esto con el otorgamiento? Eso también es un tipo de conexión que hay que producirlo como cualidades de otorgamiento que ahora tengo que adquirir de Él. ¿Hay relación en el trabajo por encima de la razón? Rav, ¿cuál es la relación entre el otorgamiento que tengo que adquirir? No sé para qué, me dijeron que yo necesito eso, ¿sí? Y por encima de la razón, que tampoco yo sé para qué necesito, pero me dijeron que lo necesito. Es decir, dentro mío no hay ningún deseo ni ninguna necesidad al otorgamiento y por encima de la razón, y no sé qué son todas estas cosas. No sé lo que es. Sin embargo, de todos los incidentes que me pasan,

0: yo recibo rechazo, lo que él llama acción, contemplaciones, pensamientos, de todos estos incidentes, yo llego a un estado en que yo debo revelar el motivo de por qué me ocurre, porque eso es malo para mí, y después de lo que es malo para mí, ¿quién me hace este mal?
1: Y
0: cuando yo me topo con esta pregunta, que en realidad es la misma pregunta, también, ¿qué es el mal y por qué es malo y de dónde proviene ese mal? Esa en realidad es una pregunta sobre mi fuente, sobre el Creador. Y yo empiezo a sentir y ver de todos los incidentes que me pasan, yo de forma directa no soy capaz de revelarlo a él. Y sin que yo lo revele, yo no tengo a dónde escapar, yo no puedo existir así nomás en tranquilo, en silencio. Y todos estos estados me obligan necesariamente que yo vaya y lo revele. Entonces, resulta que yo puedo revelarlo no en mis cinco sentidos, sino solo por encima de la razón. ¿Qué es por encima de la razón? En la medida en que yo estoy dispuesto de avanzar, no con mis cualidades, sino por encima de mis cualidades. Es decir, que no se revele en mí, en mi mente, en mi comprensión, quién es el Creador. Ah, él hace así o así, que yo vea exactamente qué es lo que él hace. Si no, de esta forma, yo nunca voy a recibir ninguna revelación, no voy a recibir una comprensión así, bestial, que sí, hay algo. Yo no voy a recibir la conciencia. Yo tengo que llegar a un estado en que yo recibo una sensación de él, pero no en mis sentidos, no en mis propios sentidos. Esto se llama que yo llego como si fuera a la razón, pero no en la revelación de él, no mediante la revelación de él. Y eso se llama que yo lo revelo en el sexto sentido o en la fuerza de la fe. La fe por encima de la razón. ¿Qué es en la fuerza de la fe? Esa es en la cualidad de Binah que el hombre adquiere, y antes que adquiere, él no sabe lo que es. Por encima de otorgar, con el fin de otorgar, es decir, lo que nosotros tampoco sabemos lo que es. ¿Qué es el sexto sentido? Es decir, lo que nosotros tampoco sabemos lo que es. Pero si yo adquiero esta cualidad, entonces tengo la capacidad de conectarme al Creador mediante esta percepción sobrenatural llamada fe por encima de la razón. Es como un tipo así, entre comillas, algo que yo no sé lo que es. Es sin comprensión, es decir, sin alcanzarlo en vasijas de recepción, sin sensación, es decir, sin el alcance en vasijas de recepción, porque comprensión y sensación es lo que nosotros recibimos dentro de nuestros kelim y lo que nosotros entendemos de lo que recibimos en nuestros kelim. Entonces yo no tengo eso, tengo algo completamente diferente por encima de eso. Hay como un clic de percepción completamente diferente llamada luz retornante, una vasija espiritual, sexto sentido, llamarlo eso. Es decir, todo tipo de cosas que no sabemos lo que es. Se abre en nosotros como un canal diferente en la conexión con el, en relación con el Creador. Y este canal realmente actúa de forma tal que nosotros revelamos al Creador, y en ese canal nosotros realmente sí podemos hacerlo. En los sentidos comunes, en los canales comunes, nunca eso va a ocurrir. Y ahora, para que de alguna manera denominar esta conexión, nosotros decimos fe por encima de la razón. Simplemente decir que esto no está en los sentidos, en las comprensiones, y lo que vos estás acostumbrado a eso ocurre, sino por encima de eso. De otro modo. En realidad esa es una acción primaria que hay que hacer, Rav. Es una acción que ya está más allá, después del mahzón, que si la persona es recompensada esta acción, incluso la más pequeña, por encima de todos los sentidos y sus vasijas, se llama que él ya pasó el mahzón y entonces entra a la escalera de grados, que los grados son hasta cuánto que él puede adquirir esta percepción por encima de la razón, por encima de su propia razón. Es decir, todo el tiempo, los 125 grados que él asciende, se llama que se le revela su razón, su vasija de recepción, 125 veces, ¿sí? Uno después del otro, y cada vez más su propia razón, deseos más grandes y así. Y por encima de lo que se revela, él adquiere el kli por encima de eso, por encima de la razón. Y cuando llega a adquirir toda esta capacidad por encima de la razón, estar en conexión con el Creador, se llama que él llegó a Rosh Hashanah, al Rosh de todos estos cambios que cambió dentro suyo, ¿sí? Modificó, pasó, ¿sí? Dentro suyo, en todos estos eventos, incidentes. Es decir, pregunta, a mí no me ayuda que yo entiendo con mi mente que es por encima de la razón. A veces no. Por encima de la razón no es una posesión intelectual. Yo diría que es una posesión, es otra capacidad que no tenemos. Es otro canal sobrenatural en el cual el hombre revela que hay algo así. Nosotros no sabemos ahora qué es eso. Que nosotros esto se llama sexto sentido, espiritualidad, la corrección de la razón, como la vasija de recepción del hombre, no importa cómo lo llames. Es la fuerza de Bina que nosotros adquirimos. ¿Y cómo llegamos a eso? Únicamente lo que él dijo de todas las contemplaciones del trabajo de Tse y Bo, de entradas y salidas. Él dice aquí que está el primer camino, que nosotros revelamos que ascensos y descensos tampoco son nuestros, son también del Creador. Sí, y todo esto tiene como motivo de revelar el trabajo por encima de la razón. ¿Cómo se puede decir que todo este proceso, que nosotros sabemos que de antemano que el Creador lo hace todo, y no tenemos incluso ninguna pequeña acción, ni la más pequeña, que nosotros en realidad damos vuelta en esto? Rabbi dice, ¿vos cómo estás tan seguro, cómo sabés que el Creador lo hace todo? Y aparte, así nomás decir que Él hace todo, vos no revelás que son solo nombres, solo palabras. No es que definitivamente vivís de acuerdo con esto, sino que está escrito así. Dicen que hay como una fuerza superior que maneja todo y que no hay nada más que él. Está bien, te escuché. Lo escuché.

final. Yo así siento como el Creador se reviste en mí. Yo realmente puedo decir que Él es el Rey. Yo llegué a esa revelación y aparte de la revelación, yo también llegué a aceptar eso, que yo acepto eso y que incluso si esta fuerza superior no se hubiera revestido en mí, yo dentro mío, desde mi interioridad, incluso sin ninguna obligación desde afuera, yo también haría las mismas acciones como Él hace. Es decir, yo no solo estaría de acuerdo con Él, sino que con mi propia fuerza haría el mismo proceso como Él hizo y hace. Yo llegué a eso. Yo así, nomás digo así. ¿Cómo hace eso? No sentí Él ni sus acciones. Por eso, él dice a Rabash que hay lo que se llama el rey del mundo y está el rey de Israel. El rey del mundo es que todo el mundo dice, vos sabés, el Creador es grande, vos sabés, pero Israel se llama quien lo alcanza mediante Israel, ya que él, mediante eso que revela y anhela revelarlo, es decir, que está dispuesto a renunciar al conocimiento y está dispuesto a ir con fe por encima de la razón. Esa es la diferencia entre la razón de la Torah y la razón de los dueños de casa. Simplemente decir, todos dicen y piensan que ya se encuentran corregidos en el fin de la corrección. Israel, que llegan a eso mediante un trabajo muy grande, que rectifican, alinean todas las intenciones y deseos hacia el Creador de manera tal que se hacen como Él. Entonces que lo revelan y se vuelven como Él, entonces se puede decir que llegan a un estado en que pueden decir que Él es el Rey del mundo. ¿Qué es el mundo? El mundo soy yo por completo, y yo revisé y sentí y acepté en eso que Él me conduce. ¿Y en qué está de acuerdo? Que si no fuera por Él, si no existiría yo también, existiría de la misma manera. Es decir, yo con eso construyo la imagen del Creador en mí. Yo mismo la construyo. Eso se llama que yo crezco de cero hasta en Sof. Yo crezco y me vuelvo, y que yo así, de esa manera, tengo la misma altura que Él. Pregunta, bueno, Él hace todo. La persona nunca va a pedir para sí mismo los sufrimientos. Bueno, Él no va a pedir eso, pero mediante los sufrimientos que le traen, mediante, ¿qué son los sufrimientos? Mediante eso que le revelan todos los deseos que se encuentran, que no se encuentran adaptados del Creador. Tienen que estar todos en una adaptación completa al Creador, uno contra el otro. El Creador ilumina en su luz con respecto a todos los deseos del hombre lentamente, de forma gradual, y entonces el hombre ve en cada deseo, siente, quizás todavía no entiende, pero que algo no está bien. Y estos sufrimientos son revelaciones de nuestra disparidad con el Creador. También ahora, cuando yo sufro, ¿en qué? No sé en qué en lo que yo sufro, no importa en qué, si algo me está picando, pinchando. Esto es una señal que en algo soy diferente a Él. Eso puede ser grados animales hasta grados espirituales más elevadas. Todas estas señales del dolor es por falta de adaptación entre el Kli y la luz. Y estas revelaciones empujan al hombre al propósito. No tenemos que ser sabios, sino que si le prestamos atención a eso, entonces podemos acelerar el desarrollo, nuestra conciencia en eso. Si no le prestamos atención, entonces mediante mayores sufrimientos. ¿Qué significa atención y cómo se acelera? Rab, atención es, ¿cuál es
¿Cuál es la fuente de los sufrimientos?

0: אתה יודע, זה נקרא ידיעה, ידיעה זה נקרא קבלת האור בתוך הכלי.
1: En la mente yo sé, Rabbi dice, ¿qué? ¿No sabes? Bueno, sí, estás simplemente diciendo, alguien te lo dijo, leíste en el libro. Si no hubieses leído en el libro, ¿sabrías? Eso se llama conocimiento. Conocimiento se llama recibir la luz dentro del Kli. Eso se llama conocimiento. ¿Qué es conocimiento? Eso que simplemente sufre, no se llama que sabe. Saber significa que conoce la fuente del sufrimiento, alumno, pero conocer... Es cuanto que yo quiero, no depende de mí. Ah, lentamente te revelan cómo podés conocer tu fuente. Los sufrimientos mismos señalan a su fuente. Entonces, vos solamente tenés que investigar, tenés que querer investigar esto. Trabajar contra los sufrimientos. ¿Qué es contra los sufrimientos? No. Si yo sufro... Entonces el tema ahora es así, o que yo voy corriendo para deshacerme de los sufrimientos, o yo me miro a mí mismo como un laboratorio y que corto mi propia carne y miro por qué estoy sufriendo. Así, este es un pedazo que tengo que cortar y revisar por qué estoy sufriendo. En esto adquirís la mente por encima de la razón. Pero el diálogo que yo puedo manejar conmigo mismo de por qué sufro es mediante vasijas comunes que yo tengo. Entonces el diálogo con vos mismo es mediante vasijas comunes, es cierto. Pero debido a que vos te dedicas a un método que ya lo escribieron, personas que se encuentran en corrección, el final de la corrección, entonces a partir de esto recibís fuerza, lo que se llama luz circundante. Por supuesto que no habría una fuerza desde arriba, entonces estarías dando vuelta con la cola, así, con tu mente, con tus deseos. No saldrías de tus investigaciones a una altura, sino todo el tiempo en el terreno. Es como filósofos, ¿cuál es la diferencia entre ellos y nosotros? Ellos usan la mente, pero no atraen la luz circundante. Si vos estudias libros especiales, fuentes especiales para atraer luz circundante, entonces ya empezás a usar la altura, una fuerza que está por encima tuyo, por encima de tu naturaleza, esa es la diferencia. O que usas solo tu mente, tu investigación. Y esto es como filósofos en el mismo terreno. Entonces, por supuesto que las correcciones mediante la luz circundante nos llega, vos solamente... te haces más sabio en una forma superficial en este mundo. Es decir, no te da la posibilidad de deshacerte de los sufrimientos o llegar a la fuente de los sufrimientos. Sino simplemente como todo tipo de conclusiones intelectuales únicamente. Eso se llama filosofía. Entonces, esto es cierto. Si no atraes la fuerza superior que te corrija, que me ayude a no estar en el dolor y no llenar el dolor, sino para conocer la fuente del dolor, ese ya es el trabajo del hombre. Pregunta, ¿esa es la petición del Creador? ¿Es lo que se puede pedir? Acá hay muchas cosas, porque en el momento que empieza a influir sobre nosotros esta fuerza superior, la luz circundante, entonces nuestra petición cambia. Nosotros empezamos a pedir no el llenado, sino la corrección. Nosotros comenzamos a querer ser semejantes a esta luz. Primero, sin conciencia de lo que nos pasa, y después incluso en forma consciente, como en la primera fase, en las cuatro fases de luz directa, ella quiere recibir, disfrutar de la luz, y después lentamente de repente quiere otorgar como él. Ese es el resultado de la influencia de la luz sobre nosotros. Es decir, si no fuera por esta sgulá, no podríamos llegar a nada. Es decir, la diferencia entre la sabiduría de la Kabbalah y la filosofía y todo tipo de otros métodos que usa la luz circundante. En nuestro estado corregido, atraer de ahí la fuerza de la corrección que ya existe, que nosotros ya existimos ahí de la forma corregida. De mi propia forma corregida, de mi estado corregido, yo atraigo a mi estado actual esta fuerza, esta luz, porque yo quiero estar corregido, yo quiero estar ahí.
0: ¿Quién?
1: ¿Acaso en la fe por encima de la razón es un medio temporal de llegar a la revelación del Creador? Y si es así, ¿no hay un uso en esto después de atravesar el Mahzom? ¿Es solo un medio temporal para ayudarnos a revelar al Creador? Rab, la fe por encima de la razón es una vasija espiritual, es la cualidad del Creador que se reviste en mi Binah, dentro de Malhut, que Malhut adquiere la cualidad de Binah, eso se llama fe por encima de la razón. Razón es la cualidad de Malhut, la fe es la cualidad de Binah, entonces Binah dentro de Malhut se llama fe por encima de la razón. Si la persona usa esto en fe, en la fe por encima de la razón, para finalmente llenar a Malhut, este es un proceso o una tendencia de la Klipa. Si usa definitivamente según cómo es la fe por encima de la razón, es un proceso que en eso se utiliza en la Kedusha. O es otorgar con el fin de recibir, o es otorgar con el fin de otorgar o recibir con el fin de otorgar. Pregunta, entonces, ¿esta fe es en el uso de dos formas, antes y después del Mahzom? Fe por encima de la razón, la fuerza de Binah puede ser en el uso en dos formas. Como nosotros que tenemos resultado de eso, yo puedo como si fuera otorgar al hombre y mediante eso que yo le otorgo recibir de él. De forma así disimulada, eso es así para nosotros la recepción. Nosotros decimos que como si fuera que damos, como si fuera que hacemos algo. Oh, si mi intención es aprovecharme, yo quiero aprovechar al Creador en mi beneficio, eso se llama el faraón, eso se llama la clipá, o que yo acudo a él para beneficiarlo a él sin ninguna tendencia hacia mí mismo, eso se llama fe por encima de la razón, de su forma limpia, eso se llama Kedusha. Pregunta, ¿la razón es distinta que la emoción? ¿Son dos fases diferentes? Razón y emoción. Razón se llama alcance dentro de vasijas de recepción, un alcance claro, eso se llama razón. Fe por encima de la razón es que yo no voy a alcanzar en mis vasijas de recepción. Esa no es la meta, sino que mi meta es estar en equivalencia de forma, es decir, estar adherido en la fe que está por encima de la razón, por encima de las vasijas de recepción. ¿Acaso se puede mezclar otro método como yoga o meditación? ¿Acaso se puede combinar yoga, meditación, etcétera, con el método de la Kabbalah? Rav dice, es imposible porque son todos métodos que son opuestos a la Kabbalah. Opuestos en eso que no usan vasijas de recepción para llegar a una sensación, a una posición, a un reconocimiento en algo. Todos los métodos usan en la represión de las vasijas y no en el desarrollo de las vasijas. Todos como uno, digamos, Así como estos métodos se llama el método de la Kabbalah, de la recepción, la sabiduría de la Kabbalah, ellos se llaman el método de cómo no recibir. Todos, cuanto menos recibas, y cada uno tiene una, por eso una tendencia hacia el veganismo, o respirar menos, o menos pensar, o querer menos, menos de lo normal. Es decir, hacer descender al hombre, el grado del hombre, el grado animal, el grado vegetal, incluso el grado inanimado. Todo esto llega desde el Egipto, desde el Antiguo Egipto. Ahí realmente fue el máximo de eso. Incluso de un cadáver, de un cuerpo muerto, hicieron algo que no se deshace, ¿sí? En sus momias. Y también de eso surge, son los métodos de Oriente. Entonces, esto tiene una fuente espiritual y por supuesto que en eso también tiene una justificación material, que si vos realmente tenés estas masas de personas que vos les das una ideología que el hombre tiene que querer cuanto menos desear en la vida y que él va a estar bien, entonces eso es aceptado de inmediato, esto da frutos, y todos lo entienden, y cuando no hay otra alternativa y se toma esto y le agregan como un símbolo espiritual y no solo ideológico, sino que llega como una justificación espiritual por encima de la vida y la muerte nuestra, que mediante esto el hombre también llega a una recompensa espiritual. Entonces con eso lo estás transformando en una religión, y realmente en una fuerza muy grande. Y cuando esta fuerza puede explotar, solo porque dentro nuestro, durante todos los miles de años del hombre sobre la tierra, el ego del hombre todo el tiempo se desarrolla, es decir, se encuentra en cada uno de nosotros, pero se abre más y más de generación en generación y provoca el desarrollo. Nosotros, querramos o no, nosotros realizamos nuestro ego y entonces el mundo se desarrolla y hacemos todo tipo de cosas buenas, nuevas, malas, no importa. Pero tenemos el empuje de hacer algo nuevo. Y eso es a partir de nuevos deseos que de reencarnación en reencarnación se revelan en cada uno de nosotros. Incluso estas naciones que tenían una ideología de querer lo menos posible, llega un estado que, listo, ya no pueden sostenerse más con eso. Incluso en un peligro como como digamos China, que está en ese peligro, ya vemos que, bueno, tienen que ser como todos, tienen que abrir las fronteras, tienen que abrirse y comenzar a usar el deseo de recibir como todos. No se puede estar todo el tiempo encerrado y en la represión. Y todas estas doctrinas, enseñanzas, en este siglo se van a caer y no va a quedar nada de todo eso. Las personas que hoy en día van a India, esas van a como un viaje, llegan como a un trip, como un coso de drogas. Ninguno puede realmente estar en eso. Y si no, como que se transforman en un animal primitivo que no utiliza todas sus capacidades, sino únicamente. Yo no quiero hablar demasiado sobre eso, pero esto es como una última clipa que todavía existe, que va contra el desarrollo. Nosotros no somos capaces, a pesar de todo, ir contra este movimiento del desarrollo, del deseo de recibir. Ah, entonces, otros 10, 20 años, todo eso va a pasar. Aquellos que todavía pueden escapar de sus sufrimientos hacia estas enseñanzas o que son capaces de encerrarse, desconectar parte del cerebro y descender a un grado así de bajo y realmente conformarse con eso. Ellos todavía no son para nosotros, son personas con una manera de pensar primitiva, no desarrollada. Bueno, que sea. Pero el mundo avanza muy rápido y todo el veganismo, todo eso va en contra de la naturaleza. Es decir, no es corrección, es escaparse de la corrección. Mediante esto no vamos a alcanzar nada, solamente una tranquilidad temporal artificial, sí, no más que eso. Pregunta, si entendí correctamente, ¿el ego es importante para que el mundo avance? Rabi dice, el ego no solo que es importante para el avance, sino que aparte de ego no hay nada. El ego no tiene que tener una cierta medida, no tiene que estar reprimido. El ego debe desarrollarse y nosotros debemos preocuparnos por la corrección, para su uso correcto y no para reprimir el ego, porque esa es toda nuestra naturaleza, el deseo de recibir. Y vos no vas a poder borrar el deseo de recibir, erradicarlo, no te va a ayudar nada. Mediante eso vas a llegar a problemas. Todo el mundo es un gran ego en todo tipo de grados, inanimado, vegetal, animal, hablante. Y el propósito del mundo es llegar a un uso completo de la fuerza del ego y no borrar. ¿Qué estás borrando la materia? ¿Estás erradicando la materia? No sos capaz. Está bien. Dale una inyección al hombre y transformar en una planta. Bueno, sí, por supuesto que no va a sentir. No, bajalo debajo del nivel de conciencia. Eso está bien. Va a sufrir menos. Por supuesto que va a sufrir menos. Pero ¿hasta cuánto sos capaz de hacerlo? Mediante todo tipo de métodos. Por eso, no religión, no importa qué religión, y no todos los métodos no son solución. Eso tiene que revelarse, está bien, pero eso ya se está revelando. Correcto decir que ego con intención es el deseo de equivalencia con el creador o algo así. ¿Es correcto decir? Rab dice, el ego no es el deseo de llegar a equipararse con el creador, equivalencia de forma, sino estar en lugar del creador. Yo reinaré. Ese es el ego del hombre. Cada uno quiere decir así, como dice el faraón. ¿Quién es el creador para que yo le obedezca? Ese es el símbolo del ego. Pregunta, entonces, ¿el ego es solo un parte del camino? Rabí dice, el ego no es parte ni un camino del proceso. El ego es esa fuerza que mediante él yo construyo mi proceso. Yo puedo quedarme en eso de que yo quiero estar en lugar del creador. Yo puedo llegar a un estado que yo entiendo que tengo que ser semejante al creador, adquirir de él sus cualidades y en su lugar reinar. Entonces, en su lugar no es en contra de él. Pregunta, ¿el grado de la fe por encima de la razón, la cantidad que adquirimos, definen el amarás al Señor tu Dios con todo tu corazón, es decir, la conexión entre ellos? El grado de la fe por encima de la razón debe ser sobre toda la razón del hombre, sobre todas sus vasijas de recepción. Debe haber la cobertura de las vasijas de otorgamiento, es decir, la cualidad de otorgamiento, Biná. Así tiene que ser. Para llegar a esto de amarás al Señor tu Dios con todo tu corazón. Llegar al amarás al Señor tu Dios significa que vos corregís a todos tus, toda mi razón, todas mis vasijas de recepción, yo llego a una adaptación completa, es decir, en fe por encima de la razón, adquirí vasijas que yo ahora me encuentro en amarás al Señor tu Dios.
0: En
1: mi vasija de recepción yo ahora tengo una adaptación a la cualidad de Binah, que yo los uso no solamente en asemejarse a Binah, sino en las vasijas mismas, en recibir con el fin de otorgar, y no solamente en otorgar con el fin de otorgar, sino también en recibir con el fin de otorgar. Hay dos etapas, restricción y limitación de las vasijas de recepción. ¿Cuál es la diferencia entre métodos orientales que usted dijo y la restricción? Rav, en nuestra corrección llegamos a un estado en que restringimos el deseo de recibir y no lo usamos. Y después comenzamos en nuestro deseo de recibir y en recibir con el fin de otorgar. ¿Y cuál es la diferencia entre ese estado, esta acción en la cual hacemos restricción al deseo de recibir, y entre los métodos de oriente de todo tipo en los cuales reprimimos el deseo de recibir? La diferencia es simple. El momento que el hombre empieza a estudiar Kabbalah, empieza a desarrollarse en su deseo de recibir. Y en ningún lugar no está escrito que nosotros necesitamos reprimir el deseo de recibir. En ningún lugar está escrito eso. En vez de trabajar sobre el deseo de recibir, tenés que trabajar sobre tu cercanía al Creador. Sobre eso que la luz corrija el deseo de recibir. Y cuando tengas más deseo de recibir, necesitas más luz que lo corrija. Entonces cada vez vas alcanzando más luces para la corrección, que el deseo de recibir todo el tiempo crece y así vas avanzando. Cuando llegas a un estado que en la luz que alcanzás, mediante el estudio, ¿sí? Vos alcanzás que todo tu deseo es en realidad opuesto a la espiritualidad, opuesto al Creador. Es para complacerse a sí mismo. Y vos llegas a un estado que para pasar de con el fin de recibir a con el fin de otorgar, tenés que dejar de usar el deseo de recibir como es, y entonces pasás a con el fin de otorgar al deseo de recibir que trabaja en otro método, con el fin de otorgar. Entonces acá en el medio hay una acción que se llama restricción. ¿Qué es restricción? Yo restrinjo no el deseo de recibir. Yo no puedo restringirlo, es decir, yo no lo reprimo, no lo hago. Solamente en la luz que me ilumina, veo que el uso anterior de él es malo. Y entonces, en eso que yo veo hasta cuánto que es malo, que va en contra del Creador, entonces yo dejo de usarlo. No es que yo lo restringí, yo dejo de usarlo en la forma anterior del llenado, el método del uso, y empiezo a otro método diferente. Pero otra vez, el método de uso del deseo de recibir, no en reprimirlo, sino en desarrollarlo. Y justamente cuanto más grande es, recibir más y más. Y así, aquel que es más grande que su amigo, su propia inclinación es más grande que él. Es decir, la restricción no es borrar el deseo de recibir. Restringir, es decir, significa dejar de usar el método anterior y llegar al método espiritual. Y nunca le presto atención al tamaño del deseo. Que tenga deseos cada vez más grandes, no me importa. Al contrario, yo solamente tengo que preocuparme por la corrección, que tenga el deseo de recibir en correspondencia, es decir, que tenga la intención con el fin de otorgar, solo eso. Es decir, no tengo que prestar atención a nuestros deseos, no importa qué deseos tenga, matar, traer las peores transgresiones, no importa, todas llegan al Creador, Él me las manda y yo no solamente tengo que borrar lo que recibo de Él, no, yo lo que recibo tengo que entender lo que ahora se revela en mí, es una señal que yo sí puedo corregir. Por eso todo este método se llama el método de la recepción de la Kabbalah. Cómo trabajar con vasijas de recepción y todo el resto de los métodos, todos como uno, trabajan sobre la represión de las vasijas de recepción, lo menos posible. Y lo que es bueno en esos métodos, que de inmediato el hombre se siente bien. Yo sé, como en Rusia, mira cuántas personas sueñan sobre eso que era bueno. No había nada bueno, pero yo sé que yo tengo este salario, esta es la casa, este es el trabajo. Nadie me echa del trabajo, los niños van al jardín, al colegio, cada cosa en su lugar, todo está bien, esto es seguro y bueno. Bueno, no tengo lo que tiene un gran negocio y todo tipo de cosas. Todo está reprimido mediante el gobierno, pero hay una represión general y mal de muchos, medio consuelo. Vos sabés, muchos están dispuestos a volver ahí a ese estado. ¿Qué es lo que yo necesito? Toda esta libertad que hay y que cada uno haga lo que se le da la gana. Solamente ahora hay envidia y odio y el orgullo que irrumpe y todo. En ese momento, la cultura, somos todos como uno y está todo bien. Eso estaba planificado, estaba muy bien. Si no fuera por el ego del hombre que todo el tiempo está ardiendo y crece, se podría construir un régimen así. También en los chinos se funcionó mucho mejor y durante miles de años. Pero no se puede quedarse, no se puede permanecer en eso. Página 13 dice: yo creo con fe completa. ¿Qué es fe completa y cómo se puede llegar a eso? Hay fe y hay fe completa. ¿Qué es fe y qué es fe completa? Fe se llama la cualidad de otorgar que el hombre adquiere de Binah. Si él llega a Katnut, a Galgalta Enaim, a otorgar con el fin de otorgar, se llama que adquiere la fuerza de la fe. Si él puede agregarle a Galgalta Enaim a Hab, es decir, recibir con el fin de otorgar, eso se llama fe completa, que también hay luz de Jochma dentro de la luz de Hasatim.
0: ¿Quién?
1: ¿Caso es correcto decir que en los peldaños de la escalera, en el avance, la fe por encima de la razón se vuelve a una fe dentro de la razón? Ahí dice, nunca la fe por encima de la razón no se vuelve en fe dentro de la razón, porque los que la adquieren, nosotros no entendemos. Es como nosotros hablamos de un mundo que no sentimos y nos parece como nuestros conceptos, que así ocurre. Fe por encima de la razón, cualidades de otorgar, cualidades espirituales son completamente desconectadas de lo que ahora hay en nosotros. La fe por encima de la razón es realmente por encima de la razón. Nunca estará sentida dentro de la razón. Este trabajo, Binah y Malhut, permanece por siempre. Malhut nunca podrá cambiar. El deseo de recibir, así como fue creado, así queda. Él disfruta, él ama disfrutar del llenado. Y su llenado es el creador. O luz de sí, no importa, es lo mismo. El deseo de recibir así queda y no más. Vos podés cambiar el uso en él, pero no el mismo. Por eso está prohibido relacionarse a él, reprimirlo o cambiarlo en algo. Nada. ¿Vos querés usarlo de forma diferente? Por favor, agregale una dirección, es decir, cómo se utiliza eso, para qué se utiliza eso, pero él mismo, como era, así permanece. Y ahora entendé que toda la diferencia entre Klipa y Kdusha no son las acciones, sino la dirección de las acciones. Como Rabash da un ejemplo, toma un cuchillo y comienza a cortar al hombre. Si es en beneficio del hombre, se llama cirujano. Si es en beneficio propio, se llama asesino. La acción es la misma y permanece. el deseo de recibir tiene que estar lleno de luz de Ensof. Así fue como Ensof antes de la corrección, así tiene que ser después de la restricción y así en el fin de la corrección. Debe estar lleno. Y esa es la diferencia de nuestro método que se llama el método de la Kabbalah, que es una diferencia esencial, porque nosotros no nos ocupamos del deseo de recibir nunca. Adquirimos la intención con el fin de otorgar, que esta intención no podemos construir sino por medio de la luz superior, de la luz circundante que nos trae la intención, las cualidades Bina dentro de Malhut, eso se llama intención. Y todos los otros métodos, porque no podemos utilizar la luz circundante, no tienen esa conexión con la fuente espiritual de donde desciende la luz circundante hacia nosotros. No está eso. Entonces ellos acuden al deseo de recibir para sí mismos y ven, este deseo de recibir es la fuente de todo el mal. Entonces tenemos que borrar este mal. Entonces tenemos que querer menos y limitar al hombre que sea malo. Es como que vos vas cortando las manos del hombre. Está bien, él no va a poder ahora en cuántas maneras determinadas. Eso está completamente bueno, eso está bien. Pero corregiste algo, hiciste una distorsión de la creación. Por eso el deseo de recibir permanece. Las acciones, todo queda. ¿Cuáles qué son las acciones? Hay 613 deseos y todos estos deseos deben estar llenos. Con intención, sin intención, no importa. Ellos mismos exigen el llenado.
0: בזמן הקרוב כל ההבדל הזה המהותי בין
1: todas estas diferencias son esas diferencias esenciales entre el método de la Kabbalah y el resto de los métodos. Esto será revelado y habrán otros métodos alrededor de la Kabbalah, como todo tipo de clubs. Y nadie sabe exactamente qué. Escudriñar el método más específicamente en sí mismo. Nacerán de tales preguntas alrededor de ello. En todo tipo de talismanes y hilos rojos y todo tipo de supersticiones.

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1: Shalom, amigas y amigos queridos. Estamos felices de estar aquí juntos en nuestra clase del mediodía, nuestra oportunidad de traer la luz que reforma. Y hoy día tenemos un artículo muy fundamental. ¿Cuál es el tema de fe por sobre la razón? ¿O qué es por sobre la razón en el trabajo? Escuchamos hasta cuánto este tema es central y cuánto los artículos de Rabash y en nuestro camino. Y aquí Rabash dedica un artículo donde su título es ¿qué es por sobre la razón en el trabajo? Y da discernimientos tan simples y a pesar de todo complejos para realizar. Vamos a ir con este juntos y nos va a iluminar el camino y abrirnos otro entendimiento y sentir en este artículo tan fundamental que se llama Por sobre la razón. Benzi, bueno, primero que nada, hola a todos los amigos y amigas, es un placer verlos. Y yo sé que también mandan preguntas a través del chat escrito. Entonces vamos a estar esperando sus preguntas, tanto en vivo como por escrito. El tema de fe por sobre la razón. Así todo nuestro camino es por sobre la razón. Y vamos a ver hasta cuánto este concepto es profundo. Y realmente es, vamos a poder atraernos a esto y disfrutar junto. Vamos a comenzar con el clip número uno de Rab, donde nos va a dar la conexión correcta, que es por sobre la razón, y entonces vamos a pasar juntos a leer la fuente. Clip número uno. Yo llego a un estado en el que debo descubrir la causa de por qué me ocurre esto, por qué me siento mal, y después de por qué me siento mal es parar este mal. ¿Cómo parar este mal? Y cuando yo choco con esta pregunta, que en realidad es la misma, ¿por qué es malo? ¿De quién viene el mal? Todo en realidad es una pregunta sobre el creador, sobre la fuente, el origen. Comienzo a sentir, a ver de todas las cosas que me pasan, que de forma directa no soy capaz de revelarlo,

y sin que yo lo descubra, no tengo a dónde escapar, simplemente no puedo existir así en esa mentira. Y todos estos estados me obligan a que vaya y lo descubra. Y entonces resulta que puedo descubrirlo, no con mis cinco sentidos, sino que por sobre la razón. ¿Qué quiere decir por sobre la razón? ¿Hasta cuánto estoy dispuesto a ir no en mis cualidades, sino por sobre estas? Es decir, que no se va a revelar en mi mente, en mi entendimiento, quién es el Creador, que hace así o asá, y que voy a ver exactamente lo que Él hace, sino que de esta forma nunca voy a recibir ninguna revelación, sino algún tipo de entendimiento animal, que sí, que hay algo. El reconocer la conciencia no la voy a recibir. Debo llegar a un estado en el que recibo un sentir de Él, pero no en mis sentidos. Es lo que se llama que llego como a la razón, entre comillas, pero no en su, no a través de su revelación. Y es lo que se llama que lo revelo con el sexto sentido, con la fuerza de la fe por sobre la razón. ¿Qué es esto? Es la cualidad divina que la persona adquiere y antes de que lo haga no sabe lo que es. Y puedes decir para otorgar, que tampoco sabemos lo que es. El sexto sentido puedes decir, pero tampoco sabemos lo que es. Pero si yo adquiero esta cualidad, entonces tengo la capacidad de conectarme con el Creador a través de esta percepción sobrenatural que se llama fe por sobre la razón. Una percepción sobrenatural que se llama fe por sobre la razón, tal como escuchamos ahora de Rab. ¿Qué quiere decir? ¿Qué es por sobre la razón? Está en el fragmento número uno, en el segundo fragmento nos dice: el Creador resulta que yo no puedo revelarlo con mis cinco sentidos, sino que por sobre la razón. ¿Qué es por sobre la razón? ¿Hasta cuánto estoy dispuesto a no ir con mis cualidades, sino por sobre estas? Es decir, que no se revele en mi mente, en mi entendimiento, qué es el Creador, qué es lo que hace de una forma u otra. Vea exactamente lo que hace de esta forma, nunca voy a recibir ninguna revelación. Aquí Rab nos da una dirección sobre nuestro camino hacia el Creador. Nunca se va a revelar dentro de la razón, sino precisamente en fe por sobre la razón. Si siempre al inicio queremos, anhelamos la espiritualidad, recibimos alguna impresión, entonces estamos dispuestos a hacer todos, usar nuestras herramientas, nuestro pensamiento, estamos dispuestos a hacer todo. Pero este entendimiento, esta sensación de que decimos, así no va a funcionar, de esta forma no vamos a conseguir revelar nada. Nada. Así vamos a quedarnos tal como es. Este entendimiento es bueno. Es decir, necesitamos adquirir algo nuevo. Entonces, veamos, estemos en este sentir y en esta exigencia. Y entonces, y nos va a abrir el punto correcto.
Vamos a leer el artículo que es por sobre la razón en el trabajo, está en el material de estudio. Vamos a comenzar desde el comienzo del artículo. Nos escribe Rabash, está escrito en la oración Musaf en Rosh Hashanah. Así dijo el Señor, Rey de Israel y su Redentor, el Señor de los ejércitos. Yo soy el primero y yo soy el último y no hay otro Dios fuera de mí. Deberíamos entender las palabras Rey de Israel. No es el Rey de todas las naciones del mundo, después de todo es el Rey del mundo. La cuestión es que deberíamos saber que todo lo que decimos acerca del Creador no se refiere al Creador mismo, como se dijo al respecto. No hay ningún pensamiento o percepción de Él en absoluto. Más bien, todas las denominaciones que atribuimos al Creador es como las criaturas lo consideraron después de alcanzar la espiritual de tal como está escrito, por tus obras te conoceremos. Por lo tanto, aunque el Creador es el Rey del mundo, incluso si los seres creados no quieren reconocer su reinado, no necesita su consentimiento para ser el Rey de ellos. Él gobierna sin preguntarles y hace lo que quiere. Nadie en el mundo tiene opinión propia. Él hace lo que Él quiere y no necesita el consentimiento de las criaturas, como está escrito. Creo con fe completa que solo Él hizo, hace y hará todas las obras. Amigos, primero que nada, dice Ben, si ustedes pueden comenzar a hacer preguntas mientras vamos leyendo las fuentes, preguntas sobre el texto, preguntas sobre todo el tema en sí. Entonces, por supuesto que estamos esperando esto. Entonces, vamos a concluir lo que leímos en estos primeros fragmentos. Tenemos el Rey de Israel, el Rey del mundo. Primero que nada, ese es nuestro alcance. ¿Qué es lo que siento? ¿Quién reina sobre mis deseos? ¿Qué deseos tengo, tanto el Rey de Israel como el Rey del mundo? Vamos, y Él nos dice aquí ya desde el inicio que en realidad este concepto de quién reina o qué reina no pertenece al Creador, sino que yo determino para mí quién es el Rey para mí. Si son los deseos de Israel o los deseos del mundo, los deseos de para recibir, ¿quién domina, quién reina en mí? ¿El Creador domina estos deseos o los deseos de Israel? No, Él reina sobre los deseos de Israel y sobre los deseos del mundo, no. Digamos, todo este tema, despertemos esto dentro nuestro, hagamos las preguntas y veamos cómo Rabash lo ordena desde adentro. Y en relación a esto, el discernimiento importante es hasta cuánto es importante sobre la fe por sobre la razón. Además, no podemos preguntar si Él nos... ¿Por qué nosotros debemos recibir todo su reino? Porque de una forma u otra Él reina sobre nosotros. Y la respuesta es que debemos saber que es Él el que nos gobierna. Y antes de que la persona asuma el yugo del reino de los cielos por encima de la razón, lo que significa que esto es algo que no podemos entender dentro de la razón. En otras palabras, la persona no puede ver que su conducción es en forma de bueno, que hace el bien. En cambio, la persona siente la falta de placer, que no disfruta de su vida. Se entiende que si realmente uno pudiera ver que por lo que oró y pidió al Creador recibe de inmediato lo que quería, a esto se lo llama dentro de la razón. Es decir, que no tiene que creer que el Creador escucha su plegaria, ya que ve con sus propios ojos que el Creador le ayudó. Entonces debemos elegir el Rey. Yo quiero que sea el Rey. De Rey de Israel, Nir dice, eso es por sobre la razón. Ven, si entonces yo debo pedir. Y aquí nos dice, ¿qué es lo que tú quieres? ¿Quieres pedir, recibir respuesta, que recibiste lo que quieres o quieres algo diferente? Tú puedes elegir, tienes
esa dirección y tienes esta otra. Y en realidad es interesante porque Rabash nos escribe en los otros dos fragmentos qué es lo que ocurre si pedimos y no somos respondidos. Pero cuando él ora varias veces al Creador y le parece que el Creador no responde a su plegaria, como lo demuestra el hecho que no recibió nada por lo que oró, entonces la persona debe fortalecerse y decir que cree lo que está escrito, porque escuchas la oración de toda boca, ya que esto está en contra de la razón, porque la razón le muestra que el Creador no le responde. Cuando se sobrepone a lo que el intelecto y la razón le obligan a creer, dice, no miro, pero creo en los sabios que nos dijeron que el Creador escucha la oración de cada boca. A esto se lo llama fe por encima de la razón. Y al asumir el yugo del reino de los cielos de esta manera, seremos recompensados luego con amarás a tu el Señor tu Dios con todo tu corazón y con la equivalencia de forma llamada recipientes de otorgamiento, que en estos keilim el Creador otorga el bien y el placer, que es lo que él deseaba dar. Este fragmento no lo entendí. No entendí, dice Benzi. ¿Qué quiere decir que él nos dice que debe creer que el Creador escucha la plegaria de cada boca? Si él pide y no recibió, él puede decir que a lo mejor algo no está bien con mi plegaria, a lo mejor no aclaré lo suficiente, qué es lo que me falta. ¿Qué quiere decir que yo creo la plegaria de cada boca? ¿La plegaria de mí no se llama plegaria de cada boca? ¿Qué es lo que creo? Es decir, aquí hay varias cosas que yo no me ubico exactamente en esta situación. Sí, son preguntas que cada persona en el camino está en esto. Si el Creador no le responde es porque a lo mejor no se dirige a él correctamente. Y por otra parte se dice que escucha la plegaria de cada boca. También se dice que la plegaria debe ser en otorgamiento precisamente. Entonces, a lo mejor a pesar de todo no escucha la plegaria de cada boca. Es decir, aquí ya hay dudas por parte de la persona y no cree en la fe de los sabios. ¿Qué le dicen? ¿Qué le dicen? Yo creo en la fe de los sabios que nos dijeron que el Creador sí escucha la plegaria de cada boca. Y lo que piensa o ve que no recibe nada de lo que él pide, entonces debe fortalecerse y decir que él cree de nuevo, tal como está escrito, porque tú escuchas la plegaria de cada boca y eso es en contra de la razón. Es decir, aquí hay un tema que debemos fortalecernos unos a otros. Ben, sí, pero quiero decir que Mire explicó muy bien, porque las dudas las dudas son algo bueno, digamos, no, para nosotros en todo el camino no hay algo así como esto, no, esto está prohibido, esto está permitido. Nosotros pasamos discernimiento sobre nuestros deseos y vasijas y cada estado está anotado, debemos pasarlo. Por supuesto que para no chocar en un estado así u otro tenemos el entorno que nos... Pero las dudas es algo bendecido. Cuando yo, digamos, hay vasijas, herramientas o vasijas nuevas, es algo excelente, pero yo después avanzo con esto porque tengo un entorno, la decena, recibo discernimientos nuevos, porque está escrito, porque el mundo fue creado para los malvados completos o para los justos completos. Entonces no hay que estar en la mitad. Comenzamos con las preguntas. Ok, mujeres de Finlandia. Hola amigos queridos, la pregunta es práctica. ¿Cómo nosotros en la decena añadimos en fe por sobre la razón? ¿Qué acciones debemos añadir en el trabajo en la decena o si es solamente el trabajo interno de la persona? Ben, sí, a lo mejor quieres detallar un poco más por qué hiciste esta pregunta, si es trabajo interno o trabajo en la decena. ¿Qué dudas tienen en relación? Si puedes abrir un poco más la pregunta cuando tú hablas del trabajo en la decena.
Ella, para poder llegar a la fe por sobre la razón, cada quien trabaja sobre sí, pero en la decena hay algún tipo de actos, acciones para que eleve.

en reuniones de la decena. Definitivamente pueden, en todo tipo de formas, elevar la importancia del por sobre la razón y decir y sentir esto vivo, vivo en ustedes y en la decena, y lo van a sentir. Seguramente van a tener ideas que van a ser adecuadas para su decena, pero eso es lo que hace en la decena. Y, por supuesto, cada quien trabaja por sí mismo. El trabajo es individual, pero también, por otra parte, en la decena agrandamos este concepto y esta fuerza en la decena. Mire, es un ejemplo práctico. Hoy día, de casualidad, soy el turno de conexión, estoy en el turno de conexión, y dimos esa misión hoy día de fortalecer uno al otro en la fe, que los descensos y descenso y todo lo que vemos a lo mejor después del congreso, que a lo mejor nos alejamos, pero no es alejamiento, es acercamiento, y está escrito en todas las fuentes. Entonces, si en la decena traemos las fuentes, que es un medio muy fuerte que tenemos, y decimos, miren, amigos y amigas, está escrito en todas partes que precisamente el hecho de sentir que no somos respondido a nuestras plegarias, que nos sentimos que nos alejamos unos de otros, y en especial después del congreso. Miren lo que Rab dice, miren lo que las Rabash o Bala Sulam nos dicen. Está escrito que es solamente un acercamiento, y que a través de esto nos fortalecemos unos a otros en esta cualidad de fe por sobre la razón. Mujeres de Mac 82. Hola a todos. Yo también tengo una pregunta práctica. Se dice que nosotros trabajamos en un laboratorio. Tenemos el derecho de poder revisar los resultados del trabajo, si lo que Rabash escribe está adecuado con lo que nosotros pasamos en la decena, sobre cómo cambiamos, si hay algo que añadir. Es una pregunta retórica, pero nos dijeron no hacer esto. Nos dijeron que no está en la sabiduría de la Kabbalah, que no es según la sabiduría de la Kabbalah. Aquí nos dijeron que no son Baal HaSulam para poder revisar el alma de ustedes. Vence, seguramente la dirección que recibieron, si puedes a lo mejor un poco aclarar o dar un ejemplo o algo, exactamente dónde está la duda, sobre qué es la pregunta, porque seguro que puedes añadir algo más. Ella, nos reunimos y decidimos revisar. Estamos 4 años en la decena. Se ha creado entre nosotros un campo de amor. Comenzamos a relacionarnos con un mayor amor uno hacia la otra. Nosotros vamos de la forma correcta. ¿Es posible añadir algo más? Nos dijeron que no es el formato de Bnei Baruj y que debemos hacer seminarios, debemos hacer talleres según los artículos que estudiamos. Bueno, primero que nada, gracias por la pregunta. Rabash escribe detalladamente que tenemos que poner la pregunta hasta cuánto avanzamos en el amor al prójimo. Él elige estas palabras. Entonces, por supuesto que debemos preguntarnos, y junto con esto, la pregunta es cómo revisamos esto, frente a qué revisamos esto. Lo que has dicho, debemos revisar esto en relación a los artículos. Si lo revisamos dentro de la razón, ese no es nuestro camino, no lo es, porque acá nos dice detalladamente, dentro de la razón, vamos a ver que nuestro deseo de recibir no está contento del otorgamiento, porque es opuesto. Es decir, aquí hay una contradicción y una pregunta
compleja. ¿Cómo aclarar? Es una pregunta que debemos adquirir más vasijas para poder aclarar esta. ¿Cuánto hemos avanzado en el amor al prójimo? Es decir, si yo vengo a revisar cuánto avancé en el amor al próximo, voy a ver que no he avanzado dentro del deseo de recibir.

0: recibir, porque es opuesto al deseo de recibir. Pero si yo voy a revisar cuánto avancé en el amor al prójimo según lo que nos enseñan los cabalistas y a través de que la luz de la reforma se nos abren otras características sobre qué es la conexión, qué es el amor al creador, sobre qué es nuestro trabajo. Si trabajamos sobre esto, poco a poco comenzamos a aclarar de una forma más clara hasta cuánto hemos avanzado. Y pregúntate a ti mismo hasta cuánto entiendes más el camino, hasta cuánto tienes ascensos y descensos sobre lo que escriben los cabalistas, hasta cuántos estos procesos que nos describen donde tú pides y no sientes que eres respondida y cómo tienes que reaccionar a esto. Es decir, tenemos todas las herramientas ante nosotros y debemos desarrollarnos con esto. Ese es el punto importante y la aclaración no tiene que ser mental. Veamos el clip número 5 donde Rav nos explica la dirección correcta a esto. La fe por sobre la razón nunca tiene que ser la fe en la razón. Porque nosotros no entendemos esto. Digamos, hablamos de un mundo que no sentimos y nos da la impresión como nuestro concepto es que así ocurre. Fe por sobre la razón, cualidades de otorgamiento, cualidades espirituales están completamente desconectadas de lo que ahora tenemos en nosotros. La fe por sobre la razón es realmente por sobre la razón. Nunca va a ser sentida dentro de la razón. Este trabajo, Bina y Malhut, queda por siempre. Malhut nunca va a poder cambiar el deseo de recibir tal como fue creado. Así queda. Ama disfrutar del llenado. Y su llenado es el creador. Y el deseo de recibir así queda. Y tú puedes cambiar el uso de él, pero no él por sí mismo. Y por eso no podemos relacionarnos con él, ni reprimirlo o cambiarlo en algo, nada. Tú quieres usarlo diferente, por favor, añádele una dirección, es decir, cómo usarlo. ¿Para qué lo usamos? Pero él por sí mismo, tal como fue, así va a quedar. Y ahora debes entender que toda la diferencia entre Klipa y Kdusha no son los actos, sino la dirección de los actos. Tal como Rabash nos da el ejemplo, toma un cuchillo y comienza a cortar a la persona. Si es por el bien de la persona, es un cirujano. Pero si es por el bien de sí mismo, es un asesino. El acto es lo mismo. El deseo de recibir tiene que estar lleno de la luz de Ein Sof, tal como fue antes del Tzimtzum. Así, después del Tzimtzum y después al final de la corrección, debe estar lleno. Y esa es la diferencia en el método, en nuestro método, que se llama el método de la Kabbalah, donde es una diferencia esencial, porque no nos ocupamos del deseo de recibir nunca, sino que adquirimos la intención de para otorgar. Y esta intención no somos capaces de construirla, sino a través de la luz superior, la luz circundante, que nos trae esa intención, la cualidad divina dentro del Malhut. A eso se le llama la intención. Y todos los otros métodos, como no pueden usar la luz circundante, no tienen esa conexión con la fuente espiritual de la cual viene la luz circundante hacia nosotros. No tienen esto, entonces construyen en el deseo de recibir por sí mismo y ven, este deseo de recibir es la fuente de todo el mal. Entonces debemos borrar este mal. Entonces debemos lo menos posible querer limitar a la persona para que de ser malo. Es como que tú cortas las manos de la persona. Ok, bien, no va a poder ahora alcanzar diferentes tomas. Ok, está todo bien, pero con esto corregiste algo. existe una deformación sobre la criatura o la creación. La verdad, Rab nos afina este concepto verdadero que se llama fe por sobre la razón. En otras palabras, podemos conectar todo de una forma simple y la mente puede entender algo, pero en verdad no estamos en el sentir correcto y exacto hacia esto. Y por eso Rab todo el tiempo nos ayuda a desconectarnos de nuestro entendimiento mental y del concepto en sí. Eso nos ayuda porque nos da la posibilidad de avanzar otro poco y otro poco. Y la confusión más grande es lo que Rab dijo, que vamos a entender dentro del deseo de recibir, que es fe por sobre la razón. Entonces restringimos nuestro deseo, entre comillas, nos anulamos y en realidad no hacemos con esto ninguna corrección. La corrección es el punto principal y esto lo vamos a ver también después, donde Rabash es a través de la ayuda de la luz que reforma. Ven, sí, también cuando cómo nos ocupamos del mal, cómo nos ocupamos de nuestras cualidades. Digamos, si yo tomo este vaso de té para sentirme mejor, digamos, en relación a esta situación de la que estamos hablando, nos dices que no nos estamos ocupamos ni del deseo de recibir ni de los deseos, sino que lo que queremos hablar es de la fuente, del origen del deseo, de dónde viene este sentir. Y eso es realmente el por sobre la razón, que yo no me relaciono, yo no me quedo atorado a nivel del sentir, del deseo, sino que aquí hay otro nivel por sobre. Y por eso Rab nos dice, miren, todos los métodos caen o están dentro del deseo en sí, tienen razón, porque se investiga dentro del deseo, todo es correcto, no hay equivocaciones. Solamente que la sabiduría de la Kabbalah nos dice que hay otra dimensión adicional que se llama por sobre la razón. Y en esto de verdad se necesitan vasijas adicionales. Mac 47.
1: Mac 47.
2: Shalom,
0: hola a todos el CLI mundial. Tenemos una pregunta. ¿Cómo podemos hacer una plegaria para que el Creador nos dé una respuesta? No se entendió tanto. Nid, tú preguntas en realidad, ¿cómo podemos hacer una plegaria en común, una plegaria de muchas bocas, no solamente una sola, muchas bocas, y que esto llega de toda la decena? Nid, continúa. Ese es el tema nuestro, aclarar cuál es nuestra plegaria. Y es posible de una forma muy práctica. Primero que nada, siempre comenzamos con la fuente, es decir, queremos recibir la dirección, el pensamiento, el sentir y principalmente la luz de la fuente. Y cuando recibimos esta dirección como decena, entonces podemos ya comenzar a discutir y a aclarar. Entonces, ¿qué exactamente nos falta? Porque lo que nos falta es nuestra plegaria, no es lo que decimos de la boca. Ok, podemos tener una plegaria de muchas bocas, esa es pero la carencia está en el corazón, entonces debemos aclarar exactamente qué nos falta como decena. Y Rab nos dice muchas veces que debemos dirigirnos como decena y decir qué es lo que nos falta para conectarnos y pedimos que nos ayudes en esto y esto, según lo que hemos aclarado. Entonces no va a ser una plegaria de la boca, sino una plegaria desde una aclaración en común. Mac 11.
3: Здравствуйте, дорогие учителя. Спасибо за возможность задать вопрос. Вопрос такой. Вера выше знания включает в себя состояние...
0: Fe por sobre la razón incluye dentro de sí el estado de otorgar para otorgar o recibir para otorgar.
3: Возможно только... достижение их только в вере высшего знания.
0: O que el alcance de estos dos estados es posible solamente en fe por sobre la razón. Veamos, dice Benzi, el fragmento número 5 de las palabras de Ra. Vamos a leerlo juntos. Fe por sobre la razón es lo que se llama el kli, un kli espiritual. Es la cualidad del Creador que está revestida en mí. Binah, que está dentro de Malhut. Cuando Malhut adquiere la cualidad de Binah, a eso se le llama fe por sobre la razón. Dat, esta razón, es la cualidad de Malhut. Emuná, la fe, es la cualidad de Binah. Entonces, Binah dentro de Malhut es lo que se llama fe por sobre la razón. Cuando Binah está dentro de Malhut, Binah por sobre Malhut, Binah es la fe y Malhut es la razón. Si la persona usa la fe por sobre la razón para llenar finalmente, a fin de cuentas, Malhut, o el proceso es la tendencia de la clipa. Si usa como es por sobre la razón, es decir, que la fe está por sobre la razón, Binah por sobre Malhut, otorgamiento por sobre recepción, es un proceso que se usa en Kdusha, o que es otorgar para recibir, o otorgar por otorgar, o recibir para otorgar. Es decir, todas las formas de recepción y otorgamiento son combinaciones de Binah y Malhut, de otorgamiento y recepción. Entonces, la primera forma es otorgar para otorgar, es decir, que Binah siempre es preferible, pero que Binah dirige. Y cuando llegamos a recibir para otorgar, ya Malhut está incluida dentro de por sí mismo dentro de Binah y usa la cualidad de Binah cuando Binah está dentro de Malhut, y entonces llega al otorgamiento. Mac 39.
4: Прийти к вере и знания можем когда? Ведь мы должны наполниться знаниями. Есть ли критерий?
0: Para poder llegar a la fe por sobre la razón, primero que nada debemos llegar a la razón. ¿Hay algún tipo de criterio o cantidad o calidad de conocimiento, de razón que nos ayude a llegar a esto? Digamos, nos encontramos como decena, nos llenamos de conocimiento de las fuentes. Es decir, yo debo recibir una medida determinada de razón para poder avanzar, o para que podamos avanzar a la fe por sobre la razón. Yo creo que es un proceso que ocurre en la persona de forma natural. Al comienzo del camino, la persona quiere alcanzar todas las cosas con la mente. Es decir, yo adquiero más conocimiento, debe adquirir estos conocimientos, porque sin esto no va a tener la base sobre de qué se trata. Y en verdad es así, así tiene que ser. Y después continúa y avanza y dice, yo debo en realidad alcanzar esto en mi sentir, pero ¿en qué sentir? En el mío, es decir, yo quiero tener un llenado. Yo aún no entiendo que necesito tener corrección y realmente no quiero esto porque tampoco entiendo lo que es. Ahora, entonces llego y digo, todas estas cosas de alguna forma se realizan en mí. Sí, en la emoción está escrito, pero tengo que tener en mí la revelación del Creador. Está escrito, me conocerán desde el más pequeño hasta el más grande. Entonces, todas estas cosas las dices dentro de la razón, y el Creador es inteligente y envuelve a la persona de tal forma que poco a poco lo va desarrollando, y a través de la influencia de la luz que reforma, de pronto cambia su petición de conocimiento a la fe. Es decir, que lo que le falta no es llenarse de más conocimientos o entendimientos mentales o incluso emociones personales de revelación del Creador, sino que precisamente quiere que esto se llene con la expresión de otorgamiento, otorgamiento al Creador que se expresa a través del otorgamiento al grupo. Y por eso el principio más importante y práctico del grupo es la conexión con los amigos, porque precisamente allí está la expresión más cercana, no, a lo mejor no la más agradable, pero la más práctica para la fe por sobre la razón. Mujeres de España 1.
5: Buenos días, amigos. Buenos días, Clima Mundial. Si el Creador no se revela en los cinco sentidos, ¿qué cambios internos necesito cultivar para desarrollar una percepción más profunda? Gracias.
0: Correctos. Con el clip comenzamos, con el clip número uno, donde dijimos que el Creador no puede revelarse dentro de nuestro deseo de recibir, sino que en verdad debemos desarrollar cualidades nuevas, sentidos nuevos. ¿Y cómo desarrollamos estos sentidos y estas cualidades? En el trabajo con el prójimo. No hay otro camino. Tenemos la decena, las amigas, y cada vez yo puedo medir mi relación hacia esto, qué es lo que siento, qué es lo que doy, qué recibo. Y aquí también tenemos todos los artículos de Rabash sobre este tema, y así construimos en nosotros ese sexto sentido, como Rab dijo. Y así construyes tus cualidades, lo principal, como nos dice, qué es por sobre la razón y hasta cuánto estoy dispuesto a no ir en mis cualidades, sino ir con las cualidades del Creador, revelar al Creador, revelar esa nueva dirección. Estas cualidades pueden desarrollarse si vamos en una nueva dirección. Traten de sentir qué es esta dirección hacia la fuente, cómo Rab nos dirige, para que cada vez en verdad desarrollemos una dirección interna, una dirección mental nueva, para que no quedarnos todo el tiempo en la percepción presente. Mujeres de Age 7. Entiendo que Malhut no se anula cuando recibe a Binah, pero ¿dónde tengo aquí lugar para la plegaria? Porque cuando yo pido, como que estoy dirigida hacia el Creador, no estoy contenta con lo que hay. Entonces, ¿dónde está la fe del bien que hace el bien? ¿Dónde meto a la plegaria? Si estoy por sobre la razón, estoy en el bien que hace el bien, no tengo lugar para pedir fuera de una plegaria de agradecimiento. ¿Pueden hacer un orden aquí? Porque tengo una mezcla con esto. Ven, si cuando tú quieres pedir, ¿de dónde te viene el deseo de pedir, de rezar? Ella, que no estoy contenta del deseo de recibir. Ven, si, pero cuando tú quieres pedir, ¿de dónde llega ese deseo de pedir? Cuando no, porque no estoy contenta de la realidad, que quiero cambiarla. Ven, sí, que tú quieres cambiar, sí. ¿Y qué te causa no estar contenta? Ella, cuando yo estoy en el deseo de recibir terrenal y que quiero más, veo que a lo mejor no es suficiente, digamos, hay todo tipo de causas. Pero cuando me conecto por momento por sobre la razón, yo no debo pedir, yo no siento que debo pedir más que agradecer. Y aquí tengo una ambivalencia en relación al tema. Ven, si en verdad, cuando el hecho de que no estés contenta, alguien te hace sentir así, digamos, o incluso el gato te hace sentir que no estás contenta, pero es algo externo. Okay. Por eso, en realidad, el Creador así actúa sobre nosotros. Quiere que mejoremos, que trates de cambiar quiere que tú trates de que cambies, que tú crezcas, tal como tú quieres que los niños mejoren, también nosotros dentro de nuestra internalidad. Por eso él realmente le espera tus plegarias. Ayúdame, cambia. Él va a estar feliz de recibir de ti exigencias en la dirección correcta. No hay ningún problema con esto. ¿Ella para la revelación del mal? Sí, sí, por supuesto.
6: Hay
0: muchas preguntas. Primero que nada, hay una pregunta de Sangul que nos hace. Queridos profesores, ¿cómo es posible? ¿Cómo es posible discernir entre una fe por sobre la razón y un escape de la realidad? ¿Qué quiere decir escapar de la realidad? Tenemos conceptos que a veces tienen una connotación que no es buena, escapar de la realidad. ¡Wow! No es bueno. Pero nosotros sí tenemos que escapar del deseo de recibir la salida de Egipto. Nos escapamos de Egipto. No es que hay que escapar. Entonces, definitivamente, del deseo de recibir hay que escapar. ¿Qué quiere decir escapar de la realidad? No hay que esperar estar inmerso dentro de los sufrimientos y estados. Si tengo una decena que me puede sacar rápidamente, entonces hay que correr. Hay que escapar del estado en el que estamos. Es muy bueno. Simplemente debemos entender cada concepto. ¿Cómo lo entendemos en la dirección correcta? Entonces, fe por sobre la razón nos da la posibilidad de elevarnos por sobre esta realidad. ¿Y eso es un escape de la realidad? Ok, usen las palabras que quieren. Llámenlo escape de la realidad. ¿Qué es preferible, quedarme en esta realidad corrupta? No, queremos pasar a una realidad corregida. ¿Hay más? Sí. Victoria de Mac 140 nos pregunta, ¿cuál es la diferencia entre la fe por sobre la razón y la fe en los sabios? La fe en los sabios, dice Benzi, primero que nada, soy yo el que determino cómo recibo esto. Entonces decimos que la fe en los sabios es el primer grado en el cual por ahora aún no he alcanzado, digamos, un grado o no he llegado al cli corregido. Entonces creemos en los cabalistas. Esa es la primera definición de fe en los sabios. También fe en los sabios tienen diferentes capas de, pero para poder aclarar la fe en los sabios, digamos, yo creo en los cabalistas, digamos, yo creo que David el Rey escribió el libro de los salmos, sí, creo, no lo vi escribir, pero lo creo. Yo creo que Baal HaSulam llegó al final de la corrección, lo creo. Yo creo que Rab está en un alcance superior, lo creo. Y así hago una serie de creencias en relación a los cabalistas y después me da la posibilidad de escuchar, recibir su opinión para poder elevarme a ellos. Eso es la fe en los sabios. Y a través de la fe en los sabios, al final, subo por sobre mi razón y adquiero la fe por sobre la razón. Daniela Percy de Rehobot nos pregunta, hoy Rav dijo que la fe por sobre la razón es un cli espiritual, es el cli del Creador que está revestido en mí, Binah dentro de Malchut, que Malchut adquiere la cualidad de Binah. ¿Qué quiere decir que Malchut adquiere la cualidad de Binah? ¿Cómo se expresa en la práctica, en el trabajo, en la decena? Miren qué bonito. Nosotros en realidad decimos que Malchut, el deseo de recibir, recibe una nueva forma. Y es muy bueno porque incluso no podemos imaginar esto en la mente porque estamos inmersos dentro de nuestra mente, dentro de nuestro deseo de recibir y no entendemos qué es esta forma. Y esa es la desconexión que tenemos siempre en relación al próximo grado, en relación al próximo parzuf. Digamos, estudiamos todo en la apertura a la sabiduría de la Kabbalah, cómo todo viene ordenado, de qué viene de qué. Es una imagen completamente clara, pero en verdad en el alcance de un estado a otro tenemos una desconexión absoluta, no sabemos cómo va a ser y ese es el camino, por eso se llama fe por sobre la razón, por sobre lo que alcanzamos. Lo próximo no podemos verlo con anticipación. Otra pregunta de mujeres de Hay veces que me digo que no hay nadie más que Él, todo viene del Creador, pero ¿cómo puedo estar seguro que es una verdadera fe por sobre la razón y no solamente palabras que uso para calmarme y no sentir el dolor? Ben, sí. Sí, en verdad, de nuevo, tal como vemos que la fe por sobre la razón, primero que nada, es una dirección. Así también dijo Rab, nuestro camino es la fe por sobre la razón. Es una dirección en la cual yo entiendo que debo todo el tiempo fortalecer esta dirección, porque es algo opuesto a mis cualidades, a mis instintos de tratar de entender con la mente, etcétera. Ahora, esta dirección en la cual todo el tiempo busco el próximo grado, busco la que no está en mis cualidades, entonces tengo que buscar a los amigos, amigas y conectarme con ellos. Esta dirección de si no me tengo a mí, ¿a quién? Yo debo todo el tiempo en la práctica. Si quien recuerda la clase de ayer, que hubo ayer, haz lo que tenga en tus manos hacer y así tú llegas a la fe, porque tú no sabes lo que hacer, precisamente las acciones en nuestro mundo. No sabemos cómo llegar a la fe por sobre la razón. Entonces nos dan el hacer, el esforzarnos. Y entonces encontramos ese clic que se llama por sobre la razón. No está conectado de forma directa. Voy a hacer esto y esto y esto y voy a llegar a la fe por sobre la razón. No. Es lo que se llama encontrar. Tania pregunta, cuando Rav dijo en la clase la diferencia entre la sabiduría de Kabbalah y otros métodos que reprimen el deseo de recibir, ¿cómo sabemos que este deseo, digamos, si tengo un deseo de enseñar a los demás, de ser grandes, hasta que no tenga la intención de para otorgar, qué es lo que puedo hacer? Si no uso este deseo, se siente como esa misma represión. Ven, sí, veamos el clip número 4, donde Rab nos explica en verdad cómo trabajamos con el deseo de recibir en la sabiduría de la Kabbalah. Rab, en nuestra corrección llegamos a un estado en que restringimos el deseo de recibir, no lo usamos, y después comenzamos a usar el deseo de recibir en recibir para otorgar. ¿Cuál es la diferencia entre ese estado, esa acción en la cual hacemos restricciones sobre el deseo de recibir y los métodos de orientes de todo tipo donde reprimimos el deseo de recibir? La diferencia es simple. Primero que nada, el momento en que la persona comienza a estudiar la sabiduría del Kabbalah, comienza a desarrollarse en él el deseo de recibir. Y en ningún otro lugar no está escrito que necesitamos reprimir el deseo de recibir. En ninguna parte, en lugar de trabajar sobre el deseo de recibir, tú debes trabajar sobre el acercamiento al Creador, sobre el hecho de que la luz corrija el deseo de recibir. Y conforme tengas un deseo de recibir más grande, necesitas más luz para que lo corrija. Entonces tú cada vez vas alcanzando más luces para la corrección, por el deseo de recibir que todo el tiempo crece. Cuando tú llegas a un estado en el que, con la luz que alcanzas a través del estudio, alcanzas que todo tu deseo en realidad es en contra de la espiritualidad, está en contra del Creador, es para el propio beneficio. Entonces llega a un estado en que, para pasar de para recibir al para otorgar, debes parar de usar el deseo de recibir tal como es, y entonces pasas al para otorgar, a el deseo de recibir, que solamente trabaja en un método diferente en para otorgar. Entonces, en la mitad hay un acto que se llama tzimtzum, restricción, que es yo restringo, no el deseo de recibir, yo no puedo restringirlo, tampoco, digamos, no puedo reprimirlo, yo no hago esto, yo solo con la luz que me ilumina, veo que el uso anterior es malo, y entonces, por el hecho de que veo hasta cuánto es malo en contra del Creador, entonces paro de usarlo. No es que yo lo restrinjo, sino que paro de usarlo de la forma anterior de llenado. del método de uso y paso a un método de uso diferente, pero es el método de uso del deseo de recibir, no en reprimirlo, sino en desarrollarlo, y precisamente conforme es más grande, voy a recibir más y más. Es decir, todo el que es más grande que el amigo, su inclinación lo es aún mayor. Es decir, la restricción no es borrar el deseo de recibir, sino que el sinsum es restringir, es salir del método anterior y llegar al método espiritual. Eso. Y nunca pongo atención sobre el tamaño del deseo. Pueden ser deseos muy grandes, no me importa. Bienvenidos. Yo necesito preocuparme sobre solamente la corrección, que haya la intención de otorgar solamente de esto. No está, no se escucha. Mujeres de Mac 143. La fe por sobre la razón lleva a la persona al sexto sentido, de forma en que la persona llega a la frustración y a la verdadera plegaria de lo profundo del corazón. Es decir, esta plegaria hacia él, no hay nadie más que él, pero él sabe y siente que él no hay nadie más que él le va a dar la respuesta y lo va a sacar de la ocultación. Es decir, estas peticiones llevan a la corrección interna y expanden el kli. Ese sentir es correcto, es muy correcto y continúa así. Y también no queremos confundirte con otros discernimientos. Lo que tú sientes es correcto, solamente continúa. Mujeres de España 1, antes tenían una pregunta, a lo mejor vamos a alcanzar.
6: Gracias. Escuché que la fe sobre la razón es una vasija de luz retornante donde descubrimos una relación diferente con el Creador. ¿Cómo se relaciona el Creador conmigo o con la decena desde esta nueva forma de llenada?
0: No tenemos traducción. No hay traducción de español a hebreo. No tenemos la traducción, lo siento. Vamos a tomar a Haifa 12. Si puedes hacer la pregunta en la próxima clase.
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9: שלום חברים.
7: שלום וברכה.
0: שלום אמיגוס. Tengo una pregunta que he pensado mucho sobre esto y muchos años escuchamos que no hay que destruir el deseo sino usarlo de la forma correcta. Eso está claro, pero ¿cómo exactamente hacemos esto? Por ejemplo, yo quiero ahora ir a la playa y no voy. ¿Qué quiere decir? ¿Que destruí el deseo? Digamos, yo no puedo hacer esto para otorgar al Creador. Entonces, si no voy, quiere decir que hice restricción. ¿Cuál es la acción aquí? Yo escuché en la clase que todo nuestro camino no es ocuparnos dentro de los deseos, sino en la fuente de los deseos. Es un cambio de percepción muy importante. ¿Dónde está nuestra atención? Si está, digamos, dentro de los deseos, yo puedo decir que hago esto para otorgar o que hago esto para recibir. Todo está dentro del deseo de recibir. Yo dentro del deseo de recibir me digo a mí mismo que es así o asá, pero ese no es nuestro camino, sino nuestro camino es dirigirnos al Creador, entender que Él es el que despierta y Él es el que tiene que corregirnos y darnos la intención. Pero ¿cuál es la intención? ¿Cuál es ese otorgamiento? Para eso tenemos en los amigos y amigas, y allí podemos revisarnos hasta cuánto en verdad queremos la intención de para otorgar. ¿Dónde eso se expresa? Se expresa en la relación con los amigos y amigas. Por eso, si yo reviso mi relación hacia ellos y pido sobre esto corrección, entonces necesariamente estoy en el camino del amor a las criaturas, al amor al Creador. Tenemos que terminar. Perdón. Vamos a leer una frase de Rabash. Aparece en donde está el título, trabajar en nombre de los cielos, por el bien de los creados y no por el bien del Creador, a través del reino de los cielos de esta forma, a través del yugo del reino de los cielos de esta forma, alcanzamos después el ama al Señor tu Dios con todo tu corazón y a través de la igualdad de forma que es llamada vasijas de otorgamiento, que con estas Keilim, el Creador, da el placer que estaba en su deseo dar. Lehaim, Todarabat, gracias a todos. Vamos a terminar con una canción.

0: Hola queridos amigos, para la primera parte de la lección vamos a estudiar una lección del Rav de 5 de septiembre de 2023 acerca de qué significa por encima de la razón en el trabajo, artículo de Ravash. Vamos a leerlo en las decenas, tenemos 31 minutos para leerlo, adelante.
1: ¿Qué
0: significa por encima de la razón en el trabajo? Está escrito en la oración Musaf de Rosh Hashanah. Así dijo el Señor, Rey de Israel y su Redentor, el Señor de los ejércitos. Yo soy el primero y yo soy el último, y no hay otro Dios fuera de mí. Deberíamos entender las palabras Rey de Israel. ¿No es el Rey el Rey de todas las naciones del mundo? Después de todo, Él es el Rey del mundo. La cuestión es que deberíamos saber que todo lo que decimos acerca del Creador no se refiere al Creador mismo, como se dijo al respecto, no hay ningún pensamiento o percepción de Él en absoluto. Más bien, todas las denominaciones que atribuimos al Creador es como las criaturas lo consideraron después de alcanzar la espiritualidad, de tal como está escrito, por tus obras te conoceremos. Por lo tanto, aunque el Creador es el Rey del mundo, incluso si los seres creados no quieren reconocer su reinado, no necesita su consentimiento para ser el Rey de ellos. Él gobierna sin preguntarles y hace lo que quiere. Nadie en el mundo tiene opinión propia. Él hace lo que quiere y no necesita el consentimiento de las criaturas, como está escrito. Creo con fe completa que Él, que solo Él hizo, hace y hará todas las obras. Sin embargo, podríamos preguntarnos, si Él es el que nos dirige sin preguntarnos, ¿por qué debemos asumir el yugo de su reinado? Y Él nos gobierna de todas maneras. La respuesta es que debemos saber que es Él el que nos gobierna. Y antes de que la persona asuma el yugo del reino de los cielos por encima de la razón, lo que significa que esto es algo que no podemos entender dentro de la razón. En otras palabras, la persona no puede ver que su conducción es en forma de bueno que hace el bien. En cambio, la persona siente la falta de placer, que no disfruta de su vida. Entiende que si realmente uno pudiera ver que por lo que oró y pidió al Creador, recibe de inmediato lo que quería, a esto se le llama dentro de la razón. Es decir, que no tiene que creer que el Creador escucha su plegaria, ya que ve con sus propios ojos que el Creador lo ayudó. Pero cuando ora varias veces al Creador y le parece que el Creador no responde a su plegaria, ¿cómo lo demuestra el hecho de que no recibió nada por lo que oró? Entonces la persona debe fortalecerse y decir que cree lo que está escrito, porque escuchas la plegaria de toda boca, ya que esto está en contra de la razón, porque la razón le muestra que el Creador no le responde. Cuando se sobrepone a lo que el intelecto y la razón le obliga a creer, dice, no miro, pero creo en lo que los sabios nos dijeron, que el Creador escucha la oración de cada boca. A esto se lo llama fe por encima de la razón. Al asumir el yugo del reino de los cielos de esta manera, seremos recompensados luego con y amarás al Señor tu Dios con todo tu corazón y con la equivalencia de forma, llamada vasijas de otorgamiento. En estas vasijas, el Creador otorga el bien y el placer, que es lo que Él deseaba dar. Ahora entendemos lo que debemos lograr al coronar al Creador sobre nosotros, ya que con esto adquirimos kelim con los que podemos disfrutar del Creador. Por lo tanto, lo que hace el Creador es

0: Si bien no tenemos conexión con Él, es el que Él de nos... Es el de no darnos nada, lo que significa que no podemos disfrutar de algo que no está en nosotros, es decir, que no podemos disfrutar del Creador. Solo en la medida en la que la persona crea en el Creador, se puede decir que está recibiendo del Creador. Sin embargo, aquel que no cree en el Creador, ¿cómo puede recibir algo de Él? Solo en esa medida de la fe que tenga en Él, puede recibir del Creador lo que Él quiere dar a las criaturas. Sin embargo, se necesita trabajar mucho para alcanzar el nivel de aceptación del yugo del reino de los cielos. Número uno. Una persona debe saber que si no tiene fe en el Creador, ¿cómo puede pedirle algo a Él? Y número dos, ¿qué beneficio le dará temer al Creador? Es decir, ¿en qué beneficio de quién debe asumir el yugo del reino de los cielos? ¿Es para su propio bien o para el bien del Creador? Si decimos que es por el bien del Creador, la pregunta es, ¿qué le dará esto al Creador si creemos que Él es el Rey? ¿Qué le añade? Podemos entender que un rey de carne y hueso necesita respeto, pero ¿necesita el Creador que las criaturas lo respeten? Y Él tiene necesidad de sus criaturas. Esto es como está escrito en la introducción del libro del Zohar. El temor, que es el principal, es cuando uno teme al Creador porque es grande y gobierna sobre todo. Él es grande porque es la raíz desde la cual se expanden todos los mundos. Y su grandeza se ve en sus acciones. Él gobierna todo, por todos los mundos que Él ha creado, tanto superiores como inferiores. Son considerados como nada en comparación con Él, ya que no agregan nada a su esencia. Es decir, que todas las criaturas no le agregan nada. Por lo tanto, ¿por qué tenemos que trabajar por el bien del Creador, como está escrito? Todas tus obras serán para el cielo y no para tu propio beneficio. Después de todo, el Creador no obtiene nada de nuestro trabajo para Él, porque no tiene carencias. ¿Por qué entonces necesitamos trabajar con el fin de otorgar? De hecho, esto es solo por el bien de las criaturas, porque de este modo se salvarán de la disparidad de forma del Creador y serán recompensados con la equivalencia de forma de la cual se dice. Así como Él es misericordioso, tú también, sé misericordioso. No es que el Creador necesite que trabajen para Él, como si necesitara el respeto de las criaturas. Más bien, al trabajar por el bien del Creador, llamado solo en nombre de los cielos, las criaturas se beneficiarán y lo disfrutarán. De esto se dice que el Tzimtzum y el ocultamiento fueron creados para sacar a la luz la perfección de sus acciones, es decir, que las criaturas puedan disfrutar sin sentir ninguna vergüenza por ello. Este es el significado de equivalencia de forma y de Bekut con el Creador. Con esto entendemos lo que preguntamos acerca de lo que está escrito, Rey de Israel. ¿No es acaso el Rey de las naciones del mundo? La respuesta es que es el que en el trabajo espiritual cada persona es un mundo entero, como está escrito en el Zohar. Por esta razón, el hombre se compone de las naciones del mundo y de Israel. Por lo tanto, el significado de Rey de Israel es cuando una persona asume el reino de los cielos y se le llama Rey de Israel. En otras palabras, Israel significa Yashar El, directo al Creador, lo que significa que cuando una persona dice que Él es su Rey, no dice que el Creador es el Rey del mundo, de acuerdo a su manera de ver, es decir, sin que los seres creados asuman su reinado sobre ellos por su propia voluntad. Más bien, rey de Israel significa que la persona acepta conscientemente el yugo del reino de los cielos. Por el contrario, se las llama naciones del mundo porque Él gobierna sobre ellas sin que éstas tengan conocimiento de ello. Es decir, el Creador es el Rey del mundo, aunque no tienen ni idea de dónde viene la fe que le profesan al Creador y ni siquiera quieren pensar en la cuestión del reino de los cielos. Esto se considera como que el Creador es el Rey del mundo, lo que significa que reina sobre ellas y hace lo que Él quiere, sin que se den cuenta que Él hace y hará todas las acciones. Por eso, cuando se dice Rey de Israel, se refiere a aquellos que han asumido el yugo del reino de los cielos de manera consciente y voluntaria. A esto se le llama Rey de Israel. Esto es como está escrito, se le cobra a la persona de forma consciente e inconsciente. Conscientemente significa Rey de Israel, e inconscientemente significa las naciones del mundo, sobre quienes reina a pesar de que la persona no tenga conciencia de ello, y ni siquiera piensa en la fe. Este aspecto del hombre se denomina las naciones del mundo, que están dentro de la persona. En consecuencia, así dijo el Señor, Rey de Israel. Significa que aquellos que han asumido el yugo del reino de los cielos, les dice, tu Redentor, el Señor de los ejércitos. Es decir, que ellos sienten que el Creador los ha redimido de inmediato de las naciones del mundo, cuyo control se ejerce sobre la mente y el corazón. En la mente significa que las naciones del mundo dicen que solo lo que la razón confirma es verdad y no le permiten a la persona ir por el camino de por encima de la razón. Así también, en el corazón significa que no le permiten a la persona que salga del amor propio. Más bien, dicen que lo que el corazón quiere y siente es por su propio bien. Y estas acciones le son permitidas. Pero si una persona quiere trabajar para otorgar, se resisten con todas sus fuerzas y la persona no puede salir de su control, sino que el Creador mismo lo redime de su gobierno. Este es el significado de las palabras Rey de Israel y su Redentor, es decir, después de haber asumido el reino de los cielos llamado Rey de Israel, logran que el Creador sea su Redentor, lo que significa que solo el Creador los redimió del control del mal, ya que ellos por sí mismos no tenían la fuerza para hacerlo.
1: De esta manera debemos interpretar a Señor de los Ejércitos. Este nombre significa, como lo interpretó Baal HaSulam, que Tzvakot son dos palabras, Tse y Bo. Es decir, Tzava son nombres de guerra. Estas son personas que todos los días luchan contra la inclinación al mal y se les llama ejército. Por lo tanto, una vez que han sido recompensados con la redención, es decir, después de conquistar la inclinación al mal y salir de esta, el orden de su trabajo es por medio de ascensos y descensos, que se llama Tzvakot. Es decir, a veces salen de su control y luego vuelven a estar bajo su control. Por lo tanto, el nombre para ascensos y descensos es Tzvakot. Durante el trabajo, la persona debe decir, si no lo hago yo por mí, ¿quién lo hará por mí? En ese momento,

descensos sin ninguna razón. Más bien, el Creador es el causante de todas estas salidas. Podemos interpretar salir como salir de la Kedusha. Y venir va como venir a la Kedusha. El Creador lo hace todo. Por lo tanto, después de la redención, al Creador se le llama Señor de los ejércitos. ¿Y quién es Él? El Rey de Israel y su Redentor. En este contexto debemos interpretar lo que está escrito. Los que lo liberarán ascenderán al monte Sion para juzgar la montaña de Sab. Ar, montaña, significa irurim, pensamientos. Son pensamientos que conducen al estado de Sion, de la palabra Yetziot, salidas. Monte Sion significa contemplaciones y pensamientos que traen descensos a la persona. Significa que se saca a sí misma de la Kedusha. Estos pensamientos se revelarán más adelante, de los cuales ascendieron los salvadores para juzgar la montaña de Sab. La montaña de Sab significa pensamientos y contemplaciones pertenecientes al malvado de Sab. Juzgar significa conquistar y someter a las contemplaciones del malvado de Sab. ¿Y cuál es el significado de los que los van a salvar? ¿Quiénes son los salvadores que conquistan la montaña de Sab? Es el monte Sion, es decir, los pensamientos que los hicieron salir de la Kedusha. En otras palabras, los descensos son los que lo ayudaron a conquistar la montaña de Sab. Así es como está escrito, del mismo golpe se repara la venda. El hecho de que tuvieron descensos, lo que se llama golpe, ya que salió de la Kedusha y cayó para estar a disposición de la Sitrajra. De esto salió solo el bien. Esto también se llama, como está escrito, él desciende y asciende. Desciende al inframundo. Al ver que uno es peor que todos los demás, le hace hacer lo que puede y no descansa hasta que ve que el Creador lo saca y libera del control del malvado de Sab. Ese es el significado de y se levantaron los salvadores del monte Sion para juzgar a la montaña de Sab. Está escrito y la realeza será del Señor. Esto significa que específicamente que el reinado será del Creador. Es decir, durante la redención, como está escrito, el Rey de Israel y su redención. Y antes de eso, ¿no es el reinado del Señor? ¿Quién más gobierna el mundo? Debemos interpretar, ya que es sabido que Malhut tiene dos nombres. Uno, Sion. Dos, Jerusalén. En el trabajo espiritual, debemos decir que Sion es cuando todavía no se revela en sí misma. Esto se llama Malhut, que es interna. Significa que todavía no es evidente para las criaturas que Malhut es la gobernante del mundo y que no hay otra fuerza en el mundo sino la del Creador, que es el Rey. Este discernimiento todavía está oculto para las criaturas. Este aspecto se llama, de Malhut se llama Tzion, que significa Tziot de la Kedusha. En ese momento la persona piensa que la Sitra Ajra lo gobierna porque siente que no necesita la espiritualidad. Esto significa que la fe en la grandeza del Creador está oculta. A veces se sale del trabajo hasta tal punto que se olvida por completo de la existencia del trabajo del Creador. A esto se lo considera como que ha caído de su condición cuando trabajaba con entusiasmo y pensaba que a partir de ese día continuaría permanentemente el servicio del trabajo sagrado. De repente, después de un tiempo, ve que ha salido de la Kedusha, es decir,
no recuerda el punto cero, que significa que no puede recordar

0: el momento en que salió de la Kedusha y cayó en el mundo físico, ya que durante la caída la persona está inconsciente y no recuerda nada. Al igual que en el mundo físico, cuando una persona cae de un lugar alto, no recuerda haber caído. Solo después de recuperarse, ve que está en el hospital. Así ocurre también en el orden del trabajo. Esto se considera como Zion. Es decir, el momento de la redención, cuando ve abiertamente el reino de los cielos, logra que el Creador lo libere del malvado Esav. Entonces Malhut se llama Jerusalén, cuyo gobierno se revela. Este es el momento de ver que todos esos descensos también vinieron del rey. Es decir, todas las contemplaciones y pensamientos extraños que tenían no provenían de ninguna fuerza, sino que fue el Creador que los envió. En otras palabras, el Creador también les envió los descensos para que tuvieran la necesidad de la ayuda del Creador. De ello se deduce que el monte Sion, como se dijo, que los liberadores ascenderán para juzgar la montaña de Esav, ahora dicen que el monte Sion también era Malhut, llamada Sion. En otras palabras, su poder estaba oculto y ella ayudó a juzgar la montaña de Esav. Es decir, conquistaron el aspecto maligno de Esav. En otras palabras, corrigieron la cualidad de Esav. Y ahora se dan cuenta de que no hay otro poder en el mundo. Este es el significado, y el reinado será del Señor. Es decir, que ahora ven que incluso entonces el reinado era del Señor, y no solo ahora, sino también antes, ya que no hay otro más que Él. Ahora que han sido redimidos, se dan cuenta que esto fue así también antes. Sin embargo, durante el ocultamiento también debemos creer que el Creador lo hace todo. Y esto está por encima de la razón. Y ahora alcanzan, es así. Sin embargo, después tendrán que llegar al final de la corrección, llamado el futuro venidero. Y en ese momento el Señor será el Rey de toda la tierra. Es decir, incluso sobre las naciones del mundo. Esto significa que el Creador también se revelará en las naciones del mundo, como está escrito, porque todos me conocerán desde el más pequeño hasta el más grande. Esto se llama el Señor es el Rey sobre toda la tierra. Es decir, incluso antes del final de la corrección, el Creador es el Rey de toda la tierra. Pero esto es inconscientemente. Es decir, que no saben que el Creador conduce el mundo. Como está escrito en la oración de la mañana, quien en todas tus acciones, en las superiores y en las inferiores, te dirá qué hacer y cómo obrar. Solo Él hace todo y no hay otra fuerza en el mundo aparte de Él. Sin embargo, esto pertenece al pueblo de Israel, que creen en el Creador. Con respecto a ello, se puede decir que el Creador es el Rey. Esto es conscientemente, lo que significa que ellos también saben que el Creador los gobierna. Y no necesariamente que el Creador mismo sepa que Él es el Rey, lo que se llama inconscientemente. Más bien, asumieron el yugo del reino de los cielos con fe por encima de la razón, y la consideran como si fuera dentro de la razón. Esto se denomina conscientemente, lo que significa que en el trabajo espiritual, la fe por encima de la razón significa que debemos creer en ello, aunque la mente no vea que esto es así, ya que tiene varias pruebas de que no es como lo que él quiere creer. Esto se llama fe por encima de la razón, lo que significa que cree en ello como si lo viera dentro de la razón. Esto se llama fe por encima de la razón en el trabajo.
1: En
0: otras palabras, es un trabajo arduo para una persona asumir esto, ya que va en contra de la razón. Esto significa que el cuerpo no está de acuerdo con esto, pero sin embargo lo acepta como si fuera algo dentro de la razón.
1: כאילו השיג זה בתוך הדעת. כלומר, אין לאדם להתפלל להשם שייתן לו להבין הכל בתוך הדעת, אלא שיתפלל להשם שייתן לו כוח לקבל את האמונה למעלה מהדעת, כאילו שזה היה בתוך הדעת.
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1: הוא צריך להאמין באמונת חכמים. Por
0: esta razón, para tener fe, la persona necesita orar para que le dé la fuerza necesaria para asemejarse a él como si lo hubiera alcanzado dentro de la razón. Es decir, la persona no tiene que orar para que se le dé la posibilidad de entender las cosas dentro de la razón, sino para que se le dé la fuerza necesaria para aceptar la fe por encima de la razón como si fuera algo razonable. Pero antes de esto, debe creer en la fe de los sabios, que así es la voluntad del Creador, que aceptemos la fe en el Creador por encima de la razón. Y aquí, de acuerdo a este orden, comienzan ascensos y descensos. A veces se fortalece en la fe y otras veces cae de su grado y debe creer mientras le reza al Creador que lo ayudará. Sin embargo, no ve que ya recibió la ayuda que necesita. Aún así, debe creer con fe por encima de la razón que todo proviene del Creador y al mismo tiempo decir, si no lo hago por mí, ¿quién lo hará por mí? Entonces llega el estado de Monte Sion y luego el estado de la montaña de Sav, que todo el trabajo es entonces antes de ser recompensados con la redención para salir de su control. En ese momento llegamos a conocer cuál es el trabajo, como está escrito, así dijo el Señor, Rey de Israel y su Redentor. El Señor de los ejércitos. Yo soy el primero y el último, y no hay Dios fuera de mí. Y el reinado será del Señor, y el Señor reinará sobre toda la tierra. Así como está escrito, todos los que son de carne invocarán tu nombre para que se conviertan todos los malvados de la tierra, para que te conozcan, te entiendan, todos los habitantes del mundo, es decir, que todos sabrán que el Creador es el Rey, y antes de esto, solo el pueblo de Israel sabe que Él es el Rey. Tanto los ascensos como los descensos llegan de la misma fuente y nos toma mucho tiempo, esfuerzo, luz que reforma para sentirlo y coronar al Creador. El principal trabajo nuestro es ir por encima de la razón, como nos aconsejan los cabalistas, en ascensos, descensos. Saber que todo no es la fuerza, aunque no lo sintamos. Y saber que de estos ascensos y descensos avanzamos, justamente el Creador nos hace ascender y nos acerca a Él. Se puede ver que Rabash nos hace volver al trabajo espiritual. Todo esto que sentimos de ascensos y descensos, el Creador hizo, hará todas las acciones y que nos permita atribuir todo a Él y podamos trabajar por encima de la razón. Una gran inspiración como Rabash construye en nosotros la inspiración dentro de la razón, por encima de la razón, que es realmente por encima de la razón, y se siente la necesidad, una gran necesidad al final del artículo de adherirse más a Rabash. ¿Cómo llegar a esto?

0: non per mia propria persona. Bueno, nos revelan un montón de estados que se llaman malvados y entonces nosotros vemos que ellos gobiernan, hacen algo. Entonces vamos por encima de la razón y revelamos que no hay nada más que él, que solo el creador es quien gobierna. Y así, hasta que todo el mundo diga que no hay nada más que él, que todos nuestros deseos. Artículo de Rabash, que es por encima de la razón en el trabajo, llegar a este estado que nos permite adquirir la capacidad de estar por encima de la razón. Entonces la persona llega a Rosh Hashanah. ¿Qué es Rosh Hashanah? Que llega al encabezado de todos sus estados, que descubre que el Creador es el Dios de los ejércitos, Tzvaot, que pasa todos estos estados de descensos y ascensos llamados Tse y Bo, Tzvaot, ejércitos, y cuando los atraviesa se transforma en un soldado. Y de esto, de que todos los descensos, de salir y entra a una entrada, es decir, construyó dentro suyo ese ejército, todo este ejército lo construyó al sobreponerse por encima de la razón contra todas las molestias, que todas estas molestias se llaman el monte de Esav. Monte Ar viene de la palabra Irurim, contemplaciones que llegan a él de acuerdo a la raíz de su alma, de la estructura del alma que se sobrepone a ellos por encima de la razón. Y entonces del monte de Esav llega al monte Sion, es decir, de descenso llega a ascensos, y mediante todo este trabajo con contemplaciones por encima de la razón, él adquiere la fuerza de Binah, que por eso se llama Israel Yashar Kel, porque esta rectitud en su intención al Creador la recibe de Binah. Y entonces llega de la revelación de la providencia general, que el Creador es el Rey del Mundo, a la revelación de la providencia privada, que el Creador es el Rey de Israel. Rey del Mundo significa que lo revela de su razón, de todas las secciones que ve, y el Rey de Israel es por encima de la razón, que revela esto del trabajo. Israel, es decir, Yashar Kel, solamente si él está en la cualidad de Israel por encima de la razón, entonces revela que el Creador también fue la causa de todos los incidentes por los cuales pasó. Y entonces llega del monte Sion a Jerusalén, del Malhut de Sion al Malhut de Jerusalén. Y el final de este estado en el que revela que el Creador es el Rey sobre toda la tierra, es decir, sobre todos los deseos, también en el pasado, también en el presente, que él revisó la adhesión del Creador en todos sus deseos del alma, eso se llama que llega a un estado llamado Rosh Hashanah, que eso se llama Rosh, cabeza, el estado más elevado de todo lo que él clarificó e hizo dentro de los deseos del alma. Esa es la festividad de Rosh Hashanah. Es decir, por un lado se puede decir que es un principio de algo nuevo, que realmente después ya hay un ascenso y un estado que está por encima de todas las correcciones. Se puede decir que ese es un resumen en total de lo que el hombre pasó en todo el año que atravesó, que le sucedió, y este es el resultado de que corrigió todos los deseos del alma. Que llega a este, cuando llega a este estado, se llama que llega a Rosh Hashaná. ¿Hay preguntas? ¿Hay preguntas? Sí. Pregunta. Por encima de la razón significa todas las preguntas que yo tengo, ahora quiero las respuestas justamente de él. Es decir, no encontrar las respuestas en mí, con mi intelecto. Lo bueno es recibirlas de él. ¿En qué se expresa mi relación con él? Ahora, ¿qué tiene que ver esto con el otorgamiento? Eso también es un tipo de conexión que hay que producirlo como cualidades de otorgamiento que ahora tengo que adquirir de él. ¿Hay relación en el trabajo por encima de la razón? Rav, ¿cuál es la relación entre el otorgamiento que tengo que adquirir? No sé para qué, me dijeron que yo necesito eso, ¿sí? Y por encima de la razón, que tampoco yo sé para qué necesito, pero me dijeron que lo necesito. Es decir, dentro mío no hay ningún deseo ni ninguna necesidad al otorgamiento y por encima de la razón, y no sé qué son todas estas cosas. No sé lo que es. Sin embargo, de todos los incidentes que me pasan, yo recibo rechazo, lo que él llama acción, contemplaciones, pensamientos. De todos estos incidentes, yo llego a un estado en que yo debo revelar el motivo de por qué me ocurre, por qué eso es malo para mí, y después de lo que es malo para mí, ¿quién me hace este mal? Y cuando yo me topo con esta pregunta, que en realidad es la misma pregunta, también, ¿qué es el mal y por qué es malo y de dónde proviene ese mal? Esa en realidad es una pregunta sobre mi fuente, sobre el Creador. Y yo empiezo a sentir y ver de todos los incidentes que me pasan, yo de forma directa no soy capaz de revelarlo a él. Y sin que yo lo revele, yo no tengo a dónde escapar, yo no puedo existir así nomás en tranquilo, en silencio. Y todos estos estados me obligan necesariamente que yo vaya y lo revele. Entonces, resulta que yo puedo revelarlo no en mis cinco sentidos, sino solo por encima de la razón. ¿Qué es por encima de la razón? En la medida en que yo estoy dispuesto de avanzar, no con mis cualidades, sino por encima de mis cualidades. Es decir, que no se revele en mí, en mi mente, en mi comprensión, quién es el Creador. Ah, él hace así o así, que yo vea exactamente qué es lo que él hace. Si no, de esta forma, yo nunca voy a recibir ninguna revelación, no voy a recibir una comprensión así, bestial, que sí, hay algo. Yo no voy a recibir la conciencia. Yo tengo que llegar a un estado en que yo recibo una sensación de él, pero no en mis sentidos, no en mis propios sentidos. Esto se llama que yo llego como si fuera a la razón, pero no en la revelación de Él, no mediante la revelación de Él. Y eso se llama que yo lo revelo en el sexto sentido o en la fuerza de la fe. La fe por encima de la razón. ¿Qué es en la fuerza de la fe? Esa es en la cualidad de Binah que el hombre adquiere, y antes que adquiere, él no sabe lo que es. Por encima de otorgar, con el fin de otorgar, es decir, lo que nosotros tampoco sabemos lo que es. Que es el sexto sentido, es decir, lo que nosotros tampoco sabemos lo que es. Pero si yo adquiero esta cualidad, entonces tengo la capacidad de conectarme al Creador mediante esta percepción sobrenatural llamada fe por encima de la razón. Es como un tipo así, entre comillas, algo que yo no sé lo que es. Es sin comprensión, es decir, sin alcanzarlo en vasijas de recepción, sin sensación, es decir, sin el alcance en vasijas de recepción, porque comprensión y sensación es lo que nosotros recibimos dentro de nuestros kelim y lo que nosotros entendemos de lo que recibimos en nuestros kelim. Entonces yo no tengo eso, tengo algo completamente diferente por encima de eso. Hay como un kli de percepción completamente diferente llamada luz retornante, una vasija espiritual, sexto sentido, llamarlo eso. Es decir, todo tipo de cosas que no sabemos lo que es. Se abre en nosotros como un canal diferente en la conexión con el, en relación con el Creador. Y este canal realmente actúa de forma tal que nosotros revelamos al Creador y en ese canal nosotros realmente sí podemos hacerlo. En los sentidos comunes, en los canales comunes, nunca eso va a ocurrir. Y ahora, para que de alguna manera denominar esta conexión, nosotros decimos fe por encima de la razón. Simplemente decir que esto no está en los sentidos, en las comprensiones, y lo que vos estás acostumbrado a eso ocurre, sino por encima de eso. De otro modo. En realidad esa es una acción primaria que hay que hacer, Rav. Es una acción que ya está más allá, después del mahzón. Que si la persona es recompensada esta acción, incluso la más pequeña, por encima de todos los sentidos y sus vasijas, se llama que él ya pasó el mahzón y entonces entra a la escalera de grados, que los grados son hasta cuánto que él puede adquirir esta percepción por encima de la razón, por encima de su propia razón. Es decir, todo el tiempo, los 125 grados que él asciende, se llama que se le revela su razón, su vasija de recepción, 125 veces, ¿sí? Uno después del otro y cada vez más su propia razón, deseos más grandes y así. Y por encima de lo que se revela, él adquiere el kli por encima de eso, por encima de la razón. Y cuando llega a adquirir toda esta capacidad por encima de la razón, estar en conexión con el Creador, se llama que él llegó a Rosh Hashanah, al Rosh de todos estos cambios que cambió dentro suyo, ¿sí? Modificó, pasó, ¿sí? Dentro suyo, en todos estos eventos, incidentes. Es decir, pregunta, a mí no me ayuda que yo entiendo con mi mente qué es por encima de la razón. A veces no. Por encima de la razón no es una posesión intelectual. Yo diría que es una posesión, es otra capacidad que no tenemos. Es otro canal sobrenatural en el cual el hombre revela que hay algo así. Nosotros no sabemos ahora qué es eso. Que nosotros esto se llama sexto sentido, espiritualidad, la corrección de la razón, como la vasija de recepción del hombre, no importa cómo lo llames. Es la fuerza de Bina que nosotros adquirimos. ¿Y cómo llegamos a eso? Únicamente lo que él dijo de todas las contemplaciones del trabajo de Tse y Bo, de entradas y salidas. Él dice aquí que está el primer camino, que nosotros revelamos que ascensos y descensos tampoco son nuestros, son también del Creador. Sí, y todo esto es tiene como motivo de revelar el trabajo por encima de la razón. ¿Cómo se puede decir que todo este proceso, que nosotros sabemos que de antemano que el Creador lo hace todo, y no tenemos incluso ninguna pequeña acción, ni la más pequeña, que nosotros en realidad damos vuelta en esto? Rabi dice, ¿vos cómo estás tan seguro, cómo sabés que el Creador lo hace todo? Y aparte, así nomás decir que Él hace todo, vos no revelás que son solo nombres, solo palabras. No es que definitivamente vivís de acuerdo con esto, sino que está escrito así. Dicen que hay como una fuerza superior que maneja todo y que no hay nada más que Él. Está bien, te escuché. Lo escuché alguna vez. No es que vos vivís dentro de esta revelación y vos te identificás con eso y tu identificación ahora determina todo mi pensamiento, todas mis acciones. Y yo me siento a mí mismo como un guante, que dentro de ese guante está la mano de Él y que Él determina y causa en mí todos los procesos. ¿Qué significa que Él mueve todos los átomos, todos los deseos y pensamientos y todos los resultados de eso y todo, también el principio y también el final? Yo así siento como el Creador se reviste en mí. Yo realmente puedo decir que Él es el Rey. Yo llegué a esa revelación, y aparte de la revelación, yo también llegué a aceptar eso, que yo acepto eso, y que incluso si esta fuerza superior no se hubiera revestido en mí, yo dentro mío, desde mi interioridad, incluso sin ninguna obligación desde afuera, yo también haría las mismas acciones como Él hace. Es decir, yo no solo estaría de acuerdo con Él, sino que con mi propia fuerza haría el mismo proceso como Él hizo y hace. Yo llegué a eso. Yo así, nomás digo así. ¿Cómo hace eso? No sentí Él ni sus acciones. Por eso, Él dice a Rabash que hay lo que se llama el Rey del Mundo y está el Rey de Israel. El Rey del Mundo es que todo el mundo dice, vos sabés, el Creador es grande, vos sabés, pero Israel se llama quien lo alcanza mediante Israel, ya que él, mediante eso que revela y anhela revelarlo. Es decir, que está dispuesto a renunciar al conocimiento y está dispuesto a ir con fe por encima de la razón. Esa es la diferencia entre la razón de la Torah y la razón de los dueños de casa. Simplemente decir, todos dicen y piensan que ya se encuentran corregidos en el fin de la corrección. Israel, que llegan a eso mediante un trabajo muy grande, que rectifican, alinean todas las intenciones y deseos hacia el Creador de manera tal que se hacen como Él. Entonces, que lo revelan y se vuelven como Él, entonces se puede decir que llegan a un estado en que pueden decir que Él es el Rey del Mundo. ¿Qué es el mundo? El mundo soy yo por completo. y yo revisé y sentí y acepté en eso que Él me conduce. ¿Y en qué está de acuerdo que si no fuera por Él, si no existiría yo también, existiría de la misma manera? Es decir, yo con eso construyo la imagen del Creador en mí. Yo mismo la construyo. Eso se llama que yo crezco de cero hasta Ein Sof. Yo crezco y me vuelvo, y que yo así de esa manera tengo la misma altura que Él. Pregunta, bueno, Él hace todo. La persona nunca va a pedir para sí mismo los sufrimientos. Bueno, Él no va a pedir eso, pero mediante los sufrimientos que le traen, mediante, ¿qué son los sufrimientos? Mediante eso que le revelan todos los deseos que se encuentran, que no se encuentran adaptados del Creador. Tienen que estar todos en una adaptación completa al Creador, uno contra el otro. El Creador ilumina en su luz con respecto a todos los deseos del hombre lentamente, de forma gradual. Y entonces el hombre ve en cada deseo, siente, quizás todavía no entiende, pero que algo no está bien. Y estos sufrimientos son revelaciones de nuestra disparidad con el Creador. También ahora, cuando yo sufro, ¿en qué? No sé en qué, en lo que yo sufro, no importa en qué, si algo me está picando, pinchando. Esto es una señal que en algo soy diferente a Él. Eso puede ser grados animales hasta grados espirituales más elevadas. Todas estas señales del dolor es por falta de adaptación entre el Kli y la luz. Y estas revelaciones empujan al hombre al propósito. No tenemos que ser sabios, sino que si le prestamos atención a eso, entonces podemos acelerar el desarrollo, nuestra conciencia en eso. Si no le prestamos atención, entonces mediante mayores sufrimientos. ¿Qué significa atención y cómo se acelera? Rav, atención es cuál es la fuente de los sufrimientos. En la mente yo sé. Rav dice, ¿qué? ¿No sabes? Bueno, sí, estás simplemente diciendo, alguien te lo dijo, leíste en el libro. Si no hubieses leído en el libro, ¿sabrías? ¿Eso se llama conocimiento? Conocimiento se llama recibir la luz dentro del Kli. Eso se llama conocimiento. ¿Qué es conocimiento? Eso que simplemente sufre, no se llama que sabe. Saber significa que conoce la fuente del sufrimiento, alumno, pero conocer es cuanto que yo quiero, no depende de mí. Lentamente te revelan cómo podés conocer tu fuente. Los sufrimientos mismos señalan a su fuente. Entonces, vos solamente tenés que investigar, tenés que querer investigar esto. Trabajar contra los sufrimientos. ¿Qué es contra los sufrimientos? No. Si yo sufro, entonces el tema ahora es así. O que yo voy corriendo para deshacerme de los sufrimientos, o yo me miro a mí mismo como un laboratorio y que corto mi propia carne y miro por qué estoy sufriendo. Así, este es un pedazo que tengo que cortar y revisar por qué estoy sufriendo. En esto adquirís la mente por encima de la razón. Pero el diálogo que yo puedo manejar conmigo mismo de por qué sufro es mediante vasijas comunes que yo tengo. Entonces el diálogo con vos mismo es mediante vasijas comunes, es cierto. Pero debido a que vos te dedicas a un método que ya lo escribieron, personas que se encuentran en corrección, al final de la corrección, entonces a partir de esto recibís fuerza, lo que se llama luz circundante. Por supuesto que no habría una fuerza desde arriba, entonces estarías dando vuelta con la cola, así, con tu mente, con tus deseos. no saldrías de tus investigaciones a una altura, sino todo el tiempo en el terreno. Es como filósofos. ¿Cuál es la diferencia entre ellos y nosotros? Ellos usan la mente, pero no atraen la luz circundante. Si vos estudias libros especiales, fuentes especiales para atraer luz circundante, entonces ya empezás a usar la altura, una fuerza que está por encima tuyo, por encima de tu naturaleza. Esa es la diferencia. O que usas solo tu mente, tu investigación. Y esto es como filósofos en el mismo terreno. Entonces, por supuesto que las correcciones mediante la luz circundante nos llega. Vos solamente te haces más sabio en una forma superficial en este mundo. Es decir, no te da la posibilidad de deshacerte de los sufrimientos o llegar a la fuente de los sufrimientos. Sino simplemente como todo tipo de conclusiones intelectuales únicamente. Eso se llama filosofía. Entonces, esto es cierto. Si no atraes la fuerza superior que te corrija, que me ayude a no estar en el dolor y no llenar el dolor, sino para conocer la fuente del dolor, ese ya es el trabajo del hombre. Pregunta, ¿esa es la petición del Creador? ¿Es lo que se puede pedir? Acá hay muchas cosas, porque en el momento que empieza a influir sobre nosotros esta fuerza superior, la luz circundante, entonces nuestra petición cambia. Nosotros empezamos a pedir no el llenado, sino la corrección. Nosotros comenzamos a querer ser semejantes a esta luz. Primero, sin conciencia de lo que nos pasa, y después incluso en forma consciente. Como en la primera fase, en las cuatro fases de luz directa, ella quiere recibir, disfrutar de la luz, y después lentamente, de repente, quiere otorgar como él. Ese es el resultado de la influencia de la luz sobre nosotros. Es decir, si no fuera por esta sgulá, no podríamos llegar a nada. Es decir, la diferencia entre la sabiduría de la Kabbalah y la filosofía y todo tipo de otros métodos que usa la luz circundante. En nuestro estado corregido, atraer de ahí la fuerza de la corrección que ya existe, que nosotros ya existimos ahí de la forma corregida. De mi propia forma corregida, de mi estado corregido, yo atraigo a mi estado actual esta fuerza, esta luz, porque yo quiero estar corregido, yo quiero estar ahí.
1: ¿Quién?
0: ¿Acaso en la fe por encima de la razón es un medio temporal es llegar a la revelación del Creador? Y si es así, ¿no hay un uso en esto después de atravesar el Mahzom? ¿Es solo un medio temporal para ayudarnos a revelar al Creador? Rab, la fe por encima de la razón es una vasija espiritual, es la cualidad del Creador que se reviste en mi Biná, dentro de Malhut, que Malhut adquiere la cualidad de Biná. Eso se llama fe por encima de la razón. Razón es la cualidad de Malhut, la fe es la cualidad de Biná. Entonces Biná dentro de Malhut se llama fe por encima de la razón. Si la persona usa esto en fe, en la fe por encima de la razón, para finalmente llenar a Malhut, este es un proceso o una tendencia de la clipa. Si usa definitivamente según cómo es la fe por encima de la razón, es un proceso que en eso se utiliza en la Kedusha. O es otorgar con el fin de recibir, o es otorgar con el fin de otorgar, o recibir con el fin de otorgar. Pregunta, entonces, ¿esta fe es en el uso de dos formas, antes y después del Mahzón? Fe por encima de la razón, la fuerza de Binah puede ser en el uso en dos formas, como nosotros que tenemos resultado de eso. Yo puedo, como si fuera, otorgar al hombre, y mediante eso que yo le otorgo, recibir de él. De forma así disimulada, eso es así para nosotros la recepción. Nosotros decimos que como si fuera que damos, como si fuera que hacemos algo. Oh, si mi intención es aprovecharme, yo quiero aprovechar al Creador en mi beneficio, eso se llama el faraón, eso se llama la clipá, o que yo acudo a él para beneficiarlo a él sin ninguna tendencia hacia mí mismo, eso se llama fe por encima de la razón, de su forma limpia, eso se llama ketuyá. Pregunta, ¿la razón es distinta que la emoción? ¿Son dos fases diferentes? Razón y emoción. Razón se llama alcance dentro de vasijas de recepción. Un alcance claro, eso se llama razón. Fe por encima de la razón es que yo no voy a alcanzar en mis vasijas de recepción. Esa no es la meta, sino que mi meta es estar en equivalencia de forma, es decir, estar adherido en la fe que está por encima de la razón, por encima de las vasijas de recepción. ¿Acaso se puede mezclar otro método como yoga, yoga o meditación? ¿Acaso se puede combinar yoga, meditación, etcétera, con el método de la Kabbalah? Rav dice, es imposible porque son todos métodos que son opuestos a la Kabbalah. Opuestos en eso que no usan vasijas de recepción para llegar a una sensación, a una posición, a un reconocimiento en algo. Todos los métodos usan en la represión de las vasijas y no en el desarrollo de las vasijas. Todos como uno, digamos, así como este método se llama el método de la Kabbalah, de la recepción, la sabiduría de la Kabbalah, ellos se llaman el método de cómo no recibir. Todos, cuanto menos recibas, y cada uno tiene una, por eso, una tendencia hacia el veganismo, o respirar menos, o menos pensar, o querer menos, menos de lo normal. Es decir, hacer descender al hombre el grado del hombre, el grado animal, el grado vegetal, incluso el grado inanimado. Todo esto llega desde el Egipto, desde el antiguo Egipto. Ahí realmente fue el máximo de eso. Incluso de un cadáver, de un cuerpo muerto, hicieron algo que no se deshace, ¿sí? En sus momias. Y también de eso surge, son los métodos de Oriente. Entonces, esto tiene una fuente espiritual y por supuesto que en eso también tiene una justificación material, que si vos realmente tenés estas masas de personas que vos les das una ideología que el hombre tiene que querer cuanto menos desear en la vida y que él va a estar bien, entonces eso es aceptado de inmediato, esto da frutos y todos lo entienden, y cuando no hay otra alternativa y se toma esto y le agregan como un símbolo espiritual y no solo ideológico, sino que llega como una justificación espiritual por encima de la vida y la muerte nuestra, que mediante esto el hombre también llega a una recompensa espiritual. Entonces con eso lo estás transformando en una religión y realmente en una fuerza muy grande. Y cuando esta fuerza puede explotar, solo porque dentro nuestro, durante todos los miles de años del hombre sobre la tierra, el ego del hombre todo el tiempo se desarrolla, es decir, se encuentra en cada uno de nosotros, pero se abre más y más de generación en generación y provoca el desarrollo. Nosotros, querramos o no, nosotros realizamos nuestro ego y entonces el mundo se desarrolla y hacemos todo tipo de cosas buenas, nuevas, malas, no importa. Pero tenemos el empuje de hacer algo nuevo y eso es a partir de nuevos deseos que de reencarnación en reencarnación se revelan en cada uno de nosotros. Incluso estas naciones que tenían una ideología de querer lo menos posible, llega un estado que, listo, ya no pueden sostenerse más con eso, incluso en un peligro como como digamos China, que tiene, está en ese peligro, ya vemos que, bueno, tienen que ser como todos, tienen que abrir las fronteras, tienen que abrirse y comenzar a usar el deseo de recibir como todos. No se puede estar todo el tiempo encerrado y en la represión y todas estas doctrinas, enseñanzas, en este siglo se van a caer y no va a quedar nada de todo eso. Las personas que hoy en día van a India, esas van a como un viaje, llegan como a un trip, como un coso de drogas, ninguno puede realmente estar en eso. Y si no, como que se transforman en un animal primitivo que no utiliza todas sus capacidades, sino únicamente, yo no quiero hablar demasiado sobre eso, pero esto es como una última clipa que todavía existe, que va contra el desarrollo. Nosotros no somos capaces, a pesar de todo, ir contra este movimiento del desarrollo, del deseo de recibir. Ah, entonces, otros 10, 20 años, todo eso va a pasar. Aquellos que todavía pueden escapar de sus sufrimientos hacia estas enseñanzas, o que son capaces de encerrarse, desconectar parte del cerebro y descender a un grado así de bajo y realmente conformarse con eso, ellos todavía no son para nosotros, son personas con una manera de pensar primitiva, no desarrollada, bueno, que sea. Pero el mundo avanza muy rápido y todo el veganismo, todo eso va en contra de la naturaleza. Es decir, no es corrección, es escaparse de la corrección. Mediante esto no vamos a alcanzar nada, solamente una tranquilidad temporal artificial, sí, no más que eso. Pregunta, si entendí correctamente, ¿el ego es importante para que el mundo avance? Rabi dice, el ego no solo que es importante para el avance, sino que aparte de ego no hay nada. El ego no tiene que tener una cierta medida, no tiene que estar reprimido. El ego debe desarrollarse y nosotros debemos preocuparnos por la corrección, por su uso correcto y no para reprimir el ego, porque esa es toda nuestra naturaleza, el deseo de recibir. Y vos no vas a poder borrar el deseo de recibir, erradicarlo, no te va a ayudar nada. Mediante eso vas a llegar a problemas. Todo el mundo es un gran ego en todo tipo de grados, inanimado, vegetal, animal, hablante. Y el propósito del mundo es llegar a un uso completo de la fuerza del ego y no borrar. ¿Qué estás borrando? ¿La materia? ¿Estás erradicando la materia? No sos capaz. Está bien. Ah, dale una inyección al hombre y transformarlo en una planta. Bueno, sí, por supuesto que no va a sentir. No, bajalo debajo del nivel de conciencia. Ah, eso está bien, va a sufrir menos. Por supuesto que va a sufrir menos. Pero ¿hasta cuánto sos capaz de hacerlo mediante todo tipo de métodos? Por eso, no religión, no importa qué religión. Y no todos los métodos no son solución. Eso tiene que revelarse, está bien, pero eso ya se está revelando. Correcto decir que ego con intención es el deseo de equivalencia con el creador o algo así. Es correcto decir, Ra dice, el ego no es el deseo de llegar a equipararse con el creador, equivalencia de forma, sino estar en lugar del creador. Yo reinaré. Ese es el ego del hombre. Cada uno quiere decir así, como dice el faraón, ¿quién es el creador para que yo le obedezca? Ese es el símbolo del ego. Pregunta, entonces, ¿el ego es solo un parte del camino? Revise, el ego no es parte ni un camino del proceso. El ego es esa fuerza que mediante él yo construyo mi proceso. Yo puedo quedarme en eso de que yo quiero estar en lugar del creador. Yo puedo llegar a un estado que yo entiendo que tengo que ser semejante al creador, adquirir de él sus cualidades y en su lugar reinar. Entonces, en su lugar no es en contra de él. Pregunta, ¿el grado de la fe por encima de la razón, la cantidad que adquirimos, definen el amarás al Señor tu Dios con todo tu corazón, es decir, la conexión entre ellos? El grado de la fe por encima de la razón debe ser sobre toda la razón del hombre, sobre todas sus vasijas de recepción. Debe haber la cobertura de las vasijas de otorgamiento, es decir, la cualidad de otorgamiento, Binah, así tiene que ser. Para llegar a esto de amarás al Señor tu Dios con todo tu corazón. Llegar al amarás al Señor tu Dios significa que vos corregís a toda mi razón, todas mis vasijas de recepción. Yo llego a una adaptación completa, es decir, en fe por encima de la razón adquirí vasijas que yo ahora me encuentro en amarás al Señor tu Dios. Mi vasija de recepción, yo ahora tengo una adaptación a la cualidad de Binah, que yo los uso no solamente en asemejarse a Binah, sino en las vasijas mismas, en recibir con el fin de otorgar, y no solamente en otorgar con el fin de otorgar, sino también en recibir con el fin de otorgar. Hay dos etapas, restricción y limitación de las vasijas de recepción. ¿Cuál es la diferencia entre métodos orientales que usted dijo y la restricción? Rav, en nuestra corrección llegamos a un estado en que restringimos el deseo de recibir y no lo usamos. Y después comenzamos en nuestro deseo de recibir y no recibir con el fin de otorgar. ¿Y cuál es la diferencia entre ese estado, esta acción en la cual hacemos restricción al deseo de recibir, y entre los métodos de oriente de todo tipo en los cuales reprimimos el deseo de recibir? La diferencia es simple. El momento que el hombre empieza a estudiar Kabbalah, empieza a desarrollarse en su deseo de recibir. Y en ningún lugar no está escrito que nosotros necesitamos reprimir el deseo de recibir. En ningún lugar está escrito eso. En vez de trabajar sobre el deseo de recibir, tenés que trabajar sobre tu cercanía al Creador. Sobre eso, que la luz corrija el deseo de recibir. Y cuando tengas más deseo de recibir, necesitas más luz que lo corrija. Entonces cada vez vas alcanzando más luces para la corrección, que el deseo de recibir todo el tiempo crece y así vas avanzando. Cuando llegas a un estado que en la luz que alcanzás, mediante el estudio, ¿sí? Vos alcanzás que todo tu deseo es en realidad opuesto a la espiritualidad, opuesto al Creador. Es para complacerse a sí mismo. y vos llegas a un estado que para pasar de con el fin de recibir a con el fin de otorgar, tenés que dejar de usar el deseo de recibir como es, y entonces pasás a con el fin de otorgar al deseo de recibir que...

0: de usarlo en la forma anterior del llenado, el método del uso, y empiezo a otro método diferente. Pero otra vez, el método de uso del deseo de recibir, no en reprimirlo, sino en desarrollarlo. Y justamente cuanto más grande es, recibir más y más. Y así, aquel que es más grande que su amigo, su propia inclinación es más grande que él. Es decir, la restricción no es borrar el deseo de recibir. Restringir, es decir, significa dejar de usar el método anterior y llegar al método espiritual. Y nunca le presto atención al tamaño del deseo, que tenga deseos cada vez más grandes, no me importa. Al contrario, yo solamente tengo que preocuparme por la corrección, que tenga el deseo de recibir en correspondencia, es decir, que tenga la intención con el fin de otorgar, solo eso. Es decir, no tengo que prestar atención a nuestros deseos, no importa qué deseos tenga, matar, traer las peores transgresiones, no importa, todas llegan al Creador, Él me las manda y yo no solamente tengo que borrar lo que recibo de Él, no, yo lo que recibo tengo que entender lo que ahora se revela en mí, es una señal que yo sí puedo corregir. Por eso, todo este método se llama el método de la recepción, de la Kabbalah. Cómo trabajar con vasija de recepción. Y todo el resto de los métodos, todos como uno, trabajan sobre la represión de las vasijas de recepción. Lo menos posible. Y lo que es bueno en esos métodos, que de inmediato el hombre se siente bien. Yo sé, como en Rusia, mira, ¿cuántas personas sueñan sobre eso que era bueno? No había nada bueno, pero yo sé que yo tengo este salario, esta es la casa, este es el trabajo, nadie me echa del trabajo, los niños van al jardín, al colegio, cada cosa en su lugar, todo está bien, esto es seguro y bueno. Bueno, no tengo lo que tiene un gran negocio y todo tipo de cosas, todo está reprimido mediante el gobierno, pero hay una represión general y mal de muchos, medio consuelo. Vos sabés, muchos están dispuestos a volver ahí a ese estado. ¿Qué es lo que yo necesito? ¿Toda esta libertad que hay y que cada uno haga lo que se le da la gana? Ah, solamente ahora hay envidia y odio y el orgullo que irrumpe y todo. En ese momento, la cultura, somos todos como uno y está todo bien. Eso estaba planificado, estaba muy bien. Si no fuera por el ego del hombre que todo el tiempo está ardiendo y crece, se podría construir un régimen así. También en los chinos se funcionó mucho mejor y durante miles de años. Pero no se puede quedarse, no se puede permanecer en eso. Página 13 dice: yo creo con fe completa. ¿Qué es fe completa y cómo se puede llegar a eso? Hay fe y hay fe completa. ¿Qué es fe y qué es fe completa? Fe se llama la cualidad de otorgar que el hombre adquiere de Binah. Si él llega a Katnut, a Galgalta Enaim, a otorgar con el fin de otorgar, se llama que adquiere la fuerza de la fe. Si él puede agregarle el Galta Enaim a Hab, es decir, recibir con el fin de otorgar, eso se llama fe completa, que también hay luz de Jochma dentro de la luz de Hasadim.
1: ¿Quién?
0: ¿Caso es correcto decir que en los peldaños de la escalera, en el avance, la fe por encima de la razón se vuelve a una fe dentro de la razón? Dice, nunca la fe por encima de la razón no se vuelve en fe dentro de la razón, porque los que la adquieren, nosotros no entendemos. Es como nosotros hablamos de un mundo que no sentimos y nos parece como nuestros conceptos, que así ocurre. Fe por encima de la razón, cualidades de otorgar, cualidades espirituales, son completamente desconectadas de lo que ahora hay en nosotros.

0: la fe por encima de la razón es realmente por encima de la razón. Nunca estará sentida dentro de la razón. Este trabajo, Binay Malhut, permanece por siempre. Malhut nunca podrá cambiar. El deseo de recibir, así como fue creado, así queda. Él disfruta, él ama disfrutar del llenado. Y su llenado es el creador, o luz de sí, no importa, es lo mismo. El deseo de recibir así queda y no más. Vos podés cambiar el uso en él, pero no el mismo. Por eso está prohibido relacionarse a él, reprimirlo o cambiarlo en algo. Nada. ¿Vos querés usarlo de forma diferente? Por favor, agregarle una dirección, es decir, cómo se utiliza eso, para qué se utiliza eso, pero él mismo, como era, así permanece. Y ahora entendé que toda la diferencia entre Klipa y Kdusha no son las acciones, sino la dirección de las acciones. Como Rabash da un ejemplo, toma un cuchillo y comienza a cortar al hombre. Si es en beneficio del hombre, se llama cirujano. Si es en beneficio propio, se llama asesino. La acción es la misma y permanece. El deseo de recibir tiene que estar lleno de luz de Ensof. Así fue como Ensof antes de la corrección, así tiene que ser después de la restricción y así en el fin de la corrección. Debe estar lleno. Y esa es la diferencia de nuestro método, que se llama el método de la Kabbalah, que es una diferencia esencial, porque nosotros no nos ocupamos del deseo de recibir nunca. Adquirimos la intención con el fin de otorgar, que esta intención no podemos construir sino por medio de la luz superior, de la luz circundante que nos trae la intención, las cualidades vienen adentro de Malhut, eso se llama intención. Y todos los otros métodos, porque no podemos utilizar la luz circundante, no tienen esa conexión con la fuente espiritual de donde desciende la luz circundante hacia nosotros. No está eso. Entonces ellos acuden al deseo de recibir para sí mismos y ven, este deseo de recibir es la fuente de todo el mal. Entonces tenemos que borrar este mal. Entonces tenemos que querer menos y limitar al hombre que sea malo. Es como que vos vas cortando las manos del hombre. Está bien, él no va a poder ahora en cuántas maneras determinadas. Eso está completamente bueno, eso está bien. Pero corregiste algo, hiciste una distorsión de la creación. Por eso el deseo de recibir permanece. Las acciones, todo queda. ¿Cuáles qué son las acciones? Hay 613 deseos y todos estos deseos deben estar llenos. Con intención, sin intención, no importa. Ellos mismos exigen el llenado.
1: בזמן הקרוב כל ההבדל הזה המהותי בין
2: todas estas diferencias son esas diferencias esenciales entre el método de la Kabbalah y el resto de los métodos. Esto será revelado y habrán otros métodos alrededor de la Kabbalah, como todo tipo de clubs. Y nadie sabe exactamente qué. Escudriñar el método más específicamente en sí mismo. Nacerán de tales preguntas alrededor de ello. En todo tipo de talismanes y los rojos y todo tipo de supersticiones. Y será así para escudriñar el método. para que sea realmente claro y limpio y verdadero. Es una señal que se necesita escudriñar justo ahora. Y también esos métodos en sí mismos están prohibidos suprimirlos. ¿Por qué? ¿Por qué necesitamos hacer eso? Sí, según los deseos de recibir, hay todavía algún tipo de carencia en ellos y alguno de ellos todavía puede estar satisfecho con ello y puede encontrar algún llenado en esos métodos. Es una señal que debe de escudriñarlo hasta el final y necesita escudriñarlo. Esa es la razón por la cual la Kabbalah no destruye, no cambia ningún método tampoco en sí mismo. Y dice que cada uno de estos métodos hay espacio para ellos. Están en su momento. Porque todos estos métodos, todos estos sistemas que son del deseo de recibir, son personas que lo inventaron y lo desarrollaron. La persona cree que a través de ello puede alcanzar todo tipo de desarrollo. Y estos métodos no le darán al final el reconocimiento del mal llenado, y esta es la razón por la cual deben de seguir ahí. Esa es la razón por la cual se dice, todo tiene derecho a existir. Y las personas de la India y los chinos y inclusive los nombres que no, cada uno de ellos necesita existir y cada uno debe de permitirse que florezcan, y entre más rápido se haga, más rápido verán su vacío, el vacío. Lo que significa, al igual que está igual para nosotros suprimir el deseo de recibir, está prohibido prohibir algún otro método que trate de suprimir el deseo en sí mismo. Porque nosotros sabemos que al final no hay otra elección más que la elección de la Kabbalah, el uso del deseo de recibir, porque esa es la materia de la creación. No podemos ir en contra de la naturaleza. La naturaleza está por encima de nosotros, ¿sí? El deseo, cuando recibimos un deseo, algún tipo de disturbio en todos estos deseos, ¿qué es lo que hacemos? ¿Qué es lo que no hacemos? ¿Cómo nos relacionamos con estos deseos que aparecen? Raf. Nosotros no estamos en contra de los deseos, sino aquel que da los deseos. Esta es nuestra corrección. Esto significa que está protegiendo su animal, su bestia. Y ahí no llegará ninguna solución o ningún llenado hacia la corrección. Si él quiere llenar el deseo, inclusive llenarlo, necesita dirigirse a la fuente de ese deseo. Necesita llegar a la fuente del llenado y no estar con el deseo en sí mismo, que esté lleno en sí mismo. Sino, como decimos, el tonto se sienta y se come su propia carne. Entonces, el Creador nos da la sensación de vacío hacia nuestros deseos, y al hacerlo, Él nos brinda la pregunta, ¿de dónde viene la fuente de tal placer, de tal vacío? ¿De dónde viene ese llenado? Y entonces, según esto, nosotros debemos de desear ese llenado. Y no por el hecho de que estamos vacíos, no por suprimirlo y no por el deseo en sí mismo, no estar conectado con él, sino estar por encima y dirigiéndonos a la fuente, que es donde yo puedo llenarlo. Así es que yo le brindo este kli al superior, este deseo. No es que con ello yo me desconecto de la realidad. Yo no me hago a un lado, me aíslo de la realidad. Sino que en la realidad en sí misma no hay ninguna respuesta. El método es muy lógico, muy preciso, muy científico. No es un accidente que nosotros decimos que la sabiduría de la Kabbalah es la madre de todas las ciencias. Es un poco difícil explicarlo por ahora. No tenemos las palabras. Entonces, ¿dónde nos quedamos? Compartamos impresiones de la lección y qué es lo que tomamos para aplicar en la decena. Es una lección especial. ¿Qué significa sentir al Creador? ¿Qué es la fe? ¿Cuál es la diferencia entre... Nosotros decimos que el Creador es la fuente de todo y cómo lo obtenemos en sí. Sí, en fe por encima de la razón. Nosotros intentamos dirigir, entender al Creador con el intelecto, pero lo obtenemos específicamente con la fuerza de la fe, que Rab nos dio este énfasis durante toda la lección, y como lo añade al sufrimiento, aquí lo escribí, que la persona necesita verse como si estuviera en un laboratorio y que la fuerza superior me ayudará a no estar en el sufrimiento y ni permanecer en el sufrimiento, sino reconocer la fuente del sufrimiento. ¿Quién lo causa? Y la actitud hacia la sabiduría de la Kabbalah contra los demás de los métodos. La sabiduría de la Kabbalah no suprime. Es específicamente donde el deseo se desarrolla, necesitamos corregirlo y como en contraste de los demás métodos. Sí, es una lección especial. Nuestro trabajo es entrar en este nuevo canal, en este nuevo sexto sentido, y de revelar al Creador ahí. No importa qué es lo que sintamos, cuál es nuestro deseo, nosotros realmente tenemos que hacer este acto de llegar a esta sensación superior. Como Rav mencionó al final de la lección, está prohibido suprimir nuestros deseos. En vez de eso, tenemos que usarlo con la intención opuesta, por encima de la razón y con la intención de por el Creador. Sí, estos otros demás métodos, al final todos estos métodos disminuyen el deseo, y el deseo de la sabiduría de la Kabbalah es el método de cómo incrementar el deseo. De dormir menos, dormir más, comer menos. Opuesto a la sabiduría de la Kabbalah, que quiere desarrollar el desarrollo del deseo para que verdaderamente sea la sabiduría de la Kabbalah la recepción. Y otro buen punto es donde podemos recibir todo en la decena y poder trabajar junto con los amigos. Y el junto con el Creador lo revelaremos por encima de la razón y no en nuestros cinco sentidos. Sí, escuchamos que toda la humanidad siempre ha estado buscando qué hacer con los deseos. Y en esencia hay dos. Sabemos que es imposible. Como Itay mencionó, intentan suprimir o restringir, pero vemos que nada de eso funciona. Contra la sabiduría de la Kabbalah, que nos da la oportunidad de ver cómo utilizarlo, cómo, porque explica que el deseo en sí mismo es como un kli, como una oportunidad para establecer una conexión con el Creador, con el Superior, con aquel que da el deseo. Y ahí está el propósito de nuestras vidas, es la razón por la cual recibimos estos deseos. Y este es, así es como lo obtenemos al conectarnos con el Creador y estar en esto más y más. Y recibimos más deseos cada vez más grandes. Con respecto a esto, ni tenemos que aspirar al llenado de pensar en Él y no por el vacío en sí mismo.
1: אני מרגיש את עצמי כמו כפפה שבתוכה נמצאת יד.
2: Yo me siento como en este guante donde está esta mano y en esta mano me está manipulando y girando todos estos, manipulando todos mis deseos, todas mis sensaciones y todo viene de él desde comienzo al final. Y por otro lado, Rav menciona que verdaderamente nosotros nos sentimos de esta manera. ¿Cómo podemos determinar estos asuntos? No como solo simplemente palabras, pero más bien cómo necesitamos influenciarnos y vivir en tal realidad.
3: Vamos
2: a una canción.

0: Shalom, chavarim.
1: Hola amigos. Estamos moviéndonos a una lección de Petijá y estamos en el comienzo de la tercera lección en las series. Vamos a ver esta maravillosa lección de Rav de fe por encima de la razón y cómo alcanzarla, cómo el deseo de recibir se desarrolla, que nosotros no lo suprimimos, simplemente lo desarrollamos más. Y en esta lección, Rav nos habla sobre cuál es la fuente, esencialmente. ¿De dónde el deseo de recibir, el deseo de disfrutar se origina? ¿Desde dónde todo comenzó? Este es todo el punto de toda esta serie. Habla de las raíces de todo. Después de, las maravillosas lecciones que hemos estudiado, cómo alcanzamos todos estos deseos, no es debido al intelecto, sino porque hay un deseo y la luz que reforma. Así que empezaremos en el clip número 8, donde Rav directamente nos va a dirigir a cómo debemos dirigirnos internamente durante la lección, y después vamos a entrar a esta parte grabada de la lección. Nosotros, dice el clip, Rav, nosotros no estamos en el mismo lugar en el que se está hablando. Y tampoco podemos actuar nada más que verdaderamente querer sentir estas cosas, querer entender lo que está escribiendo. Después de todo, ¿por qué necesitamos visualizarlo? ¿Qué es lo que ocurre con nuestros deseos? No con nuestro intelecto, sino con nuestro deseo. ¿Qué es lo que necesita ocurrir dentro de nosotros para que nosotros podamos sentir que lo que está escrito en el, estudio de las 10 sefirot está trabajando dentro de nosotros? Está verdaderamente tomando lugar dentro de nosotros. Ese es el lugar de nuestro trabajo. Y entre más nosotros queramos más y más que esto ocurra, de ver esto dentro de nosotros, que nosotros queremos estar en conexión entre nosotros y en adhesión con el Creador para que Él brille más entre nosotros, entonces esto ocurrirá. Junto con ello, junto con esto, vamos a avanzar junto con las luces, como escribe en el 125. Así que aquel que no entiende, no entiende. Aunque aparezca que él entiende, porque está hablando de que el deseo, de que tú quieres que estas cosas que tomen lugar dentro de nosotros y sentir dentro de la sensación, y después con la sensación entenderemos de lo que se estaba hablando. Así que simplemente aceptemos que esto necesita ocurrir dentro de nosotros para que avancemos hacia la conexión entre nosotros y con el Creador.
2: Sí,
1: nosotros queremos que esto ocurra dentro de nosotros. Queremos sentir completamente lo que ocurre dentro de nosotros. Antes de que miremos la parte grabada de la lección, les recordamos que estamos viendo una serie de 10 lecciones, Introducción a la Sabiduría de la Kabbalah, del 2003. Vamos a comenzar con la lección número 3. Ya miramos las primeras dos lecciones. Cada una de las lecciones está dividida en tres partes, cada uno alrededor de 20 minutos. Vamos a ver la parte 3. Vamos a comenzar con la grabación. La pregunta es, ¿cómo ocurre el final de la corrección? Rav, la pregunta está la corrección de los Kelim, y si yo entiendo, en el libro está escrito de esa manera. Si lo quieres aprender de forma simple, el Creador creó al creado y su deseo de recibir. Ahora bien, si el creado se llena a sí mismo con el deseo, la sensación que tendrá se llama placer. Y con eso, el creador simplemente sentirá el placer más pequeño posible. ¿Por qué el más pequeño? Porque si antes de llenarse el creado, digamos, tiene 100 kilos de deseo, de hambre, de apetito, en el momento en el que se llena, ya no tiene hambre ni apetito. Entonces, no siente placer. El placer se siente cuando la luz entra dentro del kli, aquí, en el lugar donde ocurre el primer contacto. Y cuando más entra la luz dentro del kli, el placer va disminuyendo cada vez. ¿Lo conoces? Sí, empieza a comer más y más. Llegas a... ¿Dónde están los placeres? Llegas a lo mejor. ¿Lo guardas al final o lo comes al principio? Alumno, a veces de una manera, a veces de otra. Raf. No. En general, ¿qué se guarda para el final y qué se come al principio? Alumno, no sé. Raf, lo más sabroso se guarda para el final, ¿no? ¿Por qué? Porque ya somos inteligentes. Los niños no hacen eso. Un niño agarra lo mejor desde el principio. Nosotros sabemos que queremos prolongar el placer. Así que como tengo mucho apetito, incluso un trozo de pan ahora mismo es un placer para mí. Y luego algo un poco mejor y algo un poco mejor. ¿Por qué? Para prolongar la sensación del sabor, del placer. Aunque el placer vaya disminuyendo, los placeres siguen creciendo. Así que de alguna manera me equilibro, ¿sí? Digamos que tengo una escala de tiempo, ¿sí? Mi apetito va disminuyendo. Entonces tomo desde el principio el placer más pequeño y lo prolongo para que en total tenga cada vez más tiempo de disfrute, ¿sí? Eso es. Así somos nosotros, lo hacemos de forma instintiva. Nadie hace tales cálculos, pero así es. Entonces, aquí ves, ya estamos aprendiendo sobre la vida. La Kabbalah es la cosa más simple, literalmente sobre nuestra propia vida. Entonces, sí, cuando la luz entra en el kli, aquí, se siente el placer. Y en el momento en el que lo llena, el placer cesa. A partir de eso podemos entender que el Creador, que creó la voluntad de recibir, sin duda no tuvo la intención de que ella pudiera disfrutar llenándose. Es imposible. La llenas, terminaste, se ahoga, no siente el placer y no siente placer. Y es nuestro error pensar que a través de nuestro deseo de recibir podemos disfrutar. Y es el error de toda la moneda. Corremos detrás de los placeres, los cambiamos de aquí por allá. Y al final nada llega. ¿Quién tiene 100? Quiere 200. Y nunca llega a la sociedad. Entonces, ¿qué hay? No hay otra patente. Simplemente no la hay. No somos capaces de captarlo. Pero no hay otro asunto, salvo que si tomo mi placer y lo recibo dentro, pero porque estoy conectado con el Creador, digamos con el Creador, no importa con quién, ¿qué me da placer? ¿Queda eso? Aquí habrá un placer de, digamos, un gramo, ¿sí? No importa cuánto. Pero si en ese placer estoy conectado a alguien que es muy grande, en la medida en la que lo valoro, digamos que vale uno, me resulta que mi placer es una tonelada más un gramo. Es decir, no me importa en absoluto cuánto hay dentro de mí. Lo que me importa es de quién recibo. Porque eso se preserva. Esa tonelada de placer se conserva. Incluso aquí, aunque estoy lleno y no me queda nada del placer en sí mismo porque me llené, si él es más grande ante mí a mis ojos, en la medida en que es más grande a mis ojos, ese placer existe. Es decir, no puede haber placer si está solo dentro del kli, aislado del Creador. Nos encontramos en un estado de separación de él. Hay entre nosotros una barrera. una barrera, sí. Es como un muro, una cortina entre el mundo venidero y este mundo. Y como no vemos al Creador, los placeres que podemos sentir aquí bajo del Mahzón son solo los placeres que pueden conversarse en la en el deseo de recibir, y son los más pequeños. Y esto se llama una luz tenue. Es decir, una chispa muy pequeña. Más que eso, no podríamos desde el principio, incluso en el mundo de Ein Sof, no importa, incluso cuando hablamos de las cuatro fases de luz directa, hablamos aquí incluso de si fuera a disfrutar aquí, si el Malhut de Ein Sof se hubiese llenado y examinado cuánto puede disfrutar, en total eso también habría sido un placer muy general. Es decir, el final del acto estaba en el pensamiento inicial. El Creador pensó que desde el principio que el placer que habría en el creado sería un placer en relación a él y no por sí solo. Que la luz entre dentro del creado y lo llene y ya, no. Eso es absolutamente imposible de pensar a partir de la naturaleza del Kli. Si el placer llena la carencia, el placer apaga la carencia. Eso es, por tanto, llegar a la corrección final, es decir, recibir con la intención de otorgar, es decir, recibir con relación con el otorgante y llegar a la meta de la creación y a la adhesión de la creación, y como sea que lo quieras llamar. Así pues, toda la sabiduría de la Kabbalah es en definitiva un método, el método correcto de recepción, para que no reciban solo esta pequeña iluminación aislada bajo el Mahzón del Creador, sino que rompamos esa barrera y entremos con él juntos en una sensación compartida. Lo revelemos y entonces los placeres que podamos revelar en consecuencia van a ser infinitos. ¿Por qué infinitos? Porque si cualquier placer que viene a nosotros y nos llena, lo medimos dentro del Kli. El placer que siento de él, ese placer está más allá de mi Kli, es decir, salgo de la limitación por completo. Eso da la Neshama, el alma, al hombre, al deseo de recibir, le da el alma la posibilidad de vivir y experimentar placeres infinitos, absolutamente infinitos. Por el contrario, incluso si hubiera recibido y el placer no se hubiera extinguido en forma teórica, de todas formas estaría limitada, en realidad, a la meta de la creación. ¿Más preguntas? Sí. ¿Qué? Alumno, cuando hablas del deseo de recibir, ¿no escucho? Alumno, cuando hablas del deseo de recibir, ¿quiere decir recibir para qué? Para dar. Ese dar no significa dar abundancia, sino que esa es la intención, ¿correcto? Rab, sí. Dar significa la intención de dar abundancia, de dar placer. Es decir, no hace falta dar algo material aquí, sino causar placer al otro. No importa si es de forma directa o indirecta, esto se llama hacer una dádiva, digamos, otorgar, porque en la espiritualidad, ¿qué es la espiritualidad? La espiritualidad es una especie de relación especial entre nosotros, digamos, que si alguien solo considera al otro y no a mí, eso no se llama espiritual. Es un problema muy grande entender que esto es realmente imposible de entender. Se va descubriendo poco a poco para quienes lo revelan.
0: אנחנו יכולים בתרגול
1: Es un problema muy grande entender que el espiritual no se encuentra en algún lugar lejano y oculto, sino que es algo a lo que podemos llegar simplemente mediante un ejercicio interno especial y sentirlo. Como sabes, a veces hay cosas que aprendes en algún campo o estudio y empiezas a sentir la conexión interna entre las cosas, como encajan entre sí. Lo mismo aquí, digamos que es lo mismo. De repente empiezas a sentir las conexiones que corren por debajo de la materia, sobre las cuales la materia como que descansa. Llegaremos, tendremos también ejercicios y más ejercicios. Y más artículos, cartas, acordaremos leer como material adicional, además de la introducción. Esa es la base. Sí. Alumno, cuando menciona el creador, ¿se refiere al mundo de Atzilut o por encima de Atzilut? Rab, lo que aún no hemos aprendido, no quiero decirlo. ¿Más? ¿Sí? Alumno, sobre las cuatro fases de luz directa, en la fase Alf, en la fase 1 y en la fase B2, ¿cómo? Si la fase 2 ya se vaciara de la luz o solo es para causar el deseo, Rab, no. Muy buena pregunta. Estamos aprendiendo de la expansión de arriba hacia abajo, ¿sí? El creador, fase Shores, raíz, 1, 2, 3, 4. Y como la fase 4 comienza a trabajar sobre sí misma hasta la fase 4, tenemos cuatro fases de la luz directa. Es decir, ese es el desarrollo de la fase Dalet. Una vez que ya salió de la fase Dalet en sí misma se llama creado. Y lo que ocurre después, simplemente en la fase 4, trabajando sobre sí mismo, lo que ocurre aquí, del creador sale una luz, y esa luz construye los Kelim hasta la vejina Dalet. Luego ella realiza la Simsum Alef, y luego construye un Masaj, y luego comienza a recibir con la pantalla tanto como puede, con la intención de otorgar. En total, podemos representarlo de esta manera, con que en lo más interior, dentro está el creador, desde afuera está la vejina Aleph, o digamos la vejina Shoresh, luego la vejina Aleph, luego la vejina B, luego la Gime, luego la Dalet. Y ahora la fase 4, que se siente a sí misma en conexión con el creador y cómo recibe de él, realiza el Simsum. Esa es la fase de vejina Dalet restringida. Y después hace sobre sí mismo un masaj y comienza a recibir con la intención de otorgar. Eso se llama, digamos, el primer mundo, el segundo mundo, el tercero, el cuarto, el quinto. Y después del quinto mundo está este mundo, Lama C. Y después de este mundo, aquí estamos nosotros, eso es. ¿Y de qué estamos hechos nosotros? Estamos hechos de este punto, de la vejina Dalet, exactamente. Pero, ¿qué quiero decir? Que si tomas cualquier punto de la realidad, no importa dónde esté, tienen que estar todos esos aspectos internos. Tienen que estar todo el propósito. Deben estar dentro de ella todas las cualidades internas, todos los medios internos. Todo lo que la construyó hasta el creador. ¿Por qué? No hay tiempo. En la espiritualidad nada cambia, sino que si algo debe existir todas sus causas desde el creador hasta él. En el momento en que eso se interrumpe, desaparece por sí mismo, ¿lo entiendes? Es decir, si tomas cualquier deseo, digamos que ahora hay un deseo cualquiera, de sentarme así. No. Es decir, tu cuerpo cumple un cierto mandato, está cumpliendo ese deseo. Vemos por esta postura que el cuerpo tiene un deseo, así es como se siente más cómodo. Es decir, hay un deseo. Ese deseo debe encadenarse desde arriba. No hay otra causa más que las cuatro fases de luz directa. Entonces el Boré sale a través de toda esa cadena, a través de todos los mundos hasta llegar a ti. Y toda esa secuencia, esa cadena debe existir. De lo contrario, no estaríamos sentados aquí. No es que allá se hizo, después a mí llega miles de años después, o que eso es solo en ti, no, sino que es una conexión directa y permanente. No hay deseo en el cual, si lo profundices y retrocedes, no llegues al Ein Sof y al Creador, porque tanto la luz como el Kli salen de allí. ¿Más? Eso es. Entonces, comencemos nuestra lección. Nuestra lección de hoy es la parte 3, y aprenderemos hoy sobre las 5 fases del masaje. Hemos aprendido que del Creador salió una luz, y esa luz creó a través de 4 etapas, 4 vejinot, un deseo de recibir, y el deseo de recibir se llenó con la luz. ¿Cómo se llenó? Empezó a sentir las vejinot anteriores que le preceden. No importa, está grabando. Siente las vejinot, las fases que le preceden, y entonces el deseo de recibir, al recibir de lo que está por encima de ella, empieza a estar compuesta de 5 partes, las 4 que la preceden y ella misma. Es decir, la vejina Dalet que salió y recibió del Boré, que comenzó a recibir, tiene entonces Shoresh, raíz, Aleph, 1, 2, 3, 4. Desde la vejina Dalet que comenzó a recibir, ella recibe todas las fases anteriores. La 3, 2, 1, Shoresh, y ella misma es Dalet. Dalet, Gimel, Bet, Aleph, Shoresh. Entonces vemos que la fase 4 en sí misma incluye esas fases dentro de ella. Es decir, tiene 5 Ratzonot, 5 deseos. Desde el deseo más grande, que se llama 4, Dalet, hasta el deseo más pequeño, que se llama Shoresh. Y la vejina Dalet se llena con la luz. Cuanto más se llena en el deseo más grande, allí siente el placer más grande. Cuando realizó el Simsum, la restricción quedó vacía, y entonces Shoresh, raíz 1, 2, 3, 4, todas las partes que hay en ella quedaron vacías. Vacías, todas. La luz salió. Esa acción se llama Simsum Aleph, primera restricción. ¿Alguien recuerda cómo se llama el Malhut que está completamente llena de la luz? Malhut Ein Sof, Malhut Ein Sof. ¿Y el Malhut que se restringió? Olam HaSimsum, el mundo de la restricción, Olam HaSimsum, y este es Ein Sof, el mundo, y esto es el mundo de la restricción. Cada estado de la Malhut, cada estado de la fase 4 se llama mundo. Ahora, ¿qué sucede a continuación? Dado que tenemos 5 deseos en la Malhut, todo ese Malhut tiene 5 deseos. Entonces, si tengo un masaj, una pantalla, tengo 5 deseos. Entonces, debe existir en la pantalla, en el masaj que está aquí, en la boca del Rosh, en el P de Rosh, 5 partes frente a cada deseo, para que tenga el deseo y solo reciba con la intención de otorgar. Es decir, el masaj da, por así decirlo, como si se dijera así coloquialmente, un músculo. da una respuesta a la luz más pequeña frente al deseo más pequeño, después habrá una luz más grande, un deseo más grande y un y ahí sí, un más grande. Así, frente a los cinco deseos, tenemos aquí en el masá cinco vejinot, cinco fases del masá. Y frente a eso tenemos Or Joser frente Or Yashar. O podemos decir que también tenemos cinco luces directas, porque el Malhut distingue que llegan a él cinco partes, cinco placeres. Aunque llega un solo placer, como tiene cinco deseos, siente cinco placeres. Y así, el Malhut recibe en su interior de las cinco luces, de los cinco placeres, una parte. Acordamos que llamaríamos esa parte el 20% y el 80% lo que no puede recibir. Así se llena. Cuando Malhut hace tal acción, lo dibujamos de esta forma, solo repasando un poco lo que vimos anteriormente, ¿lo aprendimos? Sí. Sí, bueno, ok. La parte que se considera aquí se llama Rosh, luego viene la luz y ella examina cuánto puede recibir con la intención de dar y recibe una parte dentro de sí. Acordamos que eso es el 20% y el 80% queda vacío. ¿Dónde está el masaj? ¿Cómo se llama ese lugar? P, dicen los alumnos. Raf, P. ¿Dónde termina? Alumnos, Tabur, Raf, Tabur. ¿Y dónde termina? Ga, Sium, Sium. Muy bien, entonces el Rosh está aquí. ¿Dónde recibe? ¿Cómo se llama? Alumno, Tog, Raf, Tog. ¿Dónde no puede recibir? Sof, dicen los alumnos, Raf. Sof, ¿cómo se llama Tog y Sof juntos? Alumnos, Guf, Raf. Guf, muy bien. Guf. Y Guf, junto con el Rosh, ¿cómo se llama? Alumnos, Parsuf. Parsuf. Muy bien. Parsuf. En total se llama Parsuf o Neshama. Eso es lo mismo. Es una estructura. Es un objeto espiritual, así se llama. Ahora debemos ver qué le pasará al Malhut de Ein Sof que recibió la primera porción y qué le ocurre después. Entonces, pasamos al siguiente dibujo.

0: 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Ça a connu un homme qui m'a dit que voilà, madame.
1: Practiquemos juntos hacer estos dibujos. En total estamos aprendiendo la sabiduría de la Kabbalah, una ciencia, es una ciencia. Aprendemos así. Tenemos la Malhut. No dibujo un bloque adicional, un kli, sino que dibujo todo el deseo de arriba hacia abajo, lo divido en tres partes, Rosh, Tog, Sof. El lugar donde está el masaje se llama Pe. No dibujo cubos ni nada. Tabur, Sium. Llega la luz desde arriba, queriendo entrar dentro. Eso se llama luz directa, Or Yashar. La Malhut la rechaza, eso se llama luz retornante o Or Joser. En el Rosh tenemos cinco partes. Ante el Malhut tenemos cuatro partes, Shoresh, Aleph, Bet, Gimel. Y el Malhut, el último, cuatro, Dalet. Es decir, el Rosh en realidad es esas cuatro Vejinot. Las cuatro vejinot, las cuatro fases de Or Yashar, de luz directa, que construyen el Malhut. Allí él examina cuánto le llega y qué puede hacer realmente con eso. Las cuatro vejinot de Or Yashar. Examina y recibe el 20%. Recibe el 20% de luz, es decir, después de hacer el cálculo en el Rosh, recibe dentro. Y esa luz que entra se llama Or Nimi, luz interior, que está dentro, en el Tog del Parsuf. Eso es el 20%. Lo que me queda fuera, dijimos que queda el 80%. Se llama Or Makif, luz circundante, porque rodea al Kli, rodea todo ese Malhut que dibujamos aquí, ¿sí? ¿Por qué? Porque el 80% no puede entrar. Del Tabur hasta el Sium queda un lugar vacío. No puede entrar. ¿Por qué no puede entrar? El Masaj que está aquí en el P del Rosh, la boca del Rosh, solo puede recibir el 20% con la intención de otorgar. Ahora, el Malhut de Ein Sof, que hace tal cálculo, lo hace sobre la luz más grande, el placer más grande que puede haber. Él mismo, lo dibujo aquí, incluye cinco partes. 4, 3, 2, 1, 0. O Shoresh, raíz. Entonces, ahora trabaja con la luz más grande que le llega y quiere recibirla con la intención de dar. Recibió el 20% y más que eso no puede. Esa porción que recibe por primera vez después del Simsum Ha'Olam, de la primera restricción, ¿alguien sabe cómo se llama? Se llama Galgalta. Lo recordamos aquí. Galgalta. De ahí, Gulgolet, cráneo, como en el principio. La parte superior del Rosh. Porque este Parsuf lo veremos más adelante. Es el principio y el Rosh de todos los demás Parsufim y los demás Olamot que vendrán. Después de que el Malhut de Ein Sof, mediante el Masaj, recibió con la intención de dar el 20%, y la luz que entró trabaja aquí en el Tabur, llega la Or Makif y presiona. ¿Dónde presiona? presiona también en el lugar del tabur. ¿Por qué? Ambas, esas dos luces, quieren romper ese límite. Un límite. ¿Por qué quieren romperlo? La Orma Kif quiere entrar frente a al deseo de recibir que hay aquí. Le llega aquí para irrumpir. Eso es lo que quiere. ¿Y por qué la luz interior? ¿Qué tiene que ver con el 80% de adentro y si ya llenó ese 20% del Parsuf? Pero sabemos por nosotros mismos. Si recibo un poco de comida, el 20%, y quiero comer el 100%, pero solo recibí un poco, es mucho más difícil contenerme y no seguir comiendo. Porque el placer que comí debilita el Parsuf. El Masaj no rechaza todo, ya que entró en cierta concesión de recibir un poco con la intención de dar. Pero al recibir un poco, ya tiene una relación con la recepción. Por eso ese 20% que el Parsuf recibió debilita su límite al Parsuf. Y entonces hay un problema. Cuando esas dos luces presionan sobre el tabur para entrar, el Parsuf solo tiene una opción. El Rosh trabaja y piensa, aunque la presión se siente en el vientre, en el tabur, en el deseo, el cálculo lo hace el Rosh. ¿Y qué hace ese Parsuf? No tiene otra opción. Se anula el límite, entonces recibirá para sí mismo, para recibir.

0: Se retira. ¿Qué significa que se retira? Pasa a otro estado. Ese mismo Parsuf decide, ahora me retiro de toda la recepción de la luz. Es decir, es el primer estado, digamos, el de la recepción. Y ese es el estado número dos, el del vaciarse. ¿Cómo lo hizo? Lo hizo así. Veamos. Le llegó la luz. Repito, el mismo acto. La rechazo por completo. Parte primera, la segunda, luego hice un cálculo interno sobre cuánto puede recibir con la intención de dar, empiezo a recibir, la luz entró, un poco más, un poco más, un poco más, un poco más, hasta que llegó al final. Llegó hasta el final. Luego se produce aquí la presión de la Orma Kif. Hasta el final o al tabur, dice el alumno. Hasta el tabur, dice Raf. El tabur no le permite entrar más. Luego se produce la presión de la Or Nimi y la Or Makif sobre el tabur. La presión mutua de esas dos luces sobre el tabur se llama Bitush Paniu Makif, choque entre la luz interior y la luz exterior, la Or Nimi y la Or Makif. Este es el concepto de Bitush Prima Makif, el choque. Cuando esas dos luces presionan, presionan sobre el tabur. En palabras expresas a ti, Bitush, Panim y Makif. Después de que presionan sobre el tabú, el Rosh decide aquí que se retira de la recepción de la luz. ¿Qué significa? La recepción de la luz dentro del Parsuf fue así. Primero llega la luz. Segundo, no quiere recibirlo. Tercero, examina cuánto puede recibir y empieza a introducirla adentro. Empieza a introducirla adentro hacia el Shoresh del Parsuf, Aleph, Bet, Gimel, la fase 1, la fase 2, la fase 4 y las cinco partes que hay dentro. También aquí. Eso es el 20% en total, ¿sí? Y aquí hay el 80% que no recibe, en el que también están Shoresh, Aleph, Bet, Gimel y Dalet.
1: כן, חברים, ראינו את השיעור, ראינו את החלק הזה, אנחנו מבקשים להכין שאלות.
0: Muy bien, amigos. Queremos ver si hay preguntas. Vamos a hacer un resumen corto de lo que hemos escuchado, porque escuchamos muchos asuntos. Antes de que Raf comience a explicar esos puntos principales, él respondió preguntas y habló sobre estos principios que vamos a ver una vez más. Rab explicó de la siguiente manera que nosotros tenemos una vasija en la que básicamente está aquí el creador llenando la vasija y después cuando el placer entra, básicamente extingue el placer, debilita este placer, como mencionaba Rab. Y de repente el placer ya no existe, ya no hay más deseo, y si no hay más deseo, ya no hay más placer. Entonces la solución para ese estado es básicamente, es una forma de conexión con el Creador, porque básicamente en ese estado donde la vasija ya ha recibido el placer, se extingue, se desvanece, y solo puede recibir placer en la medida, que puede extender las luces. Y puede tener este placer sin fin por encima de sus limitaciones. Para eso tiene que crear una conexión con el Creador, que ese es básicamente el principio que nos estaba explicando aquí. Y cuando Rab llegó a esta otra parte, que se llama las cinco partes, los cinco discernimientos de del Masaj, vemos lo que mencionó aquí. Mencionó sobre el Parsuf espiritual que está el Rosh. Y hay un masaj aquí, el masaj y el P, y entonces ahí decide sobre esta orio.

0: Shar que llega, no recibirla, y se crea esta Or Joser, porque no puede recibirlo con el fin de darle contento al dador, y entonces cuando la rechaza, aquí se da cuenta que recibe el 20%, y las luces comienzan a entrar en la Or Nimi, que es hasta que llega al tabur. Y lo que ocurre aquí, básicamente, la luz quiere llenar todo el parsuf. A pesar de que el parsuf no puede recibirlo con el fin de otorgar. Entonces hay una parte que permanece vacía. Y aquí es como lo simbolizamos el 20% contra el 80%, y después está esta otra parte, si recordamos, todos estos parsufim, Malhut de Ein Sof, después de las cuatro fases de luz directa. Hablamos de la Malhut de Ein Sof, donde se restringe, y luego Raf también nos explicó que está la siguiente decisión de Malhut. ¿Qué es lo que ocurre? Porque está esta Or Nimi, esta luz interna que entra, que hace bajo este cálculo en el Rosh, entra en el Parsuf, y esto se llama Or Nimi. Y después está la Or Makif, la luz circundante, que está alrededor y presiona. Y aquí es donde Rav explica este fenómeno. Dice que en el momento en el que nosotros recibimos placer, nosotros tenemos un reshimot, y esto debilita la pantalla. Y esta acción de estas dos luces que están presionando al tabur se llama Bitush Prima Makif. Colisión o golpeteo entre las dos fuerzas. Y aquí es donde el Rosh tiene que tomar una decisión, donde la luz tiene que retirarse para continuar. Y aquí veremos más explicaciones. Y por favor, Kli Mundial, si tiene preguntas.
1: Una
0: atención. ¿Cuál es la conexión entre el 20% que Malhut recibe? No se entendió. ¿Cuál es la relación entre el 20% que recibe en el Parsuf? Aquí, en la lección, no habló sobre la viud del Parsuf. Habló que Malhut habla con todo el deseo de recibir. Primero quiere recibirlo, y todo lo que recibe, lo recibe en ese 20%.
2: No es que alguien midió exactamente si es 20%, es simplemente un número que Rav está dando para...
0: No tiene que ser exactamente un 20%. Malhut quiere recibir con el fin de otorgar lo más que pueda, y naturalmente ella trabaja con el aviut más grande, con el deseo de recibir más grande. Pero nosotros vimos que es imposible, da Rav dio el ejemplo, que entre más... Están estos asuntos que debilitan la pantalla. Por un lado recibe este 20% y por un lado se debilita, porque el Creador lo presiona por dos lados. Por un lado, Malhut recibe con el fin de otorgar, y en el momento en el que comienza a recibir y quererlo, la pantalla se debilita al mismo tiempo. Imagina que alguien que le gustan los dulces, que le gustan las golosinas, y le doy un paquete de chocolates y él solo se come dos pequeños cuadritos, pero luego quiere más y luego ya no quiere comer nada porque por un lado siente el deseo del Creador que quiere dar, y esto lo debilita. Él quiere trabajar con todo el deseo, con toda la barra de chocolate, y esa es la razón por la cual trabaja de esta manera, en este máximo aviut.
3: Gracias por la oportunidad. Tengo una duda con respecto a la Or Makif que golpea el tabur. El choque de estas dos fuerzas, ¿qué pasa con esa luz?

0: se entra o solamente se debilita el tabú? ¿Qué pasa con el tabú?
1: מה קורה עם אור מקיף סביב הטבור, האם אור נכנס שם? מה ששמענו בשיעור, לא שהוא נכנס שם, הוא לוחץ.
2: לא קורה כאן לאור מקיף יל טבור. Es que presiona al tabur, la orma kif y la ornimi presionan al tabur. Eso es básicamente que la luz quiere sentir toda la vasija. Por un lado quiere recibir todo este placer y por otro lado está toda esta presión que siente la vasija y todo este fenómeno que hemos hablado en la vasija. La vasija siente que hay una presión de la ornimi, que es recibir con el fin de otorgar, y hay una fuerza externa, un placer externo, que no es capaz de recibirlo. Y la vasija debe recibir toda esta luz. ¿Dónde? En el tabur. Esa es la razón por la cual explicó que el tabur es como la persona que se llena con comida. Y tiene que realizar este cálculo en el Rosh para recibir correctamente este placer. Quizás una pregunta más.
3: Yeah, that was almost going to be my question, but I want to further ask how is at the tabur able to resist?
2: ¿Cómo el tabur es capaz de resistir la presión?
4: הטבור זה המקום שבו זה מתקבל, זה כמו הבטן, כן?
2: El tabur es el lugar donde recibe esta luz, es como el estómago. Nosotros aprendemos que no es capaz. Al principio, Malhut recibe más de todo lo que es capaz de recibir, y todo lo que es capaz de recibir se llama el lugar del tabur, y lo que más que puede recibir con el fin de otorgar. Y después de eso no vamos a entrar en detalles. Simplemente para resumir, el Rosh hace esa decisión, el Masaj decide dónde se encuentra el placer que va a recibir, hasta qué porción, y el Toj recibe todo. Nosotros vamos a continuar con otras lecciones. Esta es simplemente una parte de la tercera lección. Sí, Rav se detuvo en este momento de crítico en el Pe de Rosh, que no es capaz de recibir. Pero nosotros vamos a continuar esto mañana en la lección. Vamos a continuar. Y recuerden que lo que tenemos que hacer es atraer la luz y junto con ello llegar a la luz y junto con todas estas preguntas terminamos con canción.

0: Hola queridos amigos, para la primera parte de la lección vamos a estudiar una lección del Rav de 5 de septiembre de 2023 acerca de qué significa por encima de la razón en el trabajo, artículo de Ravash. Vamos a leerlo en las decenas, tenemos 31 minutos para leerlo, adelante.
1: ¿Qué
0: significa por encima de la razón en el trabajo? Está escrito en la oración Musaf de Rosh Hashanah. Así dijo el Señor, Rey de Israel y su Redentor, el Señor de los ejércitos. Yo soy el primero y yo soy el último, y no hay otro Dios fuera de mí. Deberíamos entender las palabras Rey de Israel. ¿No es el Rey el Rey de todas las naciones del mundo? Después de todo, Él es el Rey del mundo. La cuestión es que deberíamos saber que todo lo que decimos acerca del Creador no se refiere al Creador mismo, como se dijo al respecto, no hay ningún pensamiento o percepción de Él en absoluto. Más bien, todas las denominaciones que atribuimos al Creador es como las criaturas lo consideraron después de alcanzar la espiritualidad, de tal como está escrito, por tus obras te conoceremos. Por lo tanto, aunque el Creador es el Rey del mundo, incluso si los seres creados no quieren reconocer su reinado, no necesita su consentimiento para ser el Rey de ellos. Él gobierna sin preguntarle si hace lo que quiere. Nadie en el mundo tiene opinión propia. Él hace lo que quiere y no necesita el consentimiento de las criaturas, como está escrito. Creo con fe completa que Él, que solo Él hizo, hace y hará todas las obras. Sin embargo, podríamos preguntarnos, si Él es el que nos dirige sin preguntarnos, ¿por qué debemos asumir el yugo de su reinado? Y Él nos gobierna de todas maneras. La respuesta es que debemos saber que es Él el que nos gobierna. Y antes de que la persona asuma el yugo del reino de los cielos por encima de la razón, lo que significa que esto es algo que no podemos entender dentro de la razón. En otras palabras, la persona no puede ver que su conducción es en forma de bueno que hace el bien. En cambio, la persona siente la falta de placer, que no disfruta de su vida. Entiende que si realmente uno pudiera ver que por lo que oró y pidió al Creador, recibe de inmediato lo que quería, a esto se le llama dentro de la razón. Es decir, que no tiene que creer que el Creador escucha su plegaria, ya que ve con sus propios ojos que el Creador lo ayudó. Pero cuando ora varias veces al Creador y le parece que el Creador no responde a su plegaria, ¿cómo lo demuestra el hecho de que no recibió nada por lo que oró? Entonces la persona debe fortalecerse y decir que cree lo que está escrito, porque escuchas la plegaria de toda boca, ya que esto está en contra de la razón, porque la razón le muestra que el Creador no le responde. Cuando se sobrepone a lo que el intelecto y la razón le obliga a creer, dice, no miro, pero creo en lo que los sabios nos dijeron, que el Creador escucha la oración de cada boca. A esto se lo llama fe por encima de la razón.
1: Al
0: asumir el yugo del reino de los cielos, de esta manera seremos recompensados luego con y amarás al Señor tu Dios con todo tu corazón y con la equivalencia de forma, llamada vasijas de otorgamiento. En estas vasijas, el Creador otorga el bien y el placer, que es lo que Él deseaba dar. Ahora entendemos lo que debemos lograr al coronar al Creador sobre nosotros, ya que con esto adquirimos kelim con los que podemos disfrutar el Creador. Por lo tanto, lo que hace el Creador, y bien no tenemos conexión con Él, es el que Él del nos... Es el de no darnos nada, lo que significa que no podemos disfrutar de algo que no está en nosotros, es decir, que no podemos disfrutar del Creador. Solo en la medida en la que la persona crea en el Creador, se puede decir que está recibiendo del Creador. Sin embargo, aquel que no cree en el Creador, ¿cómo puede recibir algo de Él? Solo en esa medida de la fe que tenga en Él, puede recibir del Creador lo que Él quiere dar a las criaturas. Sin embargo, se necesita trabajar mucho para alcanzar el nivel de aceptación del yugo del reino de los cielos. Número uno. Una persona debe saber que si no tiene fe en el Creador, ¿cómo puede pedirle algo a Él? Y número dos, ¿qué beneficio le dará temer al Creador? Es decir, ¿en qué beneficio de quién debe asumir el yugo del reino de los cielos? ¿Es para su propio bien o para el bien del Creador? Si decimos que es por el bien del Creador, la pregunta es, ¿qué le dará esto al Creador si creemos que Él es el Rey? ¿Qué le añade? Podemos entender que un rey de carne y hueso necesita respeto, pero ¿necesita el Creador que las criaturas lo respeten? Y Él tiene necesidad de sus criaturas. Esto es como está escrito en la introducción del libro del Zohar. El temor, que es el principal, es cuando uno teme al Creador porque es grande y gobierna sobre todo. Él es grande porque es la raíz desde la cual se expanden todos los mundos. Y su grandeza se ve en sus acciones. Él gobierna todo, por todos los mundos que Él ha creado, tanto superiores como inferiores. Son considerados como nada en comparación con Él, ya que no agregan nada a su esencia. Es decir, que todas las criaturas no le agregan nada. Por lo tanto, ¿por qué tenemos que trabajar por el bien del Creador, como está escrito? Todas tus obras serán para el cielo y no para tu propio beneficio. Después de todo, el Creador no obtiene nada de nuestro trabajo para Él, porque no tiene carencias. ¿Por qué entonces necesitamos trabajar con el fin de otorgar? De hecho, esto es solo por el bien de las criaturas, porque de este modo se salvarán de la disparidad de forma del Creador y serán recompensados con la equivalencia de forma de la cual se dice. Así como Él es misericordioso, tú también, sé misericordioso. No es que el Creador necesite que trabajen para Él, como si necesitara el respeto de las criaturas. Más bien, al trabajar por el bien del Creador, llamado solo en nombre de los cielos, las criaturas se beneficiarán y lo disfrutarán. De esto se dice que el Tzimtzum y el ocultamiento fueron creados para sacar a la luz la perfección de sus acciones, es decir, que las criaturas puedan disfrutar sin sentir ninguna vergüenza por ello. Este es el significado de equivalencia de forma y de Bekut con el Creador. Con esto entendemos lo que preguntamos acerca de lo que está escrito, Rey de Israel. ¿No es acaso el Rey de las Naciones del Mundo? La respuesta es que es el que en el trabajo espiritual cada persona es un mundo entero, como está escrito en el Zohar. Por esta razón, el hombre se compone de las naciones del mundo y de Israel. Por lo tanto, el significado de Rey de Israel es cuando una persona asume el reino de los cielos y se le llama Rey de Israel. En otras palabras, Israel significa Yashar El, directo al Creador, lo que significa que cuando una persona dice que Él es su rey, no dice que el Creador es el rey del mundo, de acuerdo a su manera de ver, es decir, sin que los seres creados asuman su reinado sobre ellos por su propia voluntad. Más bien, Rey de Israel significa que la persona acepta conscientemente el yugo del reino de los cielos. Por el contrario, se las llama naciones del mundo porque Él gobierna sobre ellas sin que éstas tengan conocimiento de ello. Es decir, el Creador es el Rey del mundo, aunque no tienen ni idea de dónde viene la fe que le profesan al Creador y ni siquiera quieren pensar en la cuestión del reino de los cielos. Esto se considera como que el Creador es el Rey del mundo, lo que significa que reina sobre ellas y hace lo que Él quiere, sin que se den cuenta que Él hace y hará todas las acciones. Por eso, cuando se dice Rey de Israel, se refiere a aquellos que han asumido el yugo del reino de los cielos de manera consciente y voluntaria. A esto se le llama Rey de Israel. Esto es como está escrito, se le cobra a la persona de forma consciente e inconsciente. Conscientemente significa Rey de Israel, e inconscientemente significa las naciones del mundo, sobre quienes reina a pesar de que la persona no tenga conciencia de ello, y ni siquiera piensa en la fe. Este aspecto del hombre se denomina las naciones del mundo, que están dentro de la persona. En consecuencia, así dijo el Señor, Rey de Israel. Significa que aquellos que han asumido el yugo del reino de los cielos, les dicen, tu Redentor, el Señor de los ejércitos. Es decir, que ellos sienten que el Creador los ha redimido de inmediato de las naciones del mundo, cuyo control se ejerce sobre la mente y el corazón. En la mente significa que las naciones del mundo dicen que solo lo que la razón confirma es verdad y no le permiten a la persona ir por el camino de por encima de la razón. Así también, en el corazón significa que no le permiten a la persona que salga del amor propio. Más bien, dicen que lo que el corazón quiere y siente es por su propio bien. Y estas acciones le son permitidas. Pero si una persona quiere trabajar para otorgar, se resisten con todas sus fuerzas y la persona no puede salir de su control, sino que el Creador mismo lo redime de su gobierno. Este es el significado de las palabras Rey de Israel y su Redentor, es decir, después de haber asumido el reino de los cielos llamado Rey de Israel, logran que el Creador sea su Redentor, lo que significa que solo el Creador los redimió del control del mal, ya que ellos por sí mismos no tenían la fuerza para hacerlo.
1: De esta manera debemos interpretar a Señor de los Ejércitos. Este nombre significa, como lo interpretó Baal HaSulam, que Tzevaot, Tzvakot, son dos palabras, Tze y Bo. Es decir, Tzava son nombres de guerra. Estas son personas que todos los días luchan contra la inclinación al mal y se les ejercitó. Por lo tanto, una vez que han sido recompensados con la redención, es decir, después de conquistar la inclinación al mal y salir de esta, lloran de su trabajo es por medio de ascensos y descensos, que se llama Tzvakot. Es decir, a veces salen de su control y luego vuelven a estar bajo su control. Por lo tanto, el nombre para ascensos y descensos es Tzvakot. Durante el trabajo, la persona debe decir: si no lo hago yo por mí, ¿quién lo hará por mí? En ese momento piensan que ellos mismos son los responsables de los ascensos y descensos, que son hombres de guerra llamados Tzavá, héroes del ejército. Después, cuando son redimidos, logran ver que el Señor, que Él es el Señor de los ejércitos, lo que significa que el Creador es el responsable de todos los ascensos y descensos por los que pasaron. En otras palabras, incluso los descensos provienen del Creador. Una persona no tiene tantos ascensos y descensos sin ninguna razón. Más bien, el Creador es el causante de todas estas salidas. Podemos interpretar salir como salir de la Kedusha. Y venir va como venir a la Kedusha. El Creador lo hace todo. Por lo tanto, después de la redención, al Creador se le llama Señor de los Ejércitos. ¿Y quién es Él? El Rey de Israel y su Redentor. En este contexto debemos interpretar lo que está escrito: los que lo liberarán ascenderán al monte Sion para juzgar la montaña de Sab. Ar, montaña, significa irurim, pensamientos. Son pensamientos que conducen al estado de Sion, de la palabra Yetziot, salidas. Monte Sion significa contemplaciones y pensamientos que traen descensos a la persona. Significa que se saca a sí misma de la Kedusha. Estos pensamientos se revelarán más adelante, de los cuales ascendieron los salvadores para juzgar la montaña de Sab. La montaña de Sab significa pensamientos y contemplaciones pertenecientes al malvado de Sab. Juzgar significa conquistar y someter a las contemplaciones del malvado de Sab. ¿Y cuál es el significado de los que los van a salvar? ¿Quiénes son los salvadores que conquistan la montaña de Sab? Es el monte Sion, es decir, los pensamientos que los hicieron salir de la Kedusha. En otras palabras, los descensos son los que lo ayudaron a conquistar la montaña de Sab. Así es como está escrito: del mismo golpe se repara la venda. El hecho de que tuvieron descensos, lo que se llama golpe, ya que salió de la Kedusha y cayó para estar a disposición de la Sitrajra. De esto salió solo el bien. Esto también se llama, como está escrito, él desciende y asciende. Desciende al inframundo. Al ver que uno es peor que todos los demás, le hace hacer lo que puede y no descansa hasta que ve que el Creador lo saca y libera del control del malvado de Sab. Ese es el significado de: y se levantaron los salvadores del monte Sion para juzgar a la montaña de Sab. Está escrito: y la realeza será del Señor. Esto significa que específicamente que el reinado será del Creador, es decir, durante la redención, como está escrito: el Rey de Israel y su redención. Y antes de eso, ¿no es el reinado del Señor? ¿Quién más gobierna el mundo? Debemos interpretar, ya que es sabido que Malhut tiene dos nombres: uno, Sion; dos, Jerusalén. En el trabajo espiritual debemos decir que Sion es cuando todavía no se revela en sí misma. Esto se llama Malhut, que es interna. Significa que todavía no es evidente para las criaturas que Malhut es la gobernante del mundo y que no hay otra fuerza en el mundo sino la del Creador, que es el Rey. Este discernimiento todavía está oculto para las criaturas. Este aspecto se llama, de Malchut se llama Tzion, que significa Yetziot de la Kedusha. En ese momento la persona piensa que la Sitra Ahra lo gobierna, porque siente que no necesita la espiritualidad. Esto significa que la fe en la grandeza del Creador está oculta. A veces se sale del trabajo hasta tal punto que se olvida por completo de la existencia del trabajo del Creador. A esto se lo considera como que ha caído de su condición cuando trabajaba con entusiasmo y pensaba que a partir de ese día continuaría permanentemente el servicio del trabajo sagrado. Y de repente, después de un tiempo, ve que ha salido de la Kedushá, es decir, no recuerda el punto cero, que significa que no puede recordar el momento en que salió de la Kedushá y cayó en el mundo físico, ya que durante la caída la persona está inconsciente y no recuerda nada. Al igual que en el mundo físico, cuando una persona cae de un lugar alto, no recuerda haber caído. Solo después de recuperarse, ve que está en el hospital. Así ocurre también en el orden del trabajo. Esto se considera como Tzion. Es decir, el momento de la redención, cuando ve abiertamente el reino de los cielos, logra que el Creador lo libere del malvado Esav. Entonces Malhut se llama Jerusalén, cuyo gobierno se revela. Este es el momento de ver que todos esos descensos también vinieron del Rey, es decir, todas las contemplaciones y pensamientos extraños que tenían no provenían de ninguna fuerza, sino que fue el Creador que los envió. En otras palabras, el Creador también les envió los descensos para que tuvieran la necesidad de la ayuda del Creador. De ello se deduce que el monte Sion, como se dijo, que los liberadores ascenderán para juzgar la montaña de Sab, ahora dicen que el monte Sion también era Malhut, llamada Sion. En otras palabras, su poder estaba oculto y ella ayudó a juzgar la montaña de Esav, es decir, conquistaron el aspecto maligno de Esav. En otras palabras, corrigieron la cualidad de Esav. Y ahora se dan cuenta de que no hay otro poder en el mundo. Este es el significado, y el reinado será del Señor. Es decir, que ahora ven que incluso entonces el reinado era el Señor, y no solo ahora, sino también antes, ya que no hay otro más que Él. Ahora que han sido redimidos, se dan cuenta que esto fue así también antes. Sin embargo, durante el ocultamiento, también debemos creer que el Creador lo hace todo. Y esto está por encima de la razón. Y ahora alcanzan. Es así. Sin embargo, después tendrán que llegar al final de la corrección llamado el futuro venidero. Y en ese momento el Señor será el Rey de toda la tierra, es decir, incluso sobre las naciones del mundo. Esto significa que el Creador también se revelará en las naciones del mundo, como está escrito, porque todos me conocerán desde el más pequeño hasta el más grande. Esto se llama el Señor es el Rey sobre toda la tierra. Es decir, incluso antes del final de la corrección, el Creador es el Rey de toda la tierra. Pero esto es inconscientemente. Es decir, que no saben que el Creador conduce el mundo. Como está escrito en la oración de la mañana, quien en todas tus acciones, en las superiores y en las inferiores, te dirá qué hacer y cómo obrar. Solo Él hace todo y no hay otra fuerza en el mundo aparte de Él. Sin embargo, esto pertenece al pueblo de Israel, que creen en el Creador. Con respecto a ello, se puede decir que el Creador es el Rey. Esto es conscientemente, lo que significa que ellos también saben que el Creador los gobierna. Y no necesariamente que el Creador mismo sepa que Él es el Rey, lo que se llama inconscientemente. Más bien, asumieron el yugo del reino de los cielos con fe por encima de la razón y la consideran como si fuera dentro de la razón. Esto se denomina conscientemente, lo que significa que en el trabajo espiritual la fe por encima de la razón significa que debemos creer en ello, aunque la mente no vea que esto es así, ya que tiene varias pruebas de que no es como lo que él quiere creer. Esto se llama fe por encima de la razón, lo que significa que cree en ello como si lo viera dentro de la razón. Esto se llama fe por encima de la razón en el trabajo. En otras palabras, es un trabajo arduo para una persona asumir esto, ya que va en contra de la razón. Esto significa que el cuerpo no está de acuerdo con esto, pero sin embargo lo acepta como si fuera algo dentro de la razón.
2: שייתן לו כוח לקבל את האמונה למעלה מהדעת, כאילו שזה היה בתוך הדעת.
1: טלפר requiere la ayuda del creador.
2: הוא צריך להאמין באמונת חכמים. שכך הוא רצון.
1: Por esta razón, para tener fe, la persona necesita orar para que le dé la fuerza necesaria para asemejarse a él como si lo hubiera alcanzado dentro de la razón. Es decir, la persona no tiene que orar para que se le dé la posibilidad de entender las cosas dentro de la razón, sino para que se le dé la fuerza necesaria para aceptar la fe por encima de la razón como si fuera algo razonable. Pero antes de esto, debe creer en la fe de los sabios, que así es la voluntad del Creador, que aceptemos la fe en el Creador por encima de la razón. Y aquí, de acuerdo a este orden, comienzan ascensos y descensos. A veces se fortalece en la fe y otras veces cae de su grado y debe creer mientras le reza al Creador que lo ayudará. Sin embargo, no ve que ya recibió la ayuda que necesita. Aún así, debe creer con fe por encima de la razón que todo proviene del Creador y al mismo tiempo decir, si no lo hago por mí, ¿quién lo hará por mí? Entonces llega el estado de Monte Sion y luego el estado de la montaña de Sav, que todo el trabajo es, entonces, antes de ser recompensados con la redención, para salir de su control. En ese momento llegamos a conocer cuál es el trabajo, como está escrito, así dijo el Señor, Rey de Israel y su Redentor. El Señor de los ejércitos. Yo soy el primero y el último, y no hay Dios fuera de mí. Y el reinado será del Señor, y el Señor reinará sobre toda la tierra. Así como está escrito, todos los que son de carne invocarán tu nombre para que se conviertan todos los malvados de la tierra, para que te conozcan, te entiendan, todos los habitantes del mundo, es decir, que todos sabrán que el Creador es el Rey, y antes de esto, solo el pueblo de Israel sabe que Él es el Rey. Tanto los ascensos como los descensos llegan de la misma fuente y nos toma mucho tiempo, esfuerzo, luz que reforma para sentirlo y coronar al Creador. El principal trabajo nuestro es ir por encima de la razón, como nos aconsejan los cabalistas, en ascensos, descensos. Saber que todos somos la fuerza, aunque no lo sintamos. Y saber que de estos ascensos y descensos avanzamos, justamente el Creador nos hace ascender y nos acerca a Él. Se puede ver que Rabash nos hace volver al trabajo espiritual. Todo esto que sentimos de ascensos y descensos, el Creador hizo, hará todas las acciones y que nos permita atribuir todo a Él y podamos trabajar por encima de la razón. Una gran inspiración como Rabash construye en nosotros la inspiración dentro de la razón, por encima de la razón, que es realmente por encima de la razón, y se siente la necesidad, una gran necesidad al final del artículo, de adherirse más a Rabash. ¿Cómo llegar a esto? No por mi propia razón. Bueno, nos revelan un montón de estados que se llaman malvados, y entonces nosotros vemos que ellos gobiernan, hacen algo. Entonces vamos por encima de la razón y revelamos que no hay nada más que Él, que solo el Creador es quien gobierna. Y así, hasta que todo el mundo diga que no hay nada más que Él, que todos nuestros deseos. Artículo de Rabash, que es por encima de la razón en el trabajo. Llegar a este estado que nos permite adquirir la capacidad de estar por encima de la razón. Entonces la persona llega a Rosh Hashanah. ¿Qué es Rosh Hashanah? Que llega al encabezado de todos sus estados, que descubre que el Creador es el Dios de los ejércitos, Tzvaot, que pasa todos estos estados de descensos y ascensos llamados Tse y Bo, Tzvaot, ejércitos, y cuando los atraviesa se transforma en un soldado, y de esto de que todos los descensos de salir y entra a una entrada, es decir, construyó dentro suyo ese ejército, todo este ejército lo construyó al sobreponerse por encima de la razón contra todas las molestias, que todas estas molestias se llaman el monte de Esav. Monte Ar viene de la palabra Irurim, contemplaciones que llegan a él de acuerdo a la raíz de su alma, de la estructura del alma que se sobrepone a ellos por encima de la razón. Y entonces del monte de Esav llega al monte Sion, es decir, de descenso llega a ascensos, y mediante todo este trabajo con contemplaciones por encima de la razón, él adquiere la fuerza de Binah, que por eso se llama Israel Yashar Kel, porque esta rectitud en su intención al Creador la recibe de Binah. Y entonces llega de la revelación de la providencia general, que el Creador es el Rey del mundo, a la revelación de la providencia privada, que el Creador es el Rey de Israel. El Rey del mundo significa que lo revela de su razón, de todas las acciones que ve, y el Rey de Israel es por encima de la razón, que revela esto del trabajo. Israel, es decir, Yashar Kel, solamente si él está en la cualidad de Israel por encima de la razón, entonces revela que el Creador también fue la causa de todos los incidentes por los cuales pasó. Y entonces llega del monte Sion a Jerusalén, del Malhut de Sion al Malhut de Jerusalén. Y el final de este estado en el que revela que el Creador es el Rey sobre toda la tierra, es decir, sobre todos los deseos, también en el pasado, también en el presente, que Él revisó la adhesión del Creador en todos sus deseos del alma. Eso se llama que llega a un estado llamado Rosh Hashaná, que eso se llama Rosh, cabeza, el estado más elevado de todo lo que Él clarificó e hizo dentro de los deseos del alma. Esa es la festividad de Rosh Hashaná. Es decir, por un lado se puede decir que es un principio de algo nuevo, que realmente después ya hay un ascenso y un estado que está por encima de todas las correcciones. Se puede decir que ese es un resumen en total de lo que el hombre pasó en todo el año que atravesó, que le sucedió, y este es el resultado de que corrigió todos los deseos del alma. Que llega a este, cuando llega a este estado, se llama que llega a Rosh Hashaná. ¿Hay preguntas? ¿Hay preguntas? Sí. Pregunta. Por encima de la razón significa todas las preguntas que yo tengo, ahora quiero las respuestas justamente de Él. Es decir, no encontrar las respuestas en mí, con mi intelecto. Lo bueno es recibirlas de Él. ¿En qué se expresa mi relación con Él? Ahora, ¿qué tiene que ver esto con el otorgamiento? Eso también es un tipo de conexión que hay que producirlo como cualidades de otorgamiento que ahora tengo que adquirir de Él. ¿Hay relación en el trabajo por encima de la razón? Rav, ¿cuál es la relación entre el otorgamiento que tengo que adquirir? No sé para qué, me dijeron que yo necesito eso, ¿sí? Y por encima de la razón, que tampoco yo sé para qué necesito, pero me dijeron que lo necesito. Es decir, dentro mío no hay ningún deseo ni ninguna necesidad al otorgamiento y por encima de la razón, y no sé qué son todas estas cosas. No sé lo que es. Sin embargo, de todos los incidentes que me pasan, yo recibo rechazo, lo que Él llama acción, contemplaciones, pensamientos. De todos estos incidentes, yo llego a un estado en que yo debo revelar el motivo de por qué me ocurre, por qué eso es malo para mí. Y después de lo que es malo para mí, ¿quién me hace este mal? Y cuando yo me topo con esta pregunta, que en realidad es la misma pregunta, también, ¿qué es el mal y por qué es malo y de dónde proviene ese mal? Esa en realidad es una pregunta sobre mi fuente, sobre el Creador. Y yo empiezo a sentir y ver de todos los incidentes que me pasan, yo de forma directa no soy capaz de revelarlo a Él. Y sin que yo lo revele, yo no tengo a dónde escapar, yo no puedo existir así nomás en tranquilo, en silencio. Y todos estos estados me obligan necesariamente que yo vaya y lo revele. Entonces, resulta que yo puedo revelarlo no en mis cinco sentidos, sino solo por encima de la razón. ¿Qué es por encima de la razón? En la medida en que yo estoy dispuesto de avanzar, no con mis cualidades, sino por encima de mis cualidades. Es decir, que no se revele en mí, en mi mente, en mi comprensión, quién es el Creador. Ah, él hace así o así, que yo vea exactamente qué es lo que él hace. Si no, de esta forma, yo nunca voy a recibir ninguna revelación, no voy a recibir una comprensión así, bestial, que sí, hay algo. Yo no voy a recibir la conciencia.

en mis propios sentidos. Esto se llama que yo llego como si fuera, a la razón, pero no en la revelación de Él, no mediante la revelación de Él. Y eso se llama que yo lo revelo en el sexto sentido o en la fuerza de la fe. La fe por encima de la razón. ¿Qué es en la fuerza de la fe? Esa es en la cualidad de Binah que el hombre adquiere, y antes que adquiere, él no sabe lo que es. Por encima de otorgar, con el fin de otorgar, decir lo que nosotros tampoco sabemos lo que es. Que es el sexto sentido, decir lo que nosotros tampoco sabemos lo que es. Pero si yo adquiero esta cualidad, entonces tengo la capacidad de conectarme al Creador mediante esta percepción sobrenatural llamada fe por encima de la razón. Es como un tipo así, entre comillas, algo que yo no sé lo que es. Es sin comprensión, es decir, sin alcanzarlo en vasijas de recepción, sin sensación, es decir, sin el alcance en vasijas de recepción, porque comprensión y sensación es lo que nosotros recibimos dentro de nuestros kelim y lo que nosotros entendemos de lo que recibimos en nuestros kelim. Entonces yo no tengo eso, tengo algo completamente diferente por encima de eso. Hay como un clic de percepción completamente diferente llamada luz retornante, una vasija espiritual, sexto sentido, llámalo eso. Es decir, todo tipo de cosas que no sabemos lo que es. Se abre en nosotros como un canal diferente en la conexión con el, en relación con el Creador. Y este canal realmente actúa de forma tal que nosotros revelamos al Creador y en ese canal nosotros realmente sí podemos hacerlo. En los sentidos comunes, en los canales comunes, nunca eso va a ocurrir. Y ahora, para que de alguna manera denominar esta conexión, nosotros decimos que decimos fe por encima de la razón. Simplemente decir que esto no está en los sentidos, en las comprensiones y lo que vos estás acostumbrado a eso ocurre, sino por encima de eso. De otro modo. En realidad esa es una acción primaria que hay que hacer, Rav. Es una acción que ya está más allá, después del mahzón. Que si la persona es recompensada esta acción, incluso la más pequeña, por encima de todos los sentidos y sus vasijas, se llama que él ya pasó el mahzón y entonces entra a la escalera que a la escalera de grados, que los grados son hasta cuánto que él puede adquirir esta percepción por encima de la razón, por encima de su propia razón. Es decir, todo el tiempo, los 125 grados que él asciende, se llama que se le revela su razón, sus vasijas de recepción, 125 veces, ¿sí? Uno después del otro y cada vez más su propia razón, deseos más grandes y así. Y por encima de lo que se revela, él adquiere el clip por encima de eso, por encima de la razón.

tenemos es otro canal sobrenatural en el cual el hombre revela que hay algo así. Nosotros no sabemos ahora qué es eso. Que nosotros esto se llama sexto sentido, espiritualidad, la corrección de la razón, como la vasija de recepción del hombre, no importa cómo lo llames, es la fuerza divina que nosotros adquirimos. ¿Y cómo llegamos a eso? Únicamente lo que él dijo de todas las contemplaciones del trabajo de Tse y Bo, de entradas y salidas. Él dice aquí que está el primer camino que nosotros revelamos que ascensos y descensos tampoco son nuestros, son también del Creador. Sí, y todo esto es tiene como motivo de revelar el trabajo por encima de la razón. ¿Cómo se puede decir que todo este proceso, que nosotros sabemos que de antemano que el Creador lo hace todo y no tenemos incluso ninguna pequeña acción, ni la más pequeña, que nosotros en realidad damos vuelta en esto? Rabi dice, ¿vos cómo estás tan seguro, cómo sabés que el Creador lo hace todo? Y aparte, así nomás decir que Él hace todo, vos no revelás que son solo nombres, solo palabras. No es que definitivamente vivís de acuerdo con esto, sino que está escrito así. Dicen que hay como una fuerza superior que maneja todo y que no hay nada más que Él. Está bien, te escuché. Lo escuché alguna vez. No es que vos vivís dentro de esta revelación y vos te identificás con eso y tu identificación ahora determina todo mi pensamiento, todas mis acciones, y yo me siento a mí mismo como un guante que dentro de ese guante está de la mano de Él y que Él determina y causa en mí todos los procesos. ¿Qué significa que Él mueve todos los átomos, todos los deseos y pensamientos y todos los resultados de eso y todo? También el principio y también el final. Yo así siento como el Creador se reviste en mí. Yo realmente puedo decir que Él es el Rey. Yo llegué a esa revelación y aparte de la revelación, yo también llegué a aceptar eso, que yo acepto eso y que incluso si esta fuerza superior no se hubiera revestido en mí, yo dentro mío, desde mi interioridad, incluso sin ninguna obligación desde afuera, yo también haría las mismas acciones como Él hace. Es decir, yo no solo estaría de acuerdo con Él, sino que con mi propia fuerza haría el mismo proceso como Él hizo y hace. Yo llegué a eso. Yo así, nomás digo así. ¿Cómo hace eso? No sentí Él ni sus acciones. Por eso, él dice Rabash que hay lo que se llama el rey del mundo y está el rey de Israel. El rey del mundo es que todo el mundo dice, vos sabés, el Creador es grande, vos sabés, pero Israel se llama quien lo alcanza mediante Israel, ya que él, mediante eso que revela y anhela revelarlo, es decir, que está dispuesto a renunciar al conocimiento y está dispuesto a ir con fe por encima de la razón. Esa es la diferencia entre la razón de la Torah y la razón de los dueños de casa. Simplemente decir, todos dicen y piensan que ya se encuentran corregidos en el fin de la corrección. Israel, que llegan a eso mediante un trabajo muy grande, que rectifican, alinean todas las intenciones y deseos hacia el Creador de manera tal que se hacen como Él. Entonces que lo revelan y se vuelven como Él, entonces se puede decir que llegan a un estado en que pueden decir
que Él es el Rey del mundo. ¿Qué es el mundo? El mundo soy yo.

0: por completo. Y yo revisé y sentí y acepté en eso que Él me conduce. ¿Y en qué está, de acuerdo? Que si no fuera por Él, si no existiría yo también, existiría de la misma manera. Es decir, yo con eso construyo la imagen del Creador en mí. Yo mismo la construyo. Eso se llama que yo crezco de cero hasta en Sof. Yo crezco y me vuelvo, y que yo así, de esa manera, tengo la misma altura que Él. Pregunta, bueno, Él hace todo. La persona nunca va a pedir para sí mismo los sufrimientos. Bueno, Él no va a pedir eso, pero mediante los sufrimientos que le traen, mediante, ¿qué son los sufrimientos? Mediante eso que le revelan todos los deseos que se encuentran, que no se encuentran adaptados del Creador. Tienen que estar todos en una adaptación completa al Creador, uno contra el otro. El Creador ilumina en su luz con respecto a todos los deseos del hombre lentamente, de forma gradual. Y entonces el hombre ve en cada deseo, siente, quizás todavía no entiende, pero que algo no está bien. Y estos sufrimientos son revelaciones de nuestra disparidad con el Creador. También ahora, cuando yo sufro, ¿en qué? No sé en qué, en lo que yo sufro, no importa en qué, si algo me está picando, pinchando. Esto es una señal que en algo soy diferente a Él. Eso puede ser grados animales hasta grados espirituales más elevadas. Todas estas señales del dolor es por falta de adaptación entre el Kli y la luz. Y estas revelaciones empujan al hombre al propósito. No tenemos que ser sabios, sino que si le prestamos atención a eso, entonces podemos acelerar el desarrollo, nuestra conciencia en eso. Si no le prestamos atención, entonces mediante mayores sufrimientos. ¿Qué significa atención y cómo se acelera? Rav, atención es cuál es la fuente de los sufrimientos. En la mente yo sé. Rav dice, ¿qué? ¿No sabes? Bueno, sí, estás simplemente diciendo, alguien te lo dijo, leíste en el libro. Si no hubieses leído en el libro, ¿sabrías? Eso se llama conocimiento. Conocimiento se llama recibir la luz dentro del Kli. Eso se llama conocimiento. ¿Qué es conocimiento? Eso que simplemente sufre, no se llama que sabe. Saber significa que conoce la fuente del sufrimiento, alumno, pero conocer es cuanto que yo quiero, no depende de mí. Lentamente te revelan cómo podés conocer tu fuente. Los sufrimientos mismos señalan a su fuente. Entonces, vos solamente tenés que investigar, tenés que querer investigar esto. Trabajar contra los sufrimientos. ¿Qué es contra los sufrimientos? No. Si yo sufro, entonces el tema ahora es así. O que yo voy corriendo para deshacerme de los sufrimientos, o yo me miro a mí mismo como un laboratorio y que corto mi propia carne y miro por qué estoy sufriendo. Así, este es un pedazo que tengo que cortar y revisar por qué estoy sufriendo. En esto adquirís la mente por encima de la razón. Pero el diálogo que yo puedo manejar conmigo mismo de por qué sufro es mediante vasijas comunes que yo tengo. Entonces el diálogo con vos mismo es mediante vasijas comunes, es cierto. Pero debido a que vos te dedicas a un método que ya lo escribieron, personas que se encuentran en corrección, al final de la corrección, entonces a partir de esto recibí fuerza, lo que se llama luz circundante. Por supuesto que no habría una fuerza desde arriba, entonces estarías dando vuelta con la cola, así, con tu mente, con tus deseos. no saldrías de tus investigaciones a una altura, sino todo el tiempo en el terreno. Es como filósofos, ¿cuál es la diferencia entre ellos y nosotros? Ellos usan la mente, pero no atraen la luz circundante. Si vos estudias libros especiales, fuentes especiales para atraer luz circundante, entonces ya empezás a usar la altura, una fuerza que está por encima tuyo, por encima de tu naturaleza, esa es la diferencia. O que usas solo tu mente, tu investigación. Y esto es como filósofos en el mismo terreno. Entonces, por supuesto que las correcciones mediante la luz circundante nos llega, vos solamente te haces más sabio de una forma superficial en este mundo. Es decir, no te da la posibilidad de deshacerte de los sufrimientos o llegar a la fuente de los sufrimientos. Sino simplemente como todo tipo de conclusiones intelectuales únicamente. Eso se llama filosofía. Entonces, esto es cierto. Si no atraes la fuerza superior que te corrija, que me ayude a no estar en el dolor y no llenar el dolor, sino para conocer la fuente del dolor, ese ya es el trabajo del hombre. Pregunta, ¿esa es la petición del Creador? ¿Es lo que se puede pedir? Acá hay muchas cosas, porque en el momento que empieza a influir sobre nosotros esta fuerza superior, la luz circundante, entonces nuestra petición cambia. Nosotros empezamos a pedir no el llenado, sino la corrección. Y nosotros comenzamos a querer ser semejantes a esta luz. Primero, sin conciencia de lo que nos pasa, y después incluso en forma consciente. Como en la primera fase, en las cuatro fases de luz directa, ella quiere recibir, disfrutar de la luz, y después lentamente, de repente, quiere otorgar como él. Ese es el resultado de la influencia de la luz sobre nosotros. Es decir, si no fuera por esta sgulá, no podríamos llegar a nada. Es decir, la diferencia entre la sabiduría de la Kabbalah y la filosofía y todo tipo de otros métodos que usa la luz circundante. En nuestro estado corregido, atraer de ahí la fuerza de la corrección que ya existe, que nosotros ya existimos ahí de la forma corregida. De mi propia forma corregida, de mi estado corregido, yo atraigo a mi estado actual esta fuerza, esta luz, porque yo quiero estar corregido, yo quiero estar ahí.
1: ¿Quién?
0: ¿Acaso en la fe por encima de la razón es un medio temporal de llegar a la revelación del Creador? Y si es así, ¿no hay un uso en esto después de atravesar el Mahzom? ¿Es solo un medio temporal para ayudarnos a revelar al Creador? Rab, la fe por encima de la razón es una vasija espiritual, es la cualidad del Creador que se reviste en mi Binah, dentro de Malhut, que Malhut adquiere la cualidad de Binah. Eso se llama fe por encima de la razón. Razón es la cualidad de Malhut, la fe es la cualidad de Binah. Entonces Binah dentro de Malhut se llama fe por encima de la razón. Si la persona usa esto en fe, en la fe por encima de la razón, para finalmente llenar a Malhut, este es un proceso o una tendencia de la Klipa. Si usa definitivamente según cómo es la fe por encima de la razón, es un proceso que en eso se utiliza en la Kedusha. O es otorgar con el fin de recibir, o es otorgar con el fin de otorgar, o recibir con el fin de otorgar. Pregunta, entonces, ¿esta fe es en el uso de dos formas, antes y después del Mahzón? Fe por encima de la razón, la fuerza de Binah puede ser en el uso en dos formas, como nosotros que tenemos resultado de eso. Yo puedo, como si fuera, otorgar al hombre, y mediante eso que yo le otorgo, recibir de él. De forma así disimulada, eso es así para nosotros la recepción. Nosotros decimos que como si fuera que damos, como si fuera que hacemos algo. Oh, si mi intención es aprovecharme, yo quiero aprovechar al Creador en mi beneficio, eso se llama el faraón, eso se llama la clipá, o que yo acudo a él para beneficiarlo a él sin ninguna tendencia hacia mí mismo, eso se llama fe por encima de la razón, de su forma limpia, se llama ketuya. Pregunta, ¿la razón es distinta que la emoción? ¿Son dos fases diferentes? Razón y emoción. Razón se llama alcance dentro de vasijas de recepción. Un alcance claro, eso se llama razón. Fe por encima de la razón es que yo no voy a alcanzar mis vasijas de recepción. Esa no es la meta, sino que mi meta es estar en la equivalencia de forma, es decir, estar adherido en la fe que está por encima de la razón, por encima de las vasijas de recepción. ¿Acaso se puede mezclar otro método como yoga o meditación? ¿Acaso se puede combinar yoga, meditación, etcétera, con el método de la Kabbalah? Rav dice, es imposible porque son todos métodos que son opuestos a la Kabbalah. Opuestos en eso que no usan vasijas de recepción para llegar a una sensación, a una posición, a un reconocimiento en algo. Todos los métodos usan en la represión de las vasijas y no en el desarrollo de las vasijas. Todos como uno, digamos. Así como estos métodos se llama el método de la Kabbalah, de la recepción, la sabiduría de la Kabbalah, ellos se llaman el método de cómo no recibir. Todos, cuanto menos recibas, y cada uno tiene una, por eso, una tendencia hacia el veganismo, o respirar menos, o menos pensar, o querer menos de lo normal. Es decir, hacer descender al hombre, el grado del hombre, el grado animal, el grado vegetal, incluso el grado inanimado. Todo esto llega desde el antiguo Egipto. Ahí realmente fue el máximo de eso. Incluso de un cadáver, de un cuerpo muerto, hicieron algo que no se deshace, ¿sí? En sus momias. Y también de eso surge, son los métodos de Oriente. Entonces, esto tiene una fuente espiritual y por supuesto que en eso también tiene una justificación material, que si vos realmente tenés estas masas de personas que vos les das una ideología que el hombre tiene que querer cuanto menos desear en la vida y que él va a estar bien, entonces eso es aceptado de inmediato, esto da frutos, y todos lo entienden, y cuando no hay otra alternativa y se toma esto y le agregan como un símbolo espiritual y no solo ideológico, sino que llega como una justificación espiritual por encima de la vida y la muerte nuestra, que mediante esto el hombre también llega a una recompensa espiritual. Entonces con eso lo estás transformando en una religión y realmente en una fuerza muy grande. Y cuando esta fuerza puede explotar, solo porque dentro nuestro, durante todos los miles de años del hombre sobre la tierra, El ego del hombre todo el tiempo se desarrolla, es decir, se encuentra en cada uno de nosotros, pero se abre más y más de generación en generación y provoca el desarrollo. Nosotros, querramos o no, nosotros realizamos nuestro ego y entonces el mundo se desarrolla y hacemos todo tipo de cosas buenas, nuevas, malas, no importa. Pero tenemos el empuje de hacer algo nuevo. Y eso es a partir de nuevos deseos que de reencarnación en reencarnación se revelan en cada uno de nosotros. Incluso estas naciones que tenían una ideología de querer lo menos posible, llega un estado que, listo, ya no pueden sostenerse más con eso. Incluso en un peligro como como digamos China, que tiene, está en ese peligro, ya vemos que, bueno, tienen que ser como todos, tienen que abrir las fronteras, tienen que abrirse y comenzar a usar el deseo de recibir como todos. No se puede estar todo el tiempo encerrado y en la represión y todas estas doctrinas, enseñanzas, en este siglo se van a caer y no va a quedar nada de todo eso. Las personas que hoy en día van a India, esas van a como un viaje, llegan como a un trip, como un coso de drogas. Ninguno puede realmente estar en eso. Y si no, como que se transforman en un animal primitivo que no utiliza todas sus capacidades, sino únicamente. Yo no quiero hablar demasiado sobre eso, pero esto es como una última clipa que todavía existe, que va contra el desarrollo. Nosotros no somos capaces, a pesar de todo, ir contra este movimiento del desarrollo, el deseo de recibir. Ah, entonces, otros 10, 20 años, todo eso va a pasar. Aquellos que todavía pueden escapar de sus sufrimientos hacia estas enseñanzas o que son capaces de encerrarse, desconectar parte del cerebro y descender a un grado así de bajo y realmente conformarse con eso, ellos todavía no son para nosotros, son personas con una manera de pensar primitiva, no desarrollada, bueno, que sea. Pero el mundo avanza muy rápido y todo el veganismo, todo eso va en contra de la naturaleza. Es decir, no es corrección, es escaparse de la corrección. Mediante esto no vamos a alcanzar nada, solamente una tranquilidad temporal artificial, sí, no más que eso. Pregunta, si entendí correctamente, ¿el ego es importante para que el mundo avance? Rabi dice, el ego no solo que es importante para el avance, sino que aparte de ego no hay nada. El ego no tiene que tener una cierta medida, no tiene que estar reprimido. El ego debe desarrollarse y nosotros debemos preocuparnos por la corrección, para su uso correcto y no para reprimir el ego, porque esa es toda nuestra naturaleza, el deseo de recibir. Y vos no vas a poder borrar el deseo de recibir, erradicarlo, no te va a ayudar nada. Mediante eso vas a llegar a problemas. Todo el mundo es un gran ego en todo tipo de grados, inanimado, vegetal, animal, hablante. Y el propósito del mundo es llegar a un uso completo de la fuerza del ego y no borrar. ¿Qué estás borrando la materia? ¿Estás erradicando la materia? No sos capaz. Está bien. Ah, dale una inyección al hombre y transformarlo en una planta. Bueno, sí, por supuesto que no va a sentir. No, bajalo debajo del nivel de conciencia. Ah, eso está bien, va a sufrir menos. Por supuesto que va a sufrir menos. Pero ¿hasta cuánto sos capaz de hacerlo mediante todo tipo de métodos? Por eso, no religión, no importa qué religión. Y no todos los métodos no son solución. Eso tiene que revelarse, está bien, pero eso ya se está revelando. Correcto decir que ego con intención es el deseo de equivalencia con el creador o algo así. ¿Es correcto decir? Rab dice, el ego no es el deseo de llegar a equipararse con el creador, equivalencia de forma, sino estar en lugar del creador. Yo reinaré. Ese es el ego del hombre. Cada uno quiere decir así, como dice el faraón, ¿quién es el creador para que yo le obedezca? Ese es el símbolo del ego. Pregunta, entonces, ¿el ego es solo un parte del camino? Rabí dice, el ego no es parte ni un camino en el proceso. El ego es esa fuerza que mediante él yo construyo mi proceso. Yo puedo quedarme en eso de que yo quiero estar en lugar del creador. Yo puedo llegar a un estado que yo entiendo que tengo que ser semejante al creador, adquirir de él sus cualidades y en su lugar reinar. Entonces, en su lugar no es en contra de él. Pregunta, ¿el grado de la fe por encima de la razón, la cantidad que adquirimos, definen el amarás al Señor tu Dios con todo tu corazón, es decir, la conexión entre ellos? El grado de la fe por encima de la razón debe ser sobre toda la razón del hombre, sobre todas sus vasijas de recepción. Debe haber la cobertura de las vasijas de otorgamiento, es decir, la cualidad de otorgamiento, Binah, así tiene que ser. Para llegar a esto, de amarás al Señor tu Dios con todo tu corazón. Llegar al amarás al Señor tu Dios significa que vos corregís a todos tus, toda mi razón, todas mis vasijas de recepción. Yo llego a una adaptación completa, es decir, en fe por encima de la razón, adquirí vasijas que yo ahora me encuentro en amarás al Señor tu Dios. Mi vasija de recepción, yo ahora tengo una adaptación a la cualidad de Binah, que yo los uso no solamente en asemejarse a Binah, sino en las vasijas mismas, en recibir con el fin de otorgar, y no solamente en otorgar con el fin de otorgar, sino también en recibir con el fin de otorgar. Hay dos etapas, restricción y limitación de las vasijas de recepción. ¿Cuál es la diferencia entre métodos orientales que usted dijo y la restricción? Rab, en nuestra corrección llegamos a un estado en que restringimos el deseo de recibir y no lo usamos. Y después comenzamos en nuestro deseo de recibir y en recibir con el fin de otorgar. ¿Y cuál es la diferencia entre ese estado, esta acción en la cual hacemos restricción al deseo de recibir, y entre los métodos de oriente de todo tipo en los cuales reprimimos el deseo de recibir? La diferencia es simple. El momento que el hombre empieza a estudiar Kabbalah, empieza a desarrollarse en su deseo de recibir. Y en ningún lugar no está escrito que nosotros necesitamos reprimir el deseo de recibir. En ningún lugar está escrito eso. En vez de trabajar sobre el deseo de recibir, tenés que trabajar sobre tu cercanía al Creador. Sobre eso, que la luz corrija el deseo de recibir. Y cuando tengas más deseo de recibir, necesitas más luz que lo corrija. Entonces cada vez vas alcanzando más luces para la corrección, que el deseo de recibir todo el tiempo crece y así vas avanzando. Cuando llegas a un estado que en la luz que alcanzás, mediante el estudio, ¿sí? Vos alcanzás que todo tu deseo es en realidad opuesto a la espiritualidad, opuesto al Creador. es para complacerse a sí mismo. Y vos llegas a un estado que para pasar de con el fin de recibir a con el fin de otorgar, tenés que dejar de usar el deseo de recibir como es, y entonces pasás a con el fin de otorgar al deseo de recibir que trabaja en otro método, con el fin de otorgar. Entonces acá hay, en el medio hay una acción que se llama restricción. ¿Qué es restricción? Yo restringo no el deseo de recibir. Yo no puedo restringirlo, es decir, yo no lo reprimo, no lo hago. Solamente en la luz que me ilumina veo que el uso anterior de él es malo. Y entonces, en eso que yo veo hasta cuánto que es malo, que va en contra del Creador, entonces yo dejo de usarlo. No es que yo lo restringí, yo dejo de usarlo en la forma anterior del llenado, el método del uso, y empiezo a otro método diferente. Pero otra vez, el método de uso del deseo de recibir, no en reprimirlo, sino en desarrollarlo. Justamente cuanto más grande es, recibir más y más. Y así, aquel que es más grande que su amigo, su propia inclinación es más grande que él. Es decir, la restricción no es borrar el deseo de recibir. Restringir, es decir, significa dejar de usar el método anterior y llegar al método espiritual. Y nunca le presto atención al tamaño del deseo, que tenga deseos cada vez más grandes, no me importa. Al contrario, yo solamente tengo que preocuparme por la corrección, que tenga el deseo de recibir en correspondencia, es decir, que tenga la intención con el fin de otorgar, solo eso. Es decir, no tengo que prestar atención a nuestros deseos, no importa qué deseos tenga, matar, traer las peores transgresiones, no importa, todas llegan al Creador, Él me las manda y yo no solamente tengo que borrar lo que recibo de Él, no, yo lo que recibo tengo que entender lo que ahora se revela en mí, es una señal que yo sí puedo corregir. Por eso todo este método se llama el método de la recepción, de la Kabbalah. Cómo trabajar con vasija de recepción y todo el resto de los métodos, todos como uno, trabajan sobre la represión de las vasijas de recepción, lo menos posible. Y lo que es bueno en esos métodos, que de inmediato el hombre se siente bien. Yo sé, como en Rusia, mira, cuántas personas sueñan sobre eso que era bueno. No había nada bueno, pero yo sé que yo tengo este salario, esta es la casa, este es el trabajo, nadie me echa del trabajo, los niños van al jardín, al colegio, cada cosa en su lugar, todo está bien, esto es seguro y bueno. Bueno, no tengo lo que tiene un gran negocio y todo tipo de cosas, todo está reprimido mediante el gobierno, pero hay una represión general y mal de muchos, medio consuelo. Vos sabés, muchos están dispuestos a volver ahí a ese estado. ¿Qué es lo que yo necesito? Toda esta libertad que hay y que cada uno haga lo que se le da la gana. Solamente ahora hay envidia y odio y el orgullo que irrumpe y todo. En ese momento, la cultura, somos todos como uno y está todo bien. Eso estaba planificado, estaba muy bien. Si no fuera por el ego del hombre que todo el tiempo está ardiendo y crece, se podría construir un régimen así. También en los chinos se funcionó mucho mejor y durante miles de años. Pero no se puede quedarse, no se puede permanecer en eso. Página 13 dice: yo creo con fe completa. ¿Qué es fe completa y cómo se puede llegar a eso? Hay fe y hay fe completa. ¿Qué es fe y qué es fe completa? Fe se llama la cualidad de otorgar que el hombre adquiere de Binah. Si él llega a Katnut, a Galgalta Enaim, a otorgar con el fin de otorgar, se llama que adquiere la fuerza de la fe. Si él puede agregarle el Galta Enaim a Hab, es decir, recibir con el fin de otorgar, eso se llama fe completa, que también hay luz de Jochma dentro de la luz de Hasatim.
1: ¿Quién?

0: ¿Acaso es correcto decir que en los peldaños de la escalera, en el avance, la fe por encima de la razón se vuelve a una fe dentro de la razón? Ahí dice, nunca la fe por encima de la razón no se vuelve en fe dentro de la razón, porque los que la adquieren, nosotros no entendemos. Es como nosotros hablamos de un mundo que no sentimos y nos parece como nuestros conceptos, que así ocurre. Fe por encima de la razón, cualidades de otorgar, cualidades espirituales, son completamente desconectadas de lo que ahora hay en nosotros. La fe por encima de la razón es realmente por encima de la razón. Nunca estará sentida dentro de la razón. Este trabajo, Binay Malhut, permanece por siempre. Malhut nunca podrá cambiar. El deseo de recibir, así como fue creado, así queda. Él disfruta, él ama disfrutar del llenado. Y su llenado es el creador, o luz de sí, no importa, es lo mismo. El deseo de recibir así queda y no más. Vos podés cambiar el uso en él, pero no él mismo. Por eso está prohibido relacionarse a él, reprimirlo o cambiarlo en algo. Nada. ¿Vos querés usarlo de forma diferente? Por favor, agregarle una dirección, es decir, cómo se utiliza eso, para qué se utiliza eso, pero él mismo, como era, así permanece. Y ahora entendé que toda la diferencia entre Klipa y Kdusha no son las acciones, sino la dirección de las acciones. Como Rabash da un ejemplo, toma un cuchillo y comienza a cortar al hombre. Si es en beneficio del hombre, se llama cirujano. Si es en beneficio propio, se llama asesino. La acción es la misma y permanece. El deseo de recibir tiene que estar lleno de luz de Ensof. Así fue como Ensof antes de la corrección, así tiene que ser después de la restricción y así en el fin de la corrección. Debe estar lleno. Y esa es la diferencia en nuestro método, que se llama el método de la Kabbalah, que es una diferencia esencial, porque nosotros no nos ocupamos del deseo de recibir nunca. Adquirimos la intención con el fin de otorgar, que esta intención no podemos construir sino por medio de la luz superior, de la luz circundante que nos trae la intención, las cualidades vienen adentro de Malhut, eso se llama intención. Y todos los otros métodos, porque no podemos utilizar la luz circundante, no tienen esa conexión con la fuente espiritual de donde desciende la luz circundante hacia nosotros. No está eso. Entonces ellos acuden al deseo de recibir para sí mismos y ven, este deseo de recibir es la fuente de todo el mal. Entonces tenemos que borrar este mal. Entonces tenemos que querer menos y limitar al hombre que sea malo. Es como que vos vas cortando las manos del hombre. Está bien, él no va a poder ahora en cuántas maneras determinadas. Eso está completamente bueno, eso está bien. Pero corregiste algo, hiciste una distorsión de la creación. Por eso el deseo de recibir permanece. Las acciones, todo queda. ¿Cuáles qué son las acciones? Hay 613 deseos y todos estos deseos deben estar llenos. Con intención, sin intención, no importa. Ellos mismos exigen el llenado.
1: בזמן הקרוב כל ההבדל הזה המהותי בין
2: todas estas diferencias son esas diferencias esenciales entre el método de la Kabbalah y el resto de los métodos.

Esto será revelado y habrán otros métodos alrededor de la Kabbalah, como todo tipo de clubs, y nadie sabe exactamente qué. Escudriñar el método más específicamente en sí mismo. Nacerán de tales preguntas alrededor de ello, en todo tipo de talismanes y hilos rojos y todo tipo de supersticiones. Y será así para escudriñar el método, para que sea realmente claro y limpio y verdadero. Es una señal que se necesita escudriñar justo ahora. Y también esos métodos en sí mismos están prohibidos suprimirlos. ¿Por qué? ¿Por qué necesitamos hacer eso? Sí, según los deseos de recibir, hay todavía algún tipo de carencia en ellos y alguno de ellos todavía puede estar satisfecho con ello y puede encontrar algún llenado en esos métodos. Es una señal que debe de escudriñarlo hasta el final y necesita escudriñarlo. Esa es la razón por la cual la Kabbalah no destruye, no cambia ningún método tampoco en sí mismo. Y dice que cada uno de estos métodos, hay espacio para ellos. Están en su momento. Porque todos estos métodos, todos estos sistemas que se son del deseo de recibir, son personas que lo inventaron y lo desarrollaron. La persona cree que a través de ello puede alcanzar todo tipo de desarrollo. Y estos métodos no le darán al final el reconocimiento del mal llenado, y esta es la razón por la cual deben de seguir ahí. Esa es la razón por la cual se dice, todo tiene derecho a existir. Y las personas de la India y los chinos y inclusive los nombres que no, cada uno de ellos necesita existir y cada uno debe de permitirse que florezcan, y entre más rápido se haga, más rápido verán su vacío, el vacío. Lo que significa, al igual que está igual para nosotros suprimir el deseo de recibir, está no está, está prohibido prohibir algún otro método que trate de suprimir el deseo en sí mismo. Porque nosotros sabemos que al final no hay otra elección más que la elección de la Kabbalah, el uso del deseo de recibir, porque esa es la materia de la creación. No podemos ir en contra de la naturaleza está por encima de nosotros, ¿sí? El deseo, cuando recibimos un deseo, algún tipo de disturbio en todos estos deseos, ¿qué es lo que hacemos? ¿Qué es lo que no hacemos? ¿Cómo nos relacionamos con estos deseos que aparecen? Raf, nosotros no estamos en contra de los deseos, sino aquel que da los deseos. Esta es nuestra corrección. Esto significa que está protegiendo su animal, su bestia. Y ahí no llegará ninguna solución o ningún llenado hacia la corrección. Si él quiere llenar el deseo, inclusive llenarlo, necesita dirigirse a la fuente de ese deseo. Necesita llegar a la fuente del llenado y no estar con el deseo en sí mismo, que esté lleno en sí mismo. Sino, como decimos, el tonto se sienta y se come su propia carne. Entonces, el Creador nos da la sensación de vacío hacia nuestros deseos, y al hacerlo, Él nos brinda la pregunta,
¿De dónde viene la fuente de tal placer, de tal vacío? ¿De dónde viene ese llenado? Y entonces, según esto, nosotros debemos de desear ese llenado. Y no por el hecho de que estamos vacíos, no por suprimirlo y no por el deseo en sí mismo, no estar conectado con él, sino estar por encima y dirigiéndonos a la fuente, que es donde yo puedo llenarlo. Así es que yo le brindo este kli al superior, este deseo. No es que con ello yo me desconecto de la realidad. Yo no me hago a un lado, me aíslo de la realidad, sino que en la realidad en sí misma no hay ninguna respuesta. El método es muy lógico, muy preciso, muy científico. No es un accidente que nosotros decimos que la sabiduría de la Kabbalah es la madre de todas las ciencias. Es un poco difícil explicarlo por ahora. No tenemos las palabras. Entonces, ¿dónde nos quedamos? Compartamos impresiones de la lección y qué es lo que tomamos para aplicar en la decena. Es una lección especial. ¿Qué significa sentir al Creador? ¿Qué es la fe? ¿Cuál es la diferencia entre... Nosotros decimos que el Creador es la fuente de todo y cómo lo obtenemos de en sí. Sí, en fe por encima de la razón. Nosotros intentamos dirigir, entender al Creador con el intelecto, pero lo obtenemos específicamente con la fuerza de la fe, que Rab nos dio este énfasis durante toda la lección, y cómo lo añade al sufrimiento, aquí lo escribí, que la persona necesita verse como si estuviera en un laboratorio y que la fuerza superior me ayudará a no estar en el sufrimiento y ni permanecer en el sufrimiento, sino reconocer la fuente del sufrimiento. ¿Quién lo causa? Y la actitud hacia la sabiduría de la Kabbalah contra los demás de los métodos. La sabiduría de la Kabbalah no suprime. Es específicamente donde el deseo se desarrolla, necesitamos corregirlo y como en contraste de los demás métodos. Sí, es una lección especial. Nuestro trabajo es entrar en este nuevo canal, en este nuevo sexto sentido, y de revelar al Creador ahí. No importa qué es lo que sintamos, cuál es nuestro deseo, nosotros realmente tenemos que hacer este acto de llegar a esta sensación superior. Como Rav mencionó al final de la lección, está prohibido suprimir nuestros deseos. En vez de eso, tenemos que usarlo con la intención opuesta, por encima de la razón, y con la intención de por el Creador. Sí, estos otros demás métodos, al final todos estos métodos disminuyen el deseo, y el deseo de la sabiduría de la Kabbalah es el método de cómo incrementar el deseo. De dormir menos, dormir más, comer menos. Opuesto a la sabiduría de la Kabbalah, que quiere desarrollar el desarrollo del deseo para que verdaderamente sea la sabiduría de la Kabbalah la recepción. Y otro buen punto es donde podemos recibir todo en la decena y poder trabajar junto con los amigos. Y junto con el Creador lo revelaremos por encima de la razón y no

0: nuestros cinco sentidos.
1: Sí,
0: escuchamos que toda la humanidad siempre ha estado buscando qué hacer con los deseos. Y en esencia hay dos. Sabemos que es imposible. Como Itai mencionó, intentan suprimir o restringir, pero vemos que nada de eso funciona. Contra la sabiduría de la Kabbalah, que nos da la oportunidad de ver cómo utilizarlo, cómo. Porque explica que el deseo en sí mismo es como un clic, como una oportunidad para establecer una conexión con el Creador, con el Superior, con aquel que da el deseo. Y ahí está el propósito de nuestras vidas, es la razón por la cual recibimos estos deseos. Y este es, así es como lo obtenemos al conectarnos con el Creador y estar en esto más y más. Y recibimos más deseos cada vez más grandes. Con respecto a esto, ni tenemos que aspirar al llenado de pensar en Él y no por el vacío en sí mismo.
2: אני מרגיש את עצמי כמו כפפה שבתוכה נמצאת יד.
0: יד של Yo me siento como en este guante donde está esta mano y en esta mano me está manipulando y girando todos estos, manipulando todos mis deseos, todas mis sensaciones y todo viene de él desde comienzo al final. Y por otro lado, Rav menciona que verdaderamente nosotros nos sentimos de esta manera. ¿Cómo podemos determinar estos asuntos? No como solamente palabras, pero más bien cómo necesitamos influenciarnos y vivir en tal realidad.
3: נעבור לחלק הבא של השיעור, ולפני כן נשיר ביחד שיר.
0: Vamos a una canción.

0: Shalom, chavarim.
1: Hola amigos. Estamos en moviéndonos al una lección de Petijá y estamos en el comienzo de la tercera lección en las series. Vamos a ver esta maravillosa lección de Rav, de fe por encima de la razón, y cómo alcanzarla, cómo el deseo de recibir se desarrolla, que nosotros no lo suprimimos, simplemente lo desarrollamos más. Y en esta lección, Rav nos habla sobre cuál es la fuente, esencialmente, de dónde el deseo de recibir, el deseo de disfrutar se origina, desde dónde todo comenzó. Este es todo el punto de toda esta serie. Habla de las raíces de todo. Después de las maravillosas lecciones que hemos estudiado, cómo alcanzamos todos estos deseos, no es debido al intelecto, sino porque hay un deseo y la luz que reforma. Así que empezaremos en el clip número 8, donde Rav directamente nos va a dirigir a cómo debemos dirigirnos internamente durante la lección, y después vamos a entrar a esta parte grabada de la lección. Nosotros, dice el clip, Rav, nosotros no estamos en el mismo lugar en el que se está hablando. Y tampoco podemos actuar nada más que verdaderamente querer sentir estas cosas, querer entender lo que está escribiendo. Después de todo, ¿por qué necesitamos visualizarlo? ¿Qué es lo que ocurre con nuestros deseos? No con nuestro intelecto, sino con nuestro deseo. ¿Qué es lo que necesita ocurrir dentro de nosotros para que nosotros podamos sentir que lo que está escrito en el estudio de las 10 sefirot está trabajando dentro de nosotros? Está verdaderamente tomando lugar dentro de nosotros. Ese es el lugar de nuestro trabajo. Y entre más nosotros queramos más y más que esto ocurra, de ver esto dentro de nosotros, que nosotros queremos estar en conexión entre nosotros y en adhesión con el Creador para que Él brille más entre nosotros, entonces esto ocurrirá. Junto con esto vamos a avanzar junto con las luces, como escribe en el 125. Así que aquel que no entiende, no entiende. Aunque aparezca que él entiende, porque está hablando de que el deseo, de que tú quieres que estas cosas que tomen lugar dentro de nosotros y sentir dentro de la sensación, y después con la sensación entenderemos de lo que se estaba hablando. Así que simplemente aceptemos que esto necesita ocurrir dentro de nosotros para que avancemos hacia la conexión entre nosotros y con el Creador. Sí, nosotros queremos que esto ocurra dentro de nosotros. Queremos sentir completamente lo que ocurre dentro de nosotros. Antes de que miremos la parte grabada de la lección, les recordamos que estamos viendo una serie de 10 lecciones, Introducción a la Sabiduría de la Kabbalah, del 2003. Vamos a comenzar con la lección número 3. Ya miramos las primeras dos lecciones, cada una de las

En el libro está escrito de esa manera. Si lo quieres aprender de forma simple, el Creador creó al creado y su deseo de recibir. Ahora bien, si el creado se llena a sí mismo con el deseo, la sensación que tendrá se llama placer. Y con eso, el creado simplemente sentirá el placer más pequeño posible. ¿Por qué el más pequeño? Porque si antes de llenarse el creado, digamos, tiene 100 kilos de deseo, de hambre, de apetito, en el momento en el que se llena, ya no tiene hambre ni apetito. Entonces, no siente placer. El placer se siente cuando la luz entra dentro del kli, aquí, en el lugar donde ocurre el primer contacto. Y cuando más entra la luz dentro del kli, el placer va disminuyendo cada vez. ¿Lo conoces? Sí, empieza a comer más y más. Llegas a... ¿Dónde están los placeres? Llegas a lo mejor. ¿Lo guardas al final o lo comes al principio? Alumno, a veces de una manera, a veces de otra. Raf. No. En general, ¿qué se guarda para el final y qué se come al principio? Alumno, no sé. Raf, lo más sabroso se guarda para el final, ¿no? ¿Por qué? Porque ya somos inteligentes. Los niños no hacen eso. Un niño agarra lo mejor desde el principio. Nosotros sabemos que queremos prolongar el placer. Así que como tengo mucho apetito, incluso un trozo de pan ahora mismo es un placer para mí. Y luego algo un poco mejor y algo un poco mejor. ¿Por qué? Para prolongar la sensación del sabor, del placer. Aunque el placer vaya disminuyendo, los placeres siguen creciendo. Así que de alguna manera me equilibro, ¿sí? Digamos que tengo una escala de tiempo, ¿sí? Mi apetito va disminuyendo. Entonces tomo desde el principio el placer más pequeño y lo prolongo para que en total tenga cada vez más tiempo de disfrute, ¿sí? Eso es. Así somos nosotros, lo hacemos de forma instintiva. Nadie hace tales cálculos, pero así es. Entonces, aquí ves, ya estamos aprendiendo sobre la vida. La Kabbalah es la cosa más simple, literalmente sobre nuestra propia vida. Entonces, sí, cuando la luz entra en el kli, aquí, se siente el placer. Y en el momento en el que lo llena, el placer cesa. A partir de eso podemos entender que el Creador, que creó la voluntad de recibir, sin duda no tuvo la intención de que ella pudiera disfrutar llenándose. Es imposible. La llenas, terminaste, se ahoga, no siente el placer y no siente placer. Y es nuestro error pensar que a través de nuestro deseo de recibir podemos disfrutar. Es el error de toda la moneda. Corremos detrás de los placeres, los cambiamos de aquí por allá. Y al final nada llega. ¿Quién tiene 100? Quiere 200. Y nunca llega a la sociedad. Entonces, ¿qué hay? No hay otra patente. Simplemente no la hay. No somos capaces de captarlo. Pero no hay otro asunto, salvo que si tomo mi placer y lo recibo dentro, pero porque estoy conectado con el Creador, digamos con el Creador, no importa con quién, ¿qué me da placer? ¿Queda eso? Aquí habrá un placer de, digamos, un gramo, ¿sí? No importa cuánto. Pero si en ese placer estoy conectado a alguien que es muy grande, en la medida en la que lo valoro, digamos que vale uno, me resulta que mi placer es una tonelada más un gramo. Es decir, no me importa en absoluto cuánto hay dentro de mí. Lo que me importa es de quién recibo. Porque eso se preserva. Esa tonelada de placer se conserva. Incluso aquí, aunque estoy lleno y no me queda nada del placer en sí mismo porque me llené, si él es más grande ante mí a mis ojos, en la medida en que es más grande a mis ojos, ese placer existe. Es decir, no puede haber placer si está solo dentro del kli, aislado del Creador.

0: Nos encontramos en un estado de separación de él. Hay entre nosotros una barrera, ¿sí? Es como un muro, una cortina entre el mundo venidero y este mundo. Y como no vemos al Creador, los placeres que podemos sentir aquí bajo del Mahzón son solo los placeres que pueden conversarse en la voluntad, en el deseo de recibir, y son los más pequeños. Y esto se llama una luz tenue. Es decir, una chispa muy pequeña. Más que eso, no podríamos desde el principio, incluso en el mundo de Insof, no importa, incluso cuando hablamos de las cuatro fases de luz directa, si se hablamos aquí incluso de si fuera a disfrutar aquí, si el Malhut de Insof se hubiese llenado y examinado cuánto puede disfrutar, en total eso también habría sido un placer muy general. Es decir, el final del acto estaba en el pensamiento inicial. El Creador pensó que desde el principio que el placer que habría en el creado sería un placer en relación a él y no por sí solo. Que la luz entre dentro del creado y lo llene y ya, no. Eso es absolutamente imposible de pensar a partir de la naturaleza del Kli. Si el placer llena la carencia, el placer apaga la carencia. Eso es, por tanto, llegar a la corrección final, es decir, recibir con la intención de otorgar, es decir, recibir con relación con el otorgante y llegar a la meta de la creación y a la adhesión de la creación, y como sea que lo quieras llamar. Así pues, toda la sabiduría de la Kabbalah es en definitiva un método, el método correcto de recepción, para que no reciba no solo esta pequeña iluminación aislada bajo el Mahzón del Creador, sino que rompamos esa barrera y entremos con él juntos en una sensación compartida, lo revelemos y entonces los placeres que podamos revelar en consecuencia van a ser infinitos. ¿Por qué infinitos? Porque si cualquier placer que viene a nosotros y nos llena, lo medimos dentro del Kli. El placer que siento de él, ese placer está más allá de mi Kli, es decir, salgo de la limitación por completo. Eso da la Neshama, el alma, al hombre, al deseo de recibir, le da el alma la posibilidad de vivir y experimentar placeres infinitos, absolutamente infinitos. Por el contrario, incluso si hubiera recibido y el placer
1: de otorgar. Y así vamos a pasar a la primera parte de la lección.

Estamos leyendo Zohar para todos, Shemot. Ítem número 82. Pueden presentar sus preguntas en vivo en cap.tv. Preguntas seleccionadas serán puestas en aire. Zohar para hoy, Shemot, ítem número 82. Mientras estaban sentados, un niño atravesó e iba voceando la visión de Egipto. Mirad, el Señor va cabalgando en una nube ligera y está por entrar a Egipto. Su segundo amigo pasó cerca y dijo, pero la tierra de Egipto será devastada. Su tercer amigo pasó y dijo, la sabiduría de Egipto perecerá. Ellos observaron que la flecha del ala izquierda estaba quemada y las otras flechas que estaban allí no estaban quemadas. No hay nada que decir. ¿Cómo puede ser que habla acerca de un niño? Hablamos acerca de los herederos anteriormente. Un niño significa el siguiente grado, es decir, Vak. Las tres flechas, es obvio que estamos hablando acerca de las líneas. El éxodo de Egipto, todos entendemos que el éxodo es recibir. Así que todos podemos representarnos estas cosas, pero en verdad, concentrémonos en adherirnos a nosotros mismos al texto, tal como leemos, pensando en la luz que trabaja. Eso es suficiente. Vamos a decir que un niño está entre los grandes. No entiende nada acerca de los que hablan, cómo se comportan, su mundo. Para él todo es un secreto. Un secreto verdadero. Pero en parte de la naturaleza, somos construidos de tal manera de que él se encuentra rodeado de esos adultos y sin entender nada, sin estar listo para esto. Él persiste. Eso es lo que se llama mekifim, las luces que circundan. Esta es la forma. A través de los mekifim del exterior, es incluido e incluido e incluido de ellos en esto. Y a través de esta incorporación, él empieza a desarrollar sus kelim. Cuando somos adultos, no desarrollamos, simplemente nos llenamos con conocimientos, sentimientos, pero los kelim no se desarrollan más. El desarrollo de los kelim es únicamente bajo la condición de que una persona ingresa en algún lugar y allí, sin comprensión de nada y sin lo que se llama una sensación, un sentimiento de lo que se encuentra allí, este desea ser como ese lugar. Y entonces, como resultado de su deseo, de esta inclinación, que él no comprende, él empieza a absorber los poderes de ese lugar que lo desarrollan. No veáis a un niño que crezca en altura, más bien en su desarrollo interno. Y la gente adulta, no hay tal desarrollo. Ellos solamente llenan sus vasijas antiguas. Las nuevas pueden crecer únicamente en nuestro mundo y en la espiritualidad, únicamente como resultado de que yo desee saber cómo estoy. Así que está como nos lo dice ahora, que él dice, aquí viene algún niño con las flechas, no sé. Como resultado de desear sentir, es como yo desarrollo el kli. Por lo tanto, se dice, no es aquel el sabio que aprende. Y una vez más, el desarrollo es a través de esas mismas formas, a través de las mismas, de misma aproximación, tal como nuestro mundo. Luego de eso, aprendemos que es correspondiente a la nulificación del grado inferior hacia el superior. Y únicamente esto. Los cabalistas hablan acerca de esto de muchísimas maneras. Y el hasidismo
Dice que si una persona tiene que cancelarse a sí mismo delante de su rabino. Balazola escribe el artículo para la conclusión del Zohar. De diferentes otras maneras, así es como los niños se anulan a sí mismos delante de los adultos. Así es como él alcanza el estado y tú creces en ese nivel. 83. Esa flecha del pájaro y esta de los niños son toda una sola cosa. En sus versos, los niños también decían que Egipto, la línea izquierda que ilumina de arriba hacia abajo en el futuro, será devastada y perdida. Todo es profecía elevada que les fue entregada a los pájaros y a los niños. A estos grados. Y el Creador quiso mostrarnos todos esos supremos misterios que Él realiza. Por eso, Él los envió a nosotros, tal como está escrito. No hace nada el Señor sin revelar su secreto a sus siervos, los profetas. 84. Los sabios son más importantes que los profetas en cualquier tiempo, ya que los profetas, algunas veces, están imbuidos del espíritu de santidad y a veces no. Pero el espíritu de santidad no se aparta de los sabios ni por un momento. Ellos conocen lo que está arriba y lo que está abajo y no necesitan revelar. Todo es sabiduría, y la sabiduría de Rabbi Lazar es más elevada que la de cualquier otro. Si no fuese por los sabios, las personas no sabrían lo que es la Torah y cuáles son los isbot del Creador. Y no habría diferencia entre el espíritu del hombre y el espíritu de la bestia. 85. Cuando el Creador ejecuta din, juicio, en una nación, él primero lo ejecuta en su encargado, que es designado sobre ellos arriba, tal como está escrito. El Señor castigará al ejército del cielo supremo en lo alto, y a los reyes de la tierra sobre la tierra. Señor. 86. Pero, ¿a cuál din fue sentenciado el encargado de arriba? Él pasará a través de la corriente del río de fuego, el cual se extiende y sale frente al Señor. Y luego su dictamen es revocado. E inmediatamente es proclamado en el firmamento. El dictamen asignado a fulano ha sido revocado de él. Hasta que aquella voz alcance todos los firmamentos y la proclamación alcance a aquellos quienes tienen dominio sobre este mundo, quienes dependen del encargado. Entonces aquella voz sale y proclama por todo el mundo, hasta que alcanza a los pájaros y a los niños y a la gente de mente simple, la que no sabe lo que ellos están diciendo. Ahora, un nuevo rey se levantó. Un nuevo rey significa realmente nuevo. Él dictó nuevos decretos que ningún otro rey había dictado anteriormente. Está escrito, quien no conoció a José, es decir, que él no supo todo el bien que José había hecho en la tierra de Egipto, tal como está escrito. Y José trajo todo el dinero a la casa del faraón. Y él los revivió en los años de hambruna. Él no recordó todo eso y pretendió no saber todo aquello. 88. Se alzó un nuevo rey sobre Egipto. Él se alzó por sí mismo. Aquellos que eran inferiores se elevaron para gobernar. A pesar de ello, él no era digno de ser rey, pero él se alzó solamente porque era rico.
Todo es así, como fue el caso con Ashuero, el cual tampoco era apto para el reinado, pero lo obtuvo por su riqueza y deseó estudiar a Israel. Es lo mismo con el faraón aquí. Él no era digno de ser un rey, pero él se levantó por él mismo para reinar y deseó destruir a Israel del mundo, tal como está escrito. Y él dijo sobre su pueblo. Y cuando un rey se levanta abajo, es decir, el ángel asignado, un rey se levanta abajo. ¿Sí? ¿Hay preguntas? Valerio César de Brasil está preguntando. ¿Qué conocimiento nos, qué nos brinda el conocimiento si un segundo más tarde olvidamos todo? No nos da nada, eso es. Correcto. Lo que sé hoy, olvidaré mañana. ¿Por qué lo olvido? Porque aquello que yo supe el día de hoy, la verdad es que si mis kelim cambian, entonces mañana los nuevos kelim, lo que supe ayer, no lo recordaré más. No estoy en ellos. Yo puedo pasar el conocimiento de un grado al siguiente únicamente en la sensación, en las emociones, en los sentimientos. Tenemos una especie de switch en nuestros estados. Conocimiento, comprensión. Conocimiento, comprensión. Por lo tanto, la corrección de las vasijas, al punto de que yo corrijo las vasijas, yo adquiero cierto conocimiento, sensaciones, sentido de la realidad donde me encuentro, en qué degrado, en qué mundo. Un nuevo deseo llega. Los grados previos desaparecen. El ingreso en la oscuridad, ¿qué es lo que me queda? Si estoy trabajando sobre mis kelim ahora, todo el mundo sabe que existe una sensación de oscuridad. Lo que antes uno no lo tenía, ya no lo sientes más, no puedes trabajar con esto. Pero si un nuevo grado llega, y este nuevo grado significa con nueva oscuridad, y hay nuevo trabajo en este, entonces, a través del esfuerzo, por medio de la nueva luz que me corrige y que alcanzas un nuevo estado, entonces tú puedes comprender el conocimiento anterior sobre el conocimiento nuevo. Lo puedes comprender de una manera más profunda, más elevada. Así que tenemos este asunto de nunca tomar conocimiento en consideración. Siempre estaremos así, corregimos las vasijas. La cosa más importante es corregir el deseo, y lo que quiera corrija el deseo. Cuando quiera que estés corregido, entonces será revelado. Y no hay nada de qué preocuparse. Por lo tanto, aquellos que estudian de la manera correcta, ellos salen de la lección y casi no recuerdan nada. Sí, hay alguna impresión general, y esta impresión está registrada en las vasijas de la sensación y no en las de la vasija de la comprensión. No es que yo la cancelo la mente, por supuesto que no, pero yo mismo estoy extremadamente ligado al conocimiento y al estudio, pero los resultados debieran ser tales que una persona que estudia desde el punto de su corazón, el resultado será que él casi no recuerde nada, y que todo lo que aprende por muchos años, él no ve resultados. 4 o 6 años se dice que la persona estudia en la universidad, en la profesión, sale como un experto en algún campo, un pocos años más, un doctorado. Una persona aquí pasa 10 años. Aquí y allá uno puede decir algo, pero eventualmente,
¿Dónde está el conocimiento de la profesión? No hay nada, porque cada día es nuevo. Hasta que éste adquiere la revelación. Y cuando uno alcanza la revelación, esto se registra en su grado, y al menos en el estado en que está, en el ascenso, hay ascensos y descensos que son mucho más grandes pasando el Maxón. Entonces, en los estados del ascenso, realmente gobierna los Kelim, la materia, el conocimiento, pero durante el descenso también él está careciendo de todo, él se encuentra en oscuridad. Tienes que entender que hasta el final de la corrección estos estados realmente cambian, y debemos tomar en consideración únicamente el grado de la corrección y la comprensión en correspondencia a cierto grado, como que algo siempre acompaña a una persona. Aaron de Baltimore pregunta: disfruto leyendo los textos tanto, a punto en que puedo imaginarme más aparte del texto. ¿Cómo alejar estas imaginaciones corporeales? ¿Qué ángeles? ¿Ángeles con flechas? ¿O faraón? Yo realmente no. Mira, no podemos hacer muchas cosas forzosamente. Una persona siempre tiene disturbios y llegan a propósito correspondiendo a cada grado, y esta es la forma como sucede por años. Por años tiene disturbios, a veces de dinero. Uno piensa en dinero, otro piensa en cuerpos reales, otro disfruta de la imagen. Hay muchos disturbios en el positivo y en la dirección negativa también. Y de todo, realmente, como una persona tiene que alcanzar un estado en donde yo deseo encontrarme en esto, donde aquello de lo que leo ahora debe ocurrir dentro de mí, en la forma de luces, vasijas, sentimientos, discernimientos, los discernimientos de mi mundo interno. Así que es posible que los disturbios sean en la dirección de la corporealidad, y los disturbios también pueden ser en la dirección de la espiritualidad, donde uno agrega algo y se imagina. No importa. El asunto es la misma. Es la luz que reforma, que esté en ella con todos mis sentidos. Tal como se dice, todos mis huesos deberán hablar. Esta es una historia, de que esta historia cobre vida en mí, de manera que yo no me sienta a mí mismo en mi realidad actual, sino en mí para sentirme en la realidad de la que estamos hablando. Como lo recuerda, como un niño, leyeron algún romance, algún libro, alguna aventura, realmente sintieron que estaban ahí. Así que todo el mundo no existía, tu habitación no existía más. Así es como debiéramos ser, inspirados por el texto, hasta que él nos alcanza y nos cambia desde el interior, de tal manera que nosotros realmente nos encontremos en. '89, la visión de Egipto. Todos los reyes en el mundo y todas las naciones del mundo son completamente insignificantes. Y todas las naciones del mundo son completamente insignificantes ante el Creador. En Egipto, a pesar de las Geburot y de la arrogancia que el Creador reveló en Egipto, está escrito: mirad, el Señor va cabalgando sobre una nube ligera y está por entrar a Egipto.
¿Cuál es la diferencia que en todas las naciones no haya sucedido así, sino que el Creador decidía una sentencia y esta tenía efecto? Pero en Egipto, Él mismo viene para ejecutar los juicios. 90. Es porque el rey viene a sacar a la reina, quien se hallaba allí. Él viene en honor de la reina, la divinidad, quien descendió al exilio con ellos. Y porque el Creador deseó honrarla, Él vino por ella para tomarla de la mano y para levantarla y para elevarla en gloria, como está destinado que el Creador hará cuando llegue al final del cautiverio de Israel en Edom. 91. Así fue por la reina que el Creador vino a Egipto. Pero la reina estaba en exilio en Babilonia. ¿Y por qué no fue así ahí? No lo fue debido al pecado, pues ellos habían tomado mujeres extrañas y habían admitido el pacto sagrado bajo otra autoridad. Este es el porqué ellos perdieron los milagros y señales que se suponía fueran hechos para ellos. Pero esto no fue así en Egipto, pues ellos eran todas las tribus del Creador. Los hijos de Israel entraron al exilio y los hijos de Israel salieron del exilio sin pecado. 92. En el exilio en Edom, el Creador deseó ser honrado en el mundo y venir solo para levantar a la reina y sacudirla del polvo. Infortunado aquel quien no estará allí ante él cuando él dice: sacúdete del polvo, levántate, siéntate, oh Jerusalén, líbrate de las correas de tu cuello. ¿Quién es el rey y la nación que se levantará contra él? 93. Y los ídolos de Egipto se tambalean en su presencia. Los ídolos de Egipto, no se dice acerca de las rocas y los árboles con los que hicieron a sus ídolos, sino acerca de todos esos grados de los asignados supremos y sobre la adoración de los más inferiores de ellos. Ellos eran quienes se tambalearon y fueron castigados. Y en donde quiera que Israel estuvo en el exilio, el Creador los busca y son aceptados entre todas esas naciones. Estamos hablando únicamente acerca de la internalidad del hombre, ¿sí? Estos son grados, estados, naciones, la dominación de Egipto, Paró, Ferro, y de por delante, Israel fue a través de Egipto, fue a través del pecado. Todo habla acerca de la internalidad del hombre, cómo él siente este proceso que está atravesando. No existe un Egipto externo, únicamente interno. De esto es lo que habla el Zohar. No nos habla acerca de algo de historia que sucedió, no sé, hace mil años. No, para nada. Es más bien algo que nosotros, cada uno de nosotros, tenemos que atravesar hoy día. 94. Está escrito: pues así dice el Señor Dios, a Egipto bajó mi pueblo en un principio, a Egipto para morar allí, y a Siria los oprimió sin motivo. Esta es la queja que Dios, que los enojó contra Asiria, y él dijo: vean lo que Asiria ha hecho conmigo, Egipto, en quien yo ejecuté todos esos dinim, y mi pueblo bajó a morar entre ellos. Ahí los egipcios los recibieron entre ellos y les dieron la mejor tierra, la tierra de Goshen. Y aunque ellos fueron afligidos en exilio, ellos no les arrebataron la tierra, pues está escrito: solo en la tierra de Goshen. Y esta era la mejor tierra en Egipto.
como está escrito, en lo mejor de la tierra de Ramsés, que se hallaba en Goshen. Y no solo ellos no les negaron nada, como está escrito, el ganado de los hijos de Israel, lo que significa que ellos no les robaron su ganado. Y aún ellos fueron sentenciados por severos dinim, juicios. Así que el exilio de Egipto es de hecho la buena corporalidad. Tú piensas que ellos se hallaban en exilio. Hollywood ayuda mucho a esta historia con sus distintas presentaciones. Fueron esclavos, eran castigados, flagelados por los egipcios. Pero no, es lo opuesto, enteramente. El trabajo duro acerca del que leemos en la historia de Egipto significa que ellos desean elevarse por encima del grado de Egipto y son incapaces de hacerlo. Dentro de esto, de los egipcios están reteniendo a los judíos en esto de que les dan toda la abundancia. Únicamente al final, cuando deben salir este exilio, es que empiezan a sentir cuánto esta esclavitud es que le está trayendo muerte. Y esto es lo que él dice acerca de la tierra de Goshen y todo aquí. Y así es con nosotros también. Estamos desarrollándonos más y más hacia la vida buena en nuestro mundo, hasta que empezamos a sentir que, bueno, todo está bien, pero excepto de la paz por el vacío. Es realmente vacío, no hay nada. Es el desarrollo. Pero esto es lo que el mundo necesita sentir. 95. Pero los asirios los oprimieron sin motivo. Ellos los enviaron al otro confín de la tierra y les quitaron su país. Y si los egipcios, quienes acogieron a Israel, fueron sentenciados por todos esos dinim, el deseo del Creador de glorificar su nombre sobre Siria y Edom y sobre el resto de las naciones que oprimieron a Israel, matándolos y tomando su dinero, será varias veces más poderoso. Está escrito sobre eso. Así yo me magnificaré y me santificaré y me haré conocer. Allí, en Egipto, esto fue con un rey. Pero aquí, en el futuro, la completa redención será en todos los reyes en el mundo. Sí, pero los golpes serán menos que en Egipto, porque en Egipto tenían que salir la bondad de la abundancia corporal para elevarse a la espiritualidad. Pero para elevarse a algún tipo corporeal, una vida corporeal pobre, es muy fácil. Así que hay diferentes estados en el hombre. Por lo tanto, dentro de este, el ascenso es ciertamente difícil, como en Egipto, que ciertamente es la cosa más difícil. Y mientras más uno tiene el contraste entre los grados, cuán bueno es por la realidad, cuán bueno es sentir la realidad, y cuándo es que uno debe esforzarse en hallar la importancia de la espiritualidad. Así que, en comparación a esto, si yo me siento mal en la corporalidad, así que ¿cuál es el problema? En diferir la espiritualidad sobre esto. Porque ¿qué es lo que tengo que preferir aquí en la corporalidad? Tal como Barcelona dice, si la sabiduría de la Kabbalah fuera revelada cuando él era joven, digamos al inicio del siglo XX, o la gente vivía tan restringidamente, no era tan pobre, no tenían nada. Y si tú le dijeras a alguna persona, mira, tienes el chance para alcanzar la espiritualidad, ¿quién era esta persona? ¿Qué es lo que tenía? Casi no tenía nada que comer. No tenían nada. Y así, ¿qué es lo que le atraería? Y atraería a una persona corporeal tanto, a la vida corporeal tanto. Una persona solamente tenía lo que usaba como ropa y a veces comían. Y a partir de la mitad del siglo XX,
hace los años 50, empezó en realidad una abundancia verdadera en el mundo. Y realmente más y más abundancia. Y otro tipo de, muchos tipos de cosas que eran realmente innecesarias y superficiales. Superfluas. Mucho más allá de la necesidad de la gente. Que 50 años atrás, 100 años atrás, no veíamos estas cosas. La gente empezaba a traer cosas simplemente para venderlas. Entonces realmente entraron en Egipto. Sí, todas estas cosas. Ellas atan a una persona, la confunde la mente y la atan a todas estas otras metas. Así que el exilio es mucho más difícil. ¿Acaso hay algo que preguntar? Hay una pregunta que parece ser un oxímoron. ¿Cuál es la lógica en la fe por encima de la razón? Esto es de Londres. La lógica en la fe por encima de la razón es una lógica superior. ¿Tienes la lógica inferior? Sí. Estoy con mi intelecto, con mi sensación. Estoy viendo al mundo como esto. Y yo veo lo que está sucediendo aquí. Y con mi mente, yo tomo decisiones de acuerdo a lo que yo veo. Y voy según esto, ¿no? Claro. Eso es claro. De acuerdo a este sendero, yo ando por mi grado y no me puedo elevar jamás encima de esto. Fe por encima de la razón es que me saco mis lentes. No veo nada más que lo superior. Y lo que quiera que el superior desea, yo tengo el deseo de unirme a él. Deseo alcanzar su intelecto, su sensación, por medio de la fuerza de la adhesión con él, en él. Y entonces cuando yo adquiero este grado, tengo fe. Y tengo una razón que es mucho más elevada que ahora. La fuerza, esto es debido a la fuerza adicional de otorgamiento que yo adquiero. Adquiero un intelecto verdadero y una verdadera razón. Y eso es lo que se llama fe por encima de mi razón previa. Así que ir por encima de la fe de la razón, porque estas adquieren otras nuevas vasijas. La luz de Jojmá únicamente se expande dentro de la luz de Hasadim. Y aquellos que no pueden elevarse por encima de la razón de acuerdo a su intelecto bestial, que está en su estado presente, que simplemente los retiene, ellos no pueden nulificarlo, la relación con la razón con respecto al grado superior, con respecto al profesor, nada es merecedor aquí, nada es valedero, nada funcionará. Ellos serán sabios, sí, pero se mantendrán como bestias, pero no comprenderán más la verdadera sabiduría a través de la Jojmá, porque la sabiduría superior siempre aparece ser sin fundamento. ¿Bajo qué base? Bueno, continuemos. El advenimiento del Mesías. 96. Rabbi Shimon alzó sus manos y lloró, y él dijo: dedicado de aquel que estará en aquel tiempo, y dichoso aquel que estará y que puede estar presente en ese tiempo. Desdichado de aquel que estará en aquel tiempo, ya que cuando el Creador viene a visitar al venado, es decir, a la divinidad, él mirará para observar quiénes son los que están de pie junto a ella. Él observará todas las obras de cada uno de aquellos que estén con ella, y no se encontrará ni un justo. Sobre eso está escrito que miré bien y no había un auxilio. En ese momento, muchos infortunios sobrevendrán sobre Israel. Estamos hablando acerca de los grados. No podemos evitar ningún estado. Es imposible. El hombre debe pasar y atravesar todos estos estados, todos. Así que tal como lo dice, sí, aquí está Rabbi Shimon, elevó sus manos y lloró. ¿En qué estado se hallaba él? Todos y cada uno de nosotros también sentiremos lo mismo. 97. Dichoso aquel que estará y que puede estar presente en este tiempo.
Eso es porque aquel que esté dentro de la fe en ese tiempo será merecedor de la luz, de la alegría del Rey. Está escrito acerca de ese tiempo, y yo los purgaré como se purga la plata, y los probaré como se prueba el oro. 98. Cuando estos infortunios se despierten sobre Israel, todas las naciones y sus reyes harán concilio unidos en contra de ellos. Esto es en el acuerdo interno entre todos. Ellos tienen las naciones, nuestro Israel. Ellos se levantarán así para hacer el mal entre ellos, y problema tras problema vendrá. El último hará que el primero quede en el olvido. Entonces la columna de fuego que se ubica de arriba a abajo será vista durante 30 días y todas las naciones en el mundo las verán. Todos los deseos del hombre, ¿sí? Lo verán. Es decir, una persona en esencia, en sus sentidos, verá estos discernimientos, estos deseos de recepción y sus deseos de otorgamiento. Si llega a este estado, cualquiera que alcance este estado, llamado la venida del Mesías. 99. En ese tiempo, el rey Mesías despertará y saldrá del jardín del Edén, del lugar denominado el nido del pájaro, y aparecerá en la tierra de Galilea. Y en ese día, cuando el Mesías emerja de allí, todo el mundo estará encolerizado, y todos los pueblos del mundo se ocultarán en grietas y en hendiduras de piedras, y no sabrán cómo ser salvados. Está escrito acerca de ese tiempo, y los hombres entrarán en las grietas de las peñas y en las hendiduras de la tierra. Está perdido aquí, por favor, un momento. Vamos a leerlo al principio. 99. En ese tiempo, el rey Mesías despertará y saldrá del jardín del Edén, del lugar denominado el nido del pájaro, y aparecerá en la tierra de Galilea. Y en ese día, cuando el Mesías emerja de allí, todo el mundo estará encolerizado, y todos los pueblos del mundo se ocultarán en grietas y en hendiduras de piedras, y no sabrán cómo ser salvados. Está escrito acerca de ese tiempo, y los hombres entrarán en las grietas de las peñas y en las hendiduras de la tierra, lejos de la presencia pavorosa del Señor y del esplendor de su majestad, cuando Él se levante para hacer temblar la tierra. Número 100. La presencia pavorosa del Señor se refiere al enojo de todo el mundo, y el esplendor de su majestad se refiere al Mesías. Cuando Él se alce para hacer temblar la tierra, se refiere a cuando el Mesías se alce y aparezca en la tierra de Galilea. ¿Qué deseo en mí es llamado la tierra de Galilea? Llamamos el Mesías, dado que este es el primer lugar que fue destruido en la Tierra Santa por Asiria, Ashur. Por esta razón aparecerá allí antes de que en cualquier otro lugar. Y de allí él evoca las tierras del mundo entero, las guerras sobre el mundo entero. Esto uno. Así que el Mesías es la misma fuerza que realmente empieza a luchar para matar, para organizar todo mi interior. 101. Después de 40 días, cuando la columna se eleve de la tierra hasta el cielo, a los ojos de todo el mundo, y el Mesías haya aparecido, una estrella se elevará en el este, reluciendo con todos los colores,
y otras siete estrellas rodearán a esa estrella. Y ellas librarán la guerra contra ella por todos los flancos, tres veces al día, durante siete días, y todos los pueblos del mundo lo observarán. 102. ¿Son ustedes capaces de representarse esta imagen interna? El mundo entero, el Mesías, las naciones, la tierra de la Galilea, los días que pasan, 210 días, sí, 73 veces y más y más. Tenemos que tratar de hacer un esfuerzo aquí. Todo está en el interior. Dios no lo quiera. El momento en que nuestros pensamientos salen hacia una imaginación externa. No, vamos al interior. ¿Dónde esto ocurre dentro de mí? Sí, internamente tú ya sientes todo tipo de fenómeno. No importa. Lo más importante es que tú deseas imaginarte esto internamente hasta cierto punto. Sí. 102. Y de esas tres librará la guerra con ellas, con antorchas de fuego ardiente, centelleando en toda dirección, y las golpeará hasta que las trague cada noche. Y durante el día las deja aparecer de nuevo. Ellas librarán la guerra delante de todo el mundo, repetidamente durante 70 días. Después de 70 días, esa estrella quedará oculta. 70 grados es un grado completo. Luego de 70 días, esa estrella quedará oculta y el Mesías será oculto durante 12 meses. La columna de fuego retornará a ser como antes. El Mesías quedará oculto en ella y esa columna no será vista. Continuar. 103. Después de 12 meses, el Mesías será elevado dentro de esa columna hasta el firmamento, en donde él recibirá poder y la corona del reinado. Y cuando él descienda a la tierra, la columna de fuego será vista una vez más como antes, a los ojos de todo el mundo. En ese tiempo, el Creador despertará a todos los pueblos del mundo con su poder. El Rey Mesías será conocido a través del mundo y todos los reyes del mundo despertarán y se unirán para entablar la guerra en contra de él. Rab dice, esto es todo en el hombre, ¿sí? El Rey Mesías que será conocido a través de todos los deseos, ¿sí? Y todos los reyes del mundo se despertarán y se unirán para luchar en una guerra contra este. Este es el atributo del otorgamiento, vamos a decir. 104. Simplemente cuánto el hombre necesita sentir de que su naturaleza está en contra del otorgamiento y el amor hacia los demás, en contra de salir de sí mismo. 104. Varios gobernantes en Israel se revertirán y retornarán a los gentiles y vendrán con ellos a entablar la guerra en contra del Rey Mesías. Tal como se llama. Entonces todo el mundo se oscurecerá durante 15 días y muchos del pueblo de Israel morirán en la oscuridad. Por eso es que está escrito, pues he aquí que la oscuridad cubrirá la tierra. El escrutinio acerca del deseo de recibir y las intenciones acerca del otorgamiento. 105. Si sucede que te encuentres un nido de pájaro en tu camino, este verso es uno de los misbot ocultos de la Torah
y contiene misterios ocultos de la Torá en los 32 senderos de la Torá. En cada grado hay tales fenómenos, y así, dado cada grado hay 10 sefirot, y hay procesos en estos que serán clarificados únicamente en la corrección final. Por ejemplo, soy capaz de llevar a cabo acciones con parte de mi deseo para recibir con el propósito de otorgar, y parte de los deseos que no puedo llevar a cabo estas acciones. Pero estas ocurren desde lo alto, y de ahí paso a otro grado, y otro grado, y esto es lo que hablo acerca del escrutinio, que más tarde será corregido. Será corregido en cada grado, pero sin desearlo, sin conocerlo. Y esto es lo mismo con los otros grados. Y en cada grado, el Shabbat, y en los días de Kippur tenemos un gran estado espiritual y somos incapaces de corregirlos, pero en cada grado lo demandaremos. Todo lo demás, la mínima oportunidad, y podemos compensar por el resto, y cada día damos un poco más de libertad de acción y compensamos menos y menos hasta que él mismo llena el mundo. La misma cosa ocurre aquí. Ítem 106. Cuando el rey Mesías despierte, varias señales y otros milagros despertarán en el mundo. Existe un lugar oculto y desconocido en el jardín del Edén inferior, que está bordado de todos colores, y mil lugares preciosos están ocultos dentro de él, sin que nadie ingrese en ellos salvo el Mesías. Todo se ubica en el jardín del Edén. Una persona empieza a descubrir por sí mismo todo un mundo. 107. Todo el jardín está rodeado de numerosas mercabot, carrozas o estructuras de los justos, y el Mesías se ubica sobre ellos y sobre diferentes ejércitos y campamentos de almas de los justos que allí se encuentran. En el inicio de los meses, en los días festivos y en Shabbat, el Mesías ingresa a ese lugar, en donde se esconden mil palacios, para gozar en todos esos palacios. 108. Y hasta el mismo interior de esos mil palacios ocultos, existe un lugar oculto y escondido que no es conocido en absoluto. Se llama Edén. Nadie puede alcanzarlo, y el Mesías está oculto adentro, alrededor de ese lugar, hasta que un lugar llamado el Nido del Pájaro se le aparezca a él. Este es el lugar en donde el pájaro, que despierta cada día en el jardín del Edén, declara. Existen tres Jochmot. Jochma de Or Yashar superior. Esta Jochma ha sido oculta desde los seis días de la creación y es, por lo tanto, totalmente desconocida e inalcanzable, incluso para el Mesías. Dice acerca de ello aquí que hay un lugar escondido y oculto que es totalmente desconocido y es llamado Edén. Y no hay nadie que pueda alcanzarlo, y el Mesías está oculto afuera, alrededor de este lugar. Primero, el lugar es la luz de Jochma, de la primera restricción, la cual llenó el Malhut de Insof, existiendo en el mundo de Adán Kadmon. La luz de Nekudim, la luz de Jochma, la luz directa. Este es el Jochma superior de los tres Jochmas. Así que
Este es el Or, es el Yor Yashar que viene en contra del Creador directamente en esta luz y está por encima de todo. Luego, los diferentes ajustes, otra luz, la Membek de Tibot, Ajar de Liá, porque estas son diferentes correcciones luego de la segunda restricción, cuando fuimos incapaces de recibir aquella gran luz de Josma directamente. Así que la primera luz, así como se escribe, es la luz de Josma. Bina, que retornó, se convirtió en Josma. Esta es la luz de Darihampi. Todos los mojins se extienden desde esta Josma, pero no hay alcance en ella por sí misma, excepto por el Mesías. Dice acerca de ello aquí que existe un lugar oculto y escondido que no es conocido. Está bordado con diversos colores y mil palacios preciosos. Están ocultos en él. Y no hay nadie que ingrese excepto el Mesías. Este es el Rosh Yarehampin, el lugar desde donde surge Bina, porque Abmosein Malahut está así escrito. Jochma en Malhut. Solamente esta Jochma es alcanzada por los más grandes justos en el mundo, y únicamente por la inclusión de las tres líneas en ella. La línea izquierda en ella, la cual es la raíz de todas las Jochma en ella, es denominada el nido del pájaro. Un pájaro es el nombre de Jochma en Malhut. Un nido es el lugar de

Ma aparece solamente por la sentencia y cuando se reviste en Hasadim. Jojma se le aparece al justo en el jardín del Edén cada día. Nosotros poco a poco revelamos que todos estos sistemas ya existen en nosotros, en cada uno de nosotros, en conciencia, en sensación, pájaro, nido, Jojma, Or Yashar, Lemen Bet Betibot, Rosh de Arihampin, el mundo de Atzilut, palacios, miles de lugares, el pilar de fuego, la tierra de la Galilea, todo se encuentra dentro de una persona. Tal como nosotros aprendemos en la percepción de la realidad, todo está dentro del hombre. No hay ningún sentimiento fuera. Por lo tanto, dentro y únicamente dentro de esto es que tenemos la disponibilidad de los sentimientos. Y de hecho, esto es en donde debiera estar nuestra completa concentración durante la lectura del Zohar. Así que únicamente tratar de desear, de comprender de lo que estamos hablando aquí. ¿Dónde está dentro de mí? Quiero que suceda dentro de mí. A veces cosas de mí. Estoy temeroso de que esto suceda. No quiero sentirlo. Realmente quiero ocultarlo. Estamos hablando acerca de grandes, grandes guerras. Tengo que entender que sí, esto sucede. Uno mata al otro dentro. Diferentes atributos y estados, naciones del mundo, Israel dentro de mí, más y más. Hasta que una persona revela esto, no significa que él entre a la espiritualidad. La evidencia, la constante revelación de esto, esta presencia es llamada cruzando el Maxón. Así que esto es lo que debemos anhelar internamente, por lo tanto la Kabbalah es llamada la internalidad de la Torah y de la sabiduría. ¿Cómo uno puede unirse el interior y nosotros mismos? De la misma manera. Tal como estoy leyendo acerca de lo que él escribe aquí, él también lo representa externamente y lo entiende que todo esto está dentro de mí. Cuando Rabash escribe acerca del amor hacia los demás como uno mismo, de que yo tengo amar a otros, estas son las partes internas de mi alma, pero yo las siento como si se hallaran fuera de mí. Y esto es porque las siento fuera de mí, porque me siento a mí mismo desde el interior y yo lo siento a ellos como en el exterior. ¿Por qué lo siento en el exterior? Debido al poder de mi ego, así como los rechazara de mí. Ellos salen de mi interior. Tú eres parte de mí, realmente, una parte inseparable, como una mano, como una parte. Pero tengo esta ilusión interna, egoísta, que se me representa como si no tuviera nada que ver conmigo, y así es como lo prefiero de esta manera, externamente. Todo pertenece a mí, todo soy yo. Una persona es un mundo pequeño. Y así que, ¿qué es lo que significa que yo me apego al grupo? No es un grupo, son partes de mi alma. Aparte de mí no hay nada. Lo que me dice aquí acerca de cosas realistas o irreales, todo se encuentra en los discernimientos internos. Tú tendrás, no sé, pilares de fuego o algún tipo de persona cabalgando un burro llegando a Jerusalén y todo el mundo pasó otros 20 kilómetros. ¿Qué es lo que va a suceder eventualmente?
cruza, ingresa.

Jerusalén. Y todos le dan bienvenida. El cotel, la pared, el muro de los lamentos, le da bienvenida. ¿Qué estamos hablando? ¿Acaso tú vendes tickets probablemente anticipadamente? Ok, brevemente. No hay externalidad. Todo es una ilusión. Mundo imaginario. Y por esto...

0: Hola queridos amigos, para la primera parte de la lección vamos a estudiar una lección del Rav de 5 de septiembre de 2023 acerca de qué significa por encima de la razón en el trabajo, artículo de Ravash. Vamos a leerlo en las decenas. Tenemos 31 minutos para leerlo. Adelante.
1: ¿Qué
0: significa por encima de la razón en el trabajo? Está escrito en la oración Musaf de Rosh Hashaná. Así dijo el Señor, Rey de Israel y su Redentor, el Señor de los ejércitos. Yo soy el primero y yo soy el último, y no hay otro Dios fuera de mí. Deberíamos entender las palabras Rey de Israel. ¿No es el Rey el Rey de todas las naciones del mundo? Después de todo, Él es el Rey del mundo. La cuestión es que deberíamos saber que todo lo que decimos acerca del Creador no se refiere al Creador mismo, como se dijo al respecto, no hay ningún pensamiento o percepción de Él en absoluto. Más bien, todas las denominaciones que atribuimos al Creador es como las criaturas lo consideraron después de alcanzar la espiritualidad, de tal como está escrito, por tus obras te conoceremos. Por lo tanto, aunque el Creador es el Rey del mundo, incluso si los seres creados no quieren reconocer su reinado, no necesita su consentimiento para ser el Rey de ellos. Él gobierna sin preguntarle si hace lo que quiere. Nadie en el mundo tiene opinión propia. Él hace lo que quiere y no necesita el consentimiento de las criaturas, como está escrito. Creo con fe completa que Él, que solo Él hizo, hace y hará todas las obras. Sin embargo, podríamos preguntarnos, si Él es el que nos dirige sin preguntarnos, ¿por qué debemos asumir el yugo de su reinado? Y Él nos gobierna de todas maneras. La respuesta es que debemos saber que es Él el que nos gobierna. Y antes de que la persona asuma el yugo del reino de los cielos por encima de la razón, lo que significa que esto es algo que no podemos entender dentro de la razón. En otras palabras, la persona no puede ver que su conducción es en forma de bueno que hace el bien. En cambio, la persona siente la falta de placer, que no disfruta de su vida. Entiende que si realmente uno pudiera ver que por lo que oró y pidió al Creador, recibe de inmediato lo que quería, a esto se le llama dentro de la razón. Es decir, que no tiene que creer que el Creador escucha su plegaria, ya que ve con sus propios ojos que el Creador lo ayudó. Pero cuando ora varias veces al Creador y le parece que el Creador no responde a su plegaria, como lo demuestra el hecho de que no recibió nada por lo que oró, entonces la persona debe fortalecerse y decir que cree lo que está escrito, porque escuchas la plegaria de toda boca, ya que esto está en contra de la razón, porque la razón le muestra que el Creador no le responde. Cuando se sobrepone a lo que el intelecto y la razón le obliga a creer, dice, no miro, pero creo en lo que los sabios nos dijeron, que el Creador escucha la oración de cada boca. A esto se lo llama fe por encima de la razón. Al asumir el yugo del reino de los cielos de esta manera, seremos recompensados luego con y amarás al Señor tu Dios con todo tu corazón y con la equivalencia de forma, llamada vasijas de otorgamiento. En estas vasijas, el Creador otorga el bien y el placer, que es lo que Él deseaba dar. Ahora entendemos lo que debemos lograr al coronar al Creador sobre nosotros, ya que con esto adquirimos kelim con los que podemos disfrutar el Creador. Por lo tanto, lo que hace el Creador, y bien no tenemos conexión con Él, es el que Él del nos... Es el de no darnos nada, lo que significa que no podemos disfrutar de algo que no está en nosotros, es decir, que no podemos disfrutar del Creador. Solo en la medida en la que la persona crea en el Creador, se puede decir que está recibiendo del Creador. Sin embargo, aquel que no cree en el Creador, ¿cómo puede recibir algo de Él? Solo en esa medida de la fe que tenga en Él, puede recibir del Creador lo que Él quiere dar a las criaturas. Sin embargo, se necesita trabajar mucho para alcanzar el nivel de aceptación del yugo del reino de los cielos. Número uno. Una persona debe saber que si no tiene fe en el Creador, ¿cómo puede pedirle algo a Él? Y número dos, ¿qué beneficio le dará temer al Creador? Es decir, ¿en qué beneficio de quién debe asumir el yugo del reino de los cielos? ¿Es para su propio bien o para el bien del Creador? Si decimos que es por el bien del Creador, la pregunta es, ¿qué le dará esto al Creador si creemos que Él es el Rey? ¿Qué le añade? Podemos entender que un rey de carne y hueso necesita respeto, pero ¿necesita el Creador que las criaturas lo respeten? Y Él tiene necesidad de sus criaturas. Esto es como está escrito en la introducción del libro del Zohar. El temor, que es el principal, es cuando uno teme al Creador, porque es grande y gobierna sobre todo. Él es grande porque es la raíz desde la cual se expanden todos los mundos. Y su grandeza se ve en sus acciones. Él gobierna todo, por todos los mundos que Él ha creado, tanto superiores como inferiores. Son considerados como nada en comparación con Él, ya que no agregan nada a su esencia. Es decir, que todas las criaturas no le agregan nada. Por lo tanto, ¿por qué tenemos que trabajar por el bien del Creador, como está escrito? Todas tus obras serán para el cielo y no para tu propio beneficio. Después de todo, el Creador no obtiene nada de nuestro trabajo para Él, porque no tiene carencias. ¿Por qué entonces necesitamos trabajar con el fin de otorgar? De hecho, esto es solo por el bien de las criaturas, porque de este modo se salvarán de la disparidad de forma del Creador y serán recompensados con la equivalencia de forma de la cual se dice. Así como Él es misericordioso, tú también, sé misericordioso. No es que el Creador necesite que trabajen para Él, como si necesitara el respeto de las criaturas. Más bien, al trabajar por el bien del Creador, llamado solo en nombre de los cielos, las criaturas se beneficiarán y lo disfrutarán. De esto se dice que el Tzimtzum y el ocultamiento fueron creados para sacar a la luz la perfección de sus acciones, es decir, que las criaturas puedan disfrutar sin sentir ninguna vergüenza por ello. Este es el significado de equivalencia de forma y de Bekut con el Creador. Con esto entendemos lo que preguntamos acerca de lo que está escrito, Rey de Israel. ¿No es acaso el Rey de las naciones del mundo? La respuesta es que es el que en el trabajo espiritual cada persona es un mundo entero, como está escrito en el Zohar. Por esta razón, el hombre se compone de las naciones del mundo y de Israel. Por Por lo tanto, el significado de rey de Israel es cuando una persona asume el reino de los cielos y se le llama rey de Israel. En otras palabras, Israel significa Yashar El, directo al Creador, lo que significa que cuando una persona dice que Él es su rey, no dice que el Creador es el rey del mundo, de acuerdo a su manera de ver, es decir, sin que los seres creados asuman su reinado sobre ellos por su propia voluntad. Más bien, rey de Israel significa que la persona acepta conscientemente el yugo del reino de los cielos. Por el contrario, se las llama naciones del mundo porque Él gobierna sobre ellas sin que éstas tengan conocimiento de ello. Es decir, el Creador es el rey del mundo, aunque no tienen idea de dónde viene la fe que le profesan al Creador y ni siquiera quieren pensar en la cuestión del reino de los cielos. Esto se considera como que el Creador es el rey del mundo, lo que significa que reina sobre ellas y hace lo que Él quiere, sin que se den cuenta que Él hace y hará todas las acciones. Por eso, cuando se dice rey de Israel, se refiere a aquellos que han asumido el yugo del reino de los cielos de manera consciente y voluntaria. A esto se le llama rey de Israel. Esto es como está escrito, se le cobra a la persona de forma consciente e inconsciente. Conscientemente significa rey de Israel, e inconscientemente significa las naciones del mundo, sobre quienes reina a pesar de que la persona no tenga conciencia de ello, y ni siquiera piensa en la fe. Este aspecto del hombre se denomina las naciones del mundo, que están dentro de la persona. En consecuencia, así dijo el Señor, rey de Israel. Significa que aquellos que han asumido el yugo del reino de los cielos, les dicen, tu Redentor, el Señor de los ejércitos. Es decir, que ellos sienten que el Creador los ha redimido de inmediato de las naciones del mundo, cuyo control se ejerce sobre la mente y el corazón. En la mente significa que las naciones del mundo dicen que solo lo que la razón confirma es verdad y no le permiten a la persona ir por el camino de por encima de la razón. Así también, en el corazón significa que no le permiten a la persona que salga del amor propio. Más bien, dicen que lo que el corazón quiere y siente es por su propio bien. Y estas acciones le son permitidas. Pero si una persona quiere trabajar para otorgar, se resisten con todas sus fuerzas y la persona no puede salir de su control, sino que el Creador mismo lo redime de su gobierno. Este es el significado de las palabras rey de Israel y su Redentor, es decir, después de haber asumido el reino de los cielos llamado rey de Israel, logran que el Creador sea su Redentor, lo que significa que solo el Creador los redimió del control del mal, ya que ellos por sí mismos no tenían la fuerza para hacerlo.
1: De esta manera debemos interpretar a Señor de los Ejércitos. Este nombre significa, como lo interpretó Baal HaSulam, que Tzevaot, Tzvakot, son dos palabras, Tze y Bo. Es decir, Tzava son nombres de guerra. Estas son personas que todos los días luchan contra la inclinación al mal y se les ejercitó. Por lo tanto, una vez que han sido recompensados con la redención, es decir, después de conquistar la inclinación al mal y salir de esta, lograron de su trabajo es por medio de ascensos y descensos, que se llama Tzvakot. Es decir, a veces salen de su control y luego vuelven a estar bajo su control. Por lo tanto, el nombre para ascensos y descensos es Tzvakot. Durante el trabajo, la persona debe decir: si no lo hago yo por mí, ¿quién lo hará por mí? En ese momento piensan que ellos mismos son los responsables de los ascensos y descensos, que son hombres de guerra llamados Tzavá, héroes del ejército. Después, cuando son redimidos, logran ver que el Señor, que Él es el Señor de los ejércitos, lo que significa que el Creador es el responsable de todos los ascensos y descensos por los que pasaron. En otras palabras, incluso los descensos provienen del Creador. Una persona no tiene tantos ascensos y descensos sin ninguna razón. Más bien, el Creador es el causante de todas estas salidas. Podemos interpretar salir como salir de la Kedusha. Y venir va como venir a la Kedusha. El Creador lo hace todo. Por lo tanto, después de la redención, al Creador se le llama Señor de los ejércitos. ¿Y quién es Él? El Rey de Israel y su Redentor. En este contexto debemos interpretar lo que está escrito,

0: Hola queridos amigos, para la primera parte de la lección vamos a estudiar una lección del Rav de 5 de septiembre de 2023 acerca de qué significa por encima de la razón en el trabajo, artículo de Ravash. Vamos a leerlo en las decenas. Tenemos 31 minutos para leerlo. Adelante. ¿Qué significa por encima de la razón en el trabajo? Está escrito en la oración Musaf de Rosh Hashanah. Así dijo el Señor, Rey de Israel y su Redentor, el Señor de los ejércitos. Yo soy el primero y yo soy el último, y no hay otro Dios fuera de mí. Deberíamos entender las palabras Rey de Israel. ¿No es el Rey el no es él el Rey de todas las naciones del mundo? Después de todo, él es el Rey del mundo. La cuestión es que deberíamos saber que todo lo que decimos acerca del Creador no se refiere al Creador mismo, como se dijo al respecto, no hay ningún pensamiento o percepción de Él en absoluto. Más bien, todas las denominaciones que atribuimos al Creador es como las criaturas lo consideraron después de alcanzar la espiritualidad, de tal como está escrito, por tus obras te conoceremos. Por lo tanto, aunque el Creador es el Rey del mundo, incluso si los seres creados no quieren reconocer su reinado, no necesita su consentimiento para ser el Rey de ellos. Él gobierna sin preguntarle si hace lo que quiere. Nadie en el mundo tiene opinión propia. Él hace lo que quiere y no necesita el consentimiento de las criaturas, como está escrito. Creo con fe completa que Él, que solo Él hizo, hace y hará todas las obras. Sin embargo, podríamos preguntarnos, si Él es el que nos dirige sin preguntarnos, ¿por qué debemos asumir el yugo de su reinado? Y Él nos gobierna de todas maneras. La respuesta es que debemos saber que es Él el que nos gobierna. Y antes de que la persona asuma el yugo del reino de los cielos por encima de la razón, lo que significa que esto es algo que no podemos entender dentro de la razón. En otras palabras, la persona no puede ver que su conducción es en forma de bueno que hace el bien. En cambio, la persona siente la falta de placer, que no disfruta de su vida. Entiende que si realmente uno pudiera ver que por lo que oró y pidió al Creador, recibe de inmediato lo que quería, a esto se le llama dentro de la razón. Es decir, que no tiene que creer que el Creador escucha su plegaria, ya que ve con sus propios ojos que el Creador lo ayudó. Pero cuando ora varias veces al Creador y le parece que el Creador no responde a su plegaria, como lo demuestra el hecho de que no recibió nada por lo que oró, entonces la persona debe fortalecerse y decir que cree lo que está escrito, porque escuchas la plegaria de toda boca, ya que esto está en contra de la razón, porque la razón le muestra que el Creador no le responde. Cuando se sobrepone a lo que el intelecto y la razón le obliga a creer, dice, no miro, pero creo en lo que los sabios nos dijeron, que el Creador escucha la oración de cada boca. A esto se lo llama fe por encima de la razón.
1: Al
0: asumir el yugo del reino de los cielos, de esta manera seremos recompensados luego con y amarás al Señor tu Dios con todo tu corazón y con la equivalencia de forma, llamada vasijas de otorgamiento. En estas vasijas, el Creador otorga el bien y el placer, que es lo que Él deseaba dar. Ahora entendemos lo que debemos lograr al coronar al Creador sobre nosotros, ya que con esto adquirimos kelim con los que podemos disfrutar el Creador. Por lo tanto, lo que hace el Creador, y bien no tenemos conexión con Él, es el que Él de nos... Es el de no darnos nada, lo que significa que no podemos disfrutar de algo que no está en nosotros, es decir, que no podemos disfrutar del Creador. Solo en la medida en la que la persona crea en el Creador, se puede decir que está recibiendo del Creador. Sin embargo, aquel que no cree en el Creador, ¿cómo puede recibir algo de Él? Solo en esa medida de la fe que tenga en Él, puede recibir del Creador lo que Él quiere dar a las criaturas. Sin embargo, se necesita trabajar mucho para alcanzar el nivel de aceptación del yugo del reino de los cielos. Número uno. Una persona debe saber que si no tiene fe en el Creador, ¿cómo puede pedirle algo a Él? Y número dos, ¿qué beneficio le dará temer al Creador? Es decir, ¿en qué beneficio de quién debe asumir el yugo del reino de los cielos? ¿Es para su propio bien o para el bien del Creador? Si decimos que es por el bien del Creador, la pregunta es, ¿qué le dará esto al Creador si creemos que Él es el Rey? ¿Qué le añade? Podemos entender que un rey de carne y hueso necesita respeto, pero ¿necesita el Creador que las criaturas lo respeten? Y Él tiene necesidad de sus criaturas. Esto es como está escrito en la introducción del libro del Zohar. El temor, que es el principal, es cuando uno teme al Creador porque es grande y gobierna sobre todo. Él es grande porque es la raíz desde la cual se expanden todos los mundos. Y su grandeza se ve en sus acciones. Él gobierna todo, por todos los mundos que Él ha creado, tanto superiores como inferiores. Son considerados como nada en comparación con Él, ya que no agregan nada a su esencia. Es decir, que todas las criaturas no le agregan nada. Por lo tanto, ¿por qué tenemos que trabajar por el bien del Creador, como está escrito? Todas tus obras serán para el cielo y no para tu propio beneficio. Después de todo, el Creador no obtiene nada de nuestro trabajo para Él, porque no tiene carencias. ¿Por qué entonces necesitamos trabajar con el fin de otorgar? De hecho, esto es solo por el bien de las criaturas, porque de este modo se salvarán de la disparidad de forma del Creador y serán recompensados con la equivalencia de forma de la cual se dice. Así como Él es misericordioso, tú también, sé misericordioso. No es que el Creador necesite que trabajen para Él, como si necesitara el respeto de las criaturas. Más bien, al trabajar por el bien del Creador, llamado solo en nombre de los cielos, las criaturas se beneficiarán y lo disfrutarán. De esto se dice que el Tzimtzum y el ocultamiento fueron creados para sacar a la luz la perfección de sus acciones, es decir, que las criaturas puedan disfrutar sin sentir ninguna vergüenza por ello. Este es el significado de equivalencia de forma y de Bekut con el Creador. Con esto entendemos lo que preguntamos acerca de lo que está escrito de lo que está escrito, Rey de Israel. ¿No es acaso el Rey de las naciones del mundo? La respuesta es que es el que en el trabajo espiritual cada persona es un mundo entero, como está escrito en el Zohar. Por esta razón, el hombre se compone de las naciones del mundo y de Israel. Por lo tanto, el significado de Rey de Israel es cuando una persona asume el reino de los cielos y se le llama Rey de Israel. En otras palabras, Israel significa Yashar El, directo al Creador, lo que significa que cuando una persona dice que Él es su rey, no dice que el Creador es el rey del mundo, de acuerdo a su manera de ver, es decir, sin que los seres creados asuman su reinado sobre ellos por su propia voluntad. Más bien, Rey de Israel significa que la persona acepta conscientemente el yugo del reino de los cielos. Por el contrario, se las llama naciones del mundo porque Él gobierna sobre ellas sin que éstas tengan conocimiento de ello. Es decir, el Creador es el Rey del mundo, aunque no tienen idea de dónde viene la fe que le profesan al Creador y ni siquiera quieren pensar en la cuestión del reino de los cielos. Esto se considera como que el Creador es el Rey del mundo, lo que significa que reina sobre ellas y hace lo que Él quiere, sin que se den cuenta que Él hace y hará todas las acciones. Por eso, cuando se dice Rey de Israel, se refiere a aquellos que han asumido el yugo del reino de los cielos de manera consciente y voluntaria. A esto se le llama Rey de Israel. Esto es como está escrito, se le cobra a la persona de forma consciente e inconsciente. Conscientemente significa Rey de Israel, e inconscientemente significa las naciones del mundo, sobre quienes reina a pesar de que la persona no tenga conciencia de ello, y ni siquiera piensa en la fe. Este aspecto del hombre se denomina las naciones del mundo, que están dentro de la persona. En consecuencia, así dijo el Señor, Rey de Israel. Significa que aquellos que han asumido el yugo del reino de los cielos, les dicen, tu Redentor, el Señor de los ejércitos. Es decir, que ellos sienten que el Creador los ha redimido de inmediato de las naciones del mundo, cuyo control se ejerce sobre la mente y el corazón. En la mente significa que las naciones del mundo dicen que solo lo que la razón confirma es verdad y no le permiten a la persona ir por el camino de por encima de la razón. Así también, en el corazón significa que no le permiten a la persona que salga del amor propio. Más bien, dicen que lo que el corazón quiere y siente es por su propio bien. Y estas acciones le son permitidas. Pero si una persona quiere trabajar para otorgar, se resisten con todas sus fuerzas y la persona no puede salir de su control, sino que el Creador mismo lo redime de su gobierno. Este es el significado de las palabras Rey de Israel y su Redentor, es decir, después de haber asumido el reino de los cielos llamado Rey de Israel, logran que el Creador sea su Redentor, lo que significa que solo el Creador los redimió del control del mal, ya que ellos por sí mismos no tenían la fuerza para hacerlo.
1: De esta manera debemos interpretar a Señor de los Ejércitos. Este nombre significa, como lo interpretó Baal HaSulam, que Tzevaot, Tzvakot, son dos palabras, Tze y Bo. Es decir, Tzava son nombres de guerra. Estas son personas que todos los días luchan contra la inclinación al mal y se les llama ejército. Por lo tanto, una vez que han sido recompensados con la redención, es decir, después de conquistar la inclinación al mal y salir de esta, lloraron de su trabajo es por medio de ascensos y descensos, que se llama Tzvakot. Es decir, a veces salen de su control y luego vuelven a estar bajo su control. Por lo tanto, el nombre para ascensos y descensos es Tzvakot. Durante el trabajo, la persona debe decir: si no lo hago yo por mí, ¿quién lo hará por mí? En ese momento piensan que ellos mismos son los responsables de los ascensos y descensos, que son hombres de guerra llamados Tzavá, héroes del ejército. Después, cuando son redimidos, logran ver que el Señor, que Él es el Señor de los ejércitos, lo que significa que el Creador es el responsable de todos los ascensos y descensos por los que pasaron. En otras palabras, incluso los descensos provienen del Creador. Una persona no tiene tantos ascensos y descensos sin ninguna razón. Más bien, el Creador es el causante de todas estas salidas. Podemos interpretar salir como salir de la Kedusha. Y venir va como venir a la Kedusha. El Creador lo hace todo. Por lo tanto, después de la redención, al Creador se le llama Señor de los ejércitos. ¿Y quién es Él? El Rey de Israel y su Redentor. En este contexto debemos interpretar lo que está escrito: los que lo liberarán ascenderán al monte Sion para juzgar la montaña de Sab. Ar, montaña, significa irurim, pensamientos. Son pensamientos que conducen al estado de Sion, de la palabra Yetziot, salidas. Monte Sion significa contemplaciones y pensamientos que traen descensos a la persona. Significa que se saca a sí misma de la Kedusha. Estos pensamientos se revelarán más adelante, de los cuales ascendieron los salvadores para juzgar la montaña de Sab. La montaña de Sab significa pensamientos y contemplaciones pertenecientes al malvado de Sab. Juzgar significa conquistar y someter a las contemplaciones del malvado de Sab. ¿Y cuál es el significado de los que los van a salvar? ¿Quiénes son los salvadores que conquistan la montaña de Sab? Es el monte Sion, es decir, los pensamientos que los hicieron salir de la Kedusha. En otras palabras, los descensos son los que lo ayudaron a conquistar la montaña de Sab. Así es como está escrito: del mismo golpe se repara la venda. El hecho de que tuvieron descenso, lo que se llama golpe, ya que salió de la Kedusha y cayó para estar a disposición de la Sitrajra. De esto salió solo el bien. Esto también se llama, como está escrito, él desciende y asciende. Desciende al inframundo. Al ver que uno es peor que todos los demás, le hace hacer lo que puede y no descansa hasta que ve que el Creador lo saca y libera del control del malvado de Sab. Ese es el significado de: y se levantaron los salvadores del monte Sion para juzgar a la montaña de Sab. Está escrito: y la realeza será del Señor. Esto significa que específicamente que el reinado será del Creador, es decir, durante la redención, como está escrito: el Rey de Israel y su redención. Y antes de eso, ¿no es el reinado del Señor? ¿Quién más gobierna el mundo? Debemos interpretar, ya que es sabido que Malhut tiene dos nombres: uno, Sion; dos, Jerusalén. En el trabajo espiritual debemos decir que Sion es cuando todavía no se revela en sí misma. Esto se llama Malhut, que es interna. Significa que todavía no es evidente para las criaturas que Malhut es la gobernante del mundo y que no hay otra fuerza en el mundo sino la del Creador, que es el Rey. Este discernimiento todavía está oculto para las criaturas. Este aspecto se llama, de Malchut se llama Tzion, que significa Yetziot de la Kedusha. En ese momento la persona piensa que la Sitra Ahra lo gobierna, porque siente que no necesita la espiritualidad. Esto significa que la fe en la grandeza del Creador está oculta. A veces se sale del trabajo hasta tal punto que se olvida por completo de la existencia del trabajo del Creador. A esto se lo considera como que ha caído de su condición cuando trabajaba con entusiasmo y pensaba que a partir de ese día continuaría permanentemente el servicio del trabajo sagrado. De repente, después de un tiempo, ve que ha salido de la Kedusha, es decir, no recuerda el punto cero, que significa que no puede recordar el momento en que salió de la Kedusha y cayó en el mundo físico, ya que durante la caída la persona está inconsciente y no recuerda nada. Al igual que en el mundo físico, cuando una persona cae de un lugar alto, no recuerda haber caído. Solo después de recuperarse, ve que está en el hospital. Así ocurre también en el orden del trabajo. Esto se considera como Tzion. Es decir, el momento de la redención, cuando ve abiertamente el reino de los cielos, logra que el Creador lo libere del malvado Esav. Entonces Malhut se llama Jerusalén, cuyo gobierno se revela. Este es el momento de ver que todos esos descensos también vinieron del Rey. Es decir, todas las contemplaciones y pensamientos extraños que tenían no provenían de ninguna fuerza, sino que fue el Creador que los envió. En otras palabras, el Creador también les envió los descensos para que tuvieran la necesidad de la ayuda del Creador. De ello se deduce que el monte Sion, como se dijo, que los liberadores ascenderán para juzgar la montaña de Sab, ahora dicen que el monte Sion también era Malhut, llamada Sion. En otras palabras, su poder estaba oculto y ella ayudó a juzgar la montaña de Esav, es decir, conquistaron el aspecto maligno de Esav. En otras palabras, corrigieron la cualidad de Esav. Y ahora se dan cuenta de que no hay otro poder en el mundo. Este es el significado, y el reinado será del Señor. Es decir, que ahora ven que incluso entonces el reinado era del Señor, y no solo ahora, sino también antes, ya que no hay otro más que Él. Ahora que han sido redimidos, se dan cuenta que esto fue así también antes. Sin embargo, durante el ocultamiento, también debemos creer que el Creador lo hace todo. Y esto está por encima de la razón. Y ahora alcanzan. Es así. Sin embargo, después tendrán que llegar al final de la corrección llamado el futuro venidero. Y en ese momento el Señor será el Rey de toda la tierra. Es decir, incluso sobre las naciones del mundo. Esto significa que el Creador también se revelará en las naciones del mundo, como está escrito, porque todos me conocerán desde el más pequeño hasta el más grande. Esto se llama el Señor es el Rey sobre toda la tierra. Es decir, incluso antes del final de la corrección, el Creador es el Rey de toda la tierra. Pero esto es inconscientemente. Es decir, que no saben que el Creador conduce el mundo. Como está escrito en la oración de la mañana, quien en todas tus acciones, en las superiores y en las inferiores, te dirá qué hacer y cómo obrar. Solo Él hace todo y no hay otra fuerza en el mundo aparte de Él. Sin embargo, esto pertenece al pueblo de Israel, que creen en el Creador. Con respecto a ello, se puede decir que el Creador es el Rey. Esto es conscientemente, lo que significa que ellos también saben que el Creador los gobierna. Y no necesariamente que el Creador mismo sepa que Él es el Rey, lo que se llama inconscientemente. Más bien, asumieron el yugo del reino de los cielos con fe por encima de la razón y la consideran como si fuera dentro de la razón. Esto se denomina conscientemente, lo que significa que en el trabajo espiritual la fe por encima de la razón significa que debemos creer en ello, aunque la mente no vea que esto es así, ya que tiene varias pruebas de que no es como lo que él quiere creer. Esto se llama fe por encima de la razón, lo que significa que cree en ello como si lo viera dentro de la razón. Esto se llama fe por encima de la razón en el trabajo.
2: En
1: otras palabras, es un trabajo arduo para una persona asumir esto, ya que va en contra de la razón. Esto significa que el cuerpo no está de acuerdo con esto, pero sin embargo lo acepta como si fuera algo dentro de la razón.
2: כאילו השיג זה בתוך הדעת. כלומר, אין לאדם להתפלל להשם שייתן לו להבין הכל בתוך הדעת, אלא שיתפלל להשם שייתן לו כוח לקבל את האמונה למעלה מהדעת, כאילו שזה היה בתוך הדעת.
1: טלפר רכילה לשוד אל קריאדור.
2: הוא צריך להאמין באמונת חכמים.
1: Por esta razón, para tener fe, la persona necesita orar para que le dé la fuerza necesaria para asemejarse a él como si lo hubiera alcanzado dentro de la razón. Es decir, la persona no tiene que orar para que se le dé la posibilidad de entender las cosas dentro de la razón, sino para que se le dé la fuerza necesaria para aceptar la fe por encima de la razón como si fuera algo razonable. Pero antes de esto, debe creer en la fe de los sabios, que así es la voluntad del Creador, que aceptemos la fe en el Creador por encima de la razón. Y aquí, de acuerdo a este orden, comienzan ascensos y descensos. A veces se fortalece en la fe y otras veces cae de su grado y debe creer mientras le reza al Creador que lo ayudará. Sin embargo, no ve que ya recibió la ayuda que necesita. Aún así, debe creer con fe por encima de la razón que todo proviene del Creador y al mismo tiempo decir, si no lo hago por mí, ¿quién lo hará por mí? Entonces llega el estado de Monte Sion y luego el estado de la montaña de Sav, que todo el trabajo es entonces antes de ser recompensados con la redención para salir de su control. En ese momento llegamos a conocer cuál es el trabajo, como está escrito, así dijo el Señor, Rey de Israel y su Redentor, el Señor de los ejércitos. Yo soy el primero y el último, y no hay Dios fuera de mí, y el reinado será del Señor, y el Señor reinará sobre toda la tierra. Así como está escrito, todos los que son de carne invocarán tu nombre, para que se conviertan todos los malvados de la tierra, para que te conozcan, te entiendan, todos los habitantes del mundo, es decir, que todos sabrán que el Creador es el Rey, y antes de esto, solo el pueblo de Israel sabe que Él es el Rey. Tanto los ascensos como los descensos llegan de la misma fuente, y nos toma mucho tiempo, esfuerzo, luz que reforma para sentirlo y coronar al Creador. El principal trabajo nuestro es ir por encima de la razón, como nos aconsejan los cabalistas, en ascensos, descensos. saber que todo no es la fuerza, aunque no lo sintamos, y saber que de estos ascensos y descensos avanzamos, justamente el Creador nos hace ascender y nos acerca a Él. Se puede ver que Rabash nos hace volver al trabajo espiritual. Todo esto que sentimos de ascensos y descensos, el Creador hizo, hará todas las acciones, y que nos permita atribuir todo a Él y podamos trabajar por encima de la razón. Una gran inspiración. Como Rabash construye en nosotros la inspiración dentro de la razón, por encima de la razón, que es realmente por encima de la razón, y se siente la necesidad, una gran necesidad al final del artículo, de adherirse más a Rabash. Como llegar a esto, no por mi propia razón. Bueno, nos revelan un montón de estados que se llaman malvados, y entonces nosotros vemos que ellos gobiernan, hacen algo. Entonces vamos por encima de la razón y revelamos que no hay nada más que Él, que solo el Creador es quien gobierna. Y así, hasta que todo el mundo diga que no hay nada más que Él, que todos nuestros deseos. Artículo de Rabash, que es por encima de la razón en el trabajo. Llegar a este estado que nos permite adquirir la capacidad de estar por encima de la razón. Entonces la persona llega a Rosh Hashanah. ¿Qué es Rosh Hashanah? Que llega al encabezado de todos sus estados, que descubre que el Creador es el Dios de los ejércitos, Tzvaot, que pasa todos estos estados de descensos y ascensos llamados Tse y Bo, Tzvaot, ejércitos, y cuando los atraviesa se transforma en un soldado, y de esto, de que todos los descensos, de salir, y entra a una entrada, es decir, construyó dentro suyo ese ejército, todo este ejército lo construyó al sobreponerse por encima de la razón contra todas las molestias, que todas estas molestias se llaman el monte de Esav. Monte Ar viene de la palabra Irurim, contemplaciones que llegan a él de acuerdo a la raíz de su alma, de la estructura del alma que se sobrepone a ellos por encima de la razón. Y entonces del monte de Esav llega al monte Sion, es decir, de descenso llega a ascensos, y mediante todo este trabajo con contemplaciones por encima de la razón, él adquiere la fuerza de Binah, que por eso se llama Israel Yashar Kel, porque esta rectitud en su intención al Creador la recibe de Binah. Y entonces llega de la revelación de la providencia general, que el Creador es el Rey del mundo, a la revelación de la providencia privada, que el Creador es el Rey de Israel. El Rey del mundo significa que lo revela de su razón, de todas las acciones que ve, y el Rey de Israel es por encima de la razón, que revela esto del trabajo. Israel, es decir, Yashar Kel, solamente si él está en la cualidad de Israel por encima de la razón, entonces revela que el Creador también fue la causa de todos los incidentes por los cuales pasó. Y entonces llega del monte Sion a Jerusalén, del Malhut de Sion al Malhut de Jerusalén. Y el final de este estado en el que revela que el Creador es el Rey sobre toda la tierra, es decir, sobre todos los deseos, también en el pasado, también en el presente, que Él revisó la adhesión del Creador en todos sus deseos del alma. Eso se llama que llega a un estado llamado Rosh Hashaná, que eso se llama Rosh, cabeza, el estado más elevado de todo lo que Él clarificó e hizo dentro de los deseos del alma. Esa es la festividad de Rosh Hashaná. Es decir, por un lado se puede decir que es un principio de algo nuevo, que realmente después ya hay un ascenso y un estado que está por encima de todas las correcciones. Se puede decir que ese es un resumen en total de lo que el hombre pasó en todo el año que atravesó, que le sucedió, y este es el resultado de que corrigió todos los deseos del alma. Que llega a este, cuando llega a este estado, se llama que llega a Rosh Hashaná. ¿Hay preguntas? ¿Hay preguntas? Sí. Pregunta. Por encima de la razón significa todas las preguntas que yo tengo, ahora quiero las respuestas justamente de Él. Es decir, no encontrar las respuestas en mí, con mi intelecto. Lo bueno es recibirlas de Él. ¿En qué se expresa mi relación con Él? Ahora, ¿qué tiene que ver esto con el otorgamiento? Eso también es un tipo de conexión que hay que producirlo como cualidades de otorgamiento que ahora tengo que adquirir de Él. ¿Hay relación en el trabajo por encima de la razón? Rav, ¿cuál es la relación entre el otorgamiento que tengo que adquirir? No sé para qué, me dijeron que yo necesito eso, ¿sí? Y por encima de la razón, que tampoco yo sé para qué necesito, pero me dijeron que lo necesito. Es decir, dentro mío no hay ningún deseo ni ninguna necesidad al otorgamiento y por encima de la razón, y no sé qué son todas estas cosas. No sé lo que es. Sin embargo, de todos los incidentes que me pasan, yo recibo rechazo, lo que Él llama Sion, contemplaciones, pensamientos. De todos estos incidentes yo llego a un estado en que yo debo revelar el motivo de por qué me ocurre, porque eso es malo para mí. Y después de lo que es malo para mí, ¿quién me hace este mal? Y cuando yo me topo con esta pregunta, que en realidad es la misma pregunta, también, ¿qué es el mal y por qué es malo y de dónde proviene ese mal? Esa en realidad es una pregunta sobre mi fuente, sobre el Creador. Y yo empiezo a sentir y ver de todos los incidentes que me pasan, yo de forma directa no soy capaz de revelarlo a Él. Y sin que yo lo revele, yo no tengo a dónde escapar, yo no puedo existir así nomás en tranquilo, en silencio. Y todos estos estados me obligan necesariamente que yo vaya y lo revele. Entonces, resulta que yo puedo revelarlo no en mis cinco sentidos, sino solo por encima de la razón. ¿Qué es por encima de la razón? En la medida en que yo estoy dispuesto de avanzar, no con mis cualidades, sino por encima de mis cualidades. Es decir, que no se revele en mí, en mi mente, en mi comprensión, quién es el Creador. Ah, Él hace así o así, que yo vea exactamente qué es lo que Él hace. Si no, de esta forma, yo nunca voy a recibir ninguna revelación, no voy a recibir una comprensión así, bestial, que sí, hay algo. Yo no voy a recibir la conciencia. Yo tengo que llegar a un estado en que yo recibo una sensación de Él, pero no en mis sentidos, no en mis propios sentidos. Esto se llama que yo llego como si fuera a la razón, pero no en la revelación de Él, no mediante la revelación de Él. Y eso se llama que yo lo revelo en el sexto sentido o en la fuerza de la fe. La fe por encima de la razón. ¿Qué es en la fuerza de la fe? Eso es en la cualidad de Binah que el hombre adquiere, y antes que adquiere, él no sabe lo que es. Por encima de otorgar, con el fin de otorgar, decir lo que nosotros tampoco sabemos lo que es. ¿Qué es el sexto sentido? Decir lo que nosotros tampoco sabemos lo que es. Pero si yo adquiero esta cualidad, entonces tengo la capacidad de conectarme al Creador mediante esta percepción sobrenatural llamada fe por encima de la razón. Es como un tipo así, entre comillas, algo que yo no sé lo que es. Es sin comprensión, es decir, sin alcanzarlo en vasijas de recepción, sin sensación, es decir, sin el alcance en vasijas de recepción, porque comprensión y sensación es lo que nosotros recibimos dentro de nuestros kelim y lo que nosotros entendemos de lo que recibimos en nuestros kelim. Entonces yo no tengo eso, tengo algo completamente diferente por encima de eso. Hay como un clic de percepción completamente diferente llamada luz retornante, una vasija espiritual, sexto sentido, llamarlo eso. Es decir, todo tipo de cosas que no sabemos lo que es. Se abre en nosotros como un canal diferente en la conexión con en relación con el Creador. Y este canal realmente actúa de forma tal que nosotros revelamos al Creador y en ese canal nosotros realmente sí podemos hacerlo. En los sentidos comunes, en los canales comunes, nunca eso va a ocurrir. Y ahora, para que de alguna manera denominar esta conexión, nosotros decimos fe por encima de la razón. Simplemente decir que esto no está en los sentidos, en las comprensiones, y lo que vos estás acostumbrado a eso ocurre, sino por encima de eso. De otro modo. En realidad esa es una acción primaria que hay que hacer, Rav. Es una acción que ya está más allá, después del mahzón. Que si la persona es recompensada esta acción, incluso la más pequeña, por encima de todos los sentidos y sus vasijas, se llama que él ya pasó el mahzón y entonces entra a la escalera que a la escalera de grados, que los grados son hasta cuánto que él puede adquirir esta percepción por encima de la razón, por encima de su propia razón. Es decir, todo el tiempo, los 125 grados que él asciende, se llama que se le revela su razón, su vasija de recepción, 125 veces, ¿sí? Uno después del otro y cada vez más su propia razón, deseos más grandes y así. Y por encima de lo que se revela, él adquiere el kli por encima de eso, por encima de la razón. Y cuando llega a adquirir toda esta capacidad por encima de la razón, estar en conexión con el Creador, se llama que él llegó a Rosh Hashanah, al Rosh de todos estos cambios que cambió dentro suyo, ¿sí? Modificó, pasó, ¿sí? Dentro suyo, en todos estos eventos, incidentes. Es decir, pregunta, a mí no me ayuda que yo entiendo con mi mente que es por encima de la razón. A veces no. Por encima de la razón no es una posesión intelectual. Yo diría que es una posesión, es otra capacidad que no tenemos. Es otro canal sobrenatural en el cual el hombre revela que hay algo así. Nosotros no sabemos ahora qué es eso. Que nosotros esto se llama sexto sentido, espiritualidad, la corrección de la razón, como la vasija de recepción del hombre, no importa cómo lo llames. Es la fuerza de Bina que nosotros adquirimos. ¿Y cómo llegamos a eso? Únicamente lo que él dijo de todas las contemplaciones del trabajo de Tse y Bo, de entradas y salidas. Él dice aquí que está el primer camino que nosotros revelamos, que ascensos y descensos tampoco son nuestros, son también del Creador. Sí, y todo esto es tiene como motivo de revelar el trabajo por encima de la razón. ¿Cómo se puede decir que todo este proceso, que nosotros sabemos que de antemano que el Creador lo hace todo, y no tenemos incluso ninguna pequeña acción, ni la más pequeña, que nosotros en realidad damos vuelta en esto? Rabi dice, ¿vos cómo estás tan seguro, cómo sabés que el Creador lo hace todo? Y aparte, así nomás decir que Él hace todo, vos no revelás que son solo nombres, solo palabras. No es que definitivamente vivís de acuerdo con esto, sino que está escrito así. Dicen que hay como una fuerza superior que maneja todo y que no hay nada más que él. Está bien, te escuché. Lo escuché alguna vez. No es que vos vivís dentro de esta revelación y vos te identificás con eso y tu identificación ahora determina todo mi pensamiento, todas mis acciones, y yo me siento a mí mismo como un guante, que dentro de ese guante está de la mano de él y que él determina y causa en mí todos los procesos. ¿Qué significa que él mueve todos los átomos, todos los deseos y pensamientos y todos los resultados de eso y todo? También el principio y también el final. Yo así siento como el Creador se reviste en mí. Yo realmente puedo decir que él es el Rey. Yo llegué a esa revelación y aparte de la revelación, yo también llegué a aceptar eso, que yo acepto eso y que incluso si esta fuerza superior no se hubiera revestido en mí, yo dentro mío, desde mi interioridad, incluso sin ninguna obligación desde afuera, yo también haría las mismas acciones como él hace. Es decir, yo no solo estaría de acuerdo con él, sino que con mi propia fuerza haría el mismo proceso como él hizo y hace. Yo llegué a eso. Yo así nomás digo así. ¿Cómo hace eso? No sentía él ni sus acciones. Por eso, él dice Rabash que hay lo que se llama el rey del mundo y está el rey de Israel. El rey del mundo es que todo el mundo dice, vos sabes, el creador es grande, vos sabes, pero Israel se llama quien lo alcanza mediante Israel, ya que él, mediante eso que revela y anhela revelarlo, es decir, que está dispuesto a renunciar al conocimiento y está dispuesto a ir con fe por encima de la razón. Esa es la diferencia entre la razón de la Torah y la razón de los dueños de casa. Simplemente decir, todos dicen y piensan que ya se encuentran corregidos en el fin de la corrección. Israel, que llegan a eso mediante un trabajo muy grande, que rectifican, alinean todas las intenciones y deseos hacia el Creador de manera tal que se hacen como Él. Entonces que lo revelan y se vuelven como Él, entonces se puede decir que llegan a un estado en que pueden decir que Él es el rey del mundo. ¿Qué es el mundo? El mundo soy yo por completo, y yo revisé y sentí y acepté en eso que Él me conduce. ¿Y en qué está de acuerdo? Que si no fuera por Él, si no existiría yo también, existiría de la misma manera. Es decir, yo con eso construyo la imagen del Creador en mí. Yo mismo la construyo. Eso se llama que yo crezco de cero hasta Ein Sof. Yo crezco y me vuelvo, y que yo así, de esa manera, tengo la misma altura que Él. Pregunta, bueno, Él hace todo. La persona nunca va a pedir para sí mismo los sufrimientos. La dice, bueno, Él no va a pedir eso, pero mediante los sufrimientos que le traen, mediante, ¿qué son los sufrimientos? Mediante eso que revelan todos los deseos que se encuentran, que no se encuentran adaptados del Creador. Tienen que estar todos en una adaptación completa al Creador, uno contra el otro. El Creador ilumina en su luz con respecto a todos los deseos del hombre lentamente, de forma gradual. Y entonces el hombre ve en cada deseo, siente, quizás todavía no entiende, pero que algo no está bien. Y estos sufrimientos son revelaciones de nuestra disparidad con el Creador. También ahora, cuando yo sufro, ¿en qué? No sé en qué, en lo que yo sufro, no importa en qué, si algo me está picando, pinchando. Esto es una señal que en algo soy diferente a Él. Eso puede ser grados animales hasta grados espirituales más elevadas. Todas estas señales del dolor es por falta de adaptación entre el Kli y la luz. Y estas revelaciones empujan al hombre al propósito. No tenemos que ser sabios, sino que si le prestamos atención a eso, entonces podemos acelerar el desarrollo de nuestra conciencia en eso. Si no le prestamos atención, entonces mediante mayores sufrimientos. ¿Qué significa atención y cómo se acelera? Rav, atención es ¿cuál es la fuente de los sufrimientos? En la mente yo sé.

revelan cómo podés conocer tu fuente. Los sufrimientos mismos señalan a su fuente. Entonces, vos solamente tenés que investigar, tenés que querer investigar esto, trabajar contra los sufrimientos. ¿Qué es contra los sufrimientos? No. Si yo sufro, entonces el tema ahora es así. O que yo voy corriendo para deshacerme de los sufrimientos, o yo me miro a mí mismo como un laboratorio y que corto mi propia carne y miro por qué estoy sufriendo. Así, este es un pedazo que tengo que cortar y revisar por qué estoy sufriendo. En esto adquirís la mente por encima de la razón. Pero el diálogo que yo puedo manejar conmigo mismo de por qué sufro es mediante vasijas comunes que yo tengo. Entonces el diálogo con vos mismo es mediante vasijas comunes, es cierto. Pero debido a que vos te dedicas a un método que ya lo escribieron, personas que se encuentran en corrección, al final de la corrección, entonces a partir de esto recibís fuerza, lo que se llama luz circundante. Por supuesto que no habría una fuerza desde arriba, entonces estarías dando vuelta con la cola, así, con tu mente, con tus deseos. No saldrías de tus investigaciones a una altura, sino todo el tiempo en el terreno. Es como filósofos, ¿cuál es la diferencia entre ellos y nosotros? Ellos usan la mente, pero no atraen la luz circundante. Si vos estudias libros especiales, fuentes especiales para atraer luz circundante, entonces ya empezás a usar la altura, una fuerza que está por encima tuyo, por encima de tu naturaleza. Esa es la diferencia. O que usas solo tu mente, tu investigación. Y esto es como filósofos en el mismo terreno. Entonces, por supuesto que las correcciones mediante la luz circundante nos llega. Vos solamente te haces más sabio de una forma superficial en este mundo. Es decir, no te da la posibilidad de deshacerte de los sufrimientos o llegar a la fuente de los sufrimientos. Sino simplemente como todo tipo de conclusiones intelectuales únicamente. Eso se llama filosofía. Entonces, esto es cierto. Si no atraes la fuerza superior que te corrija, que me ayude a no estar en el dolor y no llenar el dolor, sino para conocer la fuente del dolor, ese ya es el trabajo del hombre. Pregunta, ¿esa es la petición del Creador? ¿Eso es lo que se puede pedir? Acá hay muchas cosas, porque en el momento que empieza a influir sobre nosotros esta fuerza superior, la luz circundante, entonces nuestra petición cambia. Nosotros empezamos a pedir no el llenado, sino la corrección. Y nosotros comenzamos a querer ser semejantes a esta luz. Primero, sin conciencia de lo que nos pasa, y después incluso en forma consciente, como en la primera fase, en las cuatro fases de luz directa, ella quiere recibir, disfrutar de la luz, y después lentamente, de repente, quiere otorgar como él. Ese es el resultado de la influencia de la luz sobre nosotros. Es decir, si no fuera por esta sgulá, no podríamos llegar a nada. Es decir, la diferencia entre la sabiduría de la Kabbalah y la filosofía y todo tipo de otros métodos que usa la luz circundante. En nuestro estado corregido, atraer de ahí la fuerza de la corrección que ya existe, que nosotros ya existimos ahí de la forma corregida. De mi propia forma corregida, de mi estado corregido, yo atraigo a mi estado actual esta fuerza, esta luz, porque yo quiero estar corregido, yo quiero estar ahí.

0: כן.
1: האם באמונה למעלה מהדעת הם צעים זמנים בלבד כדי להגיע לגילוי הקורבן, ומתאים כך אין זה בשימוש בכלל?
2: ¿Acaso la fe por encima de la razón es un medio temporal de llegar a la revelación del Creador? Y si es así, ¿no hay un uso en esto después de atravesar el Mahzom? ¿Es solo un medio temporal para ayudarnos a revelar al Creador? Rab, la fe por encima de la razón es una vasija espiritual, es la cualidad del Creador que se reviste en mi Binah, dentro de Malhut, que Malhut adquiere la cualidad de Binah, eso se llama fe por encima de la razón. Razón es la cualidad de Malhut, la fe es la cualidad de Binah, entonces Binah dentro de Malhut se llama fe por encima de la razón. Si la persona usa esto en fe, en la fe por encima de la razón, para finalmente llenar a Malhut, este es un proceso o una tendencia de la clipa. Si usa definitivamente según cómo es la fe por encima de la razón, es un proceso que en eso se utiliza en la Kedusha. O es otorgar con el fin de recibir, o es otorgar con el fin de otorgar o recibir con el fin de otorgar. Pregunta, entonces, ¿esta fe es en el uso de dos formas, antes y después del Mahzom? Fe por encima de la razón, la fuerza de Binah puede ser en el uso en dos formas, como nosotros que tenemos resultado de eso. Yo puedo, como si fuera otorgar al hombre, y mediante eso que yo le otorgo, recibir de él. De forma así disimulada, eso es así para nosotros la recepción. Nosotros decimos que como si fuera que damos, como si fuera que hacemos algo. O si mi intención es aprovecharme, yo quiero aprovechar al Creador en mi beneficio, eso se llama el faraón, eso se llama la clipá, o que yo acudo a él para beneficiarlo a él sin ninguna tendencia hacia mí mismo, eso se llama fe por encima de la razón, de su forma limpia, se llama Ketuyá. Pregunta, ¿la razón es distinta que la emoción? ¿Son dos fases diferentes? Razón y emoción. Razón se llama alcance dentro de vasijas de recepción. Un alcance claro, eso se llama razón. Fe por encima de la razón es que yo no voy a alcanzar mis vasijas de recepción. Esa no es la meta, sino que mi meta es estar en equivalencia de forma, es decir, estar adherido en la fe que está por encima de la razón, por encima de las vasijas de recepción. ¿Acaso se puede mezclar otro método como yoga o meditación? ¿Acaso se puede combinar yoga, meditación, etcétera, con el método de la Kabbalah? Rav dice, es imposible porque son todos métodos que son opuestos a la Kabbalah. Opuestos en eso que no usan vasijas de recepción para llegar a una sensación, a una posición, a un reconocimiento en algo. Todos los métodos usan en la represión de las vasijas y no en el desarrollo de las vasijas. Todos como uno, digamos, así como estos métodos se llama el método de la Kabbalah, de la recepción, la sabiduría de la Kabbalah, ellos se llaman el método de cómo no recibir. Todos, cuanto menos recibas, y cada uno tiene una, por eso, una tendencia hacia el veganismo, o respirar menos, o menos pensar, o querer menos de lo normal. Es decir, hacer descender al hombre, el grado del hombre, el grado animal, el grado vegetal, incluso el grado inanimado. Todo esto llega desde el Egipto, desde el antiguo Egipto. Ahí realmente fue el máximo de eso. Incluso de un cadáver, de un cuerpo muerto, hicieron algo que no se deshace, ¿sí? En sus momias. Y también de eso surge, son los métodos de Oriente. Entonces, esto tiene una fuente espiritual y por supuesto que en eso también tiene una justificación material, que si vos realmente tenés estas masas de personas que vos les das una ideología que el hombre tiene que querer cuanto menos desear en la vida y que él va a estar bien, entonces eso es aceptado de inmediato, esto da frutos, todos lo entienden, y cuando no hay otra alternativa y se toma esto y le agregan como un símbolo espiritual y no solo ideológico, sino que llega como una justificación espiritual por encima de la vida y la muerte nuestra, que mediante esto el hombre también llega a una recompensa espiritual. Entonces con eso lo estás transformando en una religión, y realmente en una fuerza muy grande. Y cuando esta fuerza puede explotar, solo porque dentro nuestro, durante todos los miles de años del hombre sobre la tierra, el ego del hombre todo el tiempo se desarrolla, es decir, se encuentra en cada uno de nosotros, pero se abre más y más de generación en generación y provoca el desarrollo. Nosotros, querramos o no, nosotros realizamos nuestro ego y entonces el mundo se desarrolla y hacemos todo tipo de cosas buenas, nuevas, malas, no importa. Pero tenemos el empuje de hacer algo nuevo. Y eso es a partir de nuevos deseos que de reencarnación en reencarnación se revelan en cada uno de nosotros. Incluso estas naciones que tenían una ideología de querer lo menos posible, llega un estado que, listo, ya no pueden sostenerse más con eso, incluso en un peligro como como digamos China, que tiene, está en ese peligro, ya vemos que, bueno, tienen que ser como todos, tienen que abrir las fronteras, tienen que abrirse y comenzar a usar el deseo de recibir como todos. No se puede estar todo el tiempo encerrado y en la represión y todas estas doctrinas, enseñanzas, en este siglo se van a caer y no va a quedar nada de todo eso. Las personas que hoy en día van a India, esas van a como un viaje, llegan como a un trip, como un coso de drogas. Ninguno puede realmente estar en eso. Y si no, como que se transforman en un animal primitivo que no utiliza todas sus capacidades, sino únicamente. Yo no quiero hablar demasiado sobre eso, pero esto es como una última clipa que todavía existe, que va contra el desarrollo. Nosotros no somos capaces, a pesar de todo, ir contra este movimiento del desarrollo, del deseo de recibir. Ah, entonces, otros 10, 20 años, todo eso va a pasar. Aquellos que todavía pueden escapar de sus sufrimientos hacia estas enseñanzas, o que son capaces de encerrarse, desconectar parte del cerebro y descender a un grado así de bajo y realmente conformarse con eso, ellos todavía no son para nosotros, son personas con una manera de pensar primitiva, no desarrollada, bueno, que sea. Pero el mundo avanza muy rápido y todo el veganismo, todo eso va en contra de la naturaleza. Es decir, no es corrección, es escaparse de la corrección. Mediante esto no vamos a alcanzar nada, solamente una tranquilidad temporal artificial, sí, no más que eso. Pregunta, si entendí correctamente, ¿el ego es importante para que el mundo avance? Rabi dice, el ego no solo que es importante para el avance, sino que aparte de ego no hay nada. El ego no tiene que tener una cierta medida, no tiene que estar reprimido. El ego debe desarrollarse y nosotros debemos preocuparnos por la corrección, para su uso correcto y no para reprimir el ego, porque esa es toda nuestra naturaleza, el deseo de recibir. Y vos no vas a poder borrar el deseo de recibir, erradicarlo, no te va a ayudar nada. Mediante eso vas a llegar a problemas. Todo el mundo es un gran ego en todo tipo de grados, inanimado, vegetal, animal hablante. Y el propósito del mundo es llegar a un uso completo de la fuerza del ego y no borrar. ¿Qué estás borrando? ¿La materia? ¿Estás erradicando la materia? No sos capaz. Está bien. Dale una inyección al hombre y transformarlo en una planta. Bueno, sí, por supuesto que no va a sentir. No, bajalo debajo del nivel de conciencia. Eso está bien, va a sufrir menos. Por supuesto que va a sufrir menos. Pero ¿hasta cuánto sos capaz de hacerlo? Mediante todo tipo de métodos. Por eso, no religión, no importa qué religión, y no todos los métodos no son solución. Eso tiene que revelarse, está bien, pero eso ya se está revelando. Correcto decir que ego con intención es el deseo de equivalencia con el creador o algo así. ¿Es correcto decir? Rab dice, el ego no es el deseo de llegar a equipararse con el creador, equivalencia de forma, sino estar en lugar del creador. Yo reinaré. Ese es el ego del hombre. Cada uno quiere decir así, como dice el faraón. ¿Quién es el creador para que yo le obedezca? Ese es el símbolo del ego. Pregunta, entonces, ¿el ego es solo un parte del camino? Rabí dice, el ego no es parte ni un camino del proceso. El ego es esa fuerza que mediante él yo construyo mi proceso. Yo puedo quedarme en eso de que yo quiero estar en lugar del creador. Yo puedo llegar a un estado que yo entiendo que tengo que ser semejante al creador, adquirir de él sus cualidades y en su lugar reinar. Entonces, en su lugar no es en contra de él. Pregunta, ¿el grado de la fe por encima de la razón, la cantidad que adquirimos, definen el amarás al Señor tu Dios con todo tu corazón, es decir, la conexión entre ellos? El grado de la fe por encima de la razón debe ser sobre toda la razón del hombre, sobre todas sus vasijas de recepción. Debe haber la cobertura de las vasijas de otorgamiento, es decir, la cualidad de otorgamiento, Binah, así tiene que ser. Para llegar a esto de amarás al Señor tu Dios con todo tu corazón. Llegar al amarás al Señor tu Dios significa que vos corregís a toda mi razón, todas mis vasijas de recepción. Yo llego a una adaptación completa, es decir, en fe por encima de razón adquirí vasijas que yo ahora me encuentro en amarás al Señor tu Dios. Mi vasija de recepción, yo ahora tengo una adaptación a la cualidad de Binah, que yo los uso no solamente en asemejarse a Binah, sino en las vasijas mismas, en recibir con el fin de otorgar, y no solamente en otorgar con el fin de otorgar, sino también en recibir con el fin de otorgar. ¿Qué Hay dos etapas, restricción y limitación de las vasijas de recepción. ¿Cuál es la diferencia entre métodos orientales que usted dijo y la restricción? Rab, en nuestra corrección llegamos a un estado en que restringimos el deseo de recibir y no lo usamos. Y después comenzamos en nuestro deseo de recibir y no recibir con el fin de otorgar. ¿Y cuál es la diferencia entre ese estado, esta acción en la cual hacemos restricción al deseo de recibir, y entre los métodos de oriente de todo tipo en los cuales reprimimos el deseo de recibir? La diferencia es simple. El momento que el hombre empieza a estudiar Kabbalah, empieza a desarrollarse en su deseo de recibir. Y en ningún lugar no está escrito que nosotros necesitamos reprimir el deseo de recibir. En ningún lugar está escrito eso. En vez de trabajar sobre el deseo de recibir, tenés que trabajar sobre tu cercanía al Creador. Sobre eso, que la luz corrija el deseo de recibir. Y cuando tengas más deseo de recibir, necesitas más luz que lo corrija. Entonces cada vez vas alcanzando más luces para la corrección, que el deseo de recibir todo el tiempo crece, y así vas avanzando. Cuando llegas a un estado que en la luz que alcanzás, mediante el estudio, ¿sí?, vos alcanzás que todo tu deseo es en realidad opuesto a la espiritualidad, opuesto al Creador. Es para complacerse a sí mismo. Y vos llegas a un estado que para pasar de con el fin de recibir a con el fin de otorgar, tenés que dejar de usar el deseo de recibir como es, y entonces pasás a con el fin de otorgar al deseo de recibir, que trabaja en otro método, con el fin de otorgar. Entonces acá en el medio hay una acción que se llama restricción. ¿Qué es restricción? Yo restrinjo no el deseo de recibir. Yo no puedo restringirlo, es decir, yo no lo reprimo, no lo hago. Solamente en la luz que me ilumina veo que el uso anterior de él es malo. Y entonces, en eso que yo veo hasta cuánto que es malo, que va en contra del Creador, entonces yo dejo de usarlo. No es que yo lo restringí, yo dejo de usarlo en la forma anterior del llenado, el método del uso, y empiezo a otro método diferente. Pero otra vez, el método de uso del deseo de recibir, no en reprimirlo, sino en desarrollarlo. Justamente cuanto más grande es, recibir más y más. Y así, aquel que es más grande que su amigo, su propia inclinación es más grande que él. Es decir, la restricción no es borrar el deseo de recibir. Restringir, es decir, significa dejar de usar el método anterior y llegar al método espiritual. Y nunca le presto atención al tamaño del deseo. Que tenga deseos cada vez más grandes, no me importa. Al contrario, yo solamente tengo que preocuparme por la corrección, que tenga el deseo de recibir en correspondencia, es decir, que tenga la intención con el fin de otorgar, solo eso. Es decir, no tengo que prestar atención a nuestros deseos, no importa qué deseos tenga, matar, traer las peores transgresiones, no importa, todas llegan al Creador, Él me las manda y yo no solamente tengo que borrar lo que recibo de Él, no, yo lo que recibo tengo que entender lo que ahora se revela en mí, es una señal que yo sí puedo corregir. Por eso todo este método se llama el método de la recepción, de la Kabbalah. Cómo trabajar con vasijas de recepción y todo el resto de los métodos, todos como uno, trabajan sobre la represión de las vasijas de recepción, lo menos posible. Y lo que es bueno en esos métodos, que de inmediato el hombre se siente bien. Yo sé, como en Rusia, mira, ¿cuántas personas sueñan sobre eso que era bueno? No había nada bueno, pero yo sé que yo tengo este salario, esta es la casa, este es el trabajo, nadie me echa del trabajo, los niños van al jardín, al colegio, cada cosa en su lugar, todo está bien, esto es seguro y bueno. Bueno, no tengo lo que tiene un gran negocio y todo tipo de cosas, todo está reprimido mediante el gobierno. pero hay una represión general y mal de muchos, medio consuelo. Vos sabés, todos, muchos están dispuestos a volver ahí a ese estado. ¿Qué es lo que yo necesito? Toda esta libertad que hay y que cada uno haga lo que se le da la gana. Ah, solamente ahora hay envidia y odio y el orgullo que irrumpe y todo. En ese momento, la cultura somos todos como uno y está todo bien. Eso estaba planificado, estaba muy bien. Si no fuera por el ego del hombre que todo el tiempo está ardiendo y crece, se podría construir un régimen así. También en los chinos se funcionó mucho mejor y durante miles de años. Pero no se puede quedarse, no se puede permanecer en eso. Página 13 dice: yo creo con fe completa. ¿Qué es fe completa y cómo se puede llegar a eso? Hay fe y hay fe completa. ¿Qué es fe y qué es fe completa? Fe se llama la cualidad de otorgar que el hombre adquiere de Binah. Si él llega a Katnut, a Galgalta Enaim, a otorgar con el fin de otorgar, se llama que adquiere la fuerza de la fe. Si él puede agregarle el Galta Enaim a Hab, es decir, recibir con el fin de otorgar, eso se llama fe completa, que también hay luz de Jochma dentro de la luz de Hasatim.
0: ¿Quién?
2: ¿Caso es correcto decir que en los peldaños de la escalera, en el avance, la fe por encima de la razón se vuelve a una fe dentro de la razón? Ahí dice, nunca la fe por encima de la razón no se vuelve en fe dentro de la razón, porque los que la adquieren, nosotros no entendemos. Es como nosotros hablamos de un mundo que no sentimos y nos parece como nuestros conceptos, que así ocurre. Fe por encima de la razón, cualidades de otorgar, cualidades espirituales, son completamente desconectadas de lo que ahora hay en nosotros. La fe por encima de la razón es realmente por encima de la razón. Nunca estará sentida dentro de la razón. Este trabajo, Binah y Malhut, permanece por siempre. Malhut nunca podrá cambiar. El deseo de recibir, así como fue creado, así queda. Él disfruta, él ama disfrutar del llenado. Y su llenado es el creador. O luz de sí, no importa, es lo mismo. El deseo de recibir así queda y no más. Vos podés cambiar el uso en él, pero no el mismo. Por eso está prohibido relacionarse a él, reprimirlo o cambiarlo en algo. Nada. ¿Vos querés usarlo de forma diferente? Por favor, agregale una dirección. Es decir, ¿cómo se utiliza eso? ¿Para qué se utiliza eso? Pero él mismo, como era, así permanece. Y ahora entendé que toda la diferencia entre Klipa y Kdusha no son las acciones, sino la dirección de las acciones. Como Rabash da un ejemplo, toma un cuchillo y comienza a cortar al hombre. Si es en beneficio del hombre, se llama cirujano. Si es en beneficio propio, se llama asesino. La acción es la misma y permanece. El deseo de recibir tiene que estar lleno de luz de Ensof. Así fue como Ensof antes de la corrección, así tiene que ser después de la restricción y así en el fin de la corrección. Debe estar lleno. Y esa es la diferencia en nuestro método, que se llama el método de la Kabbalah, que es una diferencia esencial, porque nosotros no nos ocupamos del deseo de recibir nunca. Adquirimos la intención con el fin de otorgar, que esta intención no podemos construir sino por medio de la luz superior, de la luz circundante que nos trae la intención, las cualidades Binah dentro de Malhut. Eso se llama intención. Y todos los otros métodos, porque no podemos utilizar la luz circundante, no tienen esa conexión con la fuente espiritual de donde desciende la luz circundante hacia nosotros. No está eso. Entonces ellos acuden al deseo de recibir para sí mismos y ven, este deseo de recibir es la fuente de todo el mal. Entonces tenemos que borrar este mal. Entonces tenemos que querer menos y limitar al hombre que sea malo. Es como que vos vas cortando las manos del hombre. Está bien, él no va a poder ahora en cuántas maneras determinadas. Eso está completamente bueno, eso está bien. Pero corregiste algo, hiciste una distorsión de la creación. Por eso el deseo de recibir permanece, las acciones, todo queda. ¿Cuáles qué son las acciones? Hay 613 deseos y todos estos deseos deben estar llenos. Con intención, sin intención, no importa. Ellos mismos exigen el llenado.
0: Todas estas diferencias son esas diferencias esenciales entre el método de la Kabbalah y el resto de los métodos. Esto será revelado y habrán otros métodos alrededor de la Kabbalah, como todo tipo de clubs. Y nadie sabe exactamente qué. Escudriñar el método más específicamente en sí mismo. Nacerán de tales preguntas alrededor de ello. En todo tipo de talismanes y hilos rojos y todo tipo de supersticiones. Y será así para escudriñar el método, para que sea realmente claro y limpio y verdadero. Es una señal que se necesita escudriñar justo ahora. Y también esos métodos en sí mismos están prohibidos suprimirlos. ¿Por qué? ¿Por qué necesitamos hacer eso? Sí, según los deseos de recibir, hay todavía algún tipo de carencia en ellos y alguno de ellos todavía puede estar satisfecho con ello y puede encontrar algún llenado en esos métodos. Es una señal que debe de escudriñarlo hasta el final y necesita escudriñarlo. Esa es la razón por la cual la Kabbalah no destruye, no cambia ningún método tampoco en sí mismo. Y dice que cada uno de estos métodos hay espacio para ellos. Están en su momento. Porque todos estos métodos, todos estos sistemas que se son del deseo de recibir, son personas que lo inventaron y lo desarrollaron. La persona cree que a través de ello puede alcanzar todo tipo de desarrollo. Y estos métodos no le darán al final el reconocimiento del mal llenado, y esta es la razón por la cual deben de seguir ahí. Esa es la razón por la cual se dice, todo tiene derecho a existir. Y las personas de la India y los chinos y inclusive los nombres que no, cada uno de ellos necesita existir y cada uno debe de permitirse que florezcan, y entre más rápido se haga, más rápido verán su vacío, el vacío. Lo que significa, al igual que está igual para nosotros suprimir el deseo de recibir, está prohibido prohibir algún otro método que trate de suprimir el deseo en sí mismo. Porque nosotros sabemos que al final no hay otra elección más que la elección de la Kabbalah, el uso del deseo de recibir, porque esa es la materia de la creación. no podemos ir en contra de la naturaleza está por encima de nosotros, ¿sí? El deseo, cuando recibimos un deseo, algún tipo de disturbio en todos estos deseos, ¿qué es lo que hacemos? ¿Qué es lo que no hacemos? ¿Cómo nos relacionamos con estos deseos que aparecen? Raf. Nosotros no estamos en contra de los deseos, sino aquel que da los deseos. Esta es nuestra corrección. Esto significa que está protegiendo su animal, su bestia. Y ahí no llegará ninguna solución o ningún llenado hacia la corrección. Si él quiere llenar el deseo, inclusive llenarlo, necesita dirigirse a la fuente de ese deseo. Necesita llegar a la fuente del llenado y no estar con el deseo en sí mismo, que esté lleno en sí mismo, sino, como decimos, el tonto se sienta y se come su propia carne. Entonces, el Creador nos da la sensación de vacío hacia nuestros deseos, y al hacerlo, Él nos brinda la pregunta: ¿de dónde viene la fuente de tal placer, de tal vacío? ¿De dónde viene ese llenado? Y entonces, según esto, nosotros debemos de desear ese llenado. Y no por el hecho de que estamos vacíos, no por suprimirlo y no por el deseo en sí mismo, no estar conectado con él, sino estar por encima y dirigiéndonos a la fuente, que es donde yo puedo llenarlo. Así es que yo le brindo este kli al superior, este deseo. No es que con ello yo me desconecto de la realidad. Yo no me hago a un lado, me aíslo de la realidad, sino que en la realidad en sí misma no hay ninguna respuesta. El método es muy lógico, muy preciso, muy científico. No es un accidente que nosotros decimos que la sabiduría de la Kabbalah es la madre de todas las ciencias. Es un poco difícil explicarlo por ahora. No tenemos las palabras. Entonces, ¿dónde nos quedamos? Compartamos impresiones de la lección y qué es lo que tomamos para aplicar en la decena. Es una lección especial. ¿Qué significa sentir al Creador? ¿Qué es la fe? ¿Cuál es la diferencia entre? Nosotros decimos que el Creador es la fuente de todo y cómo lo obtenemos de en sí. Sí, en fe por encima de la razón. Nosotros intentamos dirigir, entender al Creador con el intelecto, pero lo obtenemos específicamente con la fuerza de la fe, que Rab nos dio este énfasis durante toda la lección, y cómo lo añade al sufrimiento, aquí lo escribí, que la persona necesita verse como si estuviera en un laboratorio y que la fuerza superior me ayudará a no estar en el sufrimiento y ni permanecer en el sufrimiento, sino reconocer la fuente del sufrimiento. ¿Quién lo causa? Y la actitud hacia la sabiduría de la Kabbalah contra los demás de los métodos. La sabiduría de la Kabbalah no suprime, Es específicamente donde el deseo se desarrolla, necesitamos corregirlo y como en contraste de los demás métodos. Sí, es una lección especial. Nuestro trabajo es entrar en este nuevo canal, en este nuevo sexto sentido, y de revelar al Creador ahí. No importa qué es lo que sintamos, cuál es nuestro deseo, nosotros realmente tenemos que hacer este acto de llegar a esta sensación superior. Como Rav mencionó al final de la lección, está prohibido suprimir nuestros deseos. En vez de eso, tenemos que usarlo con la intención opuesta, por encima de la razón, y con la intención de por el Creador. Sí, estos otros demás métodos, al final todos estos métodos disminuyen el deseo, y el deseo se olvida de la cabeza, este método de cómo incrementar el deseo. De dormir menos, dormir más, comer menos. Opuesto a la sabiduría de la Kabbalah, que quiere desarrollar el desarrollo del deseo para que verdaderamente sea la sabiduría de la Kabbalah la recepción. Y otro buen punto. Es donde podemos recibir todo en la decena y poder trabajar junto con los amigos. Y junto con el Creador lo revelaremos por encima de la razón y no en nuestros cinco sentidos. Sí, escuchamos que toda la humanidad siempre ha estado buscando qué hacer con los deseos. Y en esencia hay dos. Sabemos que es imposible. Como Itay mencionó, intentan suprimir o restringir, pero vemos que nada de eso funciona. Contra la sabiduría de la Kabbalah, que nos da la oportunidad de ver cómo utilizarlo, porque explica que el deseo en sí mismo es como un kli, como una oportunidad para establecer una conexión con el Creador, con el Superior, con aquel que da el deseo. Y ahí está el propósito de nuestras vidas, es la razón por la cual recibimos estos deseos. Y así es como lo obtenemos al conectarnos con el Creador y estar en esto más y más. Y recibimos más deseos cada vez más grandes. Con respecto a esto, ni tenemos que aspirar al llenado de pensar en Él y no por el vacío en sí mismo.
3: אני מרגיש את עצמי כמו כפפה שבתוכה נמצאת יד.
0: Yo me siento como en este guante donde está esta mano, y en esta mano me está manipulando y girando manipulando todos mis deseos, todas mis sensaciones, y todo viene de él desde comienzo al final. Y por otro lado, Rav menciona que verdaderamente nosotros nos sentimos de esta manera. ¿Cómo podemos determinar estos asuntos? No como solo ampliamente palabras, pero más bien cómo necesitamos influenciarnos y vivir en tal realidad.
4: Vamos
0: a una canción.

0: Shalom, chavarim.
1: Hola, amigos. Estamos en moviéndonos al una lección de Petijá y estamos en el comienzo de la tercera lección en las series. Vamos a ver esta maravillosa lección de Rav, de fe por encima de la razón, y cómo alcanzarla, cómo el deseo de recibir se desarrolla, que nosotros no lo suprimimos, simplemente lo desarrollamos más. Y en esta lección, Rav nos habla sobre cuál es la fuente, esencialmente, de dónde el deseo de recibir, el deseo de disfrutar se origina, desde dónde todo comenzó. Este es todo el punto de toda esta serie. Habla de las raíces de todo. Después de las maravillosas lecciones que hemos estudiado, cómo alcanzamos todos estos deseos, no es debido al intelecto, sino porque hay un deseo y la luz que reforma. Así que empezaremos en el clip número 8, donde Rav directamente nos va a dirigir a cómo debemos dirigirnos internamente durante la lección, y después vamos a entrar a esta parte grabada de la lección. Nosotros, dice el clip, Rav, nosotros no estamos en el mismo lugar en el que se está hablando. Y tampoco podemos actuar nada más que verdaderamente querer sentir estas cosas, querer entender lo que está escribiendo. Después de todo, ¿por qué necesitamos visualizarlo? ¿Qué es lo que ocurre con nuestros deseos? No con nuestro intelecto, sino con nuestro deseo. ¿Qué es lo que necesita ocurrir dentro de nosotros para que nosotros podamos sentir que lo que está escrito en el estudio de las 10 sefirot está trabajando dentro de nosotros? Está verdaderamente tomando lugar dentro de nosotros. Ese es el lugar de nuestro trabajo. Y entre más nosotros queramos más y más que esto ocurra, de ver esto dentro de nosotros, que nosotros queremos estar en conexión entre nosotros y en adhesión con el Creador para que Él brille más entre nosotros, entonces esto ocurrirá. Junto con esto vamos a avanzar junto con las luces, como escribe en el 125. Así que aquel que no entiende, no entiende. Aunque aparezca que él entiende, porque está hablando de que el deseo, de que tú quieres que estas cosas que tomen lugar dentro de nosotros y sentir dentro de la sensación, y después con la sensación entenderemos de lo que se estaba hablando. Así que simplemente aceptemos que esto necesita ocurrir dentro de nosotros para que avancemos hacia la conexión entre nosotros y con el Creador.
2: Sí.
1: Nosotros queremos que esto ocurra dentro de nosotros. Queremos sentir completamente lo que ocurre dentro de nosotros. Antes de que miremos la parte grabada de la lección, les recordamos que estamos viendo una serie de 10 lecciones, Introducción a la Sabiduría de la Kabbalah, del 2003. Vamos a comenzar con la lección número 3. Ya miramos las primeras dos lecciones. Cada una de las lecciones está dividida en tres partes, cada uno alrededor de 20 minutos. Vamos a ver la parte 3. Vamos a comenzar con la grabación. La pregunta es, ¿cómo ocurre el final de la corrección? Rav, la pregunta está la corrección de los Kelim, y si yo entiendo, en el libro está escrito de esa manera. Si lo quieres aprender de forma simple, el Creador creó al creado y su deseo de recibir. Ahora bien, si el creado se llena a sí mismo con el deseo, la sensación tendrá, se llama placer. Y con eso, el creador simplemente sentirá el placer más pequeño posible. ¿Por qué el más pequeño? Porque si antes de llenarse el creado, digamos, tiene 100 kilos de deseo, de hambre, de apetito, en el momento en el que se llena, ya no tiene hambre ni apetito. Entonces, no siente placer. El placer se siente cuando la luz entra dentro del kli. Aquí, en el lugar donde ocurre el primer contacto. Y cuando más entra la luz dentro del kli, el placer va disminuyendo cada vez. ¿Lo conoces? Sí, empieza a comer más y más. Llegas a... ¿Dónde están los placeres? Llegas a lo mejor. ¿Lo guardas al final o lo comes al principio? Alumno, a veces de una manera, a veces de otra. Raf. No. En general, ¿qué se guarda para el final y qué se come al principio? Alumno, no sé. Raf, lo más sabroso se guarda para el final, ¿no? ¿Por qué? Porque ya somos inteligentes. Los niños no hacen eso. Un niño agarra lo mejor desde el principio. Nosotros sabemos que queremos prolongar el placer. Así que como tengo mucho apetito, incluso un trozo de pan ahora mismo es un placer para mí, y luego algo un poco mejor y algo un poco mejor. ¿Por qué? Para prolongar la sensación del sabor, del placer. Aunque el placer vaya disminuyendo, los placeres siguen creciendo. Así que de alguna manera me equilibro, ¿sí? Digamos que tengo una escala de tiempo, ¿sí? Mi apetito va disminuyendo. Entonces tomo desde el principio el placer más pequeño y lo prolongo para que en total tenga cada vez más tiempo de disfrute, ¿sí? Eso es. Así somos nosotros, lo hacemos de forma instintiva. Nadie hace tales cálculos, pero así es. Entonces, aquí ves, ya estamos aprendiendo sobre la vida. La Kabbalah es la cosa más simple, literalmente.

sobre nuestra propia piel. Entonces, sí, cuando la luz entra en el kli aquí, se siente el placer. Y en el momento en el que lo llena, el placer cesa. A partir de eso podemos entender que el Creador, que creó la voluntad de recibir, sin duda no tuvo la intención de que ella pudiera disfrutar llenándose. Es imposible. La llenas, terminaste, se ahoga, no siente el placer y no siente placer. Y es nuestro error pensar que a través de nuestro deseo de recibir podemos disfrutar. Es el error de toda la moneda. Corremos detrás de los placeres, los cambiamos de aquí por allá y al final nada llega. ¿Quién tiene 100? Quiere 200 y nunca llega a la sociedad. Entonces, ¿qué hay? No hay otra patente, simplemente no la hay. No somos capaces de captarlo, pero no hay otro asunto salvo que si tomo mi placer y lo recibo dentro, pero porque estoy conectado con el Creador, digamos con el Creador, no importa con quién, ¿qué me da? Me da placer. ¿Queda eso? Aquí habrá un placer de, digamos, un gramo, ¿sí? No importa cuánto. Pero si en ese placer estoy conectado a alguien que es muy grande, en la medida en la que lo valoro, digamos que vale uno, me resulta que mi placer es una tonelada más un gramo. Es decir, no me importa en absoluto cuánto hay dentro de mí. Lo que me importa es de quién recibo. Porque eso se preserva. Esa tonelada de placer se conserva. Incluso aquí, aunque estoy lleno y no me queda nada del placer en sí mismo porque me llené, si él es más grande ante mí a mis ojos, en la medida en que es más grande a mis ojos, ese placer existe. Es decir, no puede haber placer si estás solo dentro del kli, aislado del Creador. Nos encontramos en un estado de separación de él. Hay entre nosotros una barrera. Una barrera, sí. Es como un muro, una cortina entre el mundo venidero y este mundo. Y como no vemos al Creador, los placeres que podemos sentir aquí bajo del Mahzón son solo los placeres que pueden conversarse en la en el deseo de recibir, y son los más pequeños. Y esto se llama una luz tenue. Es decir, una chispa muy pequeña. Más que eso, no podríamos desde el principio, incluso en el mundo de Insof, no importa, incluso cuando hablamos de las cuatro fases de luz directa, si se hablamos aquí incluso de si fuera a disfrutar aquí, si el Malhut de Insof se hubiese llenado y examinado cuánto puede disfrutar, en total eso también habría sido un placer muy general. Es decir, el final del acto estaba en el pensamiento inicial. El Creador pensó que desde el principio que el placer que habría en el Creador sería un placer en relación a él y no por sí solo. Que la luz entre dentro del Creado y lo llene y ya, no. Eso es absolutamente imposible de pensar a partir de la naturaleza del kli. Si el placer llena la carencia, el placer apaga la carencia. Eso es, por tanto, llegar a la corrección final, es decir, recibir con la intención de otorgar, es decir, recibir con relación con el otorgante y llegar a la meta de la creación y a la adhesión de la creación, y como sea que lo quieras llamar. Así pues, toda la sabiduría de la Kabbalah es en definitiva un método, el método correcto de recepción, para que no reciban solo esta pequeña iluminación aislada bajo el Mahzón del Creador, sino que rompamos esa barrera y entremos con él juntos en una sensación compartida, lo revelemos, y entonces los placeres que podamos revelar en consecuencia van a ser infinitos. ¿Por qué infinitos? Porque si cualquier placer que viene a nosotros y nos llena, lo medimos dentro del kli.

Alumno, cuando hablas del deseo de recibir, ¿no escucho? Alumno, cuando hablas del deseo de recibir, ¿quiere decir recibir para qué? Para dar. Ese dar no significa dar abundancia, sino que esa es la intención, ¿correcto? Rab, sí. Dar significa la intención de dar abundancia, de dar placer. Es decir, no hace falta dar algo material aquí, sino causar placer al otro. No importa si es de forma directa o indirecta, esto se llama hacer una dádiva, digamos, otorgar, porque en la espiritualidad, ¿qué es la espiritualidad? La espiritualidad es una especie de relación especial entre nosotros, digamos, que si alguien solo considera al otro y no a mí, eso no se llama espiritual. Es un problema muy grande entender que esto es realmente imposible de entender. Se va descubriendo poco a poco para quienes lo revelan. Es un problema muy grande entender que la espiritualidad no se encuentra en algún lugar lejano y oculto, sino que es algo a lo que podemos llegar simplemente mediante un ejercicio interno especial y sentirlo. Como sabes, a veces hay cosas que aprendes en algún campo o estudio y empiezas a sentir la conexión interna entre las cosas, como encajan entre sí. Lo mismo aquí, digamos que es lo mismo. De repente empiezas a sentir las conexiones que corren por debajo de la materia, sobre las cuales la materia como que descansa. Llegaremos, tendremos también ejercicios y más ejercicios. Y más artículos, cartas, acordaremos leer como material adicional, además de la introducción. Esa es la base. Sí. Alumno, cuando menciona el creador, ¿se refiere al mundo de Atzilut o por encima de Atzilut? Rab, lo que aún no hemos aprendido, no quiero decirlo. ¿Más? ¿Sí? Alumno, sobre las cuatro fases de luz directa, en la fase Alf, en la fase 1 y en la fase B2, ¿cómo? Si la fase 2 ya se vaciara de la luz o solo es para causar el deseo, Rab, no. Muy buena pregunta. Estamos aprendiendo de la expansión de arriba hacia abajo, ¿sí? El creador, fase Shores, raíz, 1, 2, 3, 4. Y como la fase 4 comienza a trabajar sobre sí misma hasta la fase 4, tenemos cuatro fases de la luz directa. Es decir, eso es el desarrollo de la fase Dalet. Una vez que ya salió de la fase Dalet en sí misma se llama creado. Y lo que ocurre después, simplemente en la fase 4, trabajando sobre sí mismo, lo que ocurre aquí, del creador sale una luz, y esa luz construye los Kelim hasta la vejina Dalet. Luego ella realiza la Simsum Alef, y luego construye un Masaj. Y luego comienza a recibir con la pantalla tanto como puede, con la intención de otorgar. En total, podemos representarlo de esta manera, con que en lo más interior, dentro está el creador, desde afuera está la vejina Aleph, o digamos la vejina Shoresh, luego la vejina Aleph, luego la vejina B, luego la Gime, luego la Dalet. Y ahora la fase 4, que se siente a sí misma en conexión con el creador y cómo recibe de él, realiza el Simsum. Esta es la fase de vejina Dalet restringida. Y después hace sobre sí mismo un masaj y comienza a recibir con la intención de otorgar. Eso se llama, digamos, el primer mundo, el segundo mundo, el tercero, el cuarto, el quinto. Y después del quinto mundo está este mundo, Lama C. Y después de este mundo, aquí estamos nosotros, eso es.

0: ¿Y de qué estamos hechos nosotros? Estamos hechos de este punto, de la vejiga Dalet, exactamente. Pero, ¿qué quiero decir? Que si tomas cualquier punto de la realidad, no importa dónde esté, tienen que estar todos esos aspectos internos. Tienen que estar todo el propósito. Deben estar dentro de ella todas las cualidades internas, todos los medios internos. Todo lo que la construyó hasta el Creador. ¿Por qué? No hay tiempo. En la espiritualidad nada cambia, sino que si algo debe existir todas sus causas desde el Creador hasta Él. En el momento en que eso se interrumpe, desaparece por sí mismo, ¿lo entiendes? Es decir, si tomas cualquier deseo, digamos que ahora hay un deseo cualquiera, de sentarme así. No. Es decir, tu cuerpo cumple un cierto mandato, está cumpliendo ese deseo. Vemos por esta postura que el cuerpo tiene un deseo, así es como se siente más cómodo. Es decir, hay un deseo, ese deseo debe encadenarse desde arriba. No hay otra causa más que las cuatro fases de luz directa. Entonces el Boré sale a través de toda esa cadena, a través de todos los mundos hasta llegar a ti. Y toda esa secuencia, esa cadena debe existir. De lo contrario, no estaríamos sentados aquí. No es que allá se hizo y después a mí llega miles de años después o que eso es solo en ti. No, sino que es una conexión directa y permanente. No hay deseo en el cual, si lo profundices y retrocedes, no llegues al Ein Sof y al Creador, porque tanto la luz como el Kli salen de allí. ¿Más? Eso es. Entonces, comencemos nuestra lección. Nuestra lección de hoy es la parte 3, y aprenderemos hoy sobre las 5 fases del masaje. Hemos aprendido que del Creador salió una luz, y esa luz creó a través de 4 etapas, 4 vejinot, un deseo de recibir. Y el deseo de recibir se llenó con la luz. ¿Cómo se llenó? Empezó a sentir las vejinot anteriores que le preceden. No importa, está grabando. Siente las vejinot, las fases que le preceden, y entonces el deseo de recibir, al recibir de lo que está por encima de ella, empieza a estar compuesta de 5 partes, las 4 que la preceden y ella misma. Es decir, la vejina Dalet que salió y recibió del Boré, que comenzó a recibir, tiene entonces Shoresh, raíz, Aleph, 1, 2, 3, 4. Desde la vejina Dalet que comenzó a recibir, ella recibe todas las fases anteriores. La 3, 2, 1, Shoresh, y ella misma es Dalet. Dalet, Gimel, Bet, Aleph, Shoresh. Entonces vemos que la fase 4 en sí misma incluye esas fases dentro de ella. Es decir, tiene 5 Ratzonot, 5 deseos. Desde el deseo más grande, que se llama 4, Dalet, hasta el deseo más pequeño, que se llama Shoresh. Y la vejina Dalet se llena con la luz. Cuanto más se llena en el deseo más grande, allí siente el placer más grande. Cuando realizó el Simsum, la restricción quedó vacía, y entonces Shoresh, raíz 1, 2, 3, 4, todas las partes que hay en ella quedaron vacías. vacías, todas. La luz salió. Esa acción se llama Simsum Aleph, primera restricción. ¿Alguien recuerda cómo se llama el Malhut que está completamente llena de la luz? Malhut Ein Sof, Malhut Ein Sof. ¿Y el Malhut que se restringió? Olam HaSimsum, el mundo de la restricción, Olam HaSimsum, y este es Ein Sof, el mundo, y esto es el mundo de la restricción. Cada estado de la Malhut, cada estado de la fase 4 se llama mundo. Ahora, ¿qué sucede a continuación? Dado que tenemos 5 deseos en la Malhut, todo ese Malhut tiene 5 deseos. Entonces, si tengo un masaj, una pantalla, tengo 5 deseos. Entonces, debe existir en la pantalla, en el masaj que está aquí, en la boca del Rosh, en el P de Rosh, 5 partes frente a cada deseo, para que tenga el deseo y solo reciba con la intención de otorgar. Es decir, el masaj da, por así decirlo, como si se dijera así coloquialmente, un músculo. Da una respuesta a la luz más pequeña frente al deseo más pequeño, después habrá una luz más grande, un deseo más grande y un más grande. Así, frente a los 5 deseos, tenemos aquí en el masaj 5 vejinot, 5 fases del masaj. Y frente a eso tenemos Or Joser frente Or Yashar. O podemos decir que también tenemos 5 luces directas, porque el Malhut distingue que llegan a él 5 partes, 5 placeres. Aunque llega un solo placer, como tiene 5 deseos, siente 5 placeres. Y así, el Malhut recibe en su interior de las 5 luces, de los 5 placeres, una parte. Acordamos que llamaríamos esa parte el 20% y el 80% lo que no puede recibir. Así se llena. Cuando Malhut hace tal acción, lo dibujamos de esta forma. Solo repasando un poco lo que vimos anteriormente, ¿lo aprendimos? Sí. Sí, bueno, ok. La parte que se considera aquí se llama Rosh. Luego viene la luz y ella examina cuánto puede recibir con la intención de dar y recibe una parte dentro de sí. Acordamos que eso es el 20%. Y el 80% queda vacío. ¿Dónde está el masaj? ¿Cómo se llama ese lugar? P, dicen los alumnos. Raf, P. ¿Dónde termina? Alumnos, Tabur. Raf, Tabur. ¿Y dónde termina? Acá. Sium, Sium. Muy bien. Entonces, el Rosh está aquí. ¿Dónde recibe? ¿Cómo se llama? Alumno, Tog. Raf, Tog. ¿Dónde no puede recibir? Sof, dicen los alumnos. Raf. Sof, ¿cómo se llama Tog y Sof juntos? Alumnos. Guf. Raf. Guf, muy bien. Guf. Y Guf, junto con el Rosh, ¿cómo se llama? Alumnos. Parsuf. Parsuf. Muy bien. Parsuf. En total se llama Parsuf o Neshama. Eso es lo mismo. Es una estructura. Es un objeto espiritual, así se llama. Ahora debemos ver qué le pasará al Malhut Ein Sof que recibió la primera porción y qué le ocurre después. Entonces, pasamos al siguiente dibujo. Practiquemos juntos hacer estos dibujos. En total estamos aprendiendo la sabiduría de la Kabbalah, una ciencia, es una ciencia. Aprendemos así. Tenemos la Malhut. No dibujo un bloque adicional, un kli, sino que dibujo todo el deseo de arriba hacia abajo. Lo divido en tres partes. Rosh, Tog, Sof. El lugar donde está el masaje se llama Pen. No dibujo cubos ni nada. Tabur, Sium. Llega la luz desde arriba, queriendo entrar dentro. Eso se llama luz directa, Or Yashar. La Malhut la rechaza. Eso se llama luz retornante, Or Joser. En el Rosh tenemos cinco partes. Ante el Malhut tenemos cuatro partes, Shoresh, Aleph, Bet, Gimel. Y el Malhut, el último, cuatro Dalet. Es decir, el Rosh en realidad es esas cuatro Vejinot. Las cuatro Vejinot, las cuatro fases de Or Yashar, de luz directa, que construyen el Malhut. Allí él examina cuánto le llega y qué puede hacer realmente con eso. Las cuatro Vejinot de Or Yashar. Examina y recibe el 20%. Recibe el 20% de luz, es decir, después de hacer el cálculo en el Rosh, recibe dentro. Y esa luz que entra se llama Or Nimi, luz interior, que está dentro, en el Tog del Parsuf. Eso es el 20%. Lo que me queda fuera, dijimos que queda el 80%. Se llama Or Makif, luz circundante, porque rodea al Kli, rodea todo ese Malhut que dibujamos aquí, ¿sí? ¿Por qué? Porque el 80% no puede entrar. Del Tabur hasta el Sium queda un lugar vacío. No puede entrar. ¿Por qué no puede entrar? El masaj que está aquí en el P del Rosh, la boca del Rosh, solo puede recibir el 20% con la intención de otorgar. Ahora, el Malhut de Ein Sof, que hace tal cálculo, lo hace sobre la luz más grande, el placer más grande que puede haber. Él mismo lo dibujo aquí. Incluye cinco partes. 4, 3, 2, 1, 0. O Shoresh, raíz. Entonces, ahora trabaja con la luz más grande que le llega y quiere recibirla con la intención de dar. Recibió el 20% y más que eso no puede. Esa porción que recibe por primera vez después del Simsum, de la primera restricción, ¿alguien sabe cómo se llama? Se llama Galgalta. Lo recordamos aquí. Galgalta. De ahí, Gulgolet, cráneo, como en el principio, la parte superior del Rosh. Porque este Parsuf lo veremos más adelante. Es el principio y el Rosh de todos los demás Parsufim y los demás Olamot que vendrán. Después de que el Malhut de Ein Sof, mediante el masaj, recibió con la intención de dar el 20%, y la luz que entró trabaja aquí en el Tabur, llega la Or Makif y presiona. ¿Dónde presiona? Presiona también en el lugar del Tabur. ¿Por qué? Ambas Esas dos luces quieren romper ese límite. Un límite. ¿Por qué quieren romperlo? La Orma Kif quiere entrar frente a al deseo de recibir que hay aquí. Le llega aquí para irrumpir. Eso es lo que quiere. ¿Y por qué la luz interior? ¿Qué tiene que ver con el 80% de adentro y si ya llenó ese 20% del Parsuf? Pero sabemos por nosotros mismos, si recibo un poco de comida, el 20%, y quiero comer el 100%, pero solo recibí un poco, es mucho más difícil contenerme y no seguir comiendo. Porque el placer que comí debilita el Parsuf. El Masaj no rechaza todo, ya que entró en cierta concesión de recibir un poco con la intención de dar. Pero al recibir un poco, ya tiene una relación con la recepción. Por eso ese 20% que el Parsuf recibió debilita su límite al Parsuf. Y entonces hay un problema. Cuando esas dos luces presionan sobre el tabur para entrar, el Parsuf solo tiene una opción. El Rosh trabaja y piensa, aunque la presión se siente en el vientre, en el tabur, en el deseo, el cálculo lo hace el Rosh. ¿Y qué hace ese Parsuf? No tiene otra opción. Se anula el límite. Entonces recibirá para sí mismo, para recibir. Eso no ayudaría en absoluto. Simplemente todas las luces se retirarían y no quedaría ningún placer dentro. Si permanece como está, recibió el 20% y el 80% está fuera y no llega a la meta de la creación. Es decir, el Parsuf descubre que tal estado, habiendo recibido solo parcialmente, que es un callejón sin salida, simplemente llegó a un estado en el que no sabe qué hacer. ¿Y qué hace? Se retira. ¿Qué significa que se retira? Pasa a otro estado. Ese mismo Parsuf decide, ahora me retiro de toda la recepción de la luz. Es decir, es el primer estado, digamos, el de la recepción. Y ese es el estado número dos, el del vaciarse. ¿Cómo lo hizo? Lo hizo así. Veamos. Le llegó la luz. Repito, el mismo acto. La rechazo por completo. Parte primera, la segunda, luego hice un cálculo interno sobre cuánto puede recibir con la intención de dar. Empiezo a recibir, la luz entró un poco más, un poco más, un poco más, un poco más, hasta que llegó al final. Llegó hasta el final. Luego se produce aquí la presión de la Orma Kif. Hasta el final o el tabur, dice el alumno. Hasta el tabur, dice Raf. El tabur no le permite entrar más. Luego se produce la presión de la Or Nimi y la Or Makif sobre el tabur. La presión mutua de esas dos luces sobre el tabur se llama Bitush Panyu Makif, choque entre la luz interior y la luz exterior, la Or Nimi y la Or Makif. Este es el concepto de Bitush Prima Makif, el choque. Cuando esas dos luces presionan, presionan sobre el tabur. En palabras expresati, Bitush, Panim y Makif. Después de que presionan sobre el tabú, el error decide aquí que se retira de la recepción de la luz. ¿Qué significa? La recepción de la luz dentro del Parsuf fue así. Primero llega la luz. Segundo, no quiere recibirlo. Tercero, examina cuánto puede recibir y empieza a introducirla adentro. Empieza a introducirla adentro hacia el Shoresh del Parsuf, Aleph, Bet, Gimel, la fase 1, la fase 2, la fase 4 y las 5 partes que hay dentro. También aquí. Eso es el 20% en total, ¿sí? Y aquí hay el 80% que no recibe, en el que también están Shoresh, Aleph, Bet, Gimel y Dalet.
1: כן, חברים, ראינו את השיעור, ראינו את החלק הזה, אנחנו מבקשים להכין שאלות.
0: Muy bien, amigos. Queremos ver si hay preguntas. Vamos a hacer un resumen corto de lo que hemos escuchado, porque escuchamos muchos asuntos. Antes de que Raf comience a explicar esos puntos principales, él respondió preguntas y habló sobre estos principios que vamos a ver una vez más. Rab explicó de la siguiente manera que nosotros tenemos una vasija en la que básicamente está aquí el Creador llenando la vasija y después cuando el placer entra, básicamente extingue el placer, debilita este placer, como mencionaba Rab. Y de repente el placer ya no existe, ya no hay más deseo, y si no hay más deseo, ya no hay más placer. Entonces la solución para ese estado es básicamente, es una forma de conexión con el Creador, porque básicamente en ese estado donde la vasija ya ha recibido el placer, se extingue, se desvanece, y solo puede recibir placer en la medida que puede extender las luces. Y puede tener este placer sin fin por encima de sus limitaciones. Para eso tiene que crear una conexión con el Creador, que ese es básicamente el principio que nos estaba explicando aquí. Y cuando Rab llegó a esta otra parte, que se llama las cinco partes, los cinco discernimientos de del masaj, vemos lo que mencionó aquí. Mencionó sobre el parsuf espiritual que está el Rosh. Y hay un masaj aquí, el masaj y el P, y entonces ahí decide sobre esta Or Yoshar que llega, no recibirla, y se crea esta Or Joser, porque no puede recibirlo con el fin de darle contento al dador, y entonces cuando la rechaza, aquí se da cuenta que recibe el 20% y las luces comienzan a entrar en la Ornimi, que es hasta que llega al Tabur. Y lo que ocurre aquí, básicamente, la luz quiere llenar todo el Parsuf. A pesar de que el Parsuf no puede recibirlo con el fin de otorgar. Entonces hay una parte que permanece vacía. Y aquí es como lo simbolizamos el 20% contra el 80%. Y después está esta otra parte, si recordamos, todos estos Parsufim, Malhut de Ein Sof, después de las cuatro fases de luz directa. Hablamos de la Malkut de Ein Sof, donde se restringe, y luego Raf también nos explicó que está la siguiente decisión de Malkut. ¿Qué es lo que ocurre? Porque está esta Ornimi, esta luz interna que entra, que hace bajo este cálculo en el Rosh, entra en el Parsuf, y esto se llama Ornimi, y después está la Or Makif, la luz circundante, que está alrededor y presiona. Y aquí es donde Rab explica este fenómeno. Dice que en el momento en el que nosotros recibimos placer, nosotros tenemos un Reshimot, y esto debilita la pantalla. Y esta acción de estas dos luces que están presionando al Tabur se llama Bitush Prima Makif. Colisión o golpeteo entre las dos fuerzas. Y aquí es donde el Rosh tiene que tomar una decisión, donde la luz tiene que retirarse para continuar. Y aquí veremos más explicaciones. Y por favor, Kli Mundial, si tiene preguntas.
2: Hay una tensión.
3: La aviut de la parzuf.
0: ¿Cuál es la conexión entre el 20% que Malhut recibe?
2: ¿No
0: se entendió? ¿Cuál es la relación entre el 20% que recibe en el Parsuf? Aquí, en la lección, no habló sobre la viud del Parsuf. Habló que Malhut habla con todo el deseo de recibir. Primero quiere recibirlo y todo lo que recibe, lo recibe en ese 20%. No es que alguien midió exactamente si es 20%, es simplemente un número que Rav está dando para... No tiene que ser exactamente un 20%. Malhut quiere recibir con el fin de otorgar lo más que pueda. Y naturalmente ella trabaja con el aviut más grande, con el deseo de recibir más grande. Pero nosotros vimos que es imposible, da Rav dio el ejemplo, que entre más... Están estos asuntos que debilitan la pantalla. Por un lado recibe este 20% y por un lado se debilita, porque el Creador lo presiona por dos lados. Por un lado, Malhut recibe con el fin de otorgar, y en el momento en el que comienza a recibir y quererlo, la pantalla se debilita al mismo tiempo. Imagina que alguien que le gustan los dulces, que le gustan las golosinas, y le doy un paquete de chocolates y él solo se come dos pequeños cuadritos, pero luego quiere más y luego ya no quiere comer nada porque, por un lado, siente el deseo del Creador que quiere dar y esto lo debilita. Él quiere trabajar con todo el deseo, con toda la barra de chocolate, y esa es la razón por la cual trabaja de esta manera, en este máximo aviut.
3: Gracias por la oportunidad. Tengo una duda con respecto a la Ormakif que golpea el tabur. El choque de estas dos fuerzas, ¿qué pasa con esa luz? ¿Entra o solamente se debilita el tabur? ¿Qué pasa con la luz?
1: מה קורה עם אור מקיף סביב הטבור? האם אור נכנס שם? מה ששמענו בשיעור, לא שהוא נכנס שם, הוא לוחץ.
0: לא כקורה כאן לאור מקיף יל טבור. Es que presiona al tabur. La Or Makif y la Or Nimi presionan al tabur. Eso es básicamente que la luz quiere sentir toda la vasija. Por un lado quiere recibir todo este placer y por otro lado está toda esta presión que siente la vasija y todo este fenómeno que hemos hablado en la vasija. La vasija siente que hay una presión de la Ornimi que es recibir con el fin de otorgar, y hay una fuerza externa, un placer externo que no es capaz de recibirlo. Y la vasija debe recibir toda esta luz. ¿Dónde? En el tabur. Esa es la razón por la cual explicó que el tabur es como la persona que se llena con comida. Y tiene que realizar este cálculo en el Rosh para recibir correctamente este placer. Quizás una pregunta más.
4: Yeah, that was almost going to be my question, but I want to further ask how is at the tabur able to
0: ¿Cómo el tabur es capaz de resistir la presión? El tabur es el lugar donde recibe esta luz, es como el estómago. Nosotros aprendemos que no es capaz Al principio, Malhut recibe más de lo, todo lo que es capaz de recibir, y todo lo que es capaz de recibir se llama el lugar del Tabur, y lo que más que puede recibir con el fin de otorgar. Y después de eso no vamos a entrar en detalles. Simplemente para resumir, el Rosh hace esa decisión, el Masaj decide dónde se encuentra el placer que va a recibir, hasta qué porción, y el Toj recibe todo. Nosotros vamos a continuar con otras lecciones. Esta es simplemente una parte de la tercera lección. Sí, Rav se detuvo en este momento de crítico en el P de Rosh, que no es capaz de recibir. Pero nosotros vamos a continuar esto mañana en la lección. Vamos a continuar. Y lo que recuerden que lo que tenemos que hacer es atraer la luz y junto con ello llegar a la luz y junto con todas estas preguntas terminamos con canción.

0: Hola queridos amigos, para la primera parte de la lección vamos a estudiar una lección del Rav de 5 de septiembre de 2023 acerca de qué significa por encima de la razón en el trabajo, artículo de Ravash. Vamos a leerlo en las decenas. Tenemos 31 minutos para leerlo. Adelante.
1: ¿Qué
0: significa por encima de la razón en el trabajo? Está escrito en la oración Musaf de Rosh Hashanah. Así dijo el Señor, Rey de Israel y su Redentor, el Señor de los ejércitos. Yo soy el primero y yo soy el último, y no hay otro Dios fuera de mí. Deberíamos entender las palabras Rey de Israel. ¿No es el Rey el no es él el Rey de todas las naciones del mundo? Después de todo, Él es el Rey del mundo. La cuestión es que deberíamos saber que todo lo que decimos acerca del Creador no se refiere al Creador mismo, como se dijo al respecto, no hay ningún pensamiento o percepción de Él en absoluto. Más bien, todas las denominaciones que atribuimos al Creador es como las criaturas lo consideraron después de alcanzar la espiritualidad, de tal como está escrito, por tus obras te conoceremos. Por lo tanto, aunque el Creador es el Rey del mundo, incluso si los seres creados no quieren reconocer su reinado, no necesita su consentimiento para ser el Rey de ellos. Él gobierna sin preguntarle si hace lo que quiere. Nadie en el mundo tiene opinión propia. Él hace lo que quiere y no necesita el consentimiento de las criaturas, como está escrito. Creo con fe completa que Él, que solo Él hizo, hace y hará todas las obras. Sin embargo, podríamos preguntarnos, si Él es el que nos dirige sin preguntarnos, ¿por qué debemos asumir el yugo de su reinado? Y Él nos gobierna de todas maneras. La respuesta es que debemos saber que es Él el que nos gobierna. Y antes de que la persona asuma el yugo del reino de los cielos por encima de la razón, lo que significa que esto es algo que no podemos entender dentro de la razón. En otras palabras, la persona no puede ver que su conducción es en forma de bueno que hace el bien. En cambio, la persona siente la falta de placer, que no disfruta de su vida. Entiende que si realmente uno pudiera ver que por lo que oró y pidió al Creador, recibe de inmediato lo que quería, a esto se le llama dentro de la razón. Es decir, que no tiene que creer que el Creador escucha su plegaria, ya que ve con sus propios ojos que el Creador lo ayudó. Pero cuando ora varias veces al Creador y le parece que el Creador no responde a su plegaria, como lo demuestra el hecho de que no recibió nada por lo que oró, entonces la persona debe fortalecerse y decir que cree lo que está escrito, porque escuchas la plegaria de toda boca, ya que esto está en contra de la razón, porque la razón le muestra que el Creador no le responde. Cuando se sobrepone a lo que el intelecto y la razón le obliga a creer, dice, no miro, pero creo en lo que los sabios nos dijeron, que el Creador escucha la oración de cada boca. A esto se lo llama fe por encima de la razón. Al asumir el yugo del reino de los cielos de esta manera, seremos recompensados luego con y amarás al Señor tu Dios con todo tu corazón y con la equivalencia de forma, llamada vasijas de otorgamiento. En estas vasijas, el Creador otorga el bien y el placer, que es lo que Él deseaba dar. Ahora entendemos lo que debemos lograr al coronar al Creador sobre nosotros, ya que con esto adquirimos kelim con los que podemos disfrutar el Creador. Por lo tanto, lo que hace el Creador, y bien no tenemos conexión con Él, es el que Él del nos... Es el de no darnos nada, lo que significa que no podemos disfrutar de algo que no está en nosotros, es decir, que no podemos disfrutar del Creador. Solo en la medida en la que la persona crea en el Creador, se puede decir que está recibiendo del Creador. Sin embargo, aquel que no cree en el Creador, ¿cómo puede recibir algo de Él? Solo en esa medida de la fe que tenga en Él, puede recibir del Creador lo que Él quiere dar a las criaturas. Sin embargo, se necesita trabajar mucho para alcanzar el nivel de aceptación del yugo del reino de los cielos. Número uno. Una persona debe saber que si no tiene fe en el Creador, ¿cómo puede pedirle algo a Él? Y número dos, ¿qué beneficio le dará temer al Creador? Es decir, ¿en qué beneficio de quién debe asumir el yugo del reino de los cielos? ¿Es para su propio bien o para el bien del Creador? Si decimos que es por el bien del Creador, la pregunta es, ¿qué le dará esto al Creador si creemos que Él es el Rey? ¿Qué le añade? Podemos entender que un rey de carne y hueso necesita respeto, pero ¿necesita el Creador que las criaturas lo respeten? Y Él tiene necesidad de sus criaturas. Esto es como está escrito en la introducción del libro del Zohar. El temor, que es el principal, es cuando uno teme al Creador, porque es grande y gobierna sobre todo. Él es grande porque es la raíz desde la cual se expanden todos los mundos. Y su grandeza se ve en sus acciones. Él gobierna todo, por todos los mundos que Él ha creado, tanto superiores como inferiores. Son considerados como nada en comparación con Él, ya que no agregan nada a su esencia. Es decir, que todas las criaturas no le agregan nada. Por lo tanto, ¿por qué tenemos que trabajar por el bien del Creador, como está escrito? Todas tus obras serán para el cielo y no para tu propio beneficio. Después de todo, el Creador no obtiene nada de nuestro trabajo para Él, porque no tiene carencias. ¿Por qué entonces necesitamos trabajar con el fin de otorgar? De hecho, esto es solo por el bien de las criaturas, porque de este modo se salvarán de la disparidad de forma del Creador y serán recompensados con la equivalencia de forma de la cual se dice. Así como Él es misericordioso, tú también, sé misericordioso. No es que el Creador necesite que trabajen para Él, como si necesitara el respeto de las criaturas. Más bien, al trabajar por el bien del Creador, llamado solo en nombre de los cielos, las criaturas se beneficiarán y lo disfrutarán. De esto se dice que el Tzimtzum y el ocultamiento fueron creados para sacar a la luz la perfección de sus acciones. Es decir, que las criaturas puedan disfrutar sin sentir ninguna vergüenza por ello. Este es el significado de equivalencia de forma y de Bekut con el Creador. Con esto entendemos lo que preguntamos acerca de lo que está escrito, Rey de Israel. ¿No es acaso el Rey de las naciones del mundo? La respuesta es que es el que en el trabajo espiritual cada persona es un mundo entero, como está escrito en el Zohar. Por esta razón, el hombre se compone de las naciones del mundo y de Israel. Por lo tanto, el significado de Rey de Israel es cuando una persona asume el reino de los cielos y se le llama Rey de Israel. En otras palabras, Israel significa Yashar El, directo al Creador, lo que significa que cuando una persona dice que Él es su rey, no dice que el Creador es el rey del mundo, de acuerdo a su manera de ver, es decir, sin que los seres creados asuman su reinado sobre ellos por su propia voluntad. Más bien, Rey de Israel significa que la persona acepta conscientemente el yugo del reino de los cielos. Por el contrario, se las llama naciones del mundo porque Él gobierna sobre ellas sin que éstas tengan conocimiento de ello. Es decir, el Creador es el Rey del mundo, aunque no tienen idea de dónde viene la fe que le profesan al Creador y ni siquiera quieren pensar en la cuestión del reino de los cielos. Esto se considera como que el Creador es el Rey del mundo, lo que significa que reina sobre ellas y hace lo que Él quiere, sin que se den cuenta que Él hace y hará todas las acciones. Por eso, cuando se dice Rey de Israel, se refiere a aquellos que han asumido el yugo del reino de los cielos de manera consciente y voluntaria. A esto se le llama Rey de Israel. Esto es como está escrito, se le cobra a la persona de forma consciente e inconsciente. Conscientemente significa Rey de Israel, e inconscientemente significa las naciones del mundo, sobre quienes reina a pesar de que la persona no tenga conciencia de ello, y ni siquiera piensa en la fe. Este aspecto del hombre se denomina las naciones del mundo, que están dentro de la persona. En consecuencia, así dijo el Señor, Rey de Israel. Significa que aquellos que han asumido el yugo del reino de los cielos, les dicen, tu Redentor, el Señor de los ejércitos. Es decir, que ellos sienten que el Creador los ha redimido de inmediato de las naciones del mundo, cuyo control se ejerce sobre la mente y el corazón. En la mente significa que las naciones del mundo dicen que solo lo que la razón confirma es verdad y no le permiten a la persona ir por el camino de por encima de la razón. Así también, en el corazón significa que no le permiten a la persona que salga del amor propio. Más bien, dicen que lo que el corazón quiere y siente es por su propio bien, y estas acciones le son permitidas. Pero si una persona quiere trabajar para otorgar, se resisten con todas sus fuerzas y la persona no puede salir de su control, sino que el Creador mismo lo redime de su gobierno. Este es el significado de las palabras Rey de Israel y su Redentor, es decir, después de haber asumido el reino de los cielos llamado Rey de Israel, logran que el Creador sea su Redentor, lo que significa que solo el Creador los redimió del control del mal, ya que ellos por sí mismos no tenían la fuerza para hacerlo.
1: De esta manera debemos interpretar a Señor de los Ejércitos. Este nombre significa, como lo interpretó Baal HaSulam, que Tzevaot son dos palabras, Tse y Bo. Es decir, Tzava son nombres de guerra. Estas son personas que todos los días luchan contra la inclinación al mal y se les ejercitó. Por lo tanto, una vez que han sido recompensados con la redención, es decir, después de conquistar la inclinación al mal y salir de esta, lloraron de su trabajo es por medio de ascensos y descensos, que se llama Tzvakot. Es decir, a veces salen de su control y luego vuelven a estar bajo su control. Por lo tanto, el nombre para ascensos y descensos es Tzvakot. Durante el trabajo, la persona debe decir: si no lo hago yo por mí, ¿quién lo hará por mí? En ese momento piensan que ellos mismos son los responsables de los ascensos y descensos, que son hombres de guerra llamados Tzavá, héroes del ejército. Después, cuando son redimidos, logran ver que el Señor, que Él es el Señor de los ejércitos, lo que significa que el Creador es el responsable de todos los ascensos y descensos por los que pasaron. En otras palabras, incluso los descensos provienen del Creador. Una persona no tiene tantos ascensos y descensos sin ninguna razón. Más bien, el Creador es el causante de todas estas salidas. Podemos interpretar salir como salir de la Kedusha. Y venir va como venir a la Kedusha. El Creador lo hace todo. Por lo tanto, después de la redención, al Creador se le llama Señor de los ejércitos. ¿Y quién es Él? El Rey de Israel y su Redentor. En este contexto debemos interpretar lo que está escrito: los que lo liberarán ascenderán al monte Sion para juzgar la montaña de Saba. Ar, montaña, significa irurim, pensamientos. Son pensamientos que conducen al estado de Sion, de la palabra Yetziot, salidas. Monte Sion significa contemplaciones y pensamientos que traen descensos a la persona. Significa que se saca a sí misma de la Kedusha. Estos pensamientos se revelarán más adelante, de los cuales ascendieron los salvadores para juzgar la montaña de Sab. La montaña de Sab significa pensamientos y contemplaciones pertenecientes al malvado de Sab. Juzgar significa conquistar y someter a las contemplaciones del malvado de Sab. ¿Y cuál es el significado de los que los van a salvar? ¿Quiénes son los salvadores que conquistan la montaña del Sab? Es el monte Sion, es decir, los pensamientos que los hicieron salir de la Kedusha. En otras palabras, los descensos son los que lo ayudaron a conquistar la montaña del Sab. Así es como está escrito: del mismo golpe se repara la venda. El hecho de que tuvieron descenso, lo que se llama golpe, ya que salió de la Kedusha y cayó para estar a disposición de la Sitrajra. De esto salió solo el bien. Esto también se llama, como está escrito, él desciende y asciende. Desciende al inframundo. Al ver que uno es peor que todos los demás, le hace hacer lo que puede y no descansa hasta que ve que el Creador lo saca y libera del control del malvado de Sab. Ese es el significado de: y se levantaron los salvadores del monte Sion para juzgar a la montaña de Sab. Está escrito: y la realeza será del Señor. Esto significa que específicamente que el reinado será del Creador, es decir, durante la redención, como está escrito, el Rey de Israel y su redención. Y antes de eso, ¿no es el reinado del Señor? ¿Quién más gobierna el mundo? Debemos interpretar, ya que es sabido que Malhut tiene dos nombres: uno, Sion; dos, Jerusalén. En el trabajo espiritual debemos decir que Sion es cuando todavía no se revela en sí misma. Esto se llama Malhut, que es interna. Significa que todavía no es evidente para las criaturas que Malhut es la gobernante del mundo y que no hay otra fuerza en el mundo sino la del Creador, que es el Rey. Este discernimiento todavía está oculto para las criaturas. Este aspecto se llama, de Malchut se llama Tzion, que significa Yetziot de la Kedusha. En ese momento la persona piensa que la Sitra Ahra lo gobierna, porque siente que no necesita la espiritualidad. Esto significa que la fe en la grandeza del Creador está oculta. A veces se sale del trabajo hasta tal punto que se olvida por completo de la existencia del trabajo del Creador. A esto se lo considera como que ha caído de su condición cuando trabajaba con entusiasmo y pensaba que a partir de ese día continuaría permanentemente el servicio del trabajo sagrado. Y de repente, después de un tiempo, ve que ha salido de la Kedushá, es decir, no recuerda el punto cero, que significa que no puede recordar el momento en que salió de la Kedushá y cayó en el mundo físico, ya que durante la caída la persona está inconsciente y no recuerda nada. Al igual que en el mundo físico, cuando una persona cae de un lugar alto, no recuerda haber caído. Solo después de recuperarse, ve que está en el hospital. Así ocurre también en el orden del trabajo. Esto se considera como Tzion. Es decir, el momento de la redención, cuando ve abiertamente el reino de los cielos, logra que el Creador lo libere del malvado Esav. Entonces Malhut se llama Jerusalén, cuyo gobierno se revela. Este es el momento de ver que todos esos descensos también vinieron del Rey, es decir, todas las contemplaciones y pensamientos extraños que tenían no provenían de ninguna fuerza, sino que fue el Creador que los envió. En otras palabras, el Creador también les envió los descensos para que tuvieran la necesidad de la ayuda del Creador. De ello se deduce que el monte Sion, como se dijo, que los liberadores ascenderán para juzgar la montaña de Esav, ahora dicen que el monte Sion también era Malhut, llamada Sion. En otras palabras, su poder estaba oculto y ella ayudó a juzgar la montaña.

redimidos se dan cuenta que esto fue así también antes. Sin embargo, durante el ocultamiento también debemos creer que el Creador lo hace todo. Y esto está por encima de la razón. Y ahora alcanzan, es así. Sin embargo, después tendrán que llegar al final de la corrección llamado el futuro venidero. Y en ese momento el Señor será el Rey de toda la tierra. Es decir, incluso sobre las naciones del mundo. Esto significa que el Creador también se revelará en las naciones del mundo, como está escrito, porque todos me conocerán desde el más pequeño hasta el más grande. Esto se llama el Señor es el Rey sobre toda la tierra. Es decir, incluso antes del final de la corrección, el Creador es el Rey de toda la tierra. Pero esto es inconscientemente. Es decir, que no saben que el Creador conduce el mundo. Como está escrito en la oración de la mañana, quien en todas tus acciones, en las superiores y en las inferiores, te dirá qué hacer y cómo obrar. Solo Él hace todo y no hay otra fuerza en el mundo aparte de Él. Sin embargo, esto pertenece al pueblo de Israel, que creen en el Creador. Con respecto a ello, se puede decir que el Creador es el Rey. Esto es conscientemente, lo que significa que ellos también saben que el Creador los gobierna. Y no necesariamente que el Creador mismo sepa que Él es el Rey, lo que se llama inconscientemente. Más bien, asumieron el yugo del reino de los cielos con fe por encima de la razón y la consideran como si fuera dentro de la razón. Esto se denomina conscientemente, lo que significa que en el trabajo espiritual la fe por encima de la razón significa que debemos creer en ello, aunque la mente no vea que esto es así, ya que tiene varias pruebas de que no es como lo que él quiere creer. Esto se llama fe por encima de la razón, lo que significa que cree en ello como si lo viera dentro de la razón. Esto se llama fe por encima de la razón en el trabajo. En otras palabras, es un trabajo arduo para una persona asumir esto, ya que va en contra de la razón. Esto significa que el cuerpo no está de acuerdo con esto, pero sin embargo lo acepta como si fuera algo dentro de la razón. Tal fe requiere la ayuda del Creador. Por esta razón, para tener fe, la persona necesita orar para que le dé la fuerza necesaria para asemejarse a él como si lo hubiera alcanzado dentro de la razón. Es decir, la persona no tiene que orar para que se le dé la posibilidad de entender las cosas dentro de la razón, sino para que se le dé la fuerza necesaria para aceptar la fe por encima de la razón, como si fuera algo razonable. Pero antes de esto, debe creer en la fe de los sabios, que así es la voluntad del Creador, que aceptemos la fe en el Creador por encima de la razón. Y aquí, de acuerdo a este orden, comienzan ascensos y descensos. A veces se fortalece en la fe y otras veces cae de su grado, y debe creer mientras le reza al Creador que lo ayudará. Sin embargo, no ve que ya recibió la ayuda que necesita. Aún así, debe creer con fe por encima de la razón que todo proviene del Creador y al mismo tiempo decir, si no lo hago por mí,
¿Quién lo hará por mí? Entonces llega el estado de Monte Sion y luego el estado de la montaña de Esav, que todo el trabajo es, entonces, antes de ser recompensados con la redención para salir de su control.

0: En ese momento llegamos a conocer cuál es el trabajo, como está escrito, así dijo el Señor, Rey de Israel y su Redentor, el Señor de los ejércitos. Yo soy el primero y el último, y no hay Dios fuera de mí, y el reinado será del Señor, y el Señor reinará sobre toda la tierra. Así como está escrito, todos los que son de carne invocarán tu nombre para que se conviertan todos los malvados de la tierra, para que te conozcan, te entiendan, todos los habitantes del mundo, es decir, que todos sabrán que el Creador es el Rey, y antes de esto, solo el pueblo de Israel sabe que Él es el Rey. Tanto los ascensos como los descensos llegan de la misma fuente y nos toma mucho tiempo, esfuerzo, luz que reforma para sentirlo y coronar al Creador. El principal trabajo nuestro es ir por encima de la razón, como nos aconsejan los cabalistas, en ascensos, descensos. Saber que todo no es la fuerza, aunque no lo sintamos. Y saber que de estos ascensos y descensos avanzamos, justamente el Creador nos hace ascender y nos acerca a Él. Se puede ver que Rabash nos hace volver al trabajo espiritual. Todo esto que sentimos de ascensos y descensos, el Creador hizo, hará todas las acciones y que nos permita atribuir todo a Él y podamos trabajar por encima de la razón. Una gran inspiración como Rabash construye en nosotros la inspiración dentro de la razón, por encima de la razón, que es realmente por encima de la razón, y se siente la necesidad, una gran necesidad al final del artículo, de adherirse más a Rabash. ¿Cómo llegar a esto? No por mi propia razón. Bueno, nos revelan un montón de estados que se llaman malvados, y entonces nosotros vemos que ellos gobiernan, hacen algo. Entonces vamos por encima de la razón y revelamos que no hay nada más que Él, que solo el Creador es quien gobierna. Y así, hasta que todo el mundo diga que no hay nada más que Él, que todos nuestros deseos. Artículo de Rabash, que es por encima de la razón en el trabajo. Llegar a este estado que nos permite adquirir la capacidad de estar por encima de la razón. Entonces la persona llega a Rosh Hashanah. ¿Qué es Rosh Hashanah? Que llega al encabezado de todos sus estados, que descubre que el Creador es el Dios de los ejércitos, Tzvaot, que pasa todos estos estados de descensos y ascensos llamados Tse y Bo, Tzvaot, ejércitos, y cuando los atraviesa se transforma en un soldado, y de esto de que todos los descensos de salir y entra a una entrada, es decir, construyó dentro suyo ese ejército, todo este ejército lo construyó al sobreponerse por encima de la razón contra todas las molestias, que todas estas molestias se llaman el monte de Esav. Monte Ar viene de la palabra Irurim, contemplaciones que llegan a él de acuerdo a la raíz de su alma, de la estructura del alma que se sobrepone a ellos por encima de la razón. Y entonces del monte de Esav llega al monte Sion, es decir, de descenso llega a ascensos, y mediante todo este trabajo con contemplaciones por encima de la razón, él adquiere la fuerza de Binah, que por eso se llama Israel Yashar Kel, porque esta rectitud en su intención al Creador la recibe de Binah. Y entonces llega de la revelación de la providencia general, que el Creador es el Rey del mundo, a la revelación de la providencia privada, que el Creador es el Rey de Israel. Rey del mundo significa que lo revela de su razón, de todas las acciones que ve, y el Rey de Israel es por encima de la razón, que revela esto del trabajo. Israel, es decir, Yashar Kel, solamente si él está en la cualidad de Israel por encima de la razón, entonces revela que el Creador también fue la causa de todos los incidentes por los cuales pasó. Y entonces llega del monte Sion a Jerusalén, del Malhut de Sion a Malhut de Jerusalén. Y el final de este estado en el que revela que el Creador es el Rey sobre toda la tierra, es decir, sobre todos los deseos, también en el pasado, también en el presente, que él revisó la adhesión del Creador en todos sus deseos del alma. Eso se llama que llega a un estado llamado Rosh Hashanah, que eso se llama Rosh, cabeza, el estado más elevado de todo lo que él clarificó e hizo dentro de los deseos del alma. Esa es la festividad de Rosh Hashanah. Es decir, por un lado se puede decir que es un principio de algo nuevo, que realmente después ya hay un ascenso y un estado que está por encima de todas las correcciones. Se puede decir que ese es un resumen en total de lo que el hombre pasó en todo el año que atravesó, que le sucedió, y este es el resultado de que corrigió todos los deseos del alma. Que llega a este, cuando llega a este estado, se llama que llega a Rosh Hashanah. ¿Hay preguntas? ¿Hay preguntas? Sí. Pregunta. Por encima de la razón significa todas las preguntas que yo tengo, ahora quiero las respuestas justamente de él. Es decir, no encontrar las respuestas en mí, con mi intelecto. Lo bueno es recibirlas de él. ¿En qué se expresa mi relación con él? Ahora, ¿qué tiene que ver esto con el otorgamiento? Eso también es un tipo de conexión que hay que producirlo como cualidades de otorgamiento que ahora tengo que adquirir de él. ¿Hay relación en el trabajo por encima de la razón? Rav, ¿cuál es la relación entre el otorgamiento que tengo que adquirir? No sé para qué, me dijeron que yo necesito eso, ¿sí? Y por encima de la razón, que tampoco yo sé para qué necesito, pero me dijeron que lo necesito. Es decir, dentro mío no hay ningún deseo ni ninguna necesidad al otorgamiento y por encima de la razón, y no sé qué son todas estas cosas. No sé lo que es. Sin embargo, de todos los incidentes que me pasan, yo recibo rechazo, lo que él llama Sion, contemplaciones, pensamientos. De todos estos incidentes yo llego a un estado en que yo debo revelar el motivo de por qué me ocurre, porque eso es malo para mí. Y después de lo que es malo para mí, ¿quién me hace este mal?
1: Shani.
0: Y cuando yo me topo con esta pregunta, que en realidad es la misma pregunta, también, ¿qué es el mal y por qué es malo y de dónde proviene ese mal? Esa en realidad es una pregunta sobre mi fuente, sobre el Creador. Y yo empiezo a sentir y ver de todos los incidentes que me pasan, yo de forma directa no soy capaz de revelarlo a él. Y sin que yo lo revele, yo no tengo a dónde escapar, yo no puedo existir así nomás en tranquilo, en silencio. Y todos estos estados me obligan necesariamente que yo vaya y lo revele. Entonces, resulta que yo puedo revelarlo no en mis cinco sentidos, sino solo por encima de la razón. ¿Qué es por encima de la razón? En la medida en que yo estoy dispuesto de avanzar, no con mis cualidades, sino por encima de mis cualidades. Es decir, que no se revele en mí, en mi mente, en mi comprensión, quién es el Creador. Ah, él hace así o así, que yo vea exactamente qué es lo que él hace. Si no, de esta forma, yo nunca voy a recibir ninguna revelación, no voy a recibir una comprensión así, bestial, que sí, hay algo. Yo no voy a recibir la conciencia. Yo tengo que llegar a un estado en que yo recibo una sensación de él, pero no en mis sentidos, no en mis propios sentidos. Esto se llama que yo llego como si fuera a la razón, pero no en la revelación de él, no mediante la revelación de él. Y eso se llama que yo lo revelo en el sexto sentido o en la fuerza de la fe. La fe por encima de la razón. ¿Qué es en la fuerza de la fe? Esa es en la cualidad de Binah que el hombre adquiere, y antes que adquiere, él no sabe lo que es. Por encima de otorgar, con el fin de otorgar, decir lo que nosotros tampoco sabemos lo que es. Que es el sexto sentido, decir lo que nosotros tampoco sabemos lo que es. Pero si yo adquiero esta cualidad, entonces tengo la capacidad de conectarme al Creador mediante esta percepción sobrenatural llamada fe por encima de la razón. Es como un tipo así, entre comillas, algo que yo no sé lo que es. Es sin comprensión, es decir, sin alcanzarlo en vasijas de recepción, sin sensación, es decir, sin el alcance en vasijas de recepción, porque comprensión y sensación es lo que nosotros recibimos dentro de nuestros kelim y lo que nosotros entendemos de lo que recibimos en nuestros kelim. Entonces yo no tengo eso, tengo algo completamente diferente por encima de eso. Hay como un clic de percepción completamente diferente llamada luz retornante, una vasija espiritual, sexto sentido, llamarlo eso. Es decir, todo tipo de cosas que no sabemos lo que es. Se abre en nosotros como un canal diferente en la conexión con el, en relación con el Creador. Y este canal realmente actúa de forma tal que nosotros revelamos al Creador y en ese canal nosotros realmente sí podemos hacerlo. En los sentidos comunes, en los canales comunes, nunca eso va a ocurrir. Y ahora, para que de alguna manera denominar esta conexión, nosotros decimos que es, decimos fe por encima de la razón. Simplemente decir que esto no está en los sentidos, en las comprensiones, y lo que vos estás acostumbrado a eso ocurre, sino por encima de eso. De otro modo. En realidad esa es una acción primaria que hay que hacer, Rav. Es una acción que ya está más allá, después del mahzón, que si la persona es recompensada esta acción, incluso la más pequeña, por encima de todos los sentidos y sus vasijas, se llama que él ya pasó el mahzón y entonces entra a la escalera que a la escalera de grados, que los grados son hasta cuánto que él puede adquirir esta percepción por encima de la razón, por encima de su propia razón. Es decir, todo el tiempo, los 125 grados que él asciende, se llama que se le revela su razón, su vasija de recepción, 125 veces, ¿sí? Uno después del otro y cada vez más su propia razón, deseos más grandes y así. Y por encima de lo que se revela, él adquiere el clip por encima de eso, por encima de la razón. Y cuando llega a adquirir toda esta capacidad por encima de la razón, estar en conexión con el Creador, se llama que él llegó a Rosh Hashanah, al Rosh de todos estos cambios que cambió dentro suyo, ¿sí? Modificó, pasó, ¿sí? Dentro suyo, en todos estos eventos, incidentes. Es decir, pregunta, a mí no me ayuda que yo entiendo con mi mente que es por encima de la razón. A veces no. Por encima de la razón no es una posesión intelectual. Yo diría que es una posesión, es otra capacidad que no tenemos. Es otro canal sobrenatural en el cual el hombre revela que hay algo así. Nosotros no sabemos ahora qué es eso. Que nosotros esto se llama sexto sentido, espiritualidad, la corrección de la razón, como la vasija de recepción del hombre, no importa cómo lo llames. Es la fuerza divina que nosotros adquirimos. ¿Y cómo llegamos a eso? Únicamente de lo que él dijo, de todas las contemplaciones del trabajo de Tse y Bo, de entradas y salidas. Él dice aquí que está el primer camino, que nosotros revelamos que ascensos y descensos tampoco son nuestros, son también del Creador. Sí, y todo esto es tiene como motivo de revelar el trabajo por encima de la razón. ¿Cómo se puede decir que todo este proceso, que nosotros sabemos que de antemano que el Creador lo hace todo, y no tenemos incluso ninguna pequeña acción, ni la más pequeña, que nosotros en realidad damos vuelta en esto? Rabbi dice, ¿vos cómo estás tan seguro, cómo sabés que el Creador lo hace todo? Y aparte, así nomás decir que Él hace todo, vos no revelás que son solo nombres, solo palabras. No es que definitivamente vivís de acuerdo con esto, sino que está escrito así. Dicen que hay como una fuerza superior que maneja todo y que no hay nada más que él. Está bien, te escuché. Lo escuché alguna vez. No es que vos vivís dentro de esta revelación y vos te identificás con eso y tu identificación ahora determina todo mi pensamiento, todas mis acciones, y yo me siento a mí mismo como un guante que dentro de ese guante está de la mano de él y que él determina y causa en mí todos los procesos. ¿Qué significa que él mueve todos los átomos, todos los deseos y pensamientos y todos los resultados de eso y todo, también el principio y también el final. Yo así siento como el Creador se reviste en mí, yo realmente puedo decir que Él es el Rey. Yo llegué a esa revelación y aparte de la revelación, yo también llegué a aceptar eso, que yo acepto eso y que incluso si esta fuerza superior no se hubiera revestido en mí, yo dentro mío, desde mi interioridad, incluso sin ninguna obligación desde afuera, yo también haría las mismas acciones como Él hace. Es decir, yo no solo estaría de acuerdo con Él, sino que con mi propia fuerza haría el mismo proceso como Él hizo y hace. Yo llegué a eso. Yo así nomás digo así. ¿Cómo hace eso? No sentí Él y sus acciones. Por eso, él dice Rabash que hay lo que se llama el rey del mundo y está el rey de Israel. El rey del mundo es que todo el mundo dice, vos sabés, el Creador es grande, vos sabés, pero Israel se llama quien lo alcanza mediante Israel, ya que él, mediante eso que revela y anhela revelarla, es decir, que está dispuesto a renunciar al conocimiento y está dispuesto a ir con fe por encima de la razón. Esa es la diferencia entre la razón de la Torah y la razón de los dueños de casa. Simplemente decir, todos dicen y piensan que ya se encuentran corregidos en el fin de la corrección. Israel, que llegan a eso mediante un trabajo muy grande, que rectifican, alinean todas las intenciones y deseos hacia el Creador de manera tal que se hacen como Él. Entonces que lo revelan y se vuelven como Él, entonces se puede decir que llegan a un estado en que pueden decir que Él es el Rey del mundo. ¿Qué es el mundo? El mundo soy yo por completo, y yo revisé y sentí y acepté en eso que Él me conduce. ¿Y en qué está de acuerdo? Que si no fuera por Él, si no existiría yo también, existiría de la misma manera. Es decir, yo con eso construyo la imagen del Creador en mí. Yo mismo la construyo. Eso se llama que yo crezco de cero hasta en Sof. Yo crezco y me vuelvo, y que yo así, de esa manera, tengo la misma altura que Él. Pregunta, bueno, Él hace todo. La persona nunca va a pedir para sí mismo los sufrimientos. Bueno, Él no va a pedir eso, pero mediante los sufrimientos que le traen, mediante, ¿qué son los sufrimientos? Mediante eso que le revelan todos los deseos que se encuentran, que no se encuentran adaptados del Creador. Tienen que estar todos en una adaptación completa al Creador, uno contra el otro. El Creador ilumina en su luz con respecto a todos los deseos del hombre lentamente, de forma gradual. Y entonces el hombre ve en cada deseo, siente, quizás todavía no entiende, pero que algo no está bien. Y estos sufrimientos son revelaciones de nuestra disparidad con el Creador. También ahora, cuando yo sufro, ¿en qué? No sé en qué en lo que yo sufro, no importa en qué, si algo me está picando, pinchando. Esto es una señal que en algo soy diferente a Él. Eso puede ser grados animales hasta grados espirituales más elevadas. Todas estas señales del dolor es por falta de adaptación entre el Kli y la luz. Y estas revelaciones empujan al hombre al propósito. No tenemos que ser sabios, sino que si le prestamos atención a eso, entonces podemos acelerar el desarrollo, nuestra conciencia en eso. Si no le prestamos atención, entonces mediante mayores sufrimientos. ¿Qué significa atención y cómo se acelera? Rav, atención es cuál es la fuente de los sufrimientos. En la mente yo sé, Rav dice, ¿qué? ¿No sabes? Bueno, sí, estás simplemente diciendo, alguien te lo dijo, leíste en el libro. Si no hubieses leído en el libro, ¿sabrías? ¿Eso se llama conocimiento? Conocimiento se llama recibir la luz dentro del Kli. Eso se llama conocimiento. ¿Qué es conocimiento? Eso que simplemente sufre, no se llama que sabe. Saber significa que conoce la fuente del sufrimiento, alumno, pero conocer es cuanto que yo quiero, no depende de mí. Lentamente te revelan cómo podés conocer tu fuente. Los sufrimientos mismos señalan a su fuente. Entonces, vos solamente tenés que investigar, tenés que querer investigar esto. Trabajar contra los sufrimientos. ¿Qué es contra los sufrimientos? No. Si yo sufro, entonces el tema ahora es así. O que yo voy corriendo para deshacerme de los sufrimientos, o yo me miro a mí mismo como un laboratorio y que corto mi propia carne y miro por qué estoy sufriendo. Así, este es un pedazo que tengo que cortar y revisar por qué estoy sufriendo. En esto adquirís la mente por encima de la razón. Pero el diálogo que yo puedo manejar conmigo mismo de por qué sufro es mediante vasijas comunes que yo tengo. Entonces el diálogo con vos mismo es mediante vasijas comunes, es cierto. Pero debido a que vos te dedicas a un método que ya lo escribieron, personas que se encuentran en corrección, el final de la corrección, entonces a partir de esto recibís fuerza, lo que se llama luz circundante. Por supuesto que no habría una fuerza desde arriba, entonces estarías dando vuelta con la cola, así, con tu mente, con tus deseos. No saldrías de tus investigaciones a una altura, sino todo el tiempo en el terreno. Es como filósofos, ¿cuál es la diferencia entre ellos y nosotros? Ellos usan la mente, pero no atraen la luz circundante. Si vos estudias libros especiales, fuentes especiales para atraer luz circundante, entonces ya empezás a usar la altura, una fuerza que está por encima tuyo, por encima de tu naturaleza, esa es la diferencia. O que usas solo tu mente, tu investigación. Y esto es como filósofos en el mismo terreno. Entonces, por supuesto que la corrección es mediante la luz circundante nos llega, vos solamente te haces más sabio en una forma superficial en este mundo. Es decir, no te da la posibilidad de deshacerte de los sufrimientos o llegar a la fuente de los sufrimientos. Sino simplemente como todo tipo de conclusiones intelectuales únicamente. Eso se llama filosofía. Entonces, esto es cierto. Si no atraes la fuerza superior que te corrija, que me ayude a no estar en el dolor y no llenar el dolor, sino para conocer la fuente del dolor, ese ya es el trabajo del hombre. Pregunta, ¿esa es la petición del Creador? ¿Es lo que se puede pedir? Acá hay muchas cosas, porque en el momento que empieza a influir sobre nosotros esta fuerza superior, la luz circundante, entonces nuestra petición cambia. Nosotros empezamos a pedir no el llenado, sino la corrección. Y nosotros comenzamos a querer ser semejantes a esta luz. Primero, sin conciencia de lo que nos pasa, y después incluso en forma consciente, como en la primera fase, en las cuatro fases de luz directa, Ella quiere recibir, disfrutar de la luz y después lentamente de repente quiere otorgar como él. Ese es el resultado de la influencia de la luz sobre nosotros. Es decir, si no fuera por esta sgulá, no podríamos llegar a nada. Es decir, la diferencia entre la sabiduría de la Kabbalah y la filosofía y todo tipo de otros métodos que usa la luz circundante. En nuestro estado corregido, atraer de ahí la fuerza de la corrección que ya existe, que nosotros ya existimos ahí de la forma corregida. De mi propia forma corregida, de mi estado corregido, yo atraigo a mi estado actual esta fuerza, esta luz, porque yo quiero estar corregido, yo quiero estar ahí.
1: ¿Quién?
0: ¿Acaso en la fe por encima de la razón es un medio temporal de llegar a la revelación del Creador? Y si es así, ¿no hay un uso en esto después de atravesar el Mahzón? ¿Es solo un medio temporal para ayudarnos a revelar al Creador? Rab, la fe por encima de la razón es una vasija espiritual, es la cualidad del Creador que se reviste en mi Binah, dentro de Malhut, que Malhut adquiere la cualidad de Binah, eso se llama fe por encima de la razón. Razón es la cualidad de Malhut, la fe es la cualidad de Binah, entonces Binah dentro de Malhut se llama fe por encima de la razón. Si la persona usa esto en fe, en la fe por encima de la razón para finalmente llenar a Malhut, este es un proceso o una tendencia de la clipa. Si usa definitivamente según cómo es la fe por encima de la razón, es un proceso que en eso se utiliza en la Kedusha. O es otorgar con el fin de recibir, o es otorgar con el fin de otorgar, o recibir con el fin de otorgar. Pregunta, entonces, ¿esta fe es en el uso de dos formas, antes y después del Mahzón? Fe por encima de la razón, la fuerza de Binah, puede ser en el uso en dos formas. Como nosotros que tenemos resultado de eso, yo puedo, como si fuera otorgar al hombre, y mediante eso que yo le otorgo, recibir de él. De forma así disimulada, eso es así para nosotros la recepción. Nosotros decimos que como si fuera que damos, como si fuera que hacemos algo. O si mi intención es aprovecharme, yo quiero aprovechar al Creador en mi beneficio, eso se llama el faraón, eso se llama la clipá, o que yo acudo a él para beneficiarlo a él sin ninguna tendencia hacia mí mismo, eso se llama fe por encima de la razón, de su forma limpia, eso se llama Kedusha. Pregunta, ¿la razón es distinta que la emoción? ¿Son dos fases diferentes? Razón y emoción. Razón se llama alcance dentro de vasijas de recepción, un alcance claro, eso se llama razón. Fe por encima de la razón es que yo no voy a alcanzar en mis vasijas de recepción. Esa no es la meta, sino que mi meta es estar en la equivalencia de forma, es decir, estar adherido en la fe que está por encima de la razón, por encima de las vasijas de recepción. ¿Acaso se puede mezclar otro método como yoga o meditación? ¿Acaso se puede combinar yoga, meditación, etcétera, con el método de la Kabbalah? Rav dice, es imposible porque son todos métodos que son opuestos a la Kabbalah. Opuestos en eso que no usan vasijas de recepción para llegar a una sensación, a una posición, a un reconocimiento en algo, todos los métodos usan en la represión de las vasijas y no en el desarrollo de las vasijas. Todos como uno, digamos, así como estos métodos se llama el método de la Kabbalah, de la recepción, la sabiduría de la Kabbalah, ellos se llaman el método de cómo no recibir. Todos, cuanto menos recibas, y cada uno tiene una, por eso, una tendencia hacia el veganismo, o respirar menos, o menos pensar, o querer menos, menos de lo normal. Es decir, hacer descender al hombre del grado del hombre, al grado animal, o el grado vegetal, o incluso al grado inanimado. Todo esto llega desde el antiguo Egipto. Ahí realmente fue el máximo de eso. Incluso de un cadáver, de un cuerpo muerto, hicieron algo que no se deshace, ¿sí? En sus momias. Y también de eso surge, son los métodos de Oriente. Entonces, esto tiene una fuente espiritual y por supuesto que en eso también tiene una justificación material, que si vos realmente tenés estas masas de personas que vos les das una ideología que el hombre tiene que querer cuanto menos desear en la vida y que él va a estar bien, entonces eso es aceptado de inmediato, esto da frutos, todos lo entienden, y cuando no hay otra alternativa y se toma esto y le agregan como un símbolo espiritual y no solo ideológico, sino que llega como una justificación espiritual por encima de la vida y la muerte nuestra, que mediante esto el hombre también llega a una recompensa espiritual. Entonces con eso lo estás transformando en una religión, y realmente en una fuerza muy grande. Y cuando esta fuerza puede explotar, solo porque dentro nuestro, durante todos los miles de años del hombre sobre la tierra, el ego del hombre todo el tiempo se desarrolla, es decir, se encuentra en cada uno de nosotros, pero se abre más y más de generación en generación y provoca el desarrollo. Nosotros, querramos o no, nosotros realizamos nuestro ego y entonces el mundo se desarrolla y hacemos todo tipo de cosas buenas, nuevas, malas, no importa. Pero tenemos el empuje de hacer algo nuevo. Y eso es a partir de nuevos deseos que de reencarnación en reencarnación se revelan en cada uno de nosotros. Incluso estas naciones que tenían una ideología de querer lo menos posible, llega un estado que, listo, ya no pueden sostenerse más con eso. Incluso en un peligro como como digamos China, que está en ese peligro, ya vemos que, bueno, tienen que ser como todos, tienen que abrir las fronteras, tienen que abrirse y comenzar a usar el deseo de recibir como todos. No se puede estar todo el tiempo encerrado y en la represión, y todas estas doctrinas, enseñanzas, en este siglo se van a caer y no va a quedar nada de todo eso. Las personas que hoy en día van a India, esas van a como un viaje, llegan como a un trip, como un coso de drogas. Ninguno puede realmente estar en eso. Y si no, como que se transforman en un animal primitivo que no utiliza todas sus capacidades, sino únicamente. Yo no quiero hablar demasiado sobre eso, pero esto es como una última clipa que todavía existe, que va contra el desarrollo. Nosotros no somos capaces, a pesar de todo, ir contra este movimiento del desarrollo, del deseo de recibir. Ah, entonces, otros 10, 20 años, todo eso va a pasar. Aquellos que todavía pueden escapar de sus sufrimientos hacia estas enseñanzas, o que son capaces de encerrarse, desconectar parte del cerebro y descender a un grado así de bajo y realmente conformarse con eso, ellos todavía no son para nosotros, son personas con una manera de pensar primitiva, no desarrollada. Bueno, que sea. Pero el mundo avanza muy rápido y todo el veganismo, todo eso va en contra de la naturaleza. Es decir, no es corrección, es escaparse de la corrección. Mediante esto no vamos a alcanzar nada, solamente una tranquilidad temporal artificial, sí, no más que eso. Pregunta, si entendí correctamente, ¿el ego es importante para que el mundo avance? Rabi dice, el ego no es, no solo que es importante para el avance, sino que aparte de ego no hay nada. El ego no tiene que tener una cierta medida, no tiene que estar reprimido. El ego debe desarrollarse y nosotros debemos preocuparnos por la corrección, para su uso correcto y no para reprimir el ego, porque esa es toda nuestra naturaleza, el deseo de recibir. Y vos no vas a poder borrar el deseo de recibir, erradicarlo, no te va a ayudar nada. Mediante eso vas a llegar a problemas. Todo el mundo es un gran ego en todo tipo de grados, inanimado, vegetal, animal, hablante. Y el propósito del mundo es llegar a un uso completo de la fuerza del ego y no borrar. ¿Qué estás borrando, la materia? ¿Estás erradicando la materia? No sos capaz. Está bien. Ah, dale una inyección al hombre y transformarlo en una planta. Bueno, sí, por supuesto que no va a sentir. No, bajalo debajo del nivel de conciencia. Ah, eso está bien, va a sufrir menos. Por supuesto que va a sufrir menos. Pero ¿hasta cuánto sos capaz de hacerlo? Mediante todo tipo de métodos. Por eso, no religión, no importa qué religión, y no todos los métodos no son solución. Eso tiene que revelarse, está bien, pero eso ya se está revelando. Correcto decir que ego con intención es el deseo de equivalencia con el creador o algo así. ¿Es correcto decir? Rabi dice, el ego no es el deseo de llegar a equipararse con el creador, equivalencia de forma, sino estar en lugar del creador. Yo reinaré. Ese es el ego del hombre. Cada uno quiere decir así, como dice el faraón, ¿quién es el creador para que yo le obedezca? Ese es el símbolo del ego. Pregunta, entonces, ¿el ego es solo un parte del camino? Rabi dice, el ego no es parte ni un camino del proceso. El ego es esa fuerza que mediante él yo construyo mi proceso. Yo puedo quedarme en eso de que yo quiero estar en lugar del creador. Yo puedo llegar a un estado que yo entiendo que tengo que ser semejante al creador, adquirir de él sus cualidades y en su lugar reinar. Entonces, en su lugar no es en contra de él. Pregunta, ¿el grado de la fe por encima de la razón, la cantidad que adquirimos, definen el amarás al Señor tu Dios con todo tu corazón, es decir, la conexión entre ellos? El grado de la fe por encima de la razón debe ser sobre toda la razón del hombre, sobre todas sus vasijas de recepción. Debe haber la cobertura de las vasijas de otorgamiento, es decir, la cualidad de otorgamiento, Biná, así tiene que ser. Para llegar a esto, de amarás al Señor tu Dios con todo tu corazón. Llegar al amarás al Señor tu Dios significa que vos corregís a todos tus, toda mi razón, todas mis vasijas de recepción. Yo llego a una adaptación completa, es decir, en fe por encima de razón, adquirí vasijas que yo ahora me encuentro en amarás al Señor tu Dios.
2: Mi
0: vasija de recepción, yo ahora tengo una adaptación a la cualidad de Biná, que yo los uso no solamente en asemejarse a Biná, sino en las vasijas mismas, en recibir con el fin de otorgar, y no solamente en otorgar con el fin de otorgar, sino también en recibir con el fin de otorgar. Hay dos etapas, restricción y limitación de las vasijas de recepción. ¿Cuál es la diferencia entre métodos orientales que usted dijo y la restricción? Rav, en nuestra corrección llegamos a un estado en que restringimos el deseo de recibir y no lo usamos. Y después comenzamos en nuestro deseo de recibir y en recibir con el fin de otorgar. ¿Y cuál es la diferencia entre ese estado, esta acción en la cual hacemos restricción al deseo de recibir, y entre los métodos de oriente de todo tipo en los cuales reprimimos el deseo de recibir? La diferencia es simple. El momento que el hombre empieza a estudiar Kabbalah, empieza a desarrollarse en su deseo de recibir. Y en ningún lugar no está escrito que nosotros necesitamos reprimir el deseo de recibir. En ningún lugar está escrito eso. En vez de trabajar sobre el deseo de recibir, tenés que trabajar sobre tu cercanía al Creador. Sobre eso, que la luz corrija el deseo de recibir. Y cuando tengas más deseo de recibir, necesitas más luz que lo corrija. Entonces cada vez vas alcanzando más luces para la corrección, que el deseo de recibir todo el tiempo crece, y así vas avanzando. Cuando llegas a un estado que en la luz que alcanzás, mediante el estudio, ¿sí?, vos alcanzás que todo tu deseo es en realidad opuesto a la espiritualidad, opuesto al Creador. Es para complacerse a sí mismo. Y vos llegas a un estado que para pasar de con el fin de recibir a con el fin de otorgar, tenés que dejar de usar el deseo de recibir como es, y entonces pasás a con el fin de otorgar al deseo de recibir que trabaja en otro método, con el fin de otorgar. Entonces acá en el medio hay una acción que se llama restricción. ¿Qué es restricción? Yo restringo no el deseo de recibir. Yo no puedo restringirlo, es decir, yo no lo reprimo, no lo hago. Solamente en la luz que me ilumina veo que el uso anterior de él es malo. Y entonces, en eso que yo veo hasta cuánto que es malo, que va en contra del Creador, entonces yo dejo de usarlo. No es que yo lo restringí, yo dejo de usarlo en la forma anterior del llenado, el método del uso, y empiezo a otro método diferente. Pero otra vez, el método de uso del deseo de recibir, no en reprimirlo, sino en desarrollarlo. Y justamente cuanto más grande es, recibir más y más. Y así, aquel que es más grande que su amigo, su propia inclinación es más grande que él. Es decir, la restricción no es borrar el deseo de recibir. Restringir, es decir, significa dejar de usar el método anterior y llegar al método espiritual. Y nunca le presto atención al tamaño del deseo. Que tenga deseos cada vez más grandes, no me importa. Al contrario, yo solamente tengo que preocuparme por la corrección, que tenga el deseo de recibir en correspondencia, es decir, que tenga la intención con el fin de otorgar, solo eso. Es decir, no tengo que prestar atención a nuestros deseos, no importa qué deseos tenga, matar, traer las peores transgresiones, no importa, todas llegan al Creador, Él me las manda y yo no solamente tengo que borrar lo que recibo de Él, no, yo lo que recibo tengo que entender lo que ahora se revela en mí, es una señal que yo sí puedo corregir. Por eso todo este método se llama el método de la recepción de la Kabbalah. Cómo trabajar con vasija de recepción y todo el resto de los métodos, todos como uno, trabajan sobre la represión de las vasijas de recepción, lo menos posible. Y lo que es bueno en esos métodos, que de inmediato el hombre siente bien, se siente bien. Yo sé, como en Rusia, mira, ¿cuántas personas sueñan sobre eso que era bueno? No había nada bueno, pero yo sé que yo tengo este y este salario, esta es la casa, este es el trabajo, nadie me echa del trabajo, los niños van al jardín, al colegio, cada cosa en su lugar, todo está bien, esto es seguro y bueno. Bueno, no tengo lo que tiene un gran negocio y todo tipo de cosas, todo está reprimido mediante el gobierno. Pero hay una represión general y mal de muchos, medio consuelo. Vos sabés, todos, muchos están dispuestos a volver ahí a ese estado. ¿Qué es lo que yo necesito? Toda esta libertad que hay y que cada uno haga lo que se le da la gana. Solamente ahora hay envidia y odio y el orgullo que irrumpe y todo. En ese momento, la cultura, somos todos como uno y está todo bien. Eso estaba planificado, estaba muy bien. Si no fuera por el ego del hombre que todo el tiempo está ardiendo y crece, se podría construir un régimen así. También en los chinos se funcionó mucho mejor y durante miles de años. Pero no se puede quedarse, no se puede permanecer en eso. Página 13 dice: yo creo con fe completa. ¿Qué es fe completa y cómo se puede llegar a eso? Hay fe y hay fe completa. ¿Qué es fe y qué es fe completa? Fe se llama la cualidad de otorgar que el hombre adquiere de Binah. Si él llega a Katnut, a Galgalta Enaim, a otorgar con el fin de otorgar, se llama que adquiere la fuerza de la fe. Si él puede agregarle a Galgalta Enaim a Hab, es decir, recibir con el fin de otorgar, eso se llama fe completa, que también hay luz de Jochma dentro de la luz de Hasatim.
1: ¿Quién?
0: ¿Caso es correcto decir que en los peldaños de la escalera, en el avance, la fe por encima de la razón se vuelve a una fe dentro de la razón? Ahí dice, nunca la fe por encima de la razón no se vuelve en fe dentro de la razón, porque los que la adquieren, nosotros no entendemos, es como nosotros hablamos de un mundo que no sentimos y nos parece como nuestros conceptos, que así ocurre. Fe por encima de la razón, cualidades de otorgar, cualidades espirituales son completamente desconectadas de lo que ahora hay en nosotros. La fe por encima de la razón es realmente por encima de la razón. Nunca estará sentida dentro de la razón. Este trabajo, Binah y Malhut, permanece por siempre. Malhut nunca podrá cambiar. El deseo de recibir, así como fue creado, así queda. Él disfruta, él ama disfrutar del llenado. Y su llenado es el creador, o luz de sí, no importa, es lo mismo. El deseo de recibir así queda y no más. Vos podés cambiar el uso en él, pero no el mismo. Por eso está prohibido relacionarse a él, reprimirlo o cambiarlo en algo. Nada. ¿Vos querés usarlo de forma diferente? Por favor, agregarle una dirección, es decir, cómo se utiliza eso, para qué se utiliza eso, pero él mismo, como era, así permanece. Y ahora entendé que toda la diferencia entre Klipa y Kdusha no son las acciones, sino la dirección de las acciones. Como Rabash da un ejemplo, toma un cuchillo y comienza a cortar al hombre. Si es en beneficio del hombre, se llama cirujano. Si es en beneficio propio, se llama asesino. La acción es la misma y permanece. El deseo de recibir tiene que estar lleno de luz de Ein Sof.

0: Eso se llama intención. Y todos los otros métodos, porque no podemos utilizar la luz circundante, no tienen esa conexión con la fuente espiritual de donde desciende la luz circundante hacia nosotros. No está eso. Entonces ellos acuden al deseo de recibir para sí mismos y ven, este deseo de recibir es la fuente de todo el mal. Entonces tenemos que borrar este mal. Entonces tenemos que querer menos y limitar al hombre que sea malo. Es como que vos vas cortando las manos del hombre. Está bien, él no va a poder ahora en cuántas maneras determinadas. Eso está completamente bueno, eso está bien. Pero corregiste algo, hiciste una distorsión de la creación. Por eso el deseo de recibir permanece, las acciones, todo queda. ¿Cuáles qué son las acciones? Hay 613 deseos y todos estos deseos deben estar llenos. Con intención, sin intención, no importa. Ellos mismos exigen el llenado.
1: Todas estas diferencias son esas diferencias esenciales entre el método de la Kabbalah y el resto de los métodos. Esto será revelado y habrán otros métodos alrededor de la Kabbalah, como todo tipo de clubs, y nadie sabe exactamente qué. Escudriñar el método más específicamente en sí mismo, nacerán de tales preguntas alrededor de ello, en todo tipo de talismanes y hilos rojos y todo tipo de supersticiones. Y será así para escudriñar el método, para que sea realmente claro y limpio y verdadero. Es una señal que se necesita escudriñar justo ahora. Y también esos métodos en sí mismos están prohibidos suprimirlos. ¿Por qué? ¿Por qué necesitamos hacer eso? Sí, según los deseos de recibir, hay todavía algún tipo de carencia en ellos y alguno de ellos todavía puede estar satisfecho con ello y puede encontrar algún llenado en esos métodos. Es una señal que debe de escudriñarlo hasta el final y necesita escudriñarlo. Esa es la razón por la cual la Kabbalah no destruye, no cambia ningún método tampoco en sí mismo. Y dice que cada uno de estos métodos hay espacio para ellos. Están en su momento. Porque todos estos métodos, todos estos sistemas que se son del deseo de recibir, son personas que lo inventaron y lo desarrollaron. La persona cree que a través de ello puede alcanzar todo tipo de desarrollo. Y estos métodos no le darán al final el reconocimiento del mal llenado, y esta es la razón por la cual deben de seguir ahí. Esa es la razón por la cual se dice, todo tiene derecho a existir. Y las personas de la India y los chinos y inclusive los nombres que no, cada uno de ellos necesita existir y cada uno debe de permitirse que florezcan, y entre más rápido se haga, más rápido verán su vacío, el vacío. Lo que significa, al igual que está igual para nosotros suprimir el deseo de recibir, está prohibido prohibir algún otro método que trate de suprimir el deseo en sí mismo. Porque nosotros sabemos que al final no hay otra elección más que la elección de la Kabbalah, el uso del deseo de recibir.

0: porque esa es la materia de la creación. No podemos ir en contra de la naturaleza. La naturaleza está por encima de nosotros, ¿sí? El deseo, cuando recibimos un deseo, algún tipo de disturbio en todos estos deseos, ¿qué es lo que hacemos? ¿Qué es lo que no hacemos? ¿Cómo nos relacionamos con estos deseos que aparecen? Raf. No estamos en contra de los deseos, sino aquel que da los deseos. Esta es nuestra corrección. Esto significa que está protegiendo su animal, su bestia. Y ahí no llegará ninguna solución o ningún llenado hacia la corrección. Si él quiere llenar el deseo, inclusive llenarlo, necesita dirigirse a la fuente de ese deseo. Necesita llegar a la fuente del llenado y no estar con el deseo en sí mismo, que esté lleno en sí mismo. Sino, como decimos, el tonto se sienta y se come su propia carne. Entonces, el Creador nos da la sensación de vacío hacia nuestros deseos, y al hacerlo, Él nos brinda la pregunta: ¿de dónde viene la fuente de tal placer, de tal vacío? ¿De dónde viene ese llenado? Y entonces, según esto, nosotros debemos de desear ese llenado. Y no por el hecho de que estamos vacíos, no por suprimirlo y no por el deseo en sí mismo, no estar conectado con él, sino estar por encima y dirigiéndonos a la fuente, que es donde yo puedo llenarlo. Así es que yo le brindo este kli al superior, este deseo. No es que con ello yo me desconecto de la realidad. Yo no me hago a un lado, me aíslo de la realidad. Sino que en la realidad en sí misma no hay ninguna respuesta. El método es muy lógico, muy preciso, muy científico. No es un accidente que nosotros decimos que la sabiduría de la Kabbalah es la madre de todas las ciencias. Es un poco difícil explicarlo por ahora. No tenemos las palabras. Entonces, ¿dónde nos quedamos? Compartamos impresiones de la lección y qué es lo que tomamos para aplicar en la decena. Es una lección especial. ¿Qué significa sentir al Creador? ¿Qué es la fe? ¿Cuál es la diferencia entre... Nosotros decimos que el Creador es la fuente de todo y cómo lo obtenemos de en sí. Sí, en fe por encima de la razón. Nosotros intentamos dirigir, entender al Creador con el intelecto, pero lo obtenemos específicamente con la fuerza de la fe, que Rab nos dio este énfasis durante toda la lección y cómo lo añade al sufrimiento. Aquí lo escribí. Que la persona necesita verse como si estuviera en un laboratorio y que la fuerza superior me ayudará a no estar en el sufrimiento y ni permanecer en el sufrimiento, sino reconocer la fuente del sufrimiento. ¿Quién lo causa? Y la actitud hacia la sabiduría de la Kabbalah contra los demás de los métodos. La sabiduría de la Kabbalah no suprime, Es específicamente donde el deseo se desarrolla, necesitamos corregirlo y como en contraste de los demás métodos. Sí, es una lección especial. Nuestro trabajo es entrar en este nuevo canal, en este nuevo sexto sentido, y de revelar al Creador ahí. No importa qué es lo que sintamos, cuál es nuestro deseo, nosotros realmente tenemos que hacer este acto de llegar a esta sensación superior. Como Rav mencionó al final de la lección, está prohibido suprimir nuestros deseos. En vez de eso, tenemos que usarlo con la intención opuesta, por encima de la razón y con la intención de por el Creador. Sí, estos otros demás métodos, al final todos estos métodos disminuyen el deseo, y el deseo se olvida de la cabeza, el método de cómo incrementar el deseo, de dormir menos, dormir más, comer menos. Opuesto a la sabiduría de la Kabbalah, que quiere desarrollar el desarrollo del deseo para que verdaderamente sea la sabiduría de la Kabbalah la recepción. Y otro buen punto es donde podemos recibir todo en la decena y poder trabajar junto con los amigos. Y junto con el Creador lo revelaremos por encima de la razón y no en nuestros cinco sentidos. Sí, escuchamos que toda la humanidad siempre ha estado buscando qué hacer con los deseos. Y en esencia hay dos. Sabemos que es imposible. Como Itay mencionó, intentan suprimir o restringir, pero vemos que nada de eso funciona. Contra la sabiduría de la Kabbalah, que nos da la oportunidad de ver cómo utilizarlo, porque explica que el deseo en sí mismo es como un clí, como una oportunidad para establecer una conexión con el Creador, con el Superior, con aquel que da el deseo. Y ahí está el propósito de nuestras vidas, es la razón por la cual recibimos estos deseos. Y este es así es como lo obtenemos al conectarnos con el Creador y estar en esto más y más. Y recibimos más deseos cada vez más grandes. Con respecto a esto, ni tenemos que aspirar al llenado de pensar en él y no por el vacío en sí mismo.
1: אני מרגיש את עצמי כמו כפפה שבתוכה נמצאת יד.
0: Yo me siento como en este guante donde está esta mano, y en esta mano me está manipulando y girando todos mis deseos, todas mis sensaciones, y todo viene de él desde comienzo al final. Y por otro lado, Rav menciona que verdaderamente nosotros nos sentimos de esta manera. ¿Cómo podemos determinar estos asuntos? No como solamente palabras, pero más bien cómo necesitamos influenciarnos y vivir en tal realidad.
2: Vamos
0: a una canción.

0: Shalom, chavarim.
1: Hola, amigos. Estamos en moviéndonos a una lección de Petijá y estamos en el comienzo de la tercera lección en las series. Vamos a ver esta maravillosa lección de Rav de fe por encima de la razón y cómo alcanzarla, cómo el deseo de recibir se desarrolla, que nosotros no lo suprimimos, simplemente lo desarrollamos más. Y en esta lección, Rav nos habla sobre cuál es la fuente, esencialmente, de dónde el deseo de recibir, el deseo de disfrutar se origina, desde dónde todo comenzó. Este es todo el punto de toda esta serie. Habla de las raíces de todo. Después de, las maravillosas lecciones que hemos estudiado, cómo alcanzamos todos estos deseos, no es debido al intelecto, sino porque hay un deseo y la luz que reforma. Así que empezaremos en el clip número 8, donde Rav directamente nos va a dirigir a cómo debemos dirigirnos internamente durante la lección, y después vamos a entrar a esta parte grabada de la lección. Nosotros, dice el clip, Rav, nosotros no estamos en el mismo lugar en el que se está hablando. Y tampoco podemos actuar nada más que verdaderamente querer sentir estas cosas, querer entender lo que está escribiendo. Después de todo, ¿por qué necesitamos visualizarlo? ¿Qué es lo que ocurre con nuestros deseos? No con nuestro intelecto, sino con nuestro deseo. ¿Qué es lo que necesita ocurrir dentro de nosotros para que nosotros podamos sentir que lo que está escrito en el estudio de las 10 sefirot está trabajando dentro de nosotros? Está verdaderamente tomando lugar dentro de nosotros. Ese es el lugar de nuestro trabajo. Y entre más nosotros queramos más y más que esto ocurra, de ver esto dentro de nosotros, que nosotros queremos estar en conexión entre nosotros y en adhesión con el Creador para que Él brille más entre nosotros, entonces esto ocurrirá. Junto con ello, junto con esto, vamos a avanzar junto con las luces, como escribe en el 125. Así que aquel que no entiende, no entiende. Aunque aparezca que él entiende, porque está hablando de que el deseo, de que tú quieres que estas cosas que tomen lugar dentro de nosotros y sentir dentro de la sensación, y después con la sensación entenderemos de lo que se estaba hablando. Así que simplemente aceptemos que esto necesita ocurrir dentro de nosotros para que avancemos hacia la conexión entre nosotros y con el Creador.
2: Sí,
1: nosotros queremos que esto ocurra dentro de nosotros. Queremos sentir completamente lo que ocurre dentro de nosotros. Antes de que miremos la parte grabada de la lección, les recordamos que estamos viendo una serie de 10 lecciones, Introducción a la Sabiduría de la Kabbalah, del 2003. Vamos a comenzar con la lección número 3. Ya miramos las primeras dos lecciones. Cada una de las lecciones está dividida en tres partes, cada uno alrededor de 20 minutos. Vamos a ver la parte 3. Vamos a comenzar con la grabación. La pregunta es, ¿cómo ocurre el final de la corrección? Rav, la pregunta está la corrección de los Kelim, y si yo entiendo, en el libro está escrito de esa manera. Si lo quieres aprender de forma simple, el Creador creó al creado y su deseo de recibir. Ahora bien, si el creado se llena a sí mismo con el deseo, la sensación que tendrá se llama placer. Y con eso, el creado simplemente sentirá el placer más pequeño posible. ¿Por qué el más pequeño? Porque si antes de llenarse el creado, digamos, tiene 100 kilos de deseo, de hambre, de apetito, en el momento en el que se llena, ya no tiene hambre ni apetito. Entonces, no siente placer. El placer se siente cuando la luz entra dentro del kli, aquí, en el lugar donde ocurre el primer contacto. Y cuando más entra la luz dentro del kli, el placer va disminuyendo cada vez. ¿Lo conoces? Sí, empieza a comer más y más. Llegas a... ¿Dónde están los placeres? Llegas a lo mejor. ¿Lo guardas al final o lo comes al principio? Alumno, a veces de una manera, a veces de otra. Raf. No. En general, ¿qué se guarda para el final y qué se come al principio? Alumno, no sé. Raf, lo más sabroso se guarda para el final, ¿no? ¿Por qué? Porque ya somos inteligentes. Los niños no hacen eso. Un niño agarra lo mejor desde el principio. Nosotros sabemos que queremos prolongar el placer. Así que como tengo mucho apetito, incluso un trozo de pan ahora mismo es un placer para mí, y luego algo un poco mejor y algo un poco mejor. ¿Por qué? Para prolongar la sensación del sabor, del placer. Aunque el placer vaya disminuyendo, los placeres siguen creciendo. Así que de alguna manera me equilibro, ¿sí? Digamos que tengo una escala de tiempo, ¿sí? Mi apetito va disminuyendo. Entonces tomo desde el principio el placer más pequeño y lo prolongo para que en total tenga cada vez más tiempo de disfrute, ¿sí? Eso es. Así somos nosotros, lo hacemos de forma instintiva. Nadie hace tales cálculos, pero así es. Entonces, aquí ves, ya estamos aprendiendo sobre la vida. La Kabbalah es la cosa más simple, literalmente, sobre nuestra propia vida. Entonces, sí, cuando la luz entra en el kli, aquí, se siente el placer. Y en el momento en el que lo llena, el placer cesa. A partir de eso, podemos entender que el Creador, que creó la voluntad de recibir, sin duda no tuvo la intención de que ella pudiera disfrutar llenándose. Es imposible. La llenas, terminaste, se ahoga, no siente el placer y no siente placer. Y es nuestro error pensar que a través de nuestro deseo de recibir podemos disfrutar. Y es el error de toda la moneda. Corremos detrás de los placeres, los cambiamos de aquí por allá y al final nada llega. ¿Quién tiene 100? Quiere 200 y nunca llega a la sociedad. Entonces, ¿qué hay? No hay otra patente, simplemente no la hay, no somos capaces de captarlo, pero no hay otro asunto salvo que si tomo mi placer y lo recibo dentro, pero porque estoy conectado con el Creador, digamos con el Creador, no importa con quién. ¿Qué me da placer? ¿Queda eso? Aquí habrá un placer de, digamos, un gramo, ¿sí? No importa cuánto. Pero si en ese placer estoy conectado a alguien que es muy grande, en la medida en la que lo valoro, digamos que vale uno, me resulta que mi placer es una tonelada más un gramo. Es decir, no me importa en absoluto cuánto hay dentro de mí. Lo que me importa es de quién recibo. Porque eso se preserva. Esa tonelada de placer se conserva. Incluso aquí, aunque estoy lleno y no me queda nada del placer en sí mismo porque me llené, si él es más grande ante mí a mis ojos, en la medida en que es más grande a mis ojos, ese placer existe. Es decir, no puede haber placer si estás solo dentro del kli, aislado del Creador. Nos encontramos en un estado de separación de él. Hay entre nosotros una barrera. Una barrera, sí. Es como un muro, una cortina entre el mundo venidero y este mundo. Y como no vemos al Creador, los placeres que podemos sentir aquí bajo del Mahzón son solo los placeres que pueden conversarse en la en el deseo de recibir, y son los más pequeños. Y esto se llama una luz tenue. Es decir, una chispa muy pequeña. Más que eso, no podríamos desde el principio, incluso en el mundo de Ein Sof, no importa, incluso cuando hablamos de las cuatro fases de luz directa, hablamos aquí incluso de si fuera a disfrutar aquí, si el Malhut de Ein Sof se hubiese llenado y examinado cuánto puede disfrutar, en total eso también habría sido un placer muy general. Es decir, el final del acto estaba en el pensamiento inicial. El Creador pensó que desde el principio que el placer que habría en el Creado sería un placer en relación a Él y no por sí solo. Que la luz entre dentro del Creado y lo llene y ya, no. Eso es absolutamente imposible de pensar a partir de la naturaleza del Kli. Si el placer llena la carencia, el placer apaga la carencia. Eso es, por tanto, llegar a la corrección final, es decir, recibir con la intención de otorgar, es decir, recibir con relación con el otorgante y llegar a la meta de la creación y a la adhesión de la creación, y como sea que lo quieras llamar. Así pues, toda la sabiduría de la Kabbalah es en definitiva un método, el método correcto de recepción, para que no reciban solo esta pequeña iluminación aislada bajo el Mahzón del Creador, sino que rompamos esa barrera y entremos con Él juntos en una sensación compartida. Lo revelemos y entonces los placeres que podamos revelar en consecuencia van a ser infinitos. ¿Por qué infinitos? Porque si cualquier placer que viene a nosotros y nos llena, lo medimos dentro del Kli. El placer que siento de Él, ese placer está más allá de mi Kli, es decir, salgo de la limitación por completo. Eso da la Neshama, el alma, al hombre, al deseo de recibir, le da el alma la posibilidad de vivir y experimentar placeres infinitos, absolutamente infinitos. Por el contrario, incluso si hubiera recibido y el placer no se hubiera extinguido en forma teórica, de todas formas estaría limitada, en realidad, a la meta de la creación. ¿Más preguntas? Sí.
0: ¿Qué?
1: Alumno, cuando hablas del deseo de recibir, ¿no escucho? Alumno, cuando hablas del deseo de recibir, ¿quiere decir recibir para qué? Para dar. Ese dar no significa dar abundancia, sino que esa es la intención, ¿correcto? Rab, sí. Dar significa la intención de dar abundancia, de dar placer. Es decir, no hace falta dar algo material aquí, sino causar placer al otro. No importa si es de forma directa o indirecta, esto se llama hacer una dádiva, digamos, otorgar, porque en la espiritualidad, ¿qué es la espiritualidad? La espiritualidad es una especie de relación especial entre nosotros, digamos, que si alguien solo considera al otro y no a mí, eso no se llama espiritual. Es un problema muy grande entender que esto es realmente imposible de entender. Se va descubriendo poco a poco para quienes lo revelan. Es un problema muy grande entender que la espiritualidad no se encuentra en algún lugar lejano y oculto, sino que es algo a lo que podemos llegar simplemente mediante un ejercicio interno especial y sentirlo. Como sabes, a veces hay cosas que aprendes en algún campo o estudio y empiezas a sentir la conexión interna entre las cosas, cómo encajan entre entre sí. Lo mismo aquí, digamos que es lo mismo. De repente empieza a sentir las conexiones que corren por debajo de la materia, sobre las cuales la materia como que descansa. Llegaremos, tendremos también ejercicios y más ejercicios. Y más artículos, cartas, acordaremos leer como material adicional, además de la introducción. Esa es la base. Sí. Alumno, cuando menciona el creador, ¿se refiere al mundo de Atzilut o por encima de Atzilut? Rab, lo que aún no hemos aprendido, no quiero decirlo. ¿Más? ¿Sí? Alumno, sobre las cuatro fases de luz directa, en la fase Alf, en la fase 1 y en la fase B2, ¿cómo? Si la fase 2 ya se vaciara de la luz o solo es para causar el deseo, Rab, no. Muy buena pregunta. Estamos aprendiendo de la expansión de arriba hacia abajo, ¿sí? El creador, fase Shores, raíz, 1, 2, 3, 4. Y como la fase 4 comienza a trabajar sobre sí misma hasta la fase 4, tenemos cuatro fases de la luz directa. Es decir, ese es el desarrollo de la fase Dalet. Una vez que ya salió de la fase Dalet en sí misma se llama creado. Y lo que ocurre después, simplemente en la fase 4, trabajando sobre sí mismo, lo que ocurre aquí, del creador sale una luz, y esa luz construye los Kelim hasta la vejina Dalet. Luego ella realiza la Simsum Alef, y luego construye un Masaj. Y luego comienza a recibir con la pantalla tanto como puede, con la intención de otorgar. En total, podemos representarlo de esta manera, con que en lo más interior, dentro está el creador, desde afuera está la vejina Aleph, o digamos la vejina Shoresh, luego la vejina Aleph, luego la vejina B, luego la Gime, luego la Dalet. Y ahora la fase 4, que se siente a sí misma en conexión con el creador y cómo recibe de él, realiza el Simsum. Esa es la fase de vejina Dalet restringida. Y después hace sobre sí mismo un masaj y comienza a recibir con la intención de otorgar. Eso se llama, digamos, el primer mundo, el segundo mundo, el tercero, el cuarto, el quinto. Y después del quinto mundo está este mundo, Lama C. Y después de este mundo, aquí estamos nosotros, eso es. ¿Y de qué estamos hechos nosotros? Estamos hechos de este punto, de la vejina Dalet, exactamente. Pero, ¿qué quiero decir? Que si tomas cualquier punto de la realidad, no importa dónde esté, tienen que estar todos esos aspectos internos. Tienen que estar todo el propósito. Deben estar dentro de ella todas las cualidades internas, todos los medios internos. Todo lo que la construyó hasta el creador. ¿Por qué? No hay tiempo. En la espiritualidad nada cambia, sino que si algo debe existir todas sus causas desde el creador hasta él. En el momento en que eso se interrumpe, desaparece por sí mismo, ¿lo entiendes? Es decir, si tomas cualquier deseo, digamos que ahora hay un deseo cualquiera, de sentarme así. No. Es decir, tu cuerpo cumple un cierto mandato, está cumpliendo ese deseo. Vemos por esta postura que el cuerpo tiene un deseo, así es como se siente más cómodo. Es decir, hay un deseo. Ese deseo debe encadenarse desde arriba. No hay otra causa más que las cuatro fases de luz directa. Entonces el Boré sale a través de toda esa cadena, a través de todos los mundos, hasta llegar a ti. Y toda esa secuencia, esa cadena debe existir. De lo contrario, no estaríamos sentados aquí. No es que allá se hizo y después a mí llega miles de años después o que eso es solo en ti, no, sino que es una conexión directa y permanente. No hay deseo en el cual, si lo profundices, retrocedes, no llegues al Ein Sof y al Creador, porque tanto la luz como el Kli salen de allí. ¿Más? Eso es. Entonces, comencemos nuestra lección. Nuestra lección de hoy es la parte 3 y aprenderemos hoy sobre las 5 fases del masaj. Hemos aprendido que del Creador salió una luz y esa luz creó a través de 4 etapas, 4 vejinot, un deseo de recibir. Y el deseo de recibir se llenó con la luz. ¿Cómo se llenó? Empezó a sentir las vejinot anteriores que le preceden. No importa, está grabando. Siente las vejinot, las fases que le preceden, y entonces el deseo de recibir, al recibir de lo que está por encima de ella, empieza a estar compuesta de 5 partes, las 4 que la preceden y ella misma. Es decir, la vejina Dalet que salió y recibió del Boré, que comenzó a recibir, tiene entonces Shoresh, raíz, Aleph, 1, 2, 3, 4. Desde la vejina Dalet que comenzó a recibir, ella recibe todas las fases anteriores. La 3, 2, 1, Shoresh, y ella misma es Dalet. Dalet, Gimel, Bet, Aleph, Shoresh. Entonces vemos que la fase 4 en sí misma incluye esas fases dentro de ella. Es decir, tiene 5 Ratzonot, 5 deseos. Desde el deseo más grande, que se llama 4, Dalet, hasta el deseo más pequeño, que se llama Shoresh. Y la vejina Dalet se llena con la luz. Cuanto más se llena en el deseo más grande, allí siente el placer más grande. Cuando realizó el Simsum, la restricción quedó vacía, y entonces Shoresh, raíz 1, 2, 3, 4, todas las partes que hay en ella quedaron vacías. Vacías, todas. La luz salió. Esa acción se llama Simsum Aleph, primera restricción. ¿Alguien recuerda cómo se llama el Malhut que está completamente llena de la luz? Malhut Ein Sof, Malhut Ein Sof. ¿Y el Malhut que se restringió? Olam HaSimsum, el mundo de la restricción, Olam HaSimsum, y este es Ein Sof, el mundo, y esto es el mundo de la restricción. Cada estado de la Malhut, cada estado de la fase 4 se llama mundo. Ahora, ¿qué sucede a continuación? Dado que tenemos 5 deseos en la Malhut, todo ese Malhut tiene 5 deseos. Entonces, si tengo un masaj, una pantalla, tengo 5 deseos. Entonces, debe existir en la pantalla, en el masaj que está aquí, en la boca del Rosh, en el P de Rosh, 5 partes frente a cada deseo, para que tenga el deseo y solo reciba con la intención de otorgar. Es decir, el masaj da, por así decirlo, como si se dijera así coloquialmente, un músculo. Da una respuesta a la luz más pequeña frente al deseo más pequeño. Después habrá una luz más grande, un deseo más grande y un más grande. Así, frente a los 5 deseos, tenemos aquí en el masaj cinco vejinot, cinco fases del masaj. Y frente a eso tenemos, Or Joser, frente Or Yashar. O podemos decir que también tenemos cinco luces directas, porque el Malhut distingue que llegan a él cinco partes, cinco placeres. Aunque llega un solo placer, como tiene cinco deseos, siente cinco placeres. Y así, el Malhut recibe en su interior de las cinco luces, de los cinco placeres, una parte. Acordamos que llamaríamos esa parte el 20% y el 80% lo que no puede recibir. Así se llena. Cuando Malhut hace tal acción, lo dibujamos de esta forma, solo repasando un poco lo que vimos anteriormente, ¿lo aprendimos? Sí. Sí, bueno, ok. La parte que se considera aquí se llama Rosh, luego viene la luz, y ella examina cuánto puede recibir con la intención de dar, y recibe una parte dentro de sí. Acordamos que eso es el 20%. Y el 80% queda vacío. ¿Dónde está el masaj? ¿Cómo se llama ese lugar? P, dicen los alumnos. Raf, P. ¿Dónde termina? Alumnos, Tabur, Raf, Tabur. ¿Y dónde termina? Acá, Sium. Muy bien, entonces el Rosh está aquí. ¿Dónde recibe? ¿Cómo se llama? Alumno, Tog. Raf, Tog. ¿Dónde no puede recibir? Sof, dicen los alumnos. Raf, Sof. ¿Cómo se llama Tog y Sof juntos? Alumnos, Guf. Raf, Guf. Muy bien. Guf. Y Guf, junto con el Rosh, ¿cómo se llama? Alumnos, Parsuf. Parsuf.

Muy bien. Parsuf. En total se llama Parsuf o Neshama. Eso es lo mismo. Es una estructura. Es un objeto espiritual, así se llama. Ahora debemos ver qué le pasará al Malchut de Ein Sof que recibió la primera porción y qué le ocurre después. Entonces, pasamos al siguiente dibujo.

0: בואו נתרגל יחד לעשות ציורים טכניים. סך הכל אנחנו לומדים חוכמת הקבלה, מדע.
1: Practiquemos juntos hacer estos dibujos. En total estamos aprendiendo la sabiduría de la Kabbalah, una ciencia, es una ciencia. Aprendemos así. Tenemos la Malhut. No dibujo un bloque adicional, un kli, sino que dibujo todo el deseo de arriba hacia abajo, lo divido en tres partes, Rosh, Tog, Sof. El lugar donde está el masaje se llama P. No dibujo cubos ni nada. Tabur, Sium. Llega la luz desde arriba, queriendo entrar dentro. Eso se llama luz directa, Or Yashar. La Malhut la rechaza, eso se llama luz retornante o Or Hoser. En el Rosh tenemos cinco partes. Ante el Malhut tenemos cuatro partes, Shoresh, Aleph, Bet, Gimel. Y el Malhut, el último, cuatro, dale. Es decir, el Rosh en realidad es esas cuatro Vejinot. Las cuatro vejinot, las cuatro fases de Or Yashar, de luz directa, que construyen el Malhut. Allí él examina cuánto le llega y qué puede hacer realmente con eso. Las cuatro vejinot de Or Yashar. Examina y recibe el 20%. Recibe el 20% de luz, es decir, después de hacer el cálculo en el Rosh, recibe dentro. Y esa luz que entra se llama Or Nimi, luz interior, que está dentro, en el Tog del Parsuf. Eso es el 20%. Lo que me queda fuera, dijimos que queda el 80%. Se llama Or Makif, luz circundante, porque rodea al Kli, rodea todo ese Malhut que dibujamos aquí, ¿sí? ¿Por qué? Porque el 80% no puede entrar. Del Tabur hasta el Sium queda un lugar vacío. No puede entrar. ¿Por qué no puede entrar? El Masaj que está aquí en el P del Rosh, la boca del Rosh, solo puede recibir el 20% con la intención de otorgar. Ahora, el Malhut de Ein Sof, que hace tal cálculo, lo hace sobre la luz más grande, el placer más grande que puede haber. Él mismo, lo dibujo aquí, incluye cinco partes. 4, 3, 2, 1, 0. O Shoresh, raíz. Entonces, ahora trabaja con la luz más grande que le llega y quiere recibirla con la intención de dar. Recibió el 20% y más que eso no puede. Esa porción que recibe por primera vez después del Simsum, de la primera restricción, ¿alguien sabe cómo se llama? Se llama Galgalta. Lo recordamos aquí. Galgalta. De ahí, Gulgolet, cráneo, como en el principio. La parte superior del Rosh. Porque este Parsuf lo veremos más adelante. Es el principio y el Rosh de todos los demás Parsufim y los demás Olamot que vendrán. Después de que el Malhut de Ein Sof, mediante el Masaj, recibió con la intención de dar el 20%, y la luz que entró trabaja aquí en el Tabur, llega la Or Makif y presiona. ¿Dónde presiona? presiona también en el lugar del tabur. ¿Por qué? Ambas, esas dos luces, quieren romper ese límite. Un límite. ¿Por qué quieren romperlo? La Orma Kif quiere entrar frente a al deseo de recibir que hay aquí. Le llega aquí para irrumpir. Eso es lo que quiere. ¿Y por qué la luz interior? ¿Qué tiene que ver con el 80% de adentro? Y si ya llenó ese 20% del Parsuf. Pero sabemos por nosotros mismos. Si recibo un poco de comida, el 20%, y quiero comer el 100%, pero solo recibí un poco, es mucho más difícil contenerme y no seguir comiendo. Porque el placer que comí debilita el Parsuf. El masaj no rechaza todo, ya que entró en cierta concesión de recibir un poco con la intención de dar. Pero al recibir un poco, ya tiene una relación con la recepción. Por eso ese 20% que el Parsuf recibió debilita su límite al Parsuf. Y entonces hay un problema. Cuando esas dos luces presionan sobre el tabur para entrar, el Parsuf solo tiene una opción. El Rosh trabaja y piensa, aunque la presión se siente en el vientre, en el tabur, en el deseo, el cálculo lo hace el Rosh. ¿Y qué hace ese Parsuf? No tiene otra opción. Se anula el límite, entonces recibirá para sí mismo, para recibir. Eso no ayudaría en absoluto. Simplemente todas las luces se retirarían y no quedaría ningún placer dentro. Si permanece como está, recibió el 20% y el 80% está fuera y no llega a la meta de la creación. Es decir, el Parsuf descubre que tal estado, habiendo recibido solo parcialmente, que es un callejón sin salida, simplemente llegó a un estado en el que no sabe qué hacer. ¿Y qué hace? Se retira. ¿Qué significa que se retira? Pasa a otro estado. Ese mismo Parsuf decide, ahora me retiro de toda la recepción de la luz. Es decir, es el primer estado, digamos, el de la recepción. Y ese es el estado número dos, el del vaciarse. ¿Cómo lo hizo? Lo hizo así. Veamos. Le llegó la luz. Repito, el mismo acto. La rechazo por completo. Parte primera, la segunda, luego hice un cálculo interno sobre cuánto puede recibir con la intención de dar. Empiezo a recibir, la luz entró un poco más, un poco más, un poco más, un poco más, hasta que llegó al final. Llegó hasta el final. Luego se produce aquí la presión de la Orma Kif. Hasta el final o el tabur, dice el alumno. Hasta el tabur, dice Raf. El tabur no le permite entrar más. Luego se produce la presión de la Or Nimi y la Or Makif sobre el tabur. La presión mutua de esas dos luces sobre el tabur se llama Bitush Paniumakif, choque entre la luz interior y la luz exterior, la Ornimi y la Ormakif. Este es el concepto de Bitush Primamakif, el choque. Cuando esas dos luces presionan, presionan sobre el tabur. En palabras expresas a ti, Mitush, Panim y Makif. Después de que presionan sobre el tabú, la luz decide aquí que se retira de la recepción de la luz. ¿Qué significa? La recepción de la luz dentro del parzú fue así. Primero llega la luz. Segundo, no quiere recibirlo. Tercero, examina cuánto puede recibir y empieza a introducirla adentro. Empieza a introducirla adentro hacia el Shoresh del Parsuf, Aleph, Bet, Gimel, la fase 1, la fase 2, la fase 4, y las cinco partes que hay dentro. También aquí. Eso es el 20% en total, ¿sí? Y aquí hay el 80% que no recibe, en el que también están Shoresh, Aleph, Bet, Gimel y Dalet.
2: כן, חברים, ראינו את השיעור, ראינו את החלק הזה, אנחנו מבקשים להכין שאלות.
1: Muy bien, amigos. Queremos ver si hay preguntas. Vamos a hacer un resumen corto de lo que hemos escuchado, porque escuchamos muchos asuntos. Antes de que Raf comience a explicar esos puntos principales, él respondió preguntas y habló sobre estos principios que vamos a ver una vez más. Rab explicó de la siguiente manera que nosotros tenemos una vasija en la que básicamente está aquí el Creador llenando la vasija y después cuando el placer entra, básicamente extingue el placer, debilita este placer, como mencionaba Rab. Y de repente el placer ya no existe, ya no hay más deseo, y si no hay más deseo, ya no hay más placer. Entonces la solución para ese estado es básicamente, es una forma de conexión con el Creador, porque básicamente en ese estado donde la vasija ya ha recibido el placer, se extingue, se desvanece, y solo puede recibir placer en la medida que puede extender las luces. Y puede tener este placer sin fin por encima de sus limitaciones. Para eso tiene que crear una conexión con el Creador, que ese es básicamente el principio que nos estaba explicando aquí. Y cuando Rab llegó a esta otra parte, que se llama las cinco partes, los cinco discernimientos de del masaj, vemos lo que mencionó aquí. Mencionó sobre el parsuf espiritual que está el Rosh. Y hay un masaj aquí, el masaj y el P, y entonces ahí decide sobre esta Or Yoshar que llega, no recibirla, y se crea esta Or Joser, porque no puede recibirlo con el fin de darle contento al dador, y entonces cuando la rechaza, aquí se da cuenta que recibe el 20% y las luces comienzan a entrar en la Ornimi, que es hasta que llega el tabur. Y lo que ocurre aquí, básicamente, la luz quiere llenar todo el parsuf. A pesar de que el parsuf no puede recibirlo con el fin de otorgar. Entonces hay una parte que permanece vacía. Y aquí es como lo simbolizamos el 20% contra el 80%. Y después está esta otra parte, si recordamos, todos estos parsufim, Malhut de Ein Sof, después de las cuatro fases de luz directa. Hablamos de la Malkut de Ein Sof, donde se restringe, y luego Raf también nos explicó que está la siguiente decisión de Malkut. ¿Qué es lo que ocurre? Porque está esta Ornimi, esta luz interna que entra, que hace bajo este cálculo en el Rosh, entra en el Parsuf, y esto se llama Ornimi, y después está la Or Makif, la luz circundante, que está alrededor y presiona. Y aquí es donde Rab explica este fenómeno. Dice que en el momento en el que nosotros recibimos placer, nosotros tenemos un reshimot, y esto debilita la pantalla.

0: une attention.
1: ¿Cuál es la conexión entre el 20% que Malchut recibe?
2: ¿No se entendió?
1: ¿Cuál es la relación entre el 20% que recibe en el Parsuf? Aquí, en la lección, no habló sobre la viud del Parsuf. Habló que Malchut habla con todo el deseo de recibir. Primero quiere recibirlo y todo lo que recibe, lo recibe en ese 20%. No es que alguien midió exactamente si es 20%, es simplemente un número que Rav está dando para... No tiene que ser exactamente un 20%. Malchut quiere recibir con el fin de otorgar lo más que pueda. Y naturalmente ella trabaja con el aviut más grande, con el deseo de recibir más grande. Pero nosotros vimos que es imposible, da Rav dio el ejemplo, que entre más... Están estos asuntos que debilitan la pantalla. Por un lado recibe este 20% y por un lado se debilita, porque el Creador lo presiona por dos lados. Por un lado, Malchut recibe con el fin de otorgar, y en el momento en el que comienza a recibir y quererlo, la pantalla se debilita al mismo tiempo. Imagina que alguien que le gustan los dulces, que le gustan las golosinas, y le doy un paquete de chocolates y él solo se come dos pequeños cuadritos, pero luego quiere más y luego ya no quiere comer nada porque, por un lado, siente el deseo del Creador que quiere dar y esto lo debilita. Él quiere trabajar con todo el deseo, con toda la barra de chocolate, y esa es la razón por la cual trabaja de esta manera, en este máximo aviut.
3: Gracias por la oportunidad. Tengo una duda con respecto a la Ormakif que golpea el tabur. El choque de estas dos fuerzas, ¿qué pasa con esa luz? ¿Entra o solamente se debilita el tabur? ¿Qué pasa con la luz?
4: מה קורה עם אור מקיף סביב הטבור, האם אור נכנס שם? מה ששמענו בשיעור, לא שהוא נכנס שם, הוא לוחץ.
1: לא כקורה כאן לאור מקיף יל טבור. Es que presiona al tabur. La Or Makif y la Or Nimi presionan al tabur. Eso es básicamente que la luz quiere sentir toda la vasija. Por un lado quiere recibir todo este placer y por otro lado está toda esta presión que siente la vasija y todo este fenómeno que hemos hablado en la vasija. La vasija siente que hay una presión de la Ornimi, que es recibir con el fin de otorgar, y hay una fuerza externa, un placer externo, que no es capaz de recibirlo. Y la vasija debe recibir toda esta luz. ¿Dónde? En el tabur. Esa es la razón por la cual explicó que el tabur es como la persona que se llena con comida. Y tiene que realizar este cálculo en el Rosh para recibir correctamente este placer. Quizás una pregunta más.
5: Yeah, that was almost going to be my question, but I want to further ask how is at the tabur able to
1: ¿Cómo el tabur es capaz de resistir la presión? El tabur es el lugar donde recibe esta luz, es como el estómago. Nosotros aprendemos que no es capaz. Al principio, Malchut recibe más de todo lo que es capaz de recibir, y todo lo que es capaz de recibir se llama el lugar del tabur, y lo que más que puede recibir con el fin de otorgar. Y después de eso no vamos a entrar en detalles.

Simplemente para resumir, el Rosh hace esa decisión, el Masaj decide dónde se encuentra el placer que va a recibir, hasta qué porción, y el Toj recibe todo. Nosotros vamos a continuar con otras lecciones. Esta es simplemente una parte de la tercera lección. Sí, Rav se detuvo en este momento de crítico en el P de Rosh, que no es capaz de recibir. Pero nosotros vamos a continuar esto mañana en la lección. Vamos a continuar. Y lo que recuerden que lo que tenemos que hacer es atraer la luz y junto con ello llegar a la luz y junto con todas estas preguntas terminamos con canción.

0: Hola queridos amigos, para la primera parte de la lección vamos a estudiar una lección del Rav de 5 de septiembre de 2023 acerca de qué significa por encima de la razón en el trabajo, artículo de Ravash. Vamos a leerlo en las decenas. Tenemos 31 minutos para leerlo. Adelante. ¿Qué significa por encima de la razón en el trabajo? Está escrito en la oración Musaf de Rosh Hashanah. Así dijo el Señor, Rey de Israel y su Redentor, el Señor de los ejércitos. Yo soy el primero y yo soy el último, y no hay otro Dios fuera de mí. Deberíamos entender las palabras Rey de Israel. ¿No es el Rey el no es él el Rey de todas las naciones del mundo? Después de todo, él es el Rey del mundo. La cuestión es que deberíamos saber que todo lo que decimos acerca del Creador no se refiere al Creador mismo. Como se dijo al respecto, no hay ningún pensamiento o percepción de Él en absoluto. Más bien, todas las denominaciones que atribuimos al Creador es como las criaturas lo consideraron después de alcanzar la espiritualidad, de tal como está escrito, por tus obras te conoceremos. Por lo tanto, aunque el Creador es el Rey del mundo, incluso si los seres creados no quieren reconocer su reinado, no necesita su consentimiento para ser el Rey de ellos. Él gobierna sin preguntarle si hace lo que quiere. Nadie en el mundo tiene opinión propia. Él hace lo que quiere y no necesita el consentimiento de las criaturas, como está escrito. Creo con fe completa que Él, que solo Él hizo, hace y hará todas las obras. Sin embargo, podríamos preguntarnos, si Él es el que nos dirige sin preguntarnos, ¿por qué debemos asumir el yugo de su reinado? Y Él nos gobierna de todas maneras. La respuesta es que debemos saber que es Él el que nos gobierna. Y antes de que la persona asuma el yugo del reino de los cielos por encima de la razón, lo que significa que esto es algo que no podemos entender dentro de la razón. En otras palabras, la persona no puede ver que su conducción es en forma de bueno que hace el bien. En cambio, la persona siente la falta de placer, que no disfruta de su vida. Entiende que si realmente uno pudiera ver que por lo que oró y pidió al Creador, recibe de inmediato lo que quería, a esto se le llama dentro de la razón. Es decir, que no tiene que creer que el Creador escucha su plegaria, ya que ve con sus propios ojos que el Creador lo ayudó. Pero cuando ora varias veces al Creador y le parece que el Creador no responde a su plegaria, como lo demuestra el hecho de que no recibió nada por lo que oró, entonces la persona debe fortalecerse y decir que cree lo que está escrito, porque escuchas la plegaria de toda boca, ya que esto está en contra de la razón, porque la razón le muestra que el Creador no le responde. Cuando se sobrepone a lo que el intelecto y la razón le obliga a creer, dice, no miro, pero creo en lo que los sabios nos dijeron, que el Creador escucha la oración de cada boca. A esto se lo llama fe por encima de la razón.
1: Al
0: asumir el yugo del reino de los cielos, de esta manera seremos recompensados luego con y amarás al Señor tu Dios con todo tu corazón y con la equivalencia de forma, llamada vasijas de otorgamiento. En estas vasijas, el Creador otorga el bien y el placer, que es lo que Él deseaba dar. Ahora entendemos lo que debemos lograr al coronar al Creador sobre nosotros, ya que con esto adquirimos kelim con los que podemos disfrutar del Creador. Por lo tanto, lo que hace el Creador, y bien no tenemos conexión con Él, es el que Él de nos es el de no darnos nada, lo que significa que no podemos disfrutar de algo que no está en nosotros, es decir, que no podemos disfrutar del Creador. Solo en la medida en la que la persona crea en el Creador, se puede decir que está recibiendo del Creador. Sin embargo, aquel que no cree en el Creador, ¿cómo puede recibir algo de Él? Solo en esa medida de la fe que tenga en Él, puede recibir del Creador lo que Él quiere dar a las criaturas. Sin embargo, se necesita trabajar mucho para alcanzar el nivel de aceptación del yugo del reino de los cielos. Número uno. Una persona debe saber que si no tiene fe en el Creador, ¿cómo puede pedirle algo a Él? Y número dos, ¿qué beneficio le dará temer al Creador? Es decir, ¿en qué beneficio de quién debe asumir el yugo del reino de los cielos? ¿Es para su propio bien o para el bien del Creador? Si decimos que es por el bien del Creador, la pregunta es, ¿qué le dará esto al Creador si creemos que Él es el Rey? ¿Qué le añade? Podemos entender que un rey de carne y hueso necesita respeto, pero ¿necesita el Creador que las criaturas lo respeten? Y Él tiene necesidad de sus criaturas. Esto es como está escrito en la introducción del libro del Zohar. El temor, que es el principal, es cuando uno teme al Creador porque es grande y gobierna sobre todo. Él es grande porque es la raíz desde la cual se expanden todos los mundos. Y su grandeza se ve en sus acciones. Él gobierna todo, por todos los mundos que Él ha creado, tanto superiores como inferiores. Son considerados como nada en comparación con Él, ya que no agregan nada a su esencia. Es decir, que todas las criaturas no le agregan nada. Por lo tanto, ¿por qué tenemos que trabajar por el bien del Creador, como está escrito? Todas tus obras serán para el cielo y no para tu propio beneficio. Después de todo, el Creador no obtiene nada de nuestro trabajo para Él, porque no tiene carencias. ¿Por qué entonces necesitamos trabajar con el fin de otorgar? De hecho, esto es solo por el bien de las criaturas, porque de este modo se salvarán de la disparidad de forma del Creador y serán recompensados con la equivalencia de forma de la cual se dice. Así como Él es misericordioso, tú también, sé misericordioso. No es que el Creador necesite que trabajen para Él, como si necesitara el respeto de las criaturas. Más bien, al trabajar por el bien del Creador, llamado solo en nombre de los cielos, las criaturas se beneficiarán y lo disfrutarán. De esto se dice que el Tzimtzum y el ocultamiento fueron creados para sacar a la luz la perfección de sus acciones, es decir, que las criaturas puedan disfrutar sin sentir ninguna vergüenza por ello. Este es el significado de equivalencia de forma y de Bekut con el Creador. Con esto entendemos lo que preguntamos acerca de lo que está escrito, Rey de Israel. ¿No es acaso el Rey de las naciones del mundo? La respuesta es que es el que en el trabajo espiritual cada persona es un mundo entero, como está escrito en el Zohar. Por esta razón, el hombre se compone de las naciones del mundo y de Israel. Por lo tanto, el significado de Rey de Israel es cuando una persona asume el reino de los cielos y se le llama Rey de Israel. En otras palabras, Israel significa Yashar El, directo al Creador, lo que significa que cuando una persona dice que Él es su rey, no dice que el Creador es el rey del mundo, de acuerdo a su manera de ver, es decir, sin que los seres creados asuman su reinado sobre ellos por su propia voluntad. Más bien, Rey de Israel significa que la persona acepta conscientemente el yugo del reino de los cielos. Por el contrario, se las llama naciones del mundo porque Él gobierna sobre ellas sin que éstas tengan conocimiento de ello. Es decir, el Creador es el Rey del mundo, aunque no tienen idea de dónde viene la fe que le profesan al Creador y ni siquiera quieren pensar en la cuestión del reino de los cielos. Esto se considera como que el Creador es el Rey del mundo, lo que significa que reina sobre ellas y hace lo que Él quiere, sin que se den cuenta que Él hace y hará todas las acciones. Por eso, cuando se dice Rey de Israel, se refiere a aquellos que han asumido el yugo del reino de los cielos de manera consciente y voluntaria. A esto se le llama Rey de Israel. Esto es como está escrito, se le cobra a la persona de forma consciente e inconsciente. Conscientemente significa Rey de Israel, e inconscientemente significa las naciones del mundo, sobre quienes reina a pesar de que la persona no tenga conciencia de ello, y ni siquiera piensa en la fe. Este aspecto del hombre se denomina las naciones del mundo, que están dentro de la persona. En consecuencia, así dijo el Señor, Rey de Israel. Significa que aquellos que han asumido el yugo del reino de los cielos, les dice, tu Redentor, el Señor de los ejércitos. Es decir, que ellos sienten que el Creador los ha redimido de inmediato de las naciones del mundo, cuyo control se ejerce sobre la mente y el corazón. En la mente significa que las naciones del mundo dicen que solo lo que la razón confirma es verdad y no le permiten a la persona ir por el camino de por encima de la razón. Así también, en el corazón significa que no le permiten a la persona que salga del amor propio. Más bien, dicen que lo que el corazón quiere y siente es por su propio bien. Y estas acciones le son permitidas. Pero si una persona quiere trabajar para otorgar, se resisten con todas sus fuerzas y la persona no puede salir de su control, sino que el Creador mismo lo redime de su gobierno.
1: וזה שכתוב מלך ישראל וגואלו היינו לאחר שקיבלו על
0: Este es el significado de las palabras Rey de Israel y su Redentor, es decir, después de haber asumido el reino de los cielos llamado Rey de Israel, logran que el Creador sea su Redentor, lo que significa que solo el Creador los redimió del control del mal, ya que ellos por sí mismos no tenían la fuerza para hacerlo.
2: De esta manera debemos interpretar a Señor de los Ejércitos. Este nombre significa, como lo interpretó Baal HaSulam, que Tzvakot son dos palabras, Tse y Bo. Es decir, Tzavá son nombres de guerra. Estas son personas que todos los días luchan contra la inclinación al mal y se les ejercitó. Por lo tanto, una vez que han sido recompensados con la redención, es decir, después de conquistar la inclinación al mal y salir de esta, lloraron de su trabajo es por medio de ascensos y descensos, que se llama Tzvakot. Es decir, a veces salen de su control y luego vuelven a estar bajo su control. Por lo tanto, el nombre para ascensos y descensos es Tzvakot. Durante el trabajo, la persona debe decir: si no lo hago yo por mí, ¿quién lo hará por mí? En ese momento piensan que ellos mismos son los responsables de los ascensos y descensos, que son hombres de guerra llamados Tzavá, héroes del ejército. Después, cuando son redimidos, logran ver que el Señor, que Él es el Señor de los ejércitos, lo que significa que el Creador es el responsable de todos los ascensos y descensos por los que pasaron. En otras palabras, incluso los descensos provienen del Creador. Una persona no tiene tantos ascensos y descensos sin ninguna razón. Más bien, el Creador es el causante de todas estas salidas. Podemos interpretar salir como salir de la Kedusha. Y venir va como venir a la Kedusha. El Creador lo hace todo. Por lo tanto, después de la redención, al Creador se le llama Señor de los ejércitos. ¿Y quién es Él? El Rey de Israel y su Redentor. En este contexto debemos interpretar lo que está escrito: los que lo liberarán ascenderán al monte Sion para juzgar la montaña de Sab. Ar, montaña, significa irurim, pensamientos. Son pensamientos que conducen al estado de Sion, de la palabra Yetziot, salidas. Monte Sion significa contemplaciones y pensamientos que traen descensos a la persona. Significa que se saca a sí misma de la Kedusha. Estos pensamientos se revelarán más adelante, de los cuales ascendieron los salvadores para juzgar la montaña de Sab. La montaña de Sab significa pensamientos y contemplaciones pertenecientes al malvado de Sab. Juzgar significa conquistar y someter a las contemplaciones del malvado de Sab. ¿Y cuál es el significado de los que los van a salvar? ¿Quiénes son los salvadores que conquistan la montaña del Sab? Es el monte Sion, es decir, los pensamientos que los hicieron salir de la Kedusha. En otras palabras, los descensos son los que lo ayudaron a conquistar la montaña del Sab. Así es como está escrito: del mismo golpe se repara la venda. El hecho de que tuvieron descenso, lo que se llama golpe, ya que salió de la Kedusha y cayó para estar a disposición de la Sitrajra. De esto salió solo el bien. Esto también se llama, como está escrito, él desciende y asciende. Desciende al inframundo. Al ver que uno es peor que todos los demás, le hace hacer lo que puede y no descansa hasta que ve que el Creador lo saca y libera del control del malvado Esav. Ese es el significado de: y se levantaron los salvadores del monte Sion para juzgar a la montaña de Esav. Está escrito: y la realeza será del Señor. Esto significa que específicamente que el reinado será del Creador, es decir, durante la redención, como está escrito: el Rey de Israel y su redención. Y antes de eso, ¿no es el reinado del Señor? ¿Quién más gobierna el mundo? Debemos interpretar, ya que es sabido que Malhut tiene dos nombres: uno, Sion; dos, Jerusalén. En el trabajo espiritual debemos decir que Sion es cuando todavía no se revela en sí misma. Esto se llama Malhut, que es interna. Significa que todavía no es evidente para las criaturas que Malhut es la gobernante del mundo y que no hay otra fuerza en el mundo sino la del Creador, que es el Rey. Este discernimiento todavía está oculto para las criaturas. Este aspecto se llama, de Malchut se llama Tzion, que significa Tziot de la Kedusha. En ese momento la persona piensa que la Sitra Ahra lo gobierna, porque siente que no necesita la espiritualidad. Esto significa que la fe en la grandeza del Creador está oculta. A veces se sale del trabajo hasta tal punto que se olvida por completo de la existencia del trabajo del Creador. A esto se lo considera como que ha caído de su condición cuando trabajaba con entusiasmo y pensaba que a partir de ese día continuaría permanentemente el servicio del trabajo sagrado. De repente, después de un tiempo, ve que ha salido de la Kedusha, es decir, no recuerda el punto cero, que significa que no puede recordar el momento en que salió de la Kedusha y cayó en el mundo físico, ya que durante la caída la persona está inconsciente y no recuerda nada. Al igual que en el mundo físico, cuando una persona cae de un lugar alto, no recuerda haber caído. Solo después de recuperarse, ve que está en el hospital. Así ocurre también en el orden del trabajo. Esto se considera como Tzion. Es decir, el momento de la redención, cuando ve abiertamente el reino de los cielos, logra que el Creador lo libere del malvado Esav. Entonces Malhut se llama Jerusalén, cuyo gobierno se revela. Este es el momento de ver que todos esos descensos también vinieron del Rey. Es decir, todas las contemplaciones y pensamientos extraños que tenían no provenían de ninguna fuerza, sino que fue el Creador que los envió. En otras palabras, el Creador también les envió los descensos para que tuvieran la necesidad de la ayuda del Creador. De ello se deduce que el monte Sion, como se dijo, que los liberadores ascenderán para juzgar la montaña de Sav, ahora dicen que el monte Sion también era Malhut,

llamada Sion. En otras palabras, su poder estaba oculto y ella ayudó a juzgar la montaña de Esav. Es decir, conquistaron el aspecto maligno de Esav. En otras palabras, corrigieron la cualidad de Esav. Y ahora se dan cuenta de que no hay otro poder en el mundo. Este es el significado, y el reinado será del Señor. Es decir, que ahora ven que incluso entonces el reinado era del Señor, y no solo ahora, sino también antes, ya que no hay otro más que Él. Ahora que han sido redimidos, se dan cuenta que esto fue así también antes. Sin embargo, durante el ocultamiento también debemos creer que el Creador lo hace todo. Y esto está por encima de la razón. Y ahora alcanzan. Es así. Sin embargo, después tendrán que llegar al final de la corrección llamado el futuro venidero, y en ese momento el Señor será el rey de toda la tierra, es decir, incluso sobre las naciones del mundo. Esto significa que el Creador también se revelará en las naciones del mundo, como está escrito, porque todos me conocerán, desde el más pequeño hasta el más grande. Esto se llama el Señor es el rey sobre toda la tierra. Es decir, incluso antes del final de la corrección, el Creador es el rey de toda la tierra. Pero esto es inconscientemente. Es decir, que no saben que el Creador conduce el mundo. Como está escrito en la oración de la mañana, ¿quién en todas tus acciones, en las superiores y en las inferiores, te dirá qué hacer y cómo obrar? Solo Él hace todo y no hay otra fuerza en el mundo aparte de Él. Sin embargo, esto pertenece al pueblo de Israel, que creen en el Creador. Con respecto a ello, se puede decir que el Creador es el Rey. Esto es conscientemente, lo que significa que ellos también saben que el Creador los gobierna. Y no necesariamente que el Creador mismo sepa que Él es el Rey, lo que se llama inconscientemente. Más bien, asumieron el yugo del reino de los cielos con fe por encima de la razón, y la consideran como si fuera dentro de la razón. Esto se denomina conscientemente, lo que significa que en el trabajo espiritual, la fe por encima de la razón significa que debemos creer en ello, aunque la mente no vea que esto es así, ya que tiene varias pruebas de que no es como lo que él quiere creer. Esto se llama fe por encima de la razón, lo que significa que cree en ello como si lo viera dentro de la razón. Esto se llama fe por encima de la razón en el trabajo. En otras palabras, es un trabajo arduo para una persona asumir esto, ya que va en contra de la razón. Esto significa que el cuerpo no está de acuerdo con esto, pero sin embargo lo acepta como si fuera algo dentro de la razón. Tal fe requiere la ayuda del Creador. Por esta razón, para tener fe, la persona necesita orar para que le dé la fuerza necesaria para asemejarse a Él como si lo hubiera alcanzado dentro de la razón. Es decir, la persona no tiene que orar para que se le dé la posibilidad de entender las cosas dentro de la razón, sino para que se le dé la fuerza necesaria para aceptar la fe
por encima de la razón como si fuera algo razonable. Pero antes de esto debe creer en la fe de los sabios, que así es la voluntad del Creador, que aceptemos la fe en el Creador por encima de la razón. Y aquí, de acuerdo a este orden, comienzan ascensos y descensos. A veces se fortalece en la fe y otras veces cae de su grado, y debe creer mientras le reza al Creador que lo ayudará. Sin embargo, no ve que ya recibió la ayuda que necesita. Aún así, debe creer con fe por encima de la razón que todo proviene del Creador, y al mismo tiempo decir, si no lo hago por mí, ¿quién lo hará por mí? Entonces llega el estado de Monte Sión y luego el estado de la montaña de Esav, que todo el trabajo es entonces antes de ser recompensados con la redención para salir de su control. En ese momento llegamos a conocer cuál es el trabajo, como está escrito, así dijo el Señor, Rey de Israel y su Redentor, el Señor de los ejércitos. Yo soy el primero y el último, y no hay Dios fuera de mí, y el reinado será del Señor, y el Señor reinará sobre toda la tierra. Así como está escrito, todos los que son de carne invocarán tu nombre para que se conviertan todos los malvados de la tierra, para que te conozcan, te entiendan, todos los habitantes del mundo, es decir, que todos sabrán que el Creador es el Rey, y antes de esto, solo el pueblo de Israel sabe que Él es el Rey. Tanto los ascensos como los descensos llegan de la misma fuente y nos toma mucho tiempo, esfuerzo, luz que reforma para sentirlo y coronar al Creador. El principal trabajo nuestro es ir por encima de la razón, como nos aconsejan los cabalistas, en ascensos, descensos. Saber que todo es una sola fuerza, aunque no lo sintamos. Y saber que de estos ascensos y descensos avanzamos, justamente el Creador nos hace ascender y nos acerca a Él. Se puede ver que Rabash nos hace volver al trabajo espiritual. Todo esto que sentimos de ascensos y descensos, el Creador hizo, hará todas las acciones, y que nos permita atribuir todo a Él y podamos trabajar por encima de la razón. Una gran inspiración como Rabash construye en nosotros la inspiración dentro de la razón, por encima de la razón, que es realmente por encima de la razón, y se siente la necesidad, una gran necesidad al final del artículo, de adherirse más a Rabash. ¿Cómo llegar a esto? No por mi propia razón. Bueno, nos revelan un montón de estados que se llaman malvados, y entonces nosotros vemos que ellos gobiernan, hacen algo. Entonces vamos por encima de la razón y revelamos que no hay nada más que Él, que solo el Creador es quien gobierna. Y así, hasta que todo el mundo diga que no hay nada más que Él, que todos nuestros deseos. Artículo de Rabash, que es por encima de la razón en el trabajo. Llegar a este estado que nos permite adquirir la capacidad de estar por encima de la razón. Entonces la persona llega a Rosh Hashanah. ¿Qué es Rosh Hashanah? Que llega al encabezado de todos sus estados, que descubre que el Creador es el Dios de los ejércitos, Tzvaot, que pasa todos estos estados de descensos y ascensos llamados Tse y Bo, Tzvaot, ejércitos, y cuando
los atraviesa, se transforma en un soldado, y de esto, de que todos los descensos, de salir, y entra a una entrada, es decir, construyó dentro suyo ese ejército, todo este ejército lo construyó al sobreponerse por encima de la razón contra todas las molestias, que todas estas molestias se llaman el monte de Esav. Monte Ar viene de la palabra Irurim, contemplaciones que llegan a él de acuerdo a la raíz de su alma, de la estructura del alma que se sobrepone a ellos por encima de la razón. Entonces del monte de Esav llega al monte Sion, es decir, de descenso llega a ascenso, y mediante todo este trabajo con contemplaciones por encima de la razón, él adquiere la fuerza de Binah, que por eso se llama Israel Yashar Kel, porque esta rectitud en su intención al Creador la recibe de Binah. Y entonces llega de la revelación de la providencia general, que el Creador es el Rey del mundo, a la revelación de la providencia privada, que el Creador es el Rey de Israel. Rey del mundo significa que lo revela de su razón, de todas las secciones que ve, y el Rey de Israel es por encima de la razón, que revela esto del trabajo. Israel, es decir, Yashar Kel, solamente si él está en la cualidad de Israel por encima de la razón, entonces revela que el Creador también fue la causa de todos los incidentes por los cuales pasó. Y entonces llega del monte Sion a Jerusalén, del Malhut de Sion al Malhut de Jerusalén. Y el final de este estado en el que revela que el Creador es el Rey sobre toda la tierra, es decir, sobre todos los deseos, también en el pasado, también en el presente, que él revisó la adhesión del Creador en todos sus deseos del alma, eso se llama que llega a un estado llamado Rosh Hashanah, que eso se llama Rosh, cabeza, el estado más elevado de todo lo que él clarificó e hizo dentro de los deseos del alma. Esa es la festividad de Rosh Hashanah. Es decir, por un lado se puede decir que es un principio de algo nuevo, que realmente después ya hay un ascenso y un estado que está por encima de todas las correcciones. Se puede decir que ese es un resumen en total de lo que el hombre pasó en todo el año que atravesó, que le sucedió, y este es el resultado de que corrigió todos los deseos del alma. Que llega a este, cuando llega a este estado, se llama que llega a Rosh Hashanah. ¿Hay preguntas? ¿Hay preguntas? Sí. Pregunta. Por encima de la razón significa todas las preguntas que yo tengo, ahora quiero las respuestas justamente de él. Es decir, no encontrar las respuestas en mí, con mi intelecto. Lo bueno es recibirlas de él. ¿En qué se expresa mi relación con él ahora? ¿Qué tiene que ver esto con el otorgamiento? Eso también es un tipo de conexión que hay que producirlo como cualidades de otorgamiento que ahora tengo que adquirir de él. ¿Hay relación en el trabajo por encima de la razón? Rav, ¿cuál es la relación entre el otorgamiento que tengo que adquirir? No sé para qué, me dijeron que yo necesito eso, ¿sí? Y por encima de la razón, que tampoco yo sé para qué necesito, pero me dijeron que lo necesito.
Es decir, dentro mío no hay ningún deseo ni ninguna necesidad al otorgamiento y por encima de la razón, y no sé qué son todas estas cosas. No sé lo que es. Sin embargo, de todos los incidentes que me pasan, yo recibo rechazo, lo que él llama acción, contemplaciones, pensamientos. De todos estos incidentes, yo llego a un estado en que yo debo revelar el motivo de por qué me ocurre, porque eso es malo para mí. Y después de lo que es malo para mí, ¿quién me hace este mal? Y cuando yo me topo con esta pregunta, que en realidad es la misma pregunta, también, ¿qué es el mal y por qué es malo y de dónde proviene ese mal? Esa en realidad es una pregunta sobre mi fuente, sobre el Creador. Y yo empiezo a sentir y ver de todos los incidentes que me pasan, yo de forma directa no soy capaz de revelarlo a él. Y sin que yo lo revele, yo no tengo a dónde escapar, yo no puedo existir así nomás en tranquilo, en silencio. Y todos estos estados me obligan necesariamente que yo vaya y lo revele. Entonces, resulta que yo puedo revelarlo no en mis cinco sentidos, sino solo por encima de la razón. ¿Qué es por encima de la razón? En la medida en que yo estoy dispuesto de avanzar, no con mis cualidades, sino por encima de mis cualidades. Es decir, que no se revele en mí, en mi mente, en mi comprensión, quién es el Creador. Ah, él hace así o así, que yo vea exactamente qué es lo que él hace. Si no, de esta forma, yo nunca voy a recibir ninguna revelación, no voy a recibir una comprensión así, bestial, que sí, hay algo. Yo no voy a recibir la conciencia. Yo tengo que llegar a un estado en que yo recibo una sensación de él, pero no en mis sentidos, no en mis propios sentidos. Esto se llama que yo llego como si fuera a la razón, pero no en la revelación de él, no mediante la revelación de él. Y eso se llama que yo lo revelo en el sexto sentido o en la fuerza de la fe. La fe por encima de la razón. ¿Qué es en la fuerza de la fe? Esa es en la cualidad de Binah que el hombre adquiere, y antes que adquiere, él no sabe lo que es. Por encima de otorgar, con el fin de otorgar, decir lo que nosotros tampoco sabemos lo que es. ¿Qué es el sexto sentido? Decir lo que nosotros tampoco sabemos lo que es. Pero si yo adquiero esta cualidad, entonces tengo la capacidad de conectarme al Creador mediante esta percepción sobrenatural llamada fe por encima de la razón. Es como un tipo así, entre comillas, algo que yo no sé lo que es. Es sin comprensión, es decir, sin alcanzarlo en vasijas de recepción, sin sensación, es decir, sin el alcance en vasijas de recepción, porque comprensión y sensación es lo que nosotros recibimos dentro de nuestros kelim y lo que nosotros
entendemos de lo que recibimos en nuestros kelim. Entonces yo no tengo eso, tengo algo completamente diferente por encima de eso. Hay como...

un clé de percepción completamente diferente llamada luz retornante, una vasija espiritual, sexto sentido, llámalo eso. Es decir, todo tipo de cosas que no sabemos lo que es. Se abre en nosotros como un canal diferente en la conexión con el, en relación con el Creador. Y este canal realmente actúa de forma tal que nosotros revelamos al Creador y en ese canal nosotros realmente sí podemos hacerlo. En los sentidos comunes, en los canales comunes, nunca eso va a ocurrir. Y ahora, para que de alguna manera denominar esta conexión, nosotros decimos fe por encima de la razón. Simplemente decir que esto no está en los sentidos, en las comprensiones y lo que vos estás acostumbrado a eso ocurre, sino por encima de eso. De otro modo. En realidad esa es una acción primaria que hay que hacer, Rav. Es una acción que ya está más allá, después del mahzón, que si la persona es recompensada esta acción, incluso la más pequeña, por encima de todos los sentidos y sus vasijas, se llama que él ya pasó el mahzón y entonces entra a la escalera que a la escalera de grados, que los grados son hasta cuánto que él puede adquirir esta percepción por encima de la razón, por encima de su propia razón. Es decir, todo el tiempo, los 125 grados que él asciende, se llama que se le revela su razón, su vasija de recepción, 125 veces, ¿sí? Uno después del otro y cada vez más su propia razón, deseos más grandes y así. Y por encima de lo que se revela, él adquiere el clip por encima de eso, por encima de la razón. Y cuando llega a adquirir toda esta capacidad por encima de la razón, estar en conexión con el Creador, se llama que él llegó a Rosh Hashanah, al Rosh de todos estos cambios que cambió dentro suyo, ¿sí? Modificó, pasó, ¿sí? Dentro suyo, en todos estos eventos, incidentes. Es decir, pregunta, a mí no me ayuda que yo entiendo con mi mente qué es por encima de la razón. A veces no. Por encima de la razón no es una posesión intelectual. Yo diría que es una posesión, es otra capacidad que no tenemos. Es otro canal sobrenatural en el cual el hombre revela que hay algo así. Nosotros no sabemos ahora qué es eso. Que nosotros esto se llama sexto sentido, espiritualidad, la corrección de la razón, como la vasija de recepción del hombre, no importa cómo lo llames. Es la fuerza de Bina que nosotros adquirimos. ¿Y cómo llegamos a eso? Únicamente lo que él dijo de todas las contemplaciones del trabajo de Tse y Bo, de entradas y salidas. Él dice aquí que está el primer camino, que nosotros revelamos que ascensos y descensos tampoco son nuestros, son también del Creador. Sí, y todo esto tiene como motivo de revelar el trabajo por encima de la razón. ¿Cómo se puede decir que todo este proceso, que nosotros sabemos que de antemano que el Creador lo hace todo, y no tenemos incluso ninguna pequeña acción, ni la más pequeña, que nosotros en realidad damos vuelta en esto? Rabbi dice, ¿vos cómo estás tan seguro, cómo sabés que el Creador lo hace todo? Y aparte, así nomás decir que Él hace todo,
Vos no revelás que son solo nombres, solo palabras. No es que definitivamente vivís de acuerdo con esto, sino que está escrito así. Dicen que hay como una fuerza superior que maneja todo y que no hay nada más que él. Está bien, te escuché. Lo escuché alguna vez. No es que vos vivís dentro de esta revelación y vos te identificás con eso y tu identificación ahora determina todo mi pensamiento, todas mis acciones. Y yo me siento a mí mismo como un guante, que dentro de ese guante está la mano de él y que él determina y causa en mí todos los procesos. ¿Qué significa que él mueve todos los átomos, todos los deseos y pensamientos y todos los resultados de eso y todo, también el principio y también el final? Yo así siento como el Creador se reviste en mí. Yo realmente puedo decir que él es el Rey. Yo llegué a esa revelación y aparte de la revelación, yo también llegué a aceptar eso, que yo acepto eso y que incluso si esta fuerza superior no se hubiera revestido en mí, yo dentro mío, desde mi interioridad, incluso sin ninguna obligación desde afuera, yo también haría las mismas acciones como él hace. Es decir, yo no solo estaría de acuerdo con él, sino que con mi propia fuerza haría el mismo proceso como él hizo y hace. Yo llegué a eso. Yo así, nomás digo así. ¿Cómo hace eso? No sentí él ni sus acciones. Por eso, él dice Rabash que hay lo que se llama el rey del mundo y está el rey de Israel. El rey del mundo es que todo el mundo dice, vos sabes, el Creador es grande. Vos sabes, pero Israel se llama quien lo alcanza mediante Israel, ya que él, mediante eso que revela y anhela revelarlo. Es decir, que está dispuesto a renunciar al conocimiento y está dispuesto a ir con fe por encima de la razón. Esa es la diferencia entre la razón de la Torah y la razón de los dueños de casa. Simplemente decir, todos dicen y piensan que ya se encuentran corregidos en el fin de la corrección. Israel, que llegan a eso mediante un trabajo muy grande, que rectifican, alinean todas las intenciones y deseos hacia el Creador de manera tal que se hacen como él. Entonces que lo revelan y se vuelven como él, entonces se puede decir que llegan a un estado en que pueden decir

0: כן, אנחנו בהכנה לשיעור קטע מקור מספר 1. תפילה היא עבודה שבה...
1: Vamos a empezar para la preparación con un extracto de las fuentes de Rabash. Una plegaria es el trabajo en el corazón, ya que la esencia del corazón del hombre es el deseo de recibir desde su raíz y necesita lo contrario, es decir, trabajar solo con el fin de otorgar y no para recibir. Por lo tanto, invertir en esto le resulta un arduo trabajo y como esto va en contra de su naturaleza, debe pedir al Creador que le ayude a salir de su naturaleza y a entrar en un estado por encima de la naturaleza. Otra vez, una plegaria es el trabajo en el corazón, ya que la esencia del corazón del hombre es el deseo de recibir desde su raíz y necesita lo contrario, es decir, trabajar solo con el fin de otorgar y no para recibir. Por lo tanto, invertir en esto le resulta un arduo trabajo. Y como esto va en contra de su naturaleza, debe pedir al Creador que le ayude a salir de su naturaleza y a entrar en un estado por encima de la naturaleza.
2: Question for an active workshop. How does prayer for the...
1: Pregunta para el taller activo. ¿De qué manera el hecho de pedir por los amigos nos ayuda a superar nuestra naturaleza y alcanzar la cualidad del otorgamiento? Otra vez. ¿De qué manera el hecho de pedir por los amigos nos ayuda a superar nuestra naturaleza y a alcanzar la cualidad del otorgamiento? Taller activo.
3: בתפילה עבור החברים אנחנו למעשה עושים בדיוק את אותם פעולות שהבורא עושה.
1: Sí, la plegaria para los amigos. Sí, ahí estamos haciendo las mismas acciones que el Creador. Estamos pidiendo por otros. Siguiente, sí. La plegaria por los amigos es una petición para la equivalencia de forma con el Creador. Nos ayuda a poder sentir los unos a los otros, sentirnos los unos a los otros para poder hacer el arbut, la responsabilidad mutua, esa garantía mutua entre nosotros. Siguiente. Sí, nos ayuda porque nos ayuda a crear una carencia común para que el Creador va a responder. Sí, tenemos que persistir en esa plegaria. Eso nos lleva a la ayuda de a esa esperanza de la ayuda, y cuando nosotros pedimos por ayuda, entonces nosotros tenemos que incrementar las acciones de conexión entre nosotros, tenemos que incrementar los esfuerzos entre nosotros para conectar y así en adelante. Siguiente. Y la plegaria nos ayuda a analizar exactamente cuál es la medida en la cual mi deseo están dirigidos al otorgamiento y yo solo lo puedo medir con respecto a los amigos. Siguiente. ¿Cómo una persona puede expresar que quiere otorgar? Yo. Pedir para mí mismo. Yo quiero ser el otorgante, yo quiero ser el grande, yo quiero amar. No, eso no expresa el otorgamiento. Pero tenemos una oportunidad para poder hacer acciones que aparentemente son para los amigos, y al hacer eso, nosotros demostramos que verdaderamente estamos tratando de otorgar. Siguiente. Sí, la plegaria por los amigos, la plegaria de muchos, permite salir de mí mismo, y no solo salir de mí mismo, sino salir hacia el Creador, hacia mis amigos, puesto que estás tratando de elevarte por encima de ti, y gracias a tus amigos tú estás alcanzando el nivel más elevado posible. Siguiente, todo nuestro trabajo es atraer la luz que reforma. Y a pesar de que una plegaria para una persona está pidiendo por algo corpóreo, eso nos va a traer más luz. Sin embargo, si tenemos 13 amigos pidiendo en esa misma dirección, eso va a traer la luz, las luces máximas de la corrección. Siguiente. Sí, la plegaria por los amigos, la persona está trabajando en contra de su naturaleza, si tiene éxito en pensar solo en los amigos y no acerca de sí mismo, y para eso es similar a la cualidad del otorgamiento.
4: Hello, friends. USA Midwest.
1: Hola, amigos. Acá estamos los amigos de Estados Unidos, Medio Oeste. Gracias por la oportunidad de que estamos acá en la preparación de la lección. Nosotros escogimos el tema y la plegaria como el fundamento del trabajo espiritual, la plegaria por los amigos. Y gracias al último congreso, sentimos que fue muy, muy exitoso debido a que todos estamos de acuerdo a que nosotros no debemos poder por nosotros mismos. Entonces, ¿para qué tenemos una decena unida? Una razón es que esto crea una atmósfera más fuerte para poder atraer la luz. La luz nos muestra por qué y para qué nosotros tenemos qué es lo que tenemos que pedir para que la plegaria sea una plegaria correcta hacia el Creador, efectiva. Y nosotros, como dicho, hemos utilizado las herramientas, el RAV, los libros, el grupo, y nuestro ascenso vino simplemente a pedirle al Creador que nos muestre, que nos ayude a cómo pedir para poderle dar contento a Él. Así que esperemos entonces que eso es lo que nosotros vamos a lograr durante esta lección, y aprendamos a cómo pedir. Así que Lehaim Ben Baruj, ahora se lo paso a Gary.
5: Sí,
1: Rabash escribe para nosotros, el consejo es pedir por todo el colectivo. En otras palabras, todo lo que uno siente que le falta y lo que pide para que su petición sea satisfecha, uno no debe decir que uno es la excepción, es decir, que merece más que todos. Por el contrario, yo resido entre mi pueblo, está escrito, es decir, estoy pidiendo para toda la colectividad, porque deseo llegar a un estado en el que no tendré absolutamente ninguna preocupación para mí mismo, sino solo por causarle contento al Creador. Ahí en silencio, pidamos por nuestros amigos y pidamos al Creador que los acerque más a Él. Otra vez, pidamos por nuestros amigos y pidamos al Creador que los acerque más a Él.

0: חברים יקרים, בחלק הראשון של השיעור, נלמד שיעור של
1: הרב. Queridos amigos, para la primera parte de la clase, vamos a tener una clase grabada del RAF, del 14 de febrero de 2002, acerca de la importancia del rezo de muchos, el artículo número 7 de Rabash. Ustedes pueden encontrar la versión en hebreo 245 en el volumen 1. Vamos a leer este artículo juntos y tenemos 45 minutos para 30 minutos para eso. Lectura. La importancia del rezo de mucho. Está escrito en el Zohar, Baishlach, ven y ve. Rabbi Shimon dijo, una plegaria de muchos se eleva ante el Creador y el Creador se corona a sí mismo con aquel rezo. Porque esto se eleva de varios modos. Uno que pide Hasadim, otro que pide Kturot y otro solicita Hajamim. Esto consta de varios lados, el lado derecho, el lado izquierdo y el lado medio. Y consta, y como consta de varios lados y formas, esto se convierte en una corona y es colocada sobre la cabeza del justo, quien vive la vida eterna. Esto es Yesod, quien imparte toda la salvación a la Nukva y de ella a todo el público. Y ven y ve. Jacob estaba compuesto por las tres líneas, por eso el Creador hizo su plegaria, pues esta fue en integridad completa de las tres líneas, como un rezo de muchos. Por eso está escrito, entonces Jacob sintió mucho miedo y aflicción. Fue el Creador el que se lo hizo de esta forma para que él rezara porque él anhelaba su plegaria. Vemos en las palabras del Sagrado Zohar que interpreta un rezo de muchos acerca de una sola persona, diciendo que Jacob constaba de las tres líneas. Pero en otros lugares, en todos los lugares en los que se escribe sobre un rezo de muchos, significa literalmente que muchos rezan. Como nuestros sabios dijeron, Rabí Yohanan dijo en el nombre del Rabí Shimon Bar Yohai, ¿por qué está escrito, yo a ti oro, oh Señor, al tiempo de tu buena voluntad? ¿Cuándo es un tiempo de buena voluntad? ¿Cuándo es cuando el público reza? Significa literalmente que hay muchos rezando juntos. También debemos entender que el Señor dice que una corona está colocada sobre la cabeza del justo de vida eterna. ¿Qué significa que se convierte en una corona sobre la cabeza? Una corona significa la corona del rey, como la corona del reino. ¿Y qué significa que la corona sobre su cabeza está hecha del rezo? ¿Qué nos hace entender la importancia y grandeza de un rezo? Como él desea revelarnos la importancia del rezo, nos dice, has de saber que del rezo se hace la corona para el rey. También dice que esto se llama Yesod, y que imparte toda la salvación a Nukva y desde ella a todo el público. Debemos entender por qué la corona está hecha específicamente sobre Yesod. Pues es sabido que nosotros rezamos a Ein Sof Baruj Hu, es decir, infinito bendito sea. En otras palabras, ¿qué significa que una plegaria de muchos se convierte en una corona específicamente sobre Yesod? Y también, ¿por qué dice que Yesod imparte a la Nukva y desde la Nukva al público? Para me explicó el asunto de un rezo de muchos, como una persona rezando por el público. Esto se llama un rezo de muchos. Por eso también se le llama un tiempo de buena voluntad. Cuando una persona reza para sí misma, tiene acusadores que la incriminan acerca de si su rezo es verdaderamente digno de aceptación o no. Pero cuando reza por el público, se vuelve irrelevante investigar y discernir si es digno de que su rezo sea contestado, ya que no pide nada para sí mismo, sino solo para los demás. Por eso se dijo que un rezo de muchos se llama un tiempo de buena voluntad y su plegaria es contestada. Y de acuerdo a lo que está explicado en varios lugares en el comentario Sulam, una plegaria de muchos se refiere a Malkut, que es llamada la congregación de Israel o la divinidad sagrada. Ella es denominada mucho o multitud, porque contiene todas las almas de Israel. Y como la divinidad se encuentra en el exilio, pedimos por este exilio de la divinidad, el cual es llamado algunas veces divinidad en el polvo, ya que todos estos nombres nos indican el contenido del propósito de la creación, que es hacer el bien a sus creaciones. Es sabido que para que Él revele la perfección de sus obras, de sus obras hubo la primera restricción. Significa que donde existe solo un kli llamado recibir con el fin de recibir, la abundancia superior allí estará oculta. Solo a un lugar donde es posible aspirar o con el fin de otorgar, llega dicha abundancia. Y como por naturaleza el hombre nació solo para recibir, en ese lugar que él ve que su receptor llamado amor propio no puede recibir. Por el contrario, él debe hacerlo todo por la divinidad, esto es por Malkut, pues solo por eso su gloria aparecerá en Malkut. Esto es así porque solo cuando el Creador puede revelarse a los inferiores, la gloria de su nombre es visible. Fue escrito que el lugar en donde el Shohem, o morador, aparece, se llama Shekhinah, es decir, lugar donde se mora, pero también divinidad. A esto se le llama que su gran nombre sea magnificado y santificado. También está escrito que el lugar donde el Shohen, el morador, aparece, se llama Shekhinah. A esto se le llama que su gran nombre sea magnificado y santificado, pues el nombre del Creador, quien es llamado el bien que hace el bien, aparece en el mundo. Esto es así porque todos obtienen el propósito de la creación llamado hacer el bien a sus creaciones. Ya que ahora hay un kli que está listo para recibir, que es la intención de otorgar, la cual también es llamada adhesión con el Creador. Resulta que por naturaleza, los creados tienen únicamente el deseo de recibir con el fin de recibir y no pueden trabajar con el fin de otorgar sin sobreponerse a su propia naturaleza y así provocan que Malkut permanezca en el polvo, es decir, que ellas no pueden ver su grandeza. Significa que no pueden recibir, no pueden percibir lo que ella puede recibir del Creador, porque todo está oculto debido a la restricción. Sin embargo, necesitamos alguna introspección. Esto es, que debemos creer lo que nuestros sabios nos dicen, que todos los placeres en el goce corporal no son más que una pequeña llama comparada con los placeres que existen en la espiritualidad. Como está escrito en el comentario de Sulam, este es el significado del rompimiento de las vasijas que precedió la creación del mundo. A través del rompimiento de las vasijas de Kedusha y su caída en los mundos de separación de Biyah, cayeron chispas sagradas junto con ellas a las klipot, de las que llegaron los placeres y pasiones de todo tipo al dominio de las klipot, que los transfieren para la recepción y el deleite del individuo. Por consiguiente, resulta que la mayoría de los placeres está en la Kedusha, mientras que nosotros vemos lo contrario, que en la corporalidad todo el mundo ve cosas que pueden ser disfrutadas. Pero en el duro trabajo de la Torah y las mitzvot, es imposible decirle a una persona que se comprometa en dicha labor sin asegurarle una retribución por su trabajo. porque al momento de ocuparse de cumplir las mitzvot, las encuentra completamente insulsas. Pero cuando se le promete una recompensa y cree en ella, puede trabajar en la Torah y las mitzvot, porque recibirá una retribución a cambio. Esto no es así cuando se ocupa de asuntos corporales tales como beber, comer, dinero, honor, etc. La persona no pregunta, ¿por qué debo lidiar con estos asuntos mundanos? Ya que donde no, uno siente placer, no pregunta sobre el propósito de recibir el placer. Todo lo que puede pensar sobre esto mientras recibe el placer es cómo aumentarlo en cantidad y calidad. Dios no quiera que la persona llegue a dudar acerca del asunto de la recepción de placer, es decir, ¿para qué necesito recibir placer? Algunas veces una persona recibe placer de algo por lo que no pagó nada. A pesar de que esto le proporciona mucho placer, la persona aún está presente en él. Perdón, la pregunta aún está presente en él. ¿Cuál es el propósito de ese placer? Por ejemplo, un placer que no cuesta dinero es el placer del descanso. No existe necesidad de comprar este placer, pues uno lo recibe gratuitamente. Pero muchas veces una persona se pregunta a sí misma, ¿qué ganaré disfrutando el descanso?
0: Sin
1: embargo, cuando una persona experimenta verdadero deleite y placer, ni siquiera se le ocurre pensar en el propósito de este deleite. Y si resulta